0: 162, premio número 14.
1: 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La suerte la tiene Marcelo Barrera. ¿Por qué? Porque juega en la 42. Grande Marcelo. 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

0: 382, premio número 15.
1: Bueno, ya lo dijo mi amigo Ángel Gabriel. Hoy empató Fénix 3-3. También empataron Wanderers y Cerro. Esto por Copa Uruguay. Y ahora están jugando Danubio y, mejor dicho, Montevideo City, Torque y Danubio. Están jugando en el Charrúa en esta noche de martes. La gente me va a ir diciendo cómo va en cuanto al resultado de este partido. Pero la verdad, uno lo mira porque es hincha, pero todos los equipos están poniendo suplentes. Sirve para darle rodaje a los jugadores que de repente necesitan. Me gustó mucho el argentino que debutó hoy en Fénix.
2: Sí,

0: 1761, premio número 9.
1: Ya empezás a dar palo, pibe. No, tranquilo, Valente, tranquilo.
2: Está mejor, ¿eh?
1: Yo.
2: No solo habla solo, sino que se contesta también.
1: Es bueno.
2: Qué bárbaro.
1: Voy a estar mal el día que me hable solo y no me responda, Valentín.
2: Claro, yo estoy muy preocupado porque no hemos logrado hacer funcionar la minivan que va a ser nuestro transporte para nuestra gira.
1: ¿Por qué no funcionó?
2: Porque tenemos problemas legales y bueno, tenemos que solucionar eso para empezar la gira, ahora en primavera.

0: 036, premio número 20.
1: Bueno, me llega un mensaje de hoy de tarde, Valenti. Como dije, recién salió el 19. ¿Y quién le jugó ayer?
2: Ah, sí, claro, claro, claro.
1: Claro, le jugó ayer, hoy no.
2: Hoy mandó, Marcelo Barrera. Mandó mensaje hoy, sí.
1: Sí, claro. También apareció Juan Servet.
2: El Puma.
1: De sus amigos.
2: Claro, sí, un gran amigo.
1: También haciendo comentarios de mi locura.
2: No.
1: Todos se suman ahora.
2: No. De ninguna manera.
1: Por la 22. ¡Loco,
0: cinco,
1: loco!

0: 513, premio número 11.
1: Bueno, está el 13 en el horóscopo dato de esta semana para Capricornio, 613 en este caso, el horóscopo dato de esta semana, presentado como siempre por Kiosco Chanel, que tiene el 214 para Aries, para Tauro el 587, para Géminis el 330, para Cáncer el 842, para Leo el 169, para Virgo 451, para Libra 728, Escorpio 905, Sagitario 276, Capricornio 613, como les dije, Acuario 394 y Piscis 880. Seguimos con este sorteo de quiniela.

0: 1923, premio número 7.
1: Les hablaba de la Copa Uruguay, que sigue jugando mañana y por supuesto se juega en Supermatch, el juego de apuestas deportivas del Uruguay, con mañana 4 partidos.
2: ¿Cuatro?
1: El que llamó, sí, 4 partidos. El último, Peñarol-Atenas de San Carlos. Atenas 5-40, empate 2-88 y la victoria de Peñarol 1-62. Se puede dar cualquier resultado. Lo lindo, lo atractivo que tiene la Copa Uruguay, porque, como reitero, juegan con suplentes, juegan con jugadores juveniles.
0: 9, y te puede dar cualquier resultado. 1.

0: 18, premio número 12.
1: Otro partido de tarde, Liverpool Boston River a las 5 mañana. Liverpool 1.85, empate 3.05, la victoria de Boston 3.45. Cerrito Deportivo Maldonado, Cerrito 3.70, empate 2.90 y la victoria de Deportivo Maldonado 1.85. Esto va a ser a las 3 de la tarde, al igual que Central Español Juventud de las Piedras. Central Español paga 2.65, empate 2.90 y la victoria de Juventud de las Piedras de visitante 2.30. 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Confía en tu instinto, Valenti.

0: 175, premio número 10.
1: 555 de oro mañana con 58 millones de pesos en pozos acumulados. Hay que jugar el juego sensación de todos los uruguayos en toda la red de juega, por supuesto. 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Seguimos con este sorteo, Valenti.
2: Muy bien. Antes,
1: primero de septiembre.
2: Cococho dice que repita si comió ajo, 519, y ya invirtió en un patita dura.
0: No.

0: Premio número 18.
1: 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Más mensaje, Valentín.
2: Con mucho gusto. Walter Cardoso dice: una linda y buena noche para todos. Hoy será mi día, es una tombolita. Vamos arriba, un abrazo para ustedes, dice Walter Cardoso. El niño vamos de San Carlos.
1: Walter, abrazo grande. ¿Sí? ¿Quién?
2: El niño, dice, bueno, como siempre al firme, saludos al cachorrón. Elba, saludos, suerte para todos. En la madrugada se cortó la luz y volvió a las 12 del mediodía. No.
1: Qué increíble.
2: No.
1: El servicio, ¿eh?

0: 1922, premio número 4.
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Bueno, voy a dar un repaso a la lista, con los lentes de Lupi, Nachi, las ópticas de Cordón en 18 y Gaboto, tercero, 690, cuarto, 322, sexto, 265, séptimo, 723, noveno, 761, décimo, 175, décimo primero, 513, décimo segundo, 918, décimo cuarto, 562, décimo quinto, 382, décimo octavo, 130, décimo noveno, 602 y el vigésimo, 036.

0: 215, premio número 16.
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0: 17, premio número 2.
1: Pegó en el paro el 17, bueno, hasta el momento salió, le digo, para la tómbola, ¿no? El 13, el 15, el 17 y el 18. Qué decena. Bueno, Valenti,
2: ¿sí?
1: ¿Hay mensajes?
2: Muchos. Néstor de Barrogó, presente como siempre, nos manda un saludo. Vivi desde el Pinar, buenas noches. Quiñero, firme con el sorteo, suerte para todos. Pepo Lima, buenas noches. Valenti Cachorrón, presidente, acá esperando a San Cono. Bueno, muy bien.
1: San Cono, San Cono.

0: 5192, premio número 5.
1: 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Nos vamos a Las Toscas, Valenti.
2: Con mucho gusto, Avenida Central entre 8 y 9.
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0: 891, premio número 1. 891, premio número 1.
1: ¿Cómo están los 90? Dijo Soria el otro día, ¿eh? Bueno. 90, 91, 92 salió a hoy. 891, 891, primer premio de esta noche.

0: 426, premio número 8.
1: Sí, claro, Pepo, al revés. Hoy 19 y ahora 91.
2: Lo dieron vuelta, como dice el favorito.
1: Sí, lo dieron vuelta, a veces se da. Ojalá le hayan jugado varios. Hayan sacado con este 91 y también con el 19 de tarde. Ya nos van a contar al 092-085-580.

0: 59, premio número 13.
1: Bueno, solo falta el premio número 17. Y completamos la lista de esta noche de martes, primero de septiembre del año 2026. En un ratito, José Ángel Tuana, el favorito, con nosotros. Voy a reiterar también el horóscopo gato de esta semana, del show de la quiniela, de tío José Anel. 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

0: Premio número 17. Resultado del sorteo nocturno de Quiniela y Tómbola del día 1 de septiembre del 2026. Del primero al décimo, 891, 217, 690, 322, 192, 265, 723, 426, 761, 175. Del décimo primero al vigésimo, 513, 918, 659, 562, 382, 215, 821, 130, 602, 036.
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0: bien, muy bien. 22 minutos pasan de las 9 de la noche. Seguimos en vivo en el show de La Quiniela. 891. Primer premio de esta noche. Por tercera vez en el año, el 91 lidera la lista. Bueno, favorito, ¿cómo anda? Ídolo.
1: Ídolo, Mauro Imbriaco, el que tiene en el hombro, arriba de los hombros, este espacio quinielero junto a Valente y nosotros banqueteándonos. Y vieron cómo no hablo de más, vieron cómo no doy palo inútilmente, vieron.
0: ¿De qué está hablando?
1: Estoy hablando de los muchachos delicados que fueron el campeón del siglo a disfrutar de un domingo espectacular, de ver perder a Peñarol, no armaron lío, no se pelearon con nadie. Así va nuestro fútbol en el Uruguay.
0: ¿Qué? Sí. Bueno, Pepo Lima me acota que, claro, el 891, estamos, hoy comienza el mes del cumpleaños de Peñarol, bueno. Me he tirado los pelos, pero está bien, 891.
1: Seguro, pero es el 28 de septiembre y falta un mes.
0: Y bueno, pero es el mes, hoy empieza el mes.
1: Muy bien. Bueno, contame algo, pibe, hay sanciones, ¿no? Le vamos a bajar los lentes a Rubio, los barretines que tiene, está agrandado el hombre, ahora se le va a terminar la papa. Sí.
0: Hoy escuchaba a Pairetti, decía que la sanción va a salir el miércoles.
1: Y el día no se confirma.
0: No, el miércoles. El miércoles va a salir, bueno, después capaz que apelan o algo.
1: Ajá. Exactamente. ¿Hoy jugó Fénix?
0: Hoy jugó Fénix, empató 3-3 con Colón.
1: Bueno, muy bien, Feni anda bien, no arman lío, se portan bien, pero hay otras cosas, fue Messi también, Messi dejó el fútbol, ¿eh? Va,
0: sí,
1: el combinado argentino dejó.
0: Bueno,
1: cuando
0: sí,
1: pusiste
0: claro.
1: La tropilla, junto a Valenti, buenas noches, Valenti, ¿cómo le va?
2: Buenas noches, muy bien.
1: Bueno, me alegro, hay una tropilla de potrancas y una tropilla de potrillos para animar los cortejos centrales del domingo 6. Y ya le dije anoche, con las primeras inscripciones a la vista, sí, vamos a ir con Cayetana y el italiano, Another Friend.
0: Muy bien.
1: Me averiguaste bien el nombre, Another Italiano.
0: No, imposible recordar ese nombre.
1: Es un berretín que tengo, un berretín me gusta así. Hoy no quise mandar porque hay mucho material, mañana en la revista Invasor, los jockeys, los cuidadores, todos tienen su optimismo. Su cuota de chance, anda bien, come lindo, no deja la comedera, la variamos suave, el potrillo nos dejó gran impresión y esperemos una gran carrera. Prácticamente ocupan toda la recta, 16 y 17 ejemplares. ¿Usted qué dice, mi amigo?
0: Qué bárbaro, qué lindo va a estar.
1: Ah, va a haber todo, ¿eh? Va a haber algún pechazo, algún tropiezo, pero esperemos que todo transcurra normalmente. Maraña se corre bien. Maroñas que no adelanta un metro van a cobrar entrada, se van a ver realidad a las tribunas.
0: Bueno,
1: además,
0: bueno.
1: Se creen que canta útil Maroña, va a cantar este muchacho, bueno, ahora no me acuerdo el nombre, es famoso ese.
0: ¿Va a cantar?
1: Sí, creo que hay un show en el entrenamiento del espectáculo, no me acuerdo, leí, pero no me acuerdo. Le voy a dar poco brillo a Maroña.
0: Bueno, 21-27.
1: Gerardo Nieto, bien, estás en todo. Va a llegar a la gente, la sigo por televisión, le voy a jugar 100 pesos a Cayetana y 100 pesos al italiano en el apoyo de Potrillo.
0: Y muy después bien,
1: ya
0: muy
1: va a ser largo el mes de agosto. ¿Usted qué va a hacer?
0: Y yo no sé qué voy a hacer. Yo voy con Máximo Galagoa en la carrera, ¿sí?
1: Bueno, me olvidaba de nombrar a Máximo Aragoa y el Quintero, el mago, Sajian, no te mueve el apellido Sajian, ¿vos los voy dejando o no?
0: No, cálmese. Vio que Peñarol trajo a un campeón del mundo, a Germán Pesela.
1: Pesela, 35 años, otro viejo.
0: Bueno,
1: pero capaz que está sano y le rinde. Bueno, para jugar en el fútbol de Uruguay no vieron el otro día. A Gastón Martínez se lució, hizo caminada nacional. ¿O no?
0: Sí, bueno, pero es joven.
1: Bueno, 35 años, un pibe, Abadí jugó hasta los 37.
0: Por eso, en otra época, así que imagínese.
1: Sí, hasta los 40. Bueno, al fútbol no se juega con la cédula. Bueno, me dejó es mañana. 5 de oro acumulado en 70, 50, ¿cuánto?
0: 58.
1: 58, y un 50 cuando viene. Bueno, les digo hasta mañana, si Dios quiere, con buena suerte.
0: Bueno, hasta mañana.
1: Hasta mañana y suerte, gracias, gracias a Dios, hasta mañana.
0: Gracias, gracias. Así pasó el favorito José Ángel Tuán aquí en el show de La Quiniela. Bueno, Valenti, ¿nos vamos?
2: Nos vamos. ¿Mensaje por ahí? Marcelo Barrera dice, buenas noches, Mauro Jorge. Mirá que vi cantidad de gorros el domingo con el 1991, pero bueno, desquite mañana. Saludos sí, para la barra quiñelera y también saludos para Luis de Camino de la Costa. ¿Y yo qué dije? ¿1891?
0: 19, dijo, pero bueno, no importa.
2: No.
0: Salió el 19.
2: ¿Cómo me voy a equivocar?
0: No, no.
2: Dudo mucho.
0: Y si no, me corrijo. Bueno, muy bien, Valetti, gracias.
2: Muy bien.
0: Nos reencontramos mañana, minutos antes de las 3 de la tarde, con el gran Gonzalo López Tuán.
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0: Así pasó el sorteo de Quiniela y Tómbola Nocturna, que se emite de lunes a viernes a las 21 horas por Radio Fortaleza. 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
4: La justicia ordenó al gobierno entregar a la oposición la demanda iniciada por el astillero Cardama.
5: El Poder Ejecutivo incorporó 12 nuevos medicamentos al formulario terapéutico de salud.
4: El gobierno resolvió mantener congelados los precios de los combustibles durante septiembre.
5: El frigorífico Tacuarembó enfrenta un conflicto laboral tras anunciar un plan de restauración.

0: denunciarán al Estado uruguayo ante la OIT por el impago de una partida salarial de 90 millones de dólares.
1: El Instituto Nacional de Rehabilitación investiga una red de corrupción tras incautar droga en el Comcar.
0: El cajero automático de 18 de mayo en el departamento de Canelones sufrió un segundo acto de vandalismo en el lapso de 2 semanas.
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0: ¿Qué tal, amigos? Comenzamos a informar en este martes 1 de septiembre de 2026, saludando a CX207 de FM del JUM y CX121 difusora Soriano, que están festejando hoy 31 años. ¡Felicidades!
2: Aquí están los titulares de las principales noticias de esta edición de Inforrami.
1: La justicia ordenó al gobierno entregar a la oposición la demanda iniciada por el astillero Cardama.
0: El Poder Ejecutivo incorporó 12 nuevos medicamentos al formulario terapéutico de salud.
1: El gobierno resolvió mantener congelados los precios de los combustibles durante septiembre.
0: El frigorífico Tacuarembó enfrenta un conflicto laboral tras anunciar un plan de reestructura con despidos.
1: La actividad económica subió un 1,4% en junio y cerró el primer semestre con saldo positivo.
0: El Ministerio de Ganadería entregará hemovacunas gratuitas a productores familiares para combatir la garrapata.
1: El senador Sergio Botana criticó la gestión de seguridad de las administraciones del Frente Amplio.
0: El senador Pedro Bordaberry advirtió que este año se alcanzará un récord de más de 2.600 acciones de amparo para acceder a medicamentos de alto costo.
1: El rector de la Universidad de la República advirtió por el desborde estudiantil en el interior del país.
0: Unos 800 policías activos y retirados denunciarán al Estado uruguayo ante la OIT por el impago de una partida salarial de 90 millones de dólares.
1: El Instituto Nacional de Rehabilitación investiga una red de corrupción tras incautar droga en el Comcar.
0: El cajero automático de 18 de mayo en el departamento de Canelones sufrió un segundo acto de vandalismo en el lapso de 2 semanas.
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1: Desde la Asociación de Radios del Interior y para todas sus emisoras afiliadas, cuando estamos comenzando a promediar la jornada de este primer día de septiembre del 2026, iniciamos el desarrollo de la información adelantada en titulares.
0: El gobierno entregó a la oposición la demanda arbitral que presentó el astillero español Francisco Cardama contra el Estado uruguayo tras la acción judicial que impulsó el diputado nacionalista Pablo Abdala ante el juzgado de lo contencioso administrativo de cuarto turno. El legislador confirmó que recibió el documento, los anexos y la prueba documental que había solicitado en mayo, luego de que Presidencia rechazara la entrega argumentando razones de estabilidad económica y reserva estratégica. Abdala calificó estos motivos como inconsistentes y criticó la falta de transparencia del Poder Ejecutivo. Además, advirtió sobre el gran riesgo económico al que está expuesto el país tras la cancelación del contrato para construir 2 patrulleras oceánicas. El diputado analiza los textos con un equipo técnico y este mediodía presenta sus conclusiones en una conferencia de prensa.
1: El secretario de la Presidencia, Alejandro Sánchez, aclaró que el presidente Yamandú Orsi tuvo una confusión al afirmar que Argentina había retirado la denuncia contra el proyecto de hidrógeno verde de HIF Global en Paysandú. Sánchez explicó que los reclamos de las autoridades del vecino país por el impacto visual y ambiental quedaron sin efecto tras reubicar la planta lejos del río Uruguay, pero precisó que esas negociaciones políticas son independientes de la causa judicial que continúa abierta a cargo de una fiscal argentina. Además, el jerarca reafirmó la

0: soberanía uruguaya sobre su territorio y destacó que el país posee estándares de protección ambiental superiores a los de Argentina.
1: Sí, obviamente hay una confusión en las declaraciones del presidente. A ver, acá había dos elementos. Ajá. Había, por un lado, hay una instancia judicial que impulsó esta señora, y también había una serie de reclamos de parte de los gobiernos.
2: Sí, hay varias denuncias, obviamente.
1: Sí, pero reclamos en términos de lo que se había estado conversando tanto con la provincia como con el gobierno nacional de la Argentina, e incluso con la ciudad de Colón, porque originalmente ustedes recordarán que la planta se iba a instalar relativamente uh-huh. cerca del margen del río. Ahí había una crítica con respecto a la contaminación visual. Luego el proyecto tuvo un cambio de ingeniería para intentar evitar, digamos, esos problemas con determinado cerco verde, etcétera, etcétera. Y hoy el proyecto, si bien todavía no ha finalizado, digamos, ni tiene todavía un contrato de inversión firme, el proyecto ha mudado su locación, ¿no? Ya no va a estar en las márgenes del río, sino que probablemente va a estar en otra ubicación, en lo que es de alguna manera alguno de los predios donde estaba la terminal de ANCAP, y que ahí ya tiene, primero, del punto de vista urbano, ya está establecido que ese suelo sirve para usos industriales, etcétera, etcétera, y por tanto no hay que hacer grandes modificaciones. En su momento hubo que hacer algunas modificaciones del uso del suelo, porque se iba a instalar en un suelo que era rural y había que modificar.
3: El Poder Ejecutivo anunció la incorporación de 12 nuevos medicamentos al formulario terapéutico de medicamentos tras un acuerdo entre el Ministerio de Salud Pública y la Coordinadora Nacional de Instituciones de Asistencia Médica Colectiva. El presidente Yamandú Orsi destacó que la medida fortalece el sistema de salud sin incrementar el costo de las cápitas, y la ministra Cristina Lustenberg explicó que las incorporaciones beneficiarán a miles de usuarios, quienes pasarán de abonar miles de pesos a pagar tickets de unos 300 pesos. Entre los fármacos incluidos se encuentra el tiotropio para la enfermedad pulmonar obstructiva crónica, las glifosinas para la diabetes, la insuficiencia cardíaca y la enfermedad renal crónica, y el Dionogest para el tratamiento de endometriosis. Las inclusiones se realizarán de forma progresiva entre septiembre y noviembre.
0: El senador del Partido Colorado, Pedro Bordaberry, advirtió que este año se alcanzará un récord de más de 2.600 acciones de amparo para acceder a medicamentos de alto costo a través del Fondo Nacional de Recursos. Tras la comparecencia de las autoridades del Ministerio de Salud Pública en el Parlamento, el legislador señaló que estos juicios le costaron al Estado 150 millones de dólares el año pasado. Ante esta situación, Bordaberry le entregó propuestas a la ministra para exigir evidencia científica sobre la eficacia de los fármacos y agilizar su entrega.
4: A nosotros nos preocupa muchísimo también de todo lo que es el Fondo Nacional de Recursos y las acciones de amparo que están habiendo. Este año 2026 va a ser récord, más de 2.600 acciones, nos dice la ministra. El año pasado fueron 150 millones de dólares. En definitiva, hay que encarar el tema este. También le entregamos propuestas ya a la ministra sobre este tema. En primer lugar, en el caso de esos medicamentos del Fondo Nacional de Recursos, la Constitución dice que el Estado tiene que darlos, o hay que darlos. Pero para darlos tiene que haber evidencia científica de que sirven para eso. Eso es lo primero. Y lo segundo, hay que evitar los juicios, porque en definitiva son 150 millones de dólares, pero tiene un componente de honorarios profesionales. Entonces igual vas a perder 6 jurisprudencias de la Suprema Corte de Justicia que te está diciendo que tenés que darlos.
3: El Ministerio de Salud Pública amplió el rango etario para vacunarse contra el meningococo, por lo cual ahora los menores de entre 6 y 15 años podrán acceder a la inoculación. La ministra Cristina Lustenberg anunció también que a partir de la semana que viene se incorpora la vacunación en los liceos. Remarcó también la importancia de que los niños entre 2 y 15 meses se vacunen.
5: Vamos a también a fortalecer, porque lo estamos haciendo, con la ANEP, particularmente con las escuelas, pero a partir de la semana que viene incorporamos a los liceos en una estrategia que estamos trabajando con los directores departamentales de salud, con todas las inspecciones departamentales de la ANEP. La Federación Uruguaya de Magisterio es un actor muy importante porque está muy preocupada porque los niños accedan, por ver las barreras de acceso. Así que vamos avanzando, y como ministra quiero agradecer la gran adhesión que tienen las familias a este acceso a la vacunación, porque realmente ha sido algo muy importante que nuestro país, cuando incorporó la vacunación el año pasado, ya sabíamos que realmente era una decisión importante, Pero ante este aumento inusual de casos y con este comportamiento, ustedes saben que a partir de julio hemos tenido esta propuesta escalonada de incorporar grupos etarios.
3: La ministra informó, por otra parte, que está prevista una nueva jornada masiva de vacunación contra el meningococo, aunque todavía no se confirmó la fecha en la que estará realizándose.
2: ¿Está prevista una nueva jornada masiva de vacunación?
5: Sí, está prevista, la vamos a anunciar en los próximos días, porque ustedes saben que eso facilita muchísimo. Es un día que las familias, al agendarse, ya saben que disponen, las personas, las familias que trabajan, como muchos, como la mayoría, tenemos dificultades a veces para disponer el horario, el día, la agenda, entonces es algo que logramos. La ANEP también ese día excluye la falta a los niños y adolescentes en el sistema educativo, y les estaba buscando que, por ejemplo, tenemos algunos departamentos con agenda, siempre es el departamento de Montevideo por el volumen, también lo hemos conversado de que estamos en una estrategia de aprovechar cada uno de los viales, cuando uno abre un vial da para 5 dosis, no podemos desperdiciar ni una dosis y eso la gente lo entiende perfectamente.
3: El Poder Ejecutivo resolvió mantener sin cambios los precios de venta al público de los combustibles durante el mes de septiembre. De esta manera, el litro de nafta Super 95 continuará a 88.67 pesos. El gasoil 50S seguirá a 58.68 pesos y el kilo de Supergas permanecerá en 93.56 pesos. La resolución oficial amortiguó el informe de la Unidad Reguladora de Servicios de Energía y Agua, que sugería un aumento del 25% en el precio del gasoil, lo que hubiera llevado a 73.18 pesos por litro, así como una suba menor para la nafta super hasta los 89.54 pesos. Para tomar la decisión de congelar los valores en surtidor por segundo mes consecutivo, el gobierno contempló la situación financiera de ANCAP frente a la suba de referencias internacionales por el conflicto en Medio Oriente.
0: Más noticias vinculadas a la producción y a la economía, el debate político en torno a la seguridad pública, el análisis en el Senado de la rendición de cuentas, la crónica policial y un completo informe meteorológico son temas que destacamos para la segunda parte de Inforrami de este martes primero.
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2: El frigorífico Tacuarembó atraviesa un momento crítico debido a una reestructura planteada por el grupo Marfrig ante el Ministerio de Trabajo, que prevé el cese de unos 150 empleados de mayor antigüedad, reducciones en los salarios y la tercerización del área de carga. La propuesta provocó el rechazo del Sindicato de la Planta y de la Federación Obrera de la Industria de la Carne, colectivos que se declararon en sesión permanente para buscar alternativas mientras la fábrica opera de manera reducida y con trabajadores en el seguro de paro. A este escenario se sumó la suspensión temporal que aplicó China a las exportaciones de la planta por el hallazgo de residuos de un medicamento veterinario en la carne. Dirigentes locales mantuvieron reuniones con autoridades del gobierno antes de la audiencia tripartita prevista para el 3 de septiembre, al tiempo que el diputado Federico Silva manifestó su preocupación por la situación de la empresa.
3: Bueno, es una realidad muy dura para lo que es el comercio y la economía de Tacuarembó. El pulmón más importante de la economía de la clase media de Tacuarembó es el frigorífico. Nosotros tuvimos dos instancias, una donde las autoridades nos pusieron en contexto de lo que era la reestructura que venía a plantear, o más bien a decidir, y a contarnos además lo peor que era la frutilla de la torta, que era lo de China, y el otro día que estuvimos con el sindicato, que nos planteaba su visión de las cosas. Siempre hay que escuchar todas las partes, fue lo primero que dijimos también a las autoridades, que íbamos a pedir una reunión al gremio para escucharlos. Y bueno, acá lo preocupante, lo medular, es la pérdida de puestos de trabajo y la pérdida de capacidad salarial de mucha gente. Y nosotros, bueno, en nuestra tarea de legislar tenemos que escuchar a todas las partes y tratar de colaborar para que se solucione. Primero, lo de China, que le da un pulmón de producción a la empresa. O sea, si se soluciona lo de China, creo que muchos problemas pasan a ser un costado.
2: El Ministerio de Ganadería, Agricultura y Pesca lanzó un programa de apoyo sanitario para brindar hemovacunas de forma gratuita a productores familiares registrados, con el objetivo de prevenir la pérdida de ganado por tristeza parasitaria. El plan está destinado a productores de zona endémica o en riesgo que cuenten con terneras menores de un año identificadas en el sistema de trazabilidad. El ministro Alfredo Fratti afirmó que la garrapata representa el principal problema del país y advirtió que los residuos de medicamentos veterinarios en la carne pueden provocar la pérdida de mercados clave como China, lo que generaría un fuerte impacto económico. El jerarca señaló que entre muertes de animales y tratamientos, las pérdidas llegan a 90 millones de dólares, por lo que la iniciativa busca reducir la mortalidad y proteger los ingresos por exportaciones.
4: Vamos a entregar a través de los servicios ganaderos la hemovacuna, que es una vacuna que previene la enfermedad por la cual mueren los animales. No es contra la garrapata, sino contra la enfermedad que puede transmitir la garrapata, que es lo que la gente conoce en campaña como tristeza parasitaria. Aquellos productores familiares que integran por cría o colonización van a ser tomados en cuenta para entregarle en forma gratuita la hemovacuna, que además estamos ampliando la producción, vamos a ampliar la producción en Paysandú, y a su vez el Ministerio ha adquirido de un laboratorio particular vacunas para en este caso poder atender la demanda que supera la capacidad del Ministerio.
5: ¿A cuánta gente o cuántos productores esperan o deberían llegar?
4: Bueno, honestamente, yo no tengo los números porque Procría ya los tiene, pero falta que Colonización nos traslade los números, así que no te puedo adelantar el número exacto de productores. Pero está focalizado en productores familiares.
6: Mencionaban que ya están prontas, que ya recibieron 20.000 vacunas, que va a comenzar una inscripción en septiembre o octubre. ¿Cuándo comenzarían a aplicarse las mismas?
4: Ya, bueno, en septiembre y octubre se van a aplicar, y noviembre. Hay en la página de web del Ministerio un botón para inscribirse y después son seleccionados por los servicios nuestros de desarrollo rural y de descentralización y también a través de las mesas de desarrollo en cada departamento.
2: El indicador mensual de actividad económica creció 1,4% en junio respecto a mayo en términos desestacionalizados, y cerró el primer semestre en terreno positivo según los datos del Banco Central del Uruguay. En la comparación interanual respecto a junio de 2025, el indicador registró una suba de 0,7%, mientras que la medición de tendencia ciclo mostró una variación del 0,1%. Pese a la recuperación frente al impacto de la sequía que afectó la actividad en abril, la trayectoria de fondo de la economía muestra un comportamiento plano. Las proyecciones privadas, como las de la consultora CPA Ferrere, recortaron la estimación de crecimiento para el 2026 al 1%, por debajo de la meta oficial del 1,6%. El consumo privado continuó como el principal sostén de la demanda interna, impulsado por la venta de vehículos y bienes durables, al tiempo que el mercado laboral registró la creación de 10.000 puestos de trabajo entre enero y junio.
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8: El rector de la Universidad de la República, Héctor Cancela, expuso las prioridades presupuestales de la institución en el marco de la discusión de la rendición de cuentas en el Senado. Cancela indicó que la meta ideal requeriría 3.900 millones de pesos, pero remarcó que la prioridad actual se concentra en consolidar la descentralización y la expansión en el interior del país, donde estudian cerca de 30.000 personas.
9: Veníamos discutiendo ya, incluso cuando se presentó al Poder Ejecutivo y en la primera etapa en diputados, sabíamos que, por supuesto, los 3.900 millones de pesos es lo que haría falta para llegar a la situación ideal, pero igualmente tenemos un conjunto de prioridades. Una de ellas tiene que ver con el interior. Sin duda, el desarrollo de la universidad en el interior ha sido rápido, ha sido muy acelerado, pero no está completo. Hay muchos departamentos que nos solicitan nuevas sedes que no podemos abrir. Hay departamentos donde hay sedes que tienen una cantidad de carreras pequeña y que se nos pide abrir una mayor oferta. Y los lugares donde tenemos mayor desarrollo, en realidad lo que tenemos es un desborde estudiantil, ¿verdad? Ha crecido tanto la matrícula que no alcanzan los docentes, los funcionarios, en muchos casos no alcanzan los espacios físicos. Y bueno, creemos que ese es un proceso que no puede detenerse aquí, ¿verdad? Sabemos que el acceso a la educación es fundamental para el desarrollo, sabemos que hay una deuda histórica con el interior del país, y bueno, si bien hoy hay cerca de 30.000 estudiantes en el interior, de todas formas es una cantidad pequeña en relación a los que tienen que venir a Montevideo, que todavía son muchas decenas de miles más.
2: El senador del Partido Nacional, Sergio Botana, criticó la gestión de seguridad de los gobiernos del Frente Amplio. El legislador opositor señaló una serie de presuntas irregularidades y fallas en las administraciones de izquierda, entre las que citó traslados indebidos de reclusos de alta peligrosidad, cámaras de videovigilancia apagadas durante fugas de los penales y los problemas operativos en los escáneres del puerto de Montevideo que permitieron la salida de contenedores sin inspeccionar. Asimismo, cuestionó la falta de vigilancia en los espacios marítimo y aéreo del territorio nacional y remarcó que varios de los jerarcas responsables de esas áreas continúan con actividad dentro de la fuerza de gobierno.
10: Casualidades. Qué casualidad que a Marcelo largaron antes y qué casualidad que la que perdió el pendrive fue candidata, después la fiscal Darviña Viera fue candidata al frente. Y qué casualidad que le dieron el mejor lugar a González Valencia, un lugar especial en una cárcel, y casual era que cuando le quería salir a pasear lo sacaran y casual era que se encontrara con el otro allá. Y fue casualidad también que estuvieran apagadas las cámaras el día que al otro se le dio por comer pizza Pocito, que se pudiera ir caminando, porque además casualmente faltó la guardia. Y casualmente se les caía el escáner del puerto y... Y si no se les caía, los contenedores casualmente pasaban de noche porque el escáner trabajaba solo de día. Y ahora casualmente a los mismos muchachos, claro, salieron a darle de punta contra las OPB porque esas casualidades se dan, ¿viste? Y casualmente en el periodo de Frente Amplio dejamos de cuidar el espacio marítimo y también el aéreo.
11: ¿Decís que en todos esos hechos hubo decisiones políticas detrás?
10: No, yo digo que todas las veces decidieron, hicieron para ese lado. Y que a los responsables son los mismos que están de jerarcas hoy, siguen ahí los responsables, yo que sé, o las víctimas de esas casualidades que justo le salieron mal.
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2: El Instituto Nacional de Rehabilitación investiga una red de corrupción integrada por policías, militares y reclusos luego del hallazgo de 17 kilos de droga en el perímetro del módulo 6 del penal de Santiago Vázquez. La directora del organismo, Ana Juanche, descartó que los estupefacientes ingresaran a través de las visitas e indicó que el volumen incautado evidencia la complicidad de funcionarios para eludir los controles de los escáneres. Juanche señaló que estas maniobras responden a amenazas, situaciones económicas o actos de corrupción directa, sobre los cuales existen antecedentes con condenas judiciales firmes. El cajero automático de 18 de mayo en el departamento de Canelones sufrió un segundo acto de vandalismo en el lapso de 2 semanas. Dos hombres ingresaron al local durante la madrugada y se llevaron la pantalla y la bandeja del dispensador, objetos que abandonaron en las inmediaciones y que recuperó la policía. El ataque ocurrió cerca de 1 de la mañana cuando el dispositivo no contenía dinero debido a un intento de robo anterior registrado el 17 de agosto. A través de las imágenes de las cámaras de videovigilancia, las autoridades detuvieron a un hombre de 33 años con antecedentes penales mientras buscan al segundo involucrado en el hecho.
8: Unos 800 policías, entre funcionarios en actividad y retirados, presentarán una denuncia contra el Estado uruguayo ante la Organización Internacional del Trabajo en Ginebra por el presunto incumplimiento de convenios internacionales. El reclamo surge por el impago de una partida salarial del 10% sujeta a Monte Pío, que debió significar un incremento equivalente en sus remuneraciones durante años. Según explicó el abogado de los reclamantes, Nicolás Pereira, los antecedentes en la justicia nacional tuvieron fallos dispares, mientras que los gremios estiman que el monto total que debería desembolsar el Estado ronda los 90 millones de dólares.
12: El Estado tenía que haber pagado la partida sujeta a Montepíos del 10%, lo que implicaba un aumento salarial para los policías de aquel momento de un 10%. Durante años esto no se pagó, se hicieron reclamos en la justicia, que algunos, o sea, por la independencia técnica de los magistrados, obviamente, algunos se acogieron y otros no, pero sigue la situación de injusticia.
13: El abogado dio detalles del monto económico al que asciende esta demanda.
12: Las liquidaciones que han hecho en el seno de estas actividades, núcleos gremiales, por decir de una manera, ascienden a unos 90 millones de dólares, que sería lo que el Estado tendría, la erogación del Estado que tendría que ocurrir para que se pueda arreglar esto.
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8: Hoy, 1 de septiembre, comienza oficialmente la primavera climatológica en todo el hemisferio sur. A diferencia de la astronómica, esta división meteorológica responde a un criterio estadístico que agrupa al año en 4 estaciones fijas de 3 meses, por lo que esta etapa se extenderá hasta el 30 de noviembre para facilitar la comparación de datos climáticos. Por su parte, la primavera astronómica llegará recién el 22 de septiembre a las 9:05 de la noche, momento en que se producirá el equinoccio.
2: El Instituto Uruguayo de Meteorología prevé que, para lo que resta de este martes, 1 de septiembre, que la jornada continúa con nieblas, neblinas y nubosidad variable en todo el país, con temperaturas que alcanzarán los 21 grados de máxima a nivel nacional. En el noroeste, la tarde seguirá con una disminución de la nubosidad y máximas que llegarán a los 21 grados, mientras que en la zona metropolitana y el sur de los valores se ubicarán en los 17 grados con neblinas y vientos del sureste. Para el este y Punta del Este, las máximas rondarán los 13 grados. En cuanto a la tendencia para mañana miércoles, se aguarda una jornada de 22 grados de máxima con rachas de viento del noroeste de hasta 50 kilómetros por hora, previo a la desmejora del jueves con precipitaciones y tormentas aisladas.
8: Hasta aquí la edición de este martes de InfoRami.
2: Estas fueron las principales informaciones al promediar la jornada.
8: Hasta mañana, a esta hora.
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Muchísimas gracias por la presencia, porque el día no era el mejor, pero si lo vemos desde el punto de vista de los usos y las costumbres, este es el día para cuento. Estoy celebrando 30 años de haber llegado a Cosquín con la misma ilusión que mucha gente empieza una carrera que puede ser profesional, puede ser deportiva. Yo cuando fui a Cosquín quería nada más y nada menos que nombre en mi pueblo, por radio. Con eso ya me daba por bien pagado. ¿Y qué es lo que va a pasar esta noche acá? Esto iba a ser esta noche sola, pues yo voy a grabar y vamos a video grabar, para que quede ahí y con esto celebramos los 30 años y a otra cosa mariposa. Gracias a ustedes hubo que agregar otra función más para mañana, pero es la última, esa es. Porque estaba libre, estábamos al cohete y bueno. Pero quiero resaltar de que el que va a dirigir las cámaras para hacer mi primer video profesional es un amigo del alma, compañero de trabajo, que para mí es un gran director, pero es un gran actor, que es Fernando Ciro, y anda por ahí atrás tocando las teclas. El técnico que me acompañó toda la vida a todos los lugares a grabar mis discos en vivo, que es el Negrito Flores, está por ahí entre las cortinas, escondido. Pero yo les quiero rendir un homenaje porque todos los discos míos los grabó él y los compaginó él. Así que es parte de la historia mía. Me decía un periodista la vez pasada, y con esto arrancamos. Landricina, yo lo escucho a menudo, usted hablar sobre el humor del pueblo, de que el humor popular, que esto. ¿Usted no cree que la gente copia? ¿Usted no cree que la gente escucha la radio y si le gustó un chiste va y después lo cuenta en la esquina o en el club? ¿Usted no cree que no ven los programas cómicos de televisión y el que es más ligerito roba el cuento y va rápido al bar y lo cuenta? Sí, también es cierto. Pero yo le voy a dar el argumento por el cual creo que existe un ingenio para que exista el humor popular. Le pregunto yo a usted ahora, le digo al periodista, ¿usted cree que la gente en el interior contrata a un libretista de Buenos Aires para ponerlo sobrenombre? Y lo descoloqué para siempre. Me dice, no. Bueno, ahí, para mí el primer gesto del humor popular es la puesta del sobrenombre, lo he dicho siempre. Para poner un sobrenombre tenés que tener sentido del humor, poder de observación y poder de síntesis, porque no vas a hacer un sobrenombre que tenés que ir con un libro. A este le dicen tal cosa, no. Tenés que ser tac. Y vos sabés que los cordobeses son especialistas en eso. Sobrenombre cordobés es arrosca, para siempre. Pero en todas partes hay ingenio para el humor en el sobrenombre. Tengo amigos que me proveen de historias, hasta por teléfono. Tengo un amigo que arregla heladeras en Gualeguaychú y me llama la vez pasada. Che Luis, oh, no sabés cómo le dicen a fulano. Esto obviamos, porque el fulano existe. ¿Sabés cómo le dicen? No, hijo único. Digo, ¿por qué? Dice, porque cuando le vienen a cobrar, dice, no tengo hermano. De ahí mismo, el año pasado me habían tirado con otro que es por lo mismo, a un tipo que le decían pan fresco porque cuando le venían a cobrar la mujer decía recién salió. Y esto es ingenioso. Yo podría estar aquí hasta el otro sábado dándole muestras de sobrenombre y de capacidad para inventar. Había uno que le decían cheque cobrado porque el perro le había arrancado un talón. Pero también le quiero dar muestras de lo que es el ejercicio de la picardía. La picardía es fundamental en el humor popular. ¿Y qué es la picardía?
manejar con inteligencia el lenguaje para no subestimar la inteligencia del que escuche. Entonces, si la cosa tiene alguna intención, que tenga la suficiente delicadeza y buen gusto para no salpicar la ropa tendida. Entonces, descuelga la ropa el que tiene estatura, el que no, se queda sin ver la ropa. O sea, el ave se ríe, pero no sabe bien si era sábana o toalla. ¿Está claro? Esto que les voy a contar es de algún lugar del país. Con esto dejamos los sobrenombres. Señor de buena posición, tuvo un accidente, perdió un ojo. Como tiene buena posición, lo primero que hizo fue hacerse colocar un ojo de vidrio. La señora de él, un tanto más joven que él, no es atleta, pero es ligera. Más fino no lo voy a poder hacer. O sea que ya saben que tiene algunas carreras corridas y es conocida su capacidad para ese tipo de carrera. Entonces, en el pago al tipo este le han puesto de sobrenombre Ciervo Embalsamado. Porque el ojo es de vidrio, pero los cuernos son en serio, dice. Les voy a contar un cuento que yo contaba en Villa Ángela antes de ir a Cosquín. Y acá debe haber gente que es de campo o que vivió en el campo. ¿Ha visto? Y sabe lo que voy a decir, porque eso es lo bueno para tener testigo de lo que uno dice. En el campo hay que levantarse temprano. Y el peón que es lerdo dura poco. Y el de la historia mía llegaba tarde siempre. Se dormía. Y llegó a oídos del patrón. Y el patrón lo encaró. Che, Baristo, ¿vos crees que es hotel esto? ¿Por qué, patrón? ¿Cómo, por qué, patrón? ¿Cómo vas a llegar a 7:30 de la mañana? A las 6 ya están todos trabajando por los corrales, los potreros. El trabajo de campo es temprano. Sí, patrón, pero usted sabe que yo no soy así de mezquinarle el lomo al trabajo, pero me duermo, patrón. Es una cosa que, no sé, pero me duermo. Y no es mala voluntad, para colmo yo vivo allá en el rancho atrás del puestito último, así que no hay nadie que me patee la puerta para que me despierte. Me despierto solo cuando ya me da la luz en la cara, si no tampoco. Bueno, está bien, yo te resuelvo el problema. Ahora después venís a la tardecita, pasás por casa, yo te voy a dar un despertador viejo que tengo ahí, a ver si... Y mañana te quiero ver con toda la peonada, ¿eh? En la matera a la hora que están todos tomando mate. El único que no estaba el otro día era Levaristo. 8:20, parece. Y le dice el patrón, dice, ¿vos me estás tomando el pelo? Pero no, patrón, no sonó. Si yo, en serio, yo qué más quiero que trabajar si yo vine a pedir trabajo acá, no es que me agarraron al cruce y me dijeron quiere trabajar, yo vine a ofertarme porque yo necesito trabajar. Y como yo, usted piensa, además usted me vio que cuando yo entro a cinchar ya no, yo ni pregunto la hora y yo voy para adelante, sí, en eso no te puedo negar. Y bueno, entonces, pero mi problema es que me duermo. A veces a la noche doy vuelta y vuelta y no. Y después me duermo, después todo. Dice, bueno, a la tardecita me traes el reloj, yo te lo voy a poner en hora porque por ahí vos no lo sabes poner. Y le traes la tardecita el reloj y se lo mete. 6:05 se lo puso. 8:15 llegó el otro día. A mí me parece que vos me estás tomando pa'l churrete. Pero no, patrón, a mí se me cae la cara de vergüenza, pero me dormí porque no sonó tu reloj, amigo. No sonó. Anda a traer el reloj. Y trae el reloj, efectivamente, lo prueba en una hora y no sonó. Te pido disculpas, tenés razón. Pero no te vas a salvar mañana.
¿Ensilla al morito? ¿Te vas hasta el pueblo? ¿Entre el juzgado de paz y el Banco Nación? Ahí está el boliche del ruso Banibeski, el relojero. Decile que te manda el patrón de la estancia Las Garzas, él ya me conoce a mí. Decile don Esteve, que te arregle el reloj delante tuyo. Y le pagás lo que sea, y si no te alcanza, vení a buscar. Pero yo mañana quiero que ese reloj ande y que vos te levantes horario. ¿Estamos? Porque si yo me enojo, me va a costar aguenarme. ¿Estamos? Sí, patrón. Y agarró su morito y metió, envolvió en una toalla el reloj, esos reloj de antes, viste, grandote, con las campanas arriba, ¿se acuerda que tenía una, que tocaban las dos campanas? Unas mariposas. Y bueno, y se fue de un galopito hasta el pueblo y llegó. Dice, yo soy el Evaristo, empleado de don Esteve de la estancia Las Garzas. Y me mandó mi patrón, me dijo, allá entre el juzgado de paz y el Banco Nación está el relojero, el ruso Benibeski. Dice, ¿cómo? Benibeski dijo que te queda. Y que me arregle el reloj acá delante mío y que yo le voy a pagar la plata y no me alcanza, ya voy y busco y ya traigo la plata y ya me tengo que llevar el reloj también porque... Pero delante mío dijo que arregle. Viste, los relojeros solían tener como un bajo mesa, así que era un bastidor con tela o lona para que no se le caigan las... Cuando se arreglaban los relojes, que eran con todos esos engranajecitos. Y entra a sacarle la mariposa. Tres tornillos que tenía, y cuando saca la tapa, se ve el tiempo sin usar, cae una cucaracha muerta. Y mira el Evaristo, pero como para andar también si está el maquinista muerto.

Los que viven en Buenos Aires conocen bien los ferrocarriles porque los usan todos los días. Pero los que viven en Buenos Aires y usan los ferrocarriles de Buenos Aires tienen que entender que no es lo mismo un tren suburbano que un tren de pueblo, un tren que pase por un pueblo. Y acá debe haber gente de provincia que sabe lo que estoy diciendo. Para nosotros el tren, hermano, era un acontecimiento. La estación era una fiesta una hora antes que saliera el tren del otro pueblo. La gente iba y se paseaba en el andén como si fuera un paseo público. Las mujeres mayores, che, del brazo, charlando. Algunas, yo me acuerdo de la gallega que me crió a mí, doña Margarita, iba con el tejido, iba con un delantal, con los dos bolsillos acá, con dos ovillos, por acá salía la lana de uno y por acá la lana de otro. Y le mandaban a la sin hueso y a tejer, iban y venían. Los mozos se juntaban ahí porque las chicas en edad de merecer venían también y se paseaban del bracete. Las chicas iban para allá, los muchachos para este lado, un sentido contrario, y a los cabezazos como pato atorado con tripa y te caes. Y muchos romances nacieron ahí. Para los que somos del norte, el tren del sur era... Ahí venían las revistas, hermano, y venía gente linda. Entonces, si el tren paraba a tomar agua, a nosotros nos gustaba más porque paraba un rato más. Y para los más chicos le aclaro que tomar agua era ponerle agua al tanque para que funcionara a vapor. En ese entonces los trenes eran tracción a vapor. Entonces se le llamaba, el 723 va a tomar agua, porque le ponían número. Los convoy tenían número, el 723, el 635, eran todos así. Y los ferroviarios hacían con su precisión de llegada que la gente ponga el reloj por el pito del tren. Igual que ahora. Está la estación, la casa del jefe, la casa del auxiliar, y en las puntas de un pueblo, en aquel paso a nivel, y en aquel paso a nivel, la casilla del cambista. El cambista es el que hace las maniobras, que hace... Anda colgado los vagones, se tira, tiene que saber subirse. Y eran unas casas hechas en machimbre y chapas de zinc, hechas por empresas extranjeras, ingleses, franceses, a la orilla de la vía. Cuando pasaba uno de estos trenes a vapor, hermanito, te temblaba todo. Las cacerolas que en ese entonces las colgaban en la pared, porque eran paredes machimbres, hacían clan, clan, clan, clan, clan, clan, clan, cada tren que pasaba. Las lechugas te flameaban en la quinta. Se te volcaba el agua de la pava, era una cosa. Estabas sentado, se te caía la caspa sola cuando pasabas. Y el cambista tenía un loro, el Arturo, que vivía su vida del oro en un arco. Los arcos se hacían en aquel entonces con suncho de bordaleza porque el vino venía a granel, y vuelta a vuelta se desarmaba al tirar del vagón. Una bordaleza se desarmaba y entonces quedaban los sunchos sueltos, y con esos sunchos se hacía el arco para ponerle un palo al medio para que ande el loro ahí. El aro esto se lo ataba con un alambre, se lo pasaba por una botella de sidra agujereada para que el loro no se suba al árbol. Y ahí se le ponía en cada punta una lata de picadillo, una para papa y la otra para agua. Y ahí estaba el loro pasando su vida debajo de un paraíso. Y el loro, si había una cosa que lo tenía molesto, era el tren. Le temblaba el agua, se le caían las papas, era una cosa. Y el loro ya había hecho el comentario en voz alta, dice, me tiene harto el de la maquinita. Y dijo un día me va a agarrar cruzado, voy a hacer un desastre con la máquina. Porque encima era loro correntino, bravísimo. Y un día de viento norte, hermano. Los que no sufrieron el viento norte no saben que el viento norte genera rencilla, mal carácter y exaspera hasta los animales. El loro andaba con toda la mostaza revuelta.
Y ese día se le da por hacer maniobra en esa zona. El tren que iba para allá sacaba dos vagones de la vía 3, sacaba tres de la 2 y la ponía en la 1, después lo mandaba a la vía muerta, sacaba una chata, lo mandaba para allá. Y pasaba, y cada vez que pasaba el loro le temblequeaba todo. Tuvo que soltar la papa para agarrarse con las dos patas porque casi se cae. Así que una calentura el loro. Y dijo, bueno, se terminó lo que se daba, dijo la Arturo. Yo te voy a enseñar. Y se tiró, che. Y se fue al medio de la vía y se paró el loro alas a la cintura. Nunca es una patada la máquina de tres. ¿Cómo los maquinistas van asomados así para ver las señas que hace el cambista? Lo ve al loro, que era conocido, era el loro del cambista. Y le dice al foguista, che, ¿aquel no es el Arturo, el loro del cambista? Parado en un durmiente, estaba como Rambo, ¿viste? Le faltaba el... ¿Y si que se querrá suicidar? Echale un chorro de vapor y espantalo. ¿Se acuerdan cuando hacían las purgadas? Los chorros de vapor, y salía. Le largaron un chorro de vapor, hermano. Medio mal sancochao cayó a los revolcones. Fusilao. Y quedó ahí el loro mal muerto y pasa una viejita. Con la ternura de las viejitas, ay, pobre lorito, dijo, ni pensó que podía ser el del cambista, lo vio aterido ahí y lo alzó. Y lo llevó así, al lado de su pecho, y pasó por la ferretería y compró una jaula para loro. En vez de tener un arco, jaula. Las jaulas para loros eran unas jaulas redondas, barrotes de lata, para que no te mastiquen la madera, porque vos lo pones en una jaula de las comunes, te come la madera. El loro, hasta que no te hace bolsa la madera, no se queda tranquilo. Entonces, las jaulas para loro son redondas y con barrotes de lata, como si fueran cañitos. Y lo puso entre unos trapitos ahí, con ternura, la viejita. Y dijo, está de Dios que viva o que muera, Dios dirá. Y lo dejó colgado debajo de la galería. Y al rato se entró a recuperar el Arturo, porque estaba desmayado. Y entró a hacer unos movimientos. Miró alrededor y se vio en la jaula. Y engrupido era. No te digo yo, lo tengo que haber hecho bolsa al de la máquina y decir, ya estoy en cana. Me estaba acordando a propósito de esto de las estaciones, que cuando el tren paraba a tomar agua era una fiesta para los gurisitos, para los changuitos que vendían cosas. Y allá en la zona nuestra era influencia santiagueña, entonces los santiagueñitos vendían las cosas que hacían las mamás, las rosquitas, los pastelitos de carne. ¿Viste? ¿Cómo pastelitos?

carne, una señora que se ve que era viajaba y era una señora de muy buena posición, se verá que era de acá de la capital, le dio pena verlo al changuito y de alpargatitas vendiendo y quiso ser solidaria con él. Pibe, querido, vení. ¿Qué vendés, tesoro? Pastel de carne vendo. ¿Cuántos pasteles de carne tenés? Levanta el trapito, el changuito. 12 tengo. Bueno, le dice, ya pasé una obra de bien, te compro los 12. Ajá, ¿y después qué vendo? Esos son los gestos de la inocencia, ¿no? Si yo le digo a los seguidores míos que voy a hablar de una fiesta un 20 de junio en una escuela del Chaco, te la entregue una bandera de ceremonia, presidente de la cooperadora era un tano, don Seferino. La escuela que les voy a contar era una escuela, las aulas una al lado de otra, así, como cachetada de loca, todo seguido, y una galería para todas las aulas. Esa era la escuela. Y era nuestra escuela. La cooperadora, cada vez que se reunía, parecía una reunión de las Naciones Unidas. Porque el Chaco es un crisol de raza. El presidente era italiano, el vicepresidente era mi padrino, que era gallego, español, ¿va? Uno le dice gallego para unificar, ¿viste? Y había un ucraniano, había un tal Petkov, que era búlgaro, había un polaco y así, y criollo. Y se hacían las reuniones esas y habían hecho unos beneficios para comprar la bandera de ceremonia. Y le dice la vicedirectora, don Seferino, mire que el 20 es el día de la bandera, hacemos la entrega de la bandera de ceremonia que compró la cooperadora y como usted es el presidente, quisiéramos que diga unas palabras. A mí me gustaría, me parece que no, porque la gente se ríe porque yo no entiendo la castilla y yo me pongo a decir una palabrita y la gente va a empezar a reír, yo soy de poca pulga. Don Seferino, me extraña. No creo que haya algún imbécil que confunda las cosas. Usted es un italiano que tiene un hijo que nació acá y esa bandera es de su hijo. Y acá lo que se va a destacar es que un italiano es presidente de una cooperadora en la escuela argentina y han comprado con esfuerzo una bandera de ceremonia para que se haga cargo el abanderado. Yo no creo que nadie se ponga a pensar que no habla bien el castellano. Hágame el favor. Y el Tano, así como estaba dubitativo, agarró voleo. Bueno, si vos te parece, te digo una palabrita, no mucho, pero alguna cosita te digo. Porque yo soy hijo italiano, ¿no? Y los italianos son... Piensen en sordi, ¿viste la cosa? Cuando agarrás voleo, que te pare quién. Y lo primero que fue a sacar el traje del baúl, un olor a naftalina, traje marrón, me acuerdo como si fuera hoy, y consiguió moñito, porque él había traído moñito. Nunca se puso porque el pueblo no daba para más. Pero la fiesta de una cooperadora de escuela, una fiesta patria en una escuela, es un acontecimiento en los pueblos, porque está toda la familia. Ya no está ocurriendo así, eso es lo que a mí me duele un poco, porque ya la familia no participa con el chico de la celebración de la fiesta patria, y se ha convertido la fiesta patria en un feriado para ir a pescar. Entonces se está perdiendo de vista la unción, la mística, y el compartir en familia algo que nos tiene que tocar a todos. Y esto era ahí. Entonces el acto era en la misma escuela. Estaban todos. No quedaba guardia ni en la estación. Todo el mundo estaba. Y el Tano, en lo que vendría a ser el camarín, que era un aula, porque el escenario era debajo de la galería y el público en el patio. Parauto. Y el Tano dice, tengo que subir ya, ya le van a avisar a don Seferino, ya. ¿Cuándo subo yo? Ya le van a avisar a don Seferino. Así como estaba dubitativo, una gana de salir no tenía, ¿verdad?

Antes de él iba una nena que tenía que decir un verso. Hagan memoria porque alguno de ustedes lo habrá vivido. Viste, cuando vos vas a la escuela tenés el maestro o la maestra que es una suerte de puntal espiritual que está ahí, por si vos te olvidás, está ahí al lado tuyo. Viste, por si te olvidás. Y esta sale y tenía que decir mi bandera, poema de fulano de tal. Y dijo, mi bandera. Y la entró a buscar a la maestra y no la encontró. Se había olvidado hasta del autor. Hizo así, cambió el gesto y salió corriendo para adentro. Así que se apuró el trámite. Don Seferino, prepárese que va usted ahora, va usted. Le habían puesto en una pizarra la bandera de ceremonia extendida con el talí, con la bandolera. Y sale el Thanos. Acá estaba el futuro abanderado, almidonado y un moño así, parecía gato es rico, ¿eh? Y ahí se encontró con su pueblo, don Seferino, y es como que... Bueno, señores directores generales, señora vicedirectora, autoridad, maestra y chica. Como presidente de la cooperadora de la Escuela Nacional, el número 137. Estoy muy contenta, muy orgulloso que hicimos el campeonato de truco para la compra de la bandera. Fue el primer macanazo porque no tenía que decir cuál fue la manera de juntar plata. Se juntó y basta. Y la vicedirectora, que era la que había promovido la cosa, le decía, de la bandera, de la bandera, de la bandera. Somos comprando la bandera con el esfuerzo de cada uno de los miembros de la Comisión Cooperadora, cosa que quiero agradecer, además de los miembros de la comunidad que han hecho su aporte cada uno. Y voy a entregar esta bandera y hace así... Y la ve por primera vez extendida. Él la había visto en la caja dobladita con unos papeles arriba. Y la ve tan hermosa que le pareció que era una falta de respeto agarrar la bandera y entregársela al chico y que salga con la bandera. Él pensó que era una oportunidad para decir algo poético. Y voy a entregar esta bandera de ceremonia a la mano del futuro abanderado, mejor alumno que tiene más 10 chile aritmética y mejor conducta, cosa que se le ocurrió a él, porque por ahí era chupa media y estaba ahí por chupa media. Pero él se le ocurrió. Esta bandera de ceremonia con el sol refolquente al medio que descansa sobre el color blanco que simboliza la pureza y el color azul y el acostado que simboliza el asunto de la... El asunto de la... El sol es refolquente al medio. Sobre el color blanco que simboliza la pureza. Y el azul celeste al costado que vendría a ser el asunto de la... Lo mismo que le está pasando a usted entró a pasar con la gente. Y se entró a poner nervioso, pobre. Y se le aflautaba la voz. El sol es refolquente al medio. Sobre el color es blanco. Y se convirtió en esto, una carcajada general. Y él había advertido, yo soy medio calentito, dice. Era calentito. Ya cuando vio que sonaba cargada la cosa, cortó por los sanos. Bueno. Como os he dicho hace un momento, el color es blanco que simboliza la pureza y el azul que si fuera verde sería los campos de la patria.

0: Este cuento que viene ahora, más que un cuento, es casi un planteo filosófico. Fue cuando el Mundial del 78. No sé si ustedes se acuerdan que las compañías de turismo organizaban con buen criterio pequeñas giras turísticas o a Bariloche, o al Ventisquero, o a Salta, o a Cuyo, o al Litoral, o a Misiones. Y entonces los que tenían descanso 4 días, los que habían venido a ver, por ejemplo, los holandeses, si esos 4 días que no iba a jugar su equipo, aprovechaban para ir y conocer algo de Argentina, que es un país continente, con todos los paisajes, con todos los climas. Entre estos turistas, en un viaje al norte, zona de Salta, Jujuy, un turista norteamericano. Norteamericano se distingue por la elegancia cuando se viste de turista. Enseguida decir que es norteamericano por eso. Qué elegante. Zapato con unas plataformas así, medias verdes a raya, las tenés que pisar antes de ponértela. Los pantalones casi siempre son verde, amarillo, con unas rayas negras y otras atravesadas. Y el saco a cuadro también, pero cuadro de 12 centímetros los cuadros. Y las camisas muy discretas, unos dragones peleando, un potro levantado, así unas mariposas atrás, dos máquinas colgadas y como detalle de cordialidad turística se ponen un sombrero de la zona que andan visitando. Así que este estaba vestido así, con un sombrero de colla hasta las orejas. Era una hermosura. Como se hablaba tanto de la Argentina, que él pensó, si voy con el guía, este me va a llevar para donde él quiere, como hacen en la Unión Soviética, yo voy a ir por mi cuenta y yo voy a averiguar las cosas acá. Entonces le dijo, me va a disculpar, le dice el guía, pero yo no voy a ir con el contingente, yo voy a ir solo con una taxi. Y el guía le dijo, cantado el otro. Y salió para la zona del valle, norteamericano, con un taxi. Le quería que me muestra alguna zona típica para sacar fotos y poquito hablar con la gente. Y así se encuentra con un coche bajo un árbol con el sombrerito echado así. Y se le arrima a él. Buenas tardes.
1: Buenas tardes.
0: Yo soy turista norteamericano y estoy para la Mundial de la Fútbol y estamos recorriendo esto. Discúlpame que yo no entiende bien el castellano, pero quisiera, si no le molestia, hacerle algunas preguntas.
1: Pregunte.
0: ¿Qué está haciendo usted en este momento aquí? Porque ellos hacen lo mismo que hacemos nosotros cuando tratamos de hablar inglés, ¿viste? Yo querer bife, ¿viste que hacemos? Y entonces el cosa le dice, estoy cuidando a esas cabras. ¡Oh, qué bonitos cabras! ¿Son suyos?
1: Dice, sí. ¿Me permite que saque fotos?
0: Saque. Y el tipo, clic, clic, y foto, y foto, y foto, y cambiaba de cámara, y sacaba la de color y ponía la...
1: Yo no quiero que usted se molesta para que piense que yo me voy a poner, a meter en su vida. Pero, ¿por qué no vende cabras y compra vacas? ¿Para qué?
0: Si usted vende cabras y compra vacas, el volumen de venta será superior y el negocio es mucho más interesante.
1: ¿Para qué?
0: Querido amigo, si usted en vez de cabras vende vacas, el caudal de dinero es otro. Entonces, si usted vende vacas, con la mitad compra más vacas y con la mitad compra campo.
1: ¿Para qué?
0: ¿Cómo para qué? En el campo usted alambra y pone vacas adentro y usted ya no tiene que quedar como ahora cuidando las cabras para que no se le escapen o no se le roban. Usted ya tiene su campo y tiene manos libres para hacer otra cosa y hacer funcionar la cabeza para mejorar negocio.
1: ¿Y qué hago? Ya teniendo campo y vacas, acá hay muy buenos técnicos, y entonces usted pide que le hagan inseminación artificial o transferencia embrionaria, y usted mejora el nivel de sus planteles, la calidad de sus planteles, y tiene carne interesante para exportar. ¿Para qué? ¿Cómo para qué? Si usted tiene carne, en vez de para una carnicería de acá para exportar, usted ya vende al frigorífico para que vaya para afuera. Y cuando usted ya tiene buen dinero, compra más campo y más vacas. Y cuando ya tiene mucho dinero y tiene más campo y más vaca, vende una parte y con esa parte compra por un lado vaca y por el otro lado camiones. ¿Para qué? Para no tener que gastar en el transporte. Usted hace economía y se va haciendo fuerte. Tiene campos, tiene vacas, tiene su propio transporte. ¿Y después qué hago? Cuando ya tiene todo eso, usted vende sus mejores vacas al frigorífico para exportar. Hasta que un día no vende más. ¿Y qué hago? Pone su propio frigorífico. ¿Y para qué? Si usted tiene campos, vacas, tiene sus camiones y su propio frigorífico, falta un solo eslabón de esta cadena para que todo el dinero quede para usted. Cuando usted ya tiene vacas, campos, tiene camiones y tiene frigorífico, lo único que le falta, querido amigo, es barcos. ¿Y para qué? ¿Cómo para qué, querido amigo? Ya teniendo barcos, ya usted ha redondeado todo la frecuencia de su negocio. Tiene de la A a la Z. Usted tiene todo para usted. Campo, vacas, frigorífico, camiones, barcos. Y exporta la carne argentina, que goza de muy buen prestigio en todo el mundo. ¿Y para qué? Cuando usted ya tiene una sólida empresa, querido amigo, ¿cómo para qué? Cuando tiene una sólida empresa que ya funciona solo, usted pone a sus empleados que trabajen por usted y usted se dedica a descansar. Dice, ¿y qué estoy haciendo?

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16: Muy buenas noches, bienvenidos. Hay algunos todavía que... O una bicicleta o un acomodador. Ese, acomodador. Bueno, si alguno de ustedes es seguidor mío por los discos, habrá visto que muchas veces hago la misma aclaración, porque en esta oportunidad va a haber un acontecimiento además de la actuación. Privado para mí, ¿no es cierto? Que ustedes verán que hay un micrófono como para un basquetbolista norteamericano. Es para ustedes ese. Porque en este mismo momento empezamos a grabar también el disco de este año. ¿Está todo bien? ¿Podemos largarnos? Bueno. Y yo soy un charlista, un charlador de cosas que tienen que ver con nosotros. Un repaso amable sobre los tiempos presentes y los que ya pasamos. Y ustedes dirán, ¿por qué los que ya pasamos? Porque la identidad también hay que entrar a rastrearla del lado de los abuelos, y más allá también. Y un poco con idea de que los jóvenes o los gurises que estén en la sala, que yo no veo porque estoy como para declarar, acá no veo nada para el otro lado, no pierdan de vista el respeto que se merecen y que nosotros le debemos a la gente mayor, ¿no? Y a los mayores, bueno, acercarlo a ciertas cosas de los chicos, que como la televisión es a veces un incomunicador social, porque estamos todos ahí con el chupete electrónico que es para grandes y para chicos, ya no se habla tanto como se hablaba antes en la mesa con los gurises, y los gurises tienen códigos para ello, como alguna vez inventaron el lunfardo cierta gente que vivía en Buenos Aires, para que no lo entiendan otros. Bueno, los chicos tienen códigos rockeros y muy modernos, y si no parás la oreja no quedás afuera del contexto. Entonces contarle a los abuelos. Yo no tengo nietos todavía, pero soy tío abuelo. Ya tengo sobrinos, nietos. Entonces la conversación de los gurises, linda, fue escucharlo. Abuelo, ¿qué onda curtís vos? Él entendió lo que quería entender, según su sabiduría. No, nosotros las ondas le hacíamos con cuero sin curtir. Cuando no conseguíamos cuero, agarramos el talón de la alpargata y... que es lo que más se salva la alpargata porque se revienta adelante los dedos. Lo miró descolocado. ¿Qué me decís? Le preguntaron, ¿qué onda curtivo? Oh, bueno. Entonces yo le tuve que explicar, ¿no?, lo que él te quiere decir tal cosa. Los chicos ahora usan esto de qué onda curtí. Ah, la otra cosa de los chicos de ahora sintetizan todo. Ella dice que el hijo de Don Heredia compró una japonesa. No, ya no te dicen moto, una japonesa. Bicilíndrica. 250. El que no es de la cosa piensa, ¿cómo serán esas mujeres? Bicilíndrica. 250 años es mucho. Y está diciendo que era, se compró una moto bicilíndrica 250 de cilindrada, pero los chicos como ya manejan eso, sintetizan todo eso. ¿Y vos sabés qué? ¿Sabés que el degenerado este con la moto esa, la 250, hace un wheelie de una cuadra? Y ahí lo descolocó al abuelo. ¿El qué? Wheelie, abuelo, ¿no sabes lo que es wheelie? Cuando agarra la moto, la acelera y la levanta en una rueda. La rueda de adelante queda en el aire y la de atrás va apoyada, que es la que tiene tracción. ¿No viste en la televisión cuando el ganador, ese que gana los campeonatos, levanta la cosa así? La levanta así para arriba y va con la rueda de atrás y la rueda de adelante en el aire. Eso se llama wheelie. ¿La casaste? De paso, para alguno de ustedes, eso es wheelie, se llama. Debe haber algún descolocauta. Con la moto para arriba se llama wheelie. Y ahí viene el ensamble de las cosas que se toman de acá y de allá. Un gurisito que en este momento ya tiene 4 años. Esto fue el año pasado para agosto. Hijo de un amigo mío de Bahía Blanca. Y me cuenta el mismo padre que el año pasado para agosto la maestra no quiso dejar pasar por alto la recordación de San Martín. Y le dijo, las maestras de jardineras, que son un poco maestras, un poco compañeritas de los chicos. Bueno, yo sé que mis chiquitos no saben bien quién es el prócer del que les voy a hablar porque no saben historia, pero igual, no quiero dejar pasar por alto porque en una de esas alguno de ustedes sabe de quién le voy a hablar. Un señor al que se lo ha denominado con muchísima justicia como el padre de la patria, el santo de la espada, el coloso de los Andes, y que se llamó el general don José San Martín. ¿Alguno de ustedes sabe? Y este, el hijo de mi amigo, ya sé. A ver, fulanito, ¿quién es? Uno que hace Willy a caballo en el medio de la plaza. Porque ahí te lo tiene al caballo en dos patas, San Martín. Así que... los chicos mezclan todo.
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0: Va.
1: Bueno, yo quiero agradecer la presencia de ustedes. También hay gente del Uruguay, hay gente de Chile, gente del Canal 13, hay una gente de la radio de Monte Carlo, me dijeron, del Uruguay. La gente también de Rosario. Mirá vos. Mirá si empezamos a nombrar de cada pago, ¿eh? Debe haber de todos lados un poco, ¿no? Bueno, les voy a contar una intimidad. No van a pensar que nos da tanto el cuero para tener dos sonidistas. Uno que está allá y otro que está acá. Alcanza para este nomás. El que está escondido allá está haciendo una tarea profesional para el disco. O sea que esta noche y mañana vamos a grabar, mientras actuamos, el futuro larga duración que va a salir para allá, para noviembre, porque este es el repertorio que yo gasto en el año. Ya lo van a tener almacenado. Así que van a tener ustedes, gracias a la técnica del amigo Flores, por ahí registradas las risas de ustedes. Según se rían, se van a descubrir en el disco. Con esto no los quiero estimular. Todos los años, yo para enero cambio el repertorio, totalmente. O sea que si alguno vino el año pasado, tenga la seguridad que no va a escuchar nada parecido. Esto es condición sine qua non del humorista, sorprender. Y condición, diría, no del humorista, del humor. Siempre hay que sorprender. Y entonces, como de eso se trata, yo le voy a contar cómo la gente tiene tiempo para pararme en algún lado o para mandarme una carta y contarme algún sucedido. ¿Y qué es un sucedido? Algo que ocurrió realmente. Se le llaman sucedido. Entonces yo hago una selección, porque gracias a Dios ando por todo el país, de todos lados hay algo. Y le voy a arrancar con la historia de un amigo que, para que vean cómo fue, él me dice: mirá, te la quiero contar personalmente porque la bombao fui yo. Así arranco. Y me cuenta que se encontró en uno de sus supermercados, que son kilométricos, viste que vos no alcanzás a ver el fondo del supermercado, y que está lleno de góndola y gente que se cruza y te esquivan con el carrito, te lo meten en la costilla, porque hay dos maneras, y que te agarran la mercadería y que sacan y la ponen. No, esto no, dame dos, vas a sacar y ponen. Y está lleno de gente y vos andás las esquivadas, y es todo gente que se cruza y góndolas para allá y góndolas para allá. En el medio de esa multitud se encuentra con una amiga que hacía años que no veía. Él, vos sos la Elsa. Y si vos sos Ricardo, pero tanto gusto. Y se abrazaron, lagrimearon, porque hacía tiempo que no se habían visto. Y después de todas estas cosas que ustedes saben cómo son, la alegría de verse con alguien querido, las preguntas que vienen a continuación. Y mi amigo le pregunta: ¿y tu marido, che? Y dice que ella baja la vista y se le quebró la voz. Se lo perdí. Y este enganchó mal el mensaje. Dice que se pone en punta de pie y dice: debe andar entre las góndolas. Pero real. Allá, cuando me lo contó y me lo imaginé, parado en punta de pie. La otra es de acá, de Buenos Aires. La señora que me contó esta historia es una señora de lo que dirían los periodistas del jet set. Pero me pidió que no revele su nombre, dice, porque mira, la historia es con mi mamá. Mi mamá es una tipa muy gauchita, de la provincia de Buenos Aires, gente de plata, que tiene sus roces, pero son de campo. Tienen estancia y les gusta vivir en el campo. Y hay cosas que sabe y cosas que no. Y yo no me preocupo para decir: no, mamá, que esto es así, que esto es asado. Gente de mucho dinero, los padres de esta amiga mía, que es una señora muy importante de acá. Y dice: yo te lo quiero contar porque me parece que tiene en el fondo, tiene ternura, es lindo para contarlo. No digas el nombre. Dice que una prima de ella, a la postre sobrina de su madre, se casaba. Y esta que se casaba, además, era hijada de bautismo de su madre. Entonces dice que la madre la llama desde el campo. Y le dice: fulana, ¿te enteraste? Dice que se casa mi ahijada, ¿no? ¿Sí? Llegaron las invitaciones, ¿viste dónde es la fiesta? En el Sheraton, che. Así que voy a tener que ir con una ropita decente, porque ahí se van a tirar el ropero arriba todas y la ferretería también. Y viste que yo siempre soy muy modestita para vestir, bien vestida, pero me gustaría ir con una cosa más importante. La hija, que conoce todo el ambiente acá, le dice: pero vení, mamá, yo conozco las mejores casas de moda de acá. y elegí lo que a vos te gusta. Es más, te regalo yo la ropa. No, no, no, yo no quiero que vos me regales. No necesito tu plata. Yo quiero que vos me lleves a un lugar donde me vistan bien. Vení. Y viene la madre y la lleva a una de estas casas de ahí de la avenida Alvear. Como ha visto, tenían de todo. Gino Bogani, Elsa Serrano, Pierre Cardin, De la Renta. Le entraron a mostrar modelos. Mujer de campo, acostumbrada a vestirse sin tanto atrevimiento, acá no iba a mostrar la hilacha. Ella quería una cosa acorde a sus años. Y le dijo, yo quiero una cosa decentita, que sea linda pero decentita. A tal punto que lo que le llamó la atención fue un trajecito sastre, dice, de terciopelo, con unos apliques, una suerte de flores simuladas con unas pieles y unas piedras. Muy lindo ese que era. Y que le dijo, este está gauchito, ¿eh? Este está como para mí, dice que le dijo. Y le dice, ¿cuánto sale esto? Acostumbrada a la modista del pueblo, ella de... Le dieron el precio y la acostaron. Y le salió bien de adentro. Gente de plata, pero que no estaba acostumbrada a tirarla así en un modelo exclusivo. Entonces, ¡a la flauta! Dice, pero está saladito esto. Pero con total sinceridad se lo dijo. Y la dueña del local trató de defender su producto. Discúlpeme, señora. No se olvide, dice que esto es de Elsa Serrano. Ah, dice, ropa usada no le compro. Y me lo contó la hija de la cosa. Así que son sucedidos. El año pasado, para el cumpleaños de Fangio, hubo dos fiestas muy grandes. Una que se hizo el domingo con una carrera de turismo carretera y después se comió un asado en el casco de una estancia ahí a 10, 12 kilómetros, el casco de una estancia vieja que compró la fundación del Museo de Fangio. Entonces se hizo una carpa muy grande, de esas como las que organizan, que habrán ido ustedes en alguna fiesta de fin de año de alguna empresa, que vos no sabés qué es carpa, porque está todo tapizado en raso y con arañas. Para 400 personas la comida. Ahí había un señor y me dice, ¿me permite? Sí, le digo. Hace un año y medio que tengo esta historia en mi poder. Pero yo dije, hasta que no lo encuentre la Andresina, no se la voy a contar. Me pasó a mí. Pare la oreja. Fue en una oportunidad que fue parecido a esta. Vio que acá estamos comiendo y estamos tomando. Y por ahí no nos damos cuenta que dentro de un rato tenemos que subir a un auto y volvernos para casa. Esta es una imprudencia muy corriente de los argentinos. Esto mismo me pasó hace un año y medio. Me invitaron a Comilona y fui. Arrancamos con unas empanaditas para calentar las gomas, ¿vio? Lechón frío, ¿pues? Cordero caliente, achuras, chorizo, asau de vaca, ensalada, bien lubricado todo porque estaba saladito, postre. Y uno para adentro, para la bodega. Después vino el whisky. Y yo siendo de arriba hasta rayo agarro. Así que estaba con los tanques llenos ya. Y llega el momento de volver. Y cuando voy a volver, la descompostura, hermano. Yo no sabía si era King Kong, Superman sin la capa, no sabía qué era una cosa ahí adentro del auto. No sabía si bajarme del auto, ponerme a revolcarme por el pasto. No sabía qué ganas de qué tenía, era una cosa. Y veo las luces de una estación de servicio. Me dijo el nombre de la estación y todo. Está entre Balcarce y Ciudad General Belgrano. Una ruta que hay que creo que se llama 29, que es última, recién hecha. Que usted va solito ahí, cruza Ayacucho, todo, y le mete y sale a Ciudad Vega. Y ve la estación de servicio y le dice él al amigo, che, con el pretexto de cargar nafta voy a parar ahí. Ir al baño, tomo una sal de fruta, no sé qué hacer. Detiene el auto, el empleado que viene, el que le dice, lléneme el tanque con nafta. Y ya se iba para el baño y se acuerda de la sal de fruta. Y vuelve y le dice, jefe, tiene alical y el otro que le retira la manguera y dice, con tarjeta no le vendo. Textual también. El otro puede ser personaje inventado porque debe haber en su barrio uno, o si usted es del interior, por ahí en su pueblo hay uno igual. Esos personajes que son de todos y no son de nadie, que usted los ve siempre pero no saben si tienen familia o dónde duermen. Ese hombre niño o niño hombre que hace changuita, que no las tiene todas consigo, pero que se arremanga para hacer algún mandado y no estar con la mano extendida, sino ganarse lo que va a comer en el día. Entonces pasa a ser querido por todos. Vamos a decir que este era de mi pago, le decían el Churrinche. Y un tal Mendoza lo ve y le dice, Churrinche, ¿estás haciendo algo vos? No, dice, ya le carpí, ya doña Elsa le carpí todo, y esta tarde le voy a picar la leña a don Ledesma. ¿Y ahora no tenés nada para hacer? No. ¿Y te querés ganar una changuita? Bueno, andate hasta lo de Valdés, un taller electromecánico que hay allá. Decile que te manda a Mendoza, que te dé el ventilador de mesa, el gris, que ya tenía que estar para el viernes pasado. Lo que no me acuerdo si eran 240 o 260 el arreglo. Te doy 300 y que te dé el vuelto. Y él cumplía al pie de la letra, repetía todo. Le faltaba un... Jugaba con un jugador menos en el equipo, pero él se arreglaba. Entonces va allá y dice, don Valdés, me dijo don Mendoza que me dé ventilador y acá tiene la plata, que él dice que no sabe si es 240 o 260, que me dé la boleta, me dé el vuelto. Y el otro le hace la boleta, el tipo siempre, nadie trataba de jorobarlo porque sabía que él iba y repetía justo lo que decía, entonces le hacen la boleta, era 240, le dan 60 de vuelto, se lo ponen en el bolsillo, le dan el ventilador y sale el Churrinche con el ventilador. Cuando sale a la calle lo agarra una ráfaga cruzada de viento. Y el ventilador es... Y fue todo uno. Se lo tiró y lo hizo bolsa el ventilador. Pero él no tenía maldad para nada. Entonces juntó eso que había estaba roto y se lo llevó igual a Mendoza. No tenía picardía él para decir, me lo dieron así o... Entonces lo mira Mendoza. ¿Así te lo dio Valdés? No. A vos se te cayó. No, lo tiré, porque auténtico era. Dice, ¿por qué lo tiraste? No lo voy a tirar, dice, me lo dieron enchufado. Si conocen algo de mi discografía y de mis actuaciones, saben que yo, por ejemplo, hay tres temas que no suelo tocar, que son la política, la religión y el fútbol. Porque son para mí elementos muy irritativos para la gente, sobre todo para los latinos. Y nosotros somos en la gran mayoría latinos. Pero como yo ando mucho, también tengo la obligación de captar el ingenio popular de las cosas que son gratas para ser escuchadas. Algunas son muy ingeniosas y algunas pasan por el territorio de lo político. Entonces, como yo no cuento chistes políticos, ¿cómo puedo hacer para rescatar ese ingenio popular sin entrar en el territorio de la agresión? Entonces digo, bueno, cambio de lugar la historia y cambio el rango de los personajes, o cambio la situación de los personajes para que nadie sepa de quién se trata, y ahí está la cosa. Y esto es lo que yo voy a hacer. La historia esta me la contaron en algún lugar de la Patagonia. ¿Está bien? Algún lugar. Son todas las provincias, son todas grandes, se parecen en todo. Llegó al gobierno un gobernador por el voto popular. Este gobernador nombra, digamos, un ministro de Obras Públicas. Ese ministro de Obras Públicas, como todo ministro nuevo, quiere hacer cosas que sirvan a la comunidad, a su condición de hombre público y, en todo caso, también al partido, que lo prestigie el partido. Así que le presento un proyecto al gobernador. Dice, y esto lo vamos a hacer trabajando en armonía con todos los municipios del interior, para que la obra sea armoniosa y no sea nada más que un desarrollo de la capital de la provincia como suele ocurrir, sino que también en cada una de las localidades de nuestra provincia se llegue el desarrollo por el cual hemos luchado. El gobernador le dice, me parece muy bien. Usted ya lo tiene conversado con cada municipio, está todo conversado y por eso vengo a pedir su autorización, porque esto me va a llevar a recorrer todos los municipios entre 2 meses, 2 meses y medio. Dice, ¿por qué tanto tiempo? Y usted sabe las distancias, señor gobernador, nuestra provincia es grandísima y las localidades están distantes unas de otras. Pero ¿por qué va a demorar tanto? Y por lo que le dije, por las distancias tengo que ir en auto. Pero hágame el favor, le dice. ¿Para qué está el avión de la provincia? No, yo nunca subí en avión. Lo va a tener que hacer ahora. El funcionario público no se puede dar el lujo de perder tanto tiempo. El pueblo no puede esperar tanto. Así que va a tener que hacer de tripas corazón y va a tener que ir en avión. Lo mismo que planeó en auto, ahora los llama por teléfono y le dice que usted va a llegar en avión. ¿Y sabe lo que va a hacer? Que en cada aeropuerto o aeroclúa en el que va a aterrizar el avión de la provincia, ya esté el camión del combustible. Mientras usted tiene la reunión con los del municipio para planificar todo y que usted les muestra en el lugar sobre los planos lo que usted quiere que haga, tanto en lo hídrico como en los desagües, todo este tipo de cosas, que ya esté el avión ya preparado, con combustible y todo. Usted termina la reunión y que ahí mismo estos del municipio le avisen al otro municipio que usted salió, para que cuando usted llegue ya esté el camión tanque ahí para cargarle la cosa y sigue. Y seguramente no va a ser menos de 6 pueblos o 7 en el día. Sería importantísimo. Y así hicieron. Sincronizaron todo. O sea que tocaba, la trompa del avión tocaba la cabecera de pista y ya venía el camión de YPF. Cuando llegaban allá, bajaba él, viste que las manos, y ya estaba el camión tanque YPF reponiendo combustible. Cuando él terminaba la reunión ya estaba todo arreglado, ya el motor en marcha. Estos hablaban por teléfono, llegaban al otro aeropuerto o aeroclub según la importancia de la localidad, ¿sí? Y sobre aterrizaba, donde ponía la trompa en la cabecera, el camión de YPF, ¿sí?, a reponer combustible. Fue a la perfección, cronómetro todo, 8 pueblos en el día. Cuando volvían, le dice él al piloto, dice, usted sabe que estoy impresionado. Primero, que por el mismo apuro, no tuve tiempo ni de tener nervios de andar arriba del avión. Nunca anduve en avión. Así que ni me di cuenta. Pero si hubiera tenido nervios o miedo, creo que está resuelto la cosa por la brevedad con que hemos resuelto también los otros problemas. Mire lo que puede la modernidad en favor del hombre público, ¿no? Esto a mí me hubiera llevado 1 mes. Recorrimos 8 localidades en lo que va luz de día, porque estamos volviendo todavía con luz de día. ¡Qué increíble! Mire, estoy tan impresionado. ¿Y sabe la otra cosa que me tiene impresionado? Lo ligerito que manejaba el chofer del camión tanque, que en todos lados nos estaba esperando. Él creía que era el mismo, y que como era de YPF. Y ustedes dirán, pero entonces este hombre era muy bruto. Ajá. Porque no terminó la historia. Esta es la primera parte. En el mismo vuelo, no sé si alguna vez anduvieron en un avión chico. Si tiene control lo que le llaman piloto automático, el piloto, a veces cuando son esos viajes tediosos de 3-4 horas, pone el piloto automático, lo pone a nivel de altura que él quiere y se queda. A veces mira el mapa para ver las referencias, si la laguna tal o el pueblito tal, para ver que vaya en la dirección correcta, o el radio faro para ver si, pero nada más, y está ahí. Y vos, si no tenés nada para hacer, mirás para abajo, es todo igual para abajo. Cambian los manchones del color, si está sembrado o no está sembrado, si es pastura, si ha habido seca, si está mojado. No tenés baño, ahí no hay azafata. Así que es un aburrimiento. Así que si te aburrís por ahí, te pones a hablar con el piloto, como hizo el funcionario este. Y dígame, ¿a cuánto estamos de altura? El otro mira el altímetro, hace la traducción de pies a metros, y andamos más o menos en los 3.500 metros. Nah. ¿Cómo no? No me diga, ¿te sabe lo que me está diciendo? 3.500 son 3,5 kilómetros para arriba. Y le dice, sí. Pero, ¿te sabe lo que me está diciendo? ¿Cómo no se lo voy a decir si vivo de esto? ¿Quiere más? Le dice, y le destranca el piloto automático. Y lo mete para arriba, che, y lo nivela a 4.800. Acá estamos a 4.800. No puede ser. ¿Quiere más? 5.600, 6.700, 7.000. Y lo niveló. Acá estamos a 7.000 metros. ¡7.000 metros! Realmente estoy impresionado. Usted sabe que yo soy funcionario, soy nacido y criado acá. Y orgulloso de esto. Y yo tenía conciencia de que nuestra provincia era grande, pero no sabía que era tan alta. Vieron hace unos años, cuando la inflación nos tenía contra las cuerdas, las empresas extranjeras que tenían intereses en este país, cuando tenían que traducir los pesos o los australes a dólares, era una insignificancia, era una... Le da hasta lástima ya, dice, no, déjelo, no, déjelo. Pero ahora la cosa cambió bastante y vienen ellos a buscar. No esperan ni que les manden. Entonces ahora vienen lo que llaman gerentes de región, gerente zonal, tienen distintas especificaciones, la jerarquía para América Latina, ¿viste? Promotor para el Cono Sur, revisor del área latina, y vienen para ver, pero vienen para acá. Y que hay un gerente zonal de una empresa anglo-norteamericana, con ciertos rudimentos del castellano, no lo hablaba correctamente, pero se hacía entender. Entonces le dice él al gerente de acá, mira, señor gerente, nuestra empresa, por supuesto que goza y tiene toda la información al minuto de cómo anda la país este y cómo anda nuestra empresa. Pero a mí me gustaría la opinión del responsable de nuestra empresa en este país. El gerente acá lo mira y dice, se lo voy a sintetizar con un término muy nuestro. Esto anda re bien. Discúlpame, no entendió. ¿Qué dijo para usted? Que anda re bien. Que anda mejor que bien. Aunque ustedes usan mucho el bueno, este sería re bueno. Ah, pero discúlpame, dice, ¿qué es esto re? ¿Es un prefijo? Ah, no, discúlpeme, dice también... Este es un término muy nuestro, no es de la lengua castellana, es un costumbrismo nuestro. Nosotros, para decir que una cosa es grande, en vez de decir que es muy grande, decimos es re grande. Si un tipo es muy gordo, decimos está re gordo, para decir que es más que gordo. Si el tipo es muy delgado, está re flaco. Pasa un tipo fuerte en auto, decimos pasó re fuerte. ¿Me entiende? Ah, pero eso está a prefijo de la lengua castellana. No, le explico que no. Este es un costumbrismo nuestro. Le diríamos un barbarismo idiomático, pero bueno, pero yo está queriendo saber una cosa. Esto que ustedes dicen, ¿está para costumbre de argentino? ¿Sí? ¿El pueblo entienda esto? Dice, el pueblo lo expresa. Esto es lo que yo quiera saber, porque entonces yo me meto en el detalle de la comunicación entre ustedes para poder entender alguna cosa que por ahí a mí escapa del aprendiz de mi español, que es muy modesto. No, es así, le dice. Lo invitan a comer. El gerente de acá, por una cuestión de cortesía, van a un restaurante, lo que llaman de cinco tenedores, que es como decir en hotel, cinco estrellas. Que te dan unas cartas así. Miras para todos lados, no entendés nada porque está en inglés, en francés, qué sé yo, y por ahí en un rinconcito en castellano. El asunto es que te impresiona. Y él le dice, como hombre creedor de las cosas acá, dice, si usted me permite, señor gerente, yo le voy a sugerir de entrada unos fiambres que son de construcción artesanal nuestra, de una región de por acá, de muy buena calidad, pero artesanal, y lo vamos a acompañar con un vino que no es frecuente que lo tomen ustedes, porque están acostumbrados a vino seco. Este es un vino afrutado, de vino torrontés, de la zona norte de nuestro país, donde... está la residencia del sol, y como hay mucho sol, la uva es especial y va a probar este vino. Entonces él aceptó. Comieron los fiambres, tomaron vino torrente, vuelven con la carta y vieron que le ponen, si es en inglés, en

trocitos de zanahoria, que primero los hierven y después le dan un rebozado por manteca y te los acomodan así, y un toquecito de verde con una hojita de albahaca de perejil. Pero te morís de hambre, pero ese se llama chicken a la no sé qué, y vos sabés dónde comí, ¿no? Entonces el argentino le dice al mozo: mozo, para mí este pollo, por la especificación que estaba, no sé si en francés, no sabía lo que, pero le dijo, este pollo. Y ahí el gerente inglés quiso aplicar lo que había aprendido, se quiso hacer el pícaro. Ah, mozo, dice, para mí, repollo. O sea, para que fuera más grande que yo. El gerente argentino pensó que sería una costumbre de gringo, no le preguntó nada. Fue lo único grande que trajeron ese día, porque le trajeron un medio repollo boca abajo, sancochao. ¿Eh? El inglés se dio cuenta, había metido la pata, pero como dicen bien en el refrán, un caballerito inglés no dijo nada, porque además iba a quedar girando en descubierto con el subalterno. Así que se hizo el oso, como que había pedido eso. Y como un duque, che, le salían hojas por las orejas, pero se lo comió todo. Como a este, para el gusto argentino, le habían traído una cosita así, que era un medalloncito de pollo deshuesado. Le dice, a él no le alcanzaba eso. Le dice, mozo, yo repito, ¿eh? Y el inglés dice, ah, no, dice, para mí pito solo, ¿eh? La provincia de Buenos Aires en su organización política tiene para elegir intendente, que es cada 2 años, elegir un intendente por cabecera de partido. Y las localidades chicas tienen un comisionado, pero el intendente es el de la cabecera del partido. Y alguna vez fue así en Córdoba. Dice que en una de las campañas previas a una elección para intendente, en un pueblito perdido de la Sierra de Córdoba, cae uno de los candidatos. Arengar a la gente y pedir su apoyo. Y vengo hasta este lejano rincón de mi provincia de Córdoba a pedirle humildemente el apoyo. Yo quiero ser intendente del partido. Y ustedes se preguntarán, ¿para qué? Yo quiero resolver viejos atrasos que tiene nuestra provincia. Dar solución a viejos problemas de nuestra provincia. Y por eso les pido el apoyo a ustedes. Y tengan la seguridad que si llego a salir intendente, lo que ustedes me pidan y esté dentro de las posibilidades de la intendencia, lo van a tener. Y entraron a pedir a cuenta ya lo. Queremos un buzón, queremos un buzón, queremos un... Le pareció tan modesto el pedido al candidato a intendente. Y dice, señores, hasta vergüenza me da como cordobés que nada más que eso pidan humildemente los de esta localidad. Me comprometo como cordobés y como argentino que si no llego al puesto de intendente, como ciudadano común, liso y llano, y desde el llano les voy a hacer poner el buzón. Pero gana las elecciones. Y al mes tenían el buzón. Como venía bien barajado con la función, ya se habló de reelección para los 2 años, así que al año y medio campaña de vuelta, va a ser reelecto y vuelve al mismo pueblo. Y ustedes me conocen, y ustedes saben cuáles son mis intenciones, y ustedes saben cuál es el motivo de mi visita. Vengo nuevamente con la misma humildad de siempre a pedirle el apoyo de ustedes para lograr la reelección, porque eso va a ser posible que yo concrete obras que no se pueden cumplir con un solo mandato. Así que les pido humildemente, y lo que ustedes necesitan y esté al alcance del municipio, sabe que lo van a tener. Y entraron a pedir de vuelta. Queremos un buzón, queremos un buzón. Quedó descolocado el funcionario. Pero ¿cómo queremos un buzón si la primera obra de gobierno que hice en esta localidad fue ponerle un buzón a menos de un mes de haber asumido? Sí, dice, pero ya está lleno ese.

0: Claro, porque le había puesto el buzón, pero no le avisó al correo. Y si no le avisás... Y ahí en Córdoba me contaba un cura amigo que se llama Mamerto Menapache, que lo habrán sentido, los que son católicos saben de quién hablo. Es un sacerdote que además es monje benedictino ahí en los toques.
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Cambió de nombre la estancia, se ha muerto el viejo patrón, que la heredó su hijo Zenón, el que está viviendo en Francia. Y al verse en tal circunstancia, se preocupa la peonada, y el puestero Juan Almada le dice a Justo Aguilera:

Mi padre siempre decía que hablando de la enramada, que no cambiaría por nada los peones que en ella había, que eran una garantía, repetía con arrogancia, lo

Y esto, aclaro, me lo contaron los protagonistas de la historia, con mucho sentido del humor. Y cuando la población civil ya era importante, que entraban a haber problemas de convivencia, había que establecer un orden policial. Así que se sacaba de los fortines 10 o 12 milicianos, se les impartían instrucciones precisas, se les daba un distintivo y pasaban a cumplir funciones de policía. Y por eso a nosotros nos quedó la maña de decirle al policía milico, porque el primer policía que tuvimos era de las milicias, era miliciano. Entonces, para nosotros es milico. Y no le decimos para agredirlo ni para faltarle, no, milico. Para nosotros es milico. Y si son muchos, la milicada. Y claro, a esta gente se la contrató para la policía de territorio, no por su nivel intelectual, su inclinación particular por la poesía universal o la música clásica. Se los contrató por el ancho lomo y la habilidad para el sable. Porque eran épocas duras, había que ser de mucha galla para ser milico hace 50, 60 años en el Chaco. ¿Usted sabe lo que es ser autoridad y entrar a un baile y decir, señores, terminó el baile porque se venció el horario del permiso? Y te salía un tape abajo, un árbol de 1,80 m, y te decía, me parece que no va a terminar porque tenemos ganas de seguir bailando. ¿Y qué le iba a decir vos a este? Mire, no me haga esto que me compromete. Ahí el milico ni preguntaba, pelaba el sable, el primer sablazo al farol y después repartir chatarra, y no quedaban ni los músicos. Y eso le dio una fama bastante brava. Son todos unos bestias, no, son muy brutos, no viste lo que te hacen. Claro, fue una necesidad de la época. Claro, cuando se hace provincia, se trató de ralear lo más grueso. Pero algunos rezagados quedaron. Entre ellos un pariente mío, pero lejano, casi ni nos tratábamos, ¿no? Preparado para brutos, el cabicho Altamirano. Lo habían mandado para un procedimiento por aquel entonces, para un apuñaleado que había habido en el almacén de Sebastián Peralta e hijo, que era ramos generales, despacho de vida y cancha bocha. Ya para ese entonces una cancha bocha justificaba uno o dos ensartados por semana. Pero tirando para fin de semana, tampoco hay que exagerar. Volvió el procedimiento y el presunto comisario, le digo presunto, nosotros le decíamos comisario, a un tipo que era su oficial a cargo del destacamento. Pero como era jefe de comisaría, le decíamos comisario. Entonces lo llama, cabicho, ordene, señor. ¿Vos te fuiste para el procedimiento lo de Peralta? Sí, señor. ¿De a caballo te fuiste? Sí, señor. ¿Cuando vos llegaste ya te encontraste con el occiso? Cuando yo llegué, lo que encontré fue un muerto. Y bueno, chamigo, le dice comisario, el muerto es el occiso. No, señor, el muerto un tal Medina, Hilario Medina, 44 años. Entonces, comisario le dice, lo que te quiero decir, que occiso se le dice al muerto para el sumario. Ah, y a propósito de sumario, vos le dictaste al sumariante y al escribiente el informe que ellos escribieron, ¿sí? ¿Vos le dictaste eso? ¿Lo que ellos pusieron en el papel es lo que vos le dijiste? Sí, señor. ¿Estamos hablando del mismo muerto, cabicho? ¿El que está en el carro de Zamora tapado con una frazada, marrón? Sí. ¿Ese es el tal Medina? Sí. ¿Según vos, el tal Medina murió de muerte natural? Sí. ¿Pero cómo va a morir de muerte natural, chamigo, un tipo que tiene 14 puñaladas? Y bueno, mi comisario dice, con 14 puñaladas, natural que muera.

0: Yo sé que en el pago me tienen idea.
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Decime si yo no puedo tener una hastiadera de 78 de fiebre, tapiarme el sombrero, echar humo por las orejas y que ni fumando se me va. Decime si no. Estoy aquí errando este matungo, aquí en el galpón, como mal de la cabeza estoy solo porque el loco Enrique se fue. El menor de él lo dejó aquí en estancia por la semana de vacación, de escuela. Y estoy aquí pasando un trabajo de las últimas peripecias, y y hablando de continuo porque el bicho es nervioso, no para. Aparece el guricito, el menor ese de él, que ya vi que es una lambeta bárbara porque abre la ladera, revuelve el estante, revuelve la despensa, recorre toda la estancia, es revoltoso, el guricito es revoltoso. Bueno, y ahora apareció con un puñado de cosas y me dice, don Maquelele, saladito los caramelos, y está comiendo caldonor. Le digo, no, vamos a entender, el guricito, pero venga aquí, menor, venga, no me ande revolviendo más nada, yo no quiero que usted me ande revolviendo, y cuanto venga loco Enrique le voy a decir, mire la cabecita de él, el loco Enrique ayer me dijo para mí, dice, don Maquelele, tengo una noticia. Nosotros tenemos más o menos, no sé, aquí en la estancia ve capaz que 70 gallinas. Dice, mire, que tiene que ver que se están muriendo las gallinas. Fui allá en el gallinero, el gurí había encontrado un huevo de avestruz y había dejado en el gallinero, porque después iba a traer para acá. Y va el guricito y me dice, pero don Maquelele, usted fíjese, si siguen poniendo esos huevos se le va a morir toda la gallina. La cabecita de ellos, y uno hastiado, y uno nervioso, y uno mal, y anda embarullado, y ya el guricito este ya me tiene mal. No sé, estoy deseando que arranque la escuela de vuelta y que el loco Enrique lo lleve. Y después habla con él, ¿no? Habla con él y decirle, no va más, que vamos a quedar solos aquí entre los hombres nomás. Sí, porque aquí hay un peligro. Le pedí a la Antonio que me hiciera 50 capas más para las ovejas ahora que después de la esquina y que encapa a esos bichos. No va a largar esos bichos para el campo que es capaz de morir. Bueno, y el hombre me dijo que dice que para qué tanta capa. No, y si yo no hago capa ni para mi parejero, voy a andar haciendo para las ovejas. No, usted haga, yo soy el capataz, ¿cómo no va a ser? Ah, no, hoy ando embarullado.

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me traía la pelota, me daba la pelota, yo avanzaba un poco, cuando me salía el marcador de punta, yo se devolvía y me metía en profundidad. Yo como era muy rápido, en velocidad, me le iba el marcador de punta y él va izquierdo. Entonces entraba en diagonal hacia el arco. Y Barbosa creyó que iba a ser la misma jugada del primer gol, ¿no? Que iba a ser el centro hacia atrás, cuando hizo el empate Chafino. Esta vez venía Míguez por el medio. Y yo vi que se abrió un poco del arco, me dejó un espacio y tiré. Y la pelota justo entró contra el palo y Barbosa. Y seguí la carrera. Entonces Miguel a la carrera me dice, pero no me viste, ¿por qué no me la pasaste? ¿Viste que se te la pedí? Y yo le digo,

La revista estaba toda llena de fotos distintas donde mostraban sus pintas los artistas más de moda. Y yo, que quería una poda más o menos duradera, le pedí que me trajera unos retratos mejores, sin guitarras ni cantores de música nueva olera. Para evitar mi confusión, el peluquero me dijo: no sé si tú sabes, hijo, que la barba es tradición, que antiguamente el varón también usó el pelo largo, y aunque ahora, sin embargo, le digan falta de higiene, es una moda que tiene más años que el mate amargo. También era la patilla, una cosa muy corriente, la usó el gaucho comúnmente como el poncho y la golilla. Y en la sociedad caudilla que alternaba la alta esfera, fue la patilla primera, respetada y distinguida, elegantemente unida al bigote o a la pera. Los antiguos peluqueros de la época colonial sirvieron en especial a los grandes caballeros. Ellos fueron los primeros que, trabajando en equipo, lograron el anticipo de la moda con desvelo, haciendo cortes de pelo de acuerdo al rostro del tipo. Y aunque tu rostro no es bello, ni te vistes a la moda, ya verás que te acomoda un buen corte de cabello. Has de conseguir con ello todo el éxito que quieres, y feo y todo como eres, sembrarás a breve lapso la epidemia del colapso entre todas las mujeres. Mientras sepa enamorar, le dije, hágame el corte que a usted mejor se le importe, que ya es hora de empezar. 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

0: borrego me va a salir buen cantor, guitarrero y payador, igual que Julio Gallego. 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Pero si vendrá cambiado, que el jeta negra lo extrañe. Mi hijito, dicha tamaña de los ojos que te ven, aunque mirándote bien, tan extravagante está, que por poco soy capaz de ladrarte yo también.
1: Callao estoy, Father Prince, que el sport me sienta cumbre, y hay que imponer la costumbre del clan Juventud Feliz.
0: Está bien, se ve que venís afiladazo del centro, y aunque algo raro te encuentro, no critico tu pilchaje, que al gaucho no lo hace el traje, sino lo que tiene adentro. ¿Y? ¿Te fue bien?
1: Ok, papi, te diré que soy un hip, cantando en el grupo beat más disqui que hay en la capi.
0: Ué, pucha, hace falta el lápiz, la libreta y una goma para ver si tu padre toma nota de ese palabreo, porque a vos Montevideo te ha dado vuelta hasta la idioma. ¿Te has comprado el instrumento?
1: With father, yes, hace rato. Mírame en este retrato tocando en un casamiento.
0: Déjame ver un momento. Pero esta lira es cuadrada, no tiene boca ni nada, y en vez de un gaucho cantor, pareces un planchador con la herramienta enchuflada.
1: Father, usted lo carbura. Mi guitarra es electrónica, porque yo imprimo la tónica que la juventud procura.
0: Respondeme, cara dura. Si aquí no hay más que una vela, ¿dónde enchuflas la vihuela para hacerme oír los cantares del indio Juan Carlos Vares y de Wenceslao Varela?
1: Yo no cultivo el gauchesco, yo canto música big, que es la que está en el cenit con un brillo gigantesco.
0: No, mijo, yo no merezco que usted me salga sanguango y use un guitarrón guarango que parece por lo fiero la pala de un panadero, poca tabla y puro mango.
1: Father, ¿por qué despotrica? Tampoco yo lo merezco. Mi canto es virgen y fresco, burbuja azul que salpica. La música de hoy implica más espíritu que idea. Y aunque usted diga que fea, que lo tiene facto putre, nuestra inspiración se nutre de aquello que nos rodea. Los muchachos de estos días, los de la era vigente, vamos al club simplemente porque ya no hay pulpería. Ni vitrolas, ni tranvías, son del tiempo de nosotros. Y usamos en vez de potros motonetas relucientes. Ya ve, somos diferentes, porque los tiempos son otros.
0: ¿Sabes que tenés razón?
1: No sabe cuánto me alegra que respalde a quien integra la nueva generación. La paternal comprensión es imprescindible, Aureola. Puesto que la nueva ola se compone de esa gente que arma un bochinche imponente porque se siente muy sola. Y ustedes, que han sido y son fanáticos de otra era, nos miran solo por fuera sin vernos el corazón.
0: ¿Sabes que tenés razón?
1: Claro que la tengo, y mucha. Pues pretende nuestra lucha de agarrar antiguas redes, y cantamos para ustedes, pero no se nos escucha. No quiero a ustedes oír la magia de esas canciones, que son manifestaciones de una forma de sentir. Una cosa es porvenir, y otra cosa es tradición. Y la actual generación, con armas de otro calibre, tiene derecho a ser libre.
0: ¿Sabes que tenés razón? Pero con razón y todo, tenés aquí mi guitarra, que todo aquel que la agarra debe cantar a mi modo.

Y así llegamos al final de nuestro espacio de canto popular rioplatense y folclore. Gracias por habernos acompañado en este recorrido por nuestras raíces. Los esperamos nuevamente en el próximo programa para seguir disfrutando de la música que nos une. Hasta la próxima y que viva el folclore.

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1: Que cantan conmigo, pues, alabando al Señor. Vamos.

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5: Seis de la mañana, 55 minutos.
6: ¿Qué está pasando en el mundo?
5: El ejército de Estados Unidos afirmó que completó su última oleada de ataques contra infraestructura militar aérea y marítima de Irán. Las fuerzas estadounidenses atacaron objetivos del cuerpo de la Guardia Revolucionaria Islámica, incluidos sitios de la defensa aérea, sistemas de radar activos e instalaciones marítimas, capacidades para colocación de minas y sitios de comunicaciones, informó el Comando General de Estados Unidos. En tanto, el presidente Donald Trump advirtió a Irán que no tome represalias por los últimos bombardeos, o de lo contrario, enfrentará ataques aún más duros y de mayor nivel, dijo. Los líderes financieros del G20 concluyeron el martes su reunión de dos días con una declaración que todos respaldaron plenamente, excepto China, mientras Estados Unidos insistió en que la presencia de un ministro ruso no afectó las conversaciones. Los ministros de finanzas del G20 abogaron también por una navegación libre y segura en el estrecho de Hormuz al término de dos días de reuniones organizadas por Estados Unidos. Varios países europeos convocan a los representantes rusos por el ataque fallido con drones en Alemania. La Comisión Europea también exige explicaciones al encargado de negocios de Moscú ante la Unión Europea. El secretario de Energía de Estados Unidos, Chris Wright, viajará a Venezuela para cerrar el importante acuerdo mediante el cual Washington asumirá el control de parte de las reservas de petróleo del país. El Parlamento de Nicaragua aprobó en lo general una reforma que veta a la oposición de las elecciones. Señoras y señores, ya llegan Emiliano Cotelo y Romina Andrioli. Comienza En Perspectiva. 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Que tengan un muy lindo día.
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15: La señal indicará las 7 horas, 0 minutos, 40 segundos.
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17: La próxima cerca. Hoy abrimos esta emisión de En Perspectiva, la que corresponde al miércoles 2 de septiembre del año 2026. Acá estamos con Romina. Buen día.
18: Muy buenos días para todos. ¿Cómo andan? ¿Cómo les va?
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17: Un altísimo porcentaje de nuestros oyentes saltó cuando yo planteé la pregunta recién. No entendió
18: ¿qué
17: nada.
18: ¿Está hablando Emiliano?
17: Pero otros al revés. Capaz que tienen sensibilidad por ese lado. ¿De qué hablamos, Romina?
18: Bueno, hablamos de un fenómeno que podría decirte los medios especializados dan como los grandes fenómenos del año en términos culturales, tecnológicos, lúdicos y hasta económicos. Atenti, atenti. Acá tenemos gente que ya se haya pedido licencia ahí sobre el 19 de noviembre.
17: ¿Algunos oyentes?
18: Bueno, no sé, podemos preguntarle a los oyentes. Fíjense si algún empleado les pidió, si algún compañero de trabajo ya se está reservando.
17: Está previsto.
18: Sí, miren que yo el 19 de noviembre, por ahí, 19, 20, 21, no, desaparezco, ¿no?
17: ¿Hay convenios colectivos que prevén esa posibilidad?
18: Bueno, ¿a qué hacemos referencia? Estamos haciendo referencia a lo que se espera por parte de los gamers con una enorme expectativa. El juego GTA 6. Y usted se puede preguntar, bueno, ¿cómo puede generar semejante expectativa un producto que aún, del que aún no se puede hacer uso, ¿no? No podemos jugar. Bueno, en parte porque su antecesor, GTA V, salió en 2013.
20: ¿Cuánto tiempo?
18: O sea, pasó más de una década y claro, hay una generación entera que creció como esperando esta nueva versión. Y durante todo este tiempo,

0: Rockstar, la empresa creadora de este videojuego, mostró muy poco justamente. Entonces, cada imagen, cada tráiler, cada rumor de cómo iba a ser esta nueva versión, bueno, se transformó en un enorme acontecimiento, ¿no? Ah, cargado de expectativas.
1: Ah, bueno, porque está viendo un goteo, ¿no?
0: Claro.
1: ¿Y qué ha pasado con el goteo?
0: Bueno, por ejemplo, para que te hagas una idea, el primer tráiler tuvo más de 93 millones de visualizaciones en apenas 24 horas. Pero además, bueno, parte de la atracción, parece, para los que conocen de este videojuego en particular, de GTA, está en cómo funciona, ¿no? Funciona, dicen los expertos, bueno, como una sátira de la sociedad moderna, de la sociedad contemporánea. ¿Por qué? Porque está el dinero, está la violencia, la fama, las redes sociales, la desigualdad. Así que, bueno, por ahí va la cosa. Tengan en cuenta esto, porque esto está despertando, entre otras cosas, como yo decía, ¿no?, que mucha gente en el mundo, sobre todo los fanáticos de los videojuegos, ya se hayan marcado que unos cuantos días libres ahí para la fecha del lanzamiento. Y para que se hagan una idea, ¿no? Por ejemplo, el ejército de Estados Unidos está ofreciendo 4 días libres para jugar al juego, al GTA, o sea, durante el lanzamiento, sí, ahí y los días posteriores, aquellos soldados que vuelvan a alistarse. ¿Está? Necesita reclutar, entonces dice, bueno, un incentivo diferente es decirles, tómense 4 días para jugar a este juego.

0: ¿Cómo está el tiempo en Montevideo?
1: Mientras los oyentes van sacando la consola y otros simplemente nos cuentan cómo vive en esta previa, nosotros nos ubicamos en el amanecer. ¿Cómo viene este miércoles?
2: Bueno, les cuento, en algunos puntos de lo que es el área metropolitana tenemos niebla, sí, niebla.
1: No solo área metropolitana, Ariel, por ejemplo, nos pasa este mensaje desde Punta del Este.
2: Ah, mirá.
1: Punta del Este, bueno, nuevamente bajo la niebla. La regla es niebla a la mañana y sol en la tarde,
2: dice. Bueno, ayer pasó eso, ¿no? Así de desconcertante era. Pero además, por cada 5 minutos teníamos una niebla densa, importante, y después salía el sol y limpiaba todo. Hoy el panorama es muy similar, la visibilidad es muy reducida en muchos puntos del país. Acá en el centro de Montevideo, en este momento no tenemos ese problema, pero hay de vuelta 200 metros de visibilidad. La temperatura anda en 8,5, la humedad alta 99% y la presión 1017 hectopascales. Los vientos soplan del norte y noreste a 11 kilómetros por hora.
1: ¿Pronóstico?
2: Bueno, y ahí está lo desconcertante o lo que hay que tener en cuenta para una jornada como hoy, porque Inumet pronostica una máxima de 22 grados. 22 grados con cielo nuboso y periodos de cubierto, nieblas y neblinas. Y un panorama muy similar después en la tarde-noche, pero una temperatura bien elevada para estar todavía, porque recordemos que todavía estamos en invierno.
1: Yo agrego los datos del sol y la luna. El sol ya salió, lo hizo 7.04, se pondrá 18.27. La luna está en fase menguante, 8 noches nos separan de la luna nueva.
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1: Por ahora, entre los mensajes de los oyentes no hay mucho videojuego, no hay mucho video.
2: No hay ningún gamer.
1: No.
2: Expectante.
1: Más bien todo lo contrario. Vicente dice, gracias por empezar el día con algo tan lejano para mí como es esto de los videojuegos. Otro mundo para mí interesantísimo. O sea, la expectativa es averiguar.
2: Ahí está.
1: Averiguar.
2: Por eso lo planteamos al arranque, sí. Así para despertarlos. Y si les queda lejos este tema, justamente prestenle atención porque pasa. Capaz que ni lo tenían en el radar, ni lo habían detectado.
1: Sí. Bueno. Por eso... Después, este otro mensaje. A lo único que juego online es al Sudoku. Los videojuegos los veo relacionados con mis hijos, ahora treintañeros. Me suena lo del GTA, les voy a preguntar si ellos están en eso. Uno que recuerdo que jugaban de adolescentes era Call of Duty.
2: Bien.
1: Bueno. Y hasta ahí llegamos. Nadie si son levantó la mano.
2: Capaz que estaban, entran sí dentro de esos, de los que están esperando el
1: bueno, GTA. Bueno, mirá qué lindo ese punto. ¿Hasta qué edad hoy hay gamers?
2: Tenemos un oyente que acaba de poner. A mis 58 soy gamer.
1: Bueno, ¿ves? Ahí está. ¿Mira? Ahí está. ¿Solo jóvenes? ¿Solo no, jovencitos no. de 20, 30? ¿O es más allá que llega la pasión por los videojuegos? Capaz que ahora de a poquito van reaccionando los oyentes. Son 7:12, traemos otro tipo de asuntos. Vamos a las noticias.
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1: ACE lanzó la licitación pública para la construcción del nuevo Hospital de la Costa en Atlántida, una obra que implica una inversión de 36 millones de dólares y que deberá quedar terminada durante el año 2027.
2: El centro tendrá 60 camas y será referencia para Ciudad de la Costa y la Costa de Oro.
1: Ayer, tras una reunión del Consejo de Ministros, la titular de Salud, Cristina Lustenberg, explicó que esta obra forma parte del programa Salud de Puente a Puente, que prevé reorganizar y fortalecer la red asistencial pública entre los arroyos Carrasco y Solís Grande.
14: Es un lugar donde la salud llega no solo para diagnosticar, sino para tratar en una zona de altísimo crecimiento demográfico.
1: El hospital estará integrado a 16 policlínicas y centros de primer nivel que ACE está construyendo, reformando o fortaleciendo en esa zona de Canelones.
2: El nuevo centro dispondrá de internación de adultos, pediatría y salud mental, además de laboratorios, farmacia, diagnóstico por imágenes de alta complejidad y una base de SAME 105.
1: La licitación se hará bajo la modalidad llave en mano, por lo que la empresa adjudicataria debe encargarse del diseño definitivo, la obra, el equipamiento y la puesta en funcionamiento.
2: El plazo máximo previsto es de 10 meses desde el acta de inicio y los trabajos se proyectan para después de la licencia de la construcción de enero de 2027. Los oferentes deberán acreditar experiencia reciente en obras de alta complejidad, entre ellas al menos un establecimiento hospitalario o asistencial.
1: El gobierno enviará al Parlamento un proyecto de ley para establecer una política espacial nacional.
2: La iniciativa fue elaborada de forma coordinada por el Ministerio de Industria, el Ministerio de Defensa y la Agencia Uruguay Innova.
1: La ministra de Industria, Fernanda Cardona, explicó ayer que al asumir, la actual administración encontró varias propuestas de inversión relacionadas con actividades espaciales y consideró necesario definir previamente una política nacional que ordenara el desarrollo de ese sector.
15: ¿Por qué se le comete al Ministerio de Industria liderar este proyecto de ley? Porque queremos justamente agregarle a esa discusión de política espacial que no tiene que ver solo con política de seguridad nacional o de defensa. Tiene que ver con una industria nueva que tenemos que poder potenciar porque Uruguay tiene las capacidades de hacerlo, tiene la infraestructura de telecomunicaciones y de energía, tiene un enclave geográfico que ustedes me entenderán, muy particular por dónde está ubicado Uruguay en la región y cómo es su diálogo en el sentido de elementos territoriales con el Río de la Plata y con el mar territorial. Realmente el enclave geográfico de Uruguay es muy estratégico y es importante desde el punto de vista espacial.
1: La iniciativa tendrá 101 artículos divididos en 4 capítulos y abordará principios básicos, gobernanza y regulación de esa política espacial.
2: Cardona remarcó que el concepto no se limita a las actividades fuera de la Tierra, sino que comprende al espacio como parte del ámbito del Estado Nacional y por lo tanto sujeto a regulación.
1: La empresa chilena Neltume Ports, socia mayoritaria en Montecón, resolvió retirarse del arbitraje iniciado contra Uruguay ante el Centro Internacional de Arreglo de Diferencias Relativas a Inversiones, CIADI.
2: La decisión fue comunicada al Poder Ejecutivo y, de acuerdo con la información divulgada, tiene carácter irreversible.
1: Según informó ayer El Observador, la compañía había iniciado el proceso por entender que el acuerdo firmado por Uruguay con Catu Nazi en el año 2021, en el periodo pasado, vulneraba el Tratado de Inversiones entre Chile y Uruguay.
2: El reclamo preliminar ascendía a 600 millones de dólares.
1: Un poco más de data, de antecedentes. El acuerdo cuestionado, recordemos, extendió hasta 2081 la concesión de Terminal Cuenca del Plata, controlado 80% por Catu Nazi y 20% por la ANP, y le otorgó prioridad en los atraques de buques portacontenedores en el puerto de Montevideo. El arbitraje que está en curso había sido suspendido durante 180 días el año pasado y luego prorrogado otros 90 días en enero de este año.
2: Paralelamente, los accionistas de Montecón presentaron al actual gobierno un proyecto para instalar una nueva terminal portuaria. El exministro de Transporte, Luis Alberto Heber, celebró el retiro de la demanda y aseguró que la decisión confirma que la empresa no tenía razón en su reclamo contra el Estado.
1: Algo más de antecedentes para ubicar a los oyentes. ¿Por qué venía toda esta diferencia? ¿Por qué venía esta controversia? Porque durante años Montecón operó con contenedores fuera de la terminal especializada, fuera de TCP, en los muelles públicos, ¿no?
2: Bueno, ayer, tras la reunión del Consejo de Ministros, el prosecretario de la Presidencia, Jorge Díaz, aclaró que las negociaciones no terminaron y que Uruguay solo aceptaría el desistimiento de Neltume Ports si no hay condiciones de ningún tipo.
1: Además, Jorge Díaz afirmó que hay otra instancia similar, iniciada por el grupo canadiense ATCO, que es el otro accionista de Montecón.
16: Y señalar algo que nos parece muy importante, y es que este proceso de finalización de los arbitrajes implica que Uruguay pueda de alguna manera liquidarlos, pero sin condiciones de ningún tipo. Es decir, la República Oriental del Uruguay no se compromete a absolutamente nada, excepto a no reclamar determinadas cosas relacionadas con costas y costos, pero que no hay ningún tipo de condición en este proceso que estamos llevando adelante. Y lo segundo es que esa finalización también sería con perjuicio, es decir, que las empresas que nos demandaron, en definitiva, se comprometen a no iniciar, o se comprometerían, una vez finalizado este proceso, a no iniciar ningún tipo de proceso legal en contra de la República Oriental del Uruguay.
1: El subsecretario de Ambiente, Oscar Caputi, reconoció que no debió realizar comentarios públicos sobre el proyecto inmobiliario en los bañados de Carrasco impulsado por el empresario argentino Eduardo Constantini, para quien él había trabajado antes de asumir en la cartera.
2: Recordemos, Caputi había firmado el 17 de agosto, en declaraciones a TV Ciudad, que el emprendimiento podía constituir una oportunidad para exigir al desarrollador que pusiera en valor el humedal, y señaló que la zona presentaba basurales y asentamientos.
1: El viernes pasado, el semanario Brecha reveló que en 2021 Caputi fue apoderado de Constantini y que además trabajó en el estudio de impacto ambiental de su residencia en José Ignacio, en Maldonado.
2: Ayer Caputi dijo que no debió realizar esas declaraciones a la luz de la polémica posterior porque fueron tomadas como la defensa de un proyecto que ni siquiera dijo está en la órbita del Ministerio.
1: El subsecretario señaló que su vínculo con Constantini terminó en 2023, cuando se obtuvo el permiso para la vivienda, y dijo que desde entonces no volvió a tener contacto con él.
2: Caputi dijo sentirse respaldado políticamente y recordó que, a través de una resolución, quedó eximido de intervenir en cualquier trámite relativo a proyectos de clientes para los que trabajó.
17: Me siento respaldado no solo por el ministro de Ambiente, sino por el señor presidente de la República, el señor secretario general de la presidencia y por el sector político al cual yo pertenezco.
2: Ayer Asamblea Uruguay, el sector del Frente Amplio al que pertenece Caputi, le expresó su total respaldo y aseguró que su actuación profesional y pública ha estado guiada por principios de responsabilidad, transparencia y compromiso.
1: Ya seguimos, hay más noticias.
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1: 7:21 minutos cuando llega Gabriela Pintos, ¿qué tal?
19: Muy buenos días para todos.
1: Vamos con la información internacional.
19: Vamos.
1: Irán atacó ayer varias bases militares de Estados Unidos en el Golfo Pérsico después de que Washington lanzara por segunda vez en pocos días bombardeos en su contra.
19: La escalada en Medio Oriente sigue subiendo después de que el ejército de Estados Unidos afirmara que completó su última oleada de ataques contra la infraestructura militar, aérea y marítima de Irán.
1: Según la Media Luna Roja iraní, 4 personas, entre ellas un niño, murieron durante una boda a causa del ataque estadounidense en el sur del país el martes y unas 50 resultaron heridas.
19: De inmediato, Irán afirmó haber lanzado una operación decisiva de represalia con misiles y drones dirigida contra las bases y los intereses estadounidenses en la región, según informó la agencia de noticias estatal TASNI.
1: Los guardianes de la revolución, o sea, el ejército ideológico de la República Islámica, reivindicaron luego ofensivas contra instalaciones militares de Estados Unidos en Jordania, Irak y Bahrein.
19: El presidente Donald Trump había amenazado con que si Teherán responde a este ataque perfectamente justificado, será golpeado nuevamente, mucho más duro y con mayor intensidad.
1: El ejército de Jordania reportó que destruyó 10 misiles lanzados desde Irán y agregó que otros 3 cayeron lejos de zonas habitadas sin causar heridos. Kuwait también afirmó haber sido blanco de misiles y drones, mientras que las sirenas de alerta aérea sonaron temprano ayer en Bahrein.
19: El portavoz del Comando Militar Central de Irán, Ebrahim Zolfagari, prometió respuestas más amplias y destructivas en caso de que continúen los ataques estadounidenses o de sus aliados.
1: La Organización de Cooperación de Shanghái declaró su apoyo a la soberanía y la integridad territorial de Irán y reclamó una salida político-diplomática al conflicto en Medio Oriente.
19: La declaración fue aprobada durante la cumbre de la organización en Bishkek, capital de Kirguistán, con la participación de China, Rusia, India, Irán y otros países miembros.
1: Varios pesos pesados en esa lista, ¿no?
19: Sí.
1: China, Rusia, por ejemplo.
19: El documento no identificó expresamente a Estados Unidos ni a Israel, pero condenó los ataques militares contra territorio iraní. El presidente ruso, Vladimir Putin, también le manifestó a su colega iraní, Masoud Pezeshkian, su admiración por el coraje y la resistencia de Irán en la defensa de sus intereses nacionales.
1: Vamos a otra cumbre. Los líderes financieros del G20 concluyeron su reunión de 2 días con una declaración que todos respaldaron plenamente, excepto China. Estados Unidos, por su lado, insistió en que la presencia, en esa ocasión, de un ministro ruso no afectaba a las conversaciones.
19: La guerra en Medio Oriente y los aranceles del presidente Donald Trump también fueron telón de fondo de este encuentro.
1: La declaración de la presidencia del G20 pidió una navegación libre, segura y previsible por el estrecho de Hormuz, aunque China se desmarcó de esa sección del comunicado emitido.
19: El secretario del Tesoro estadounidense, Scott Bessent, afirmó que el hecho de que casi todos los participantes aceptaran la declaración final de la presidencia sugiere que no ha habido ningún impacto derivado de la participación de Rusia en la cumbre. Los aliados europeos de Ucrania habían expresado su frustración después de que el ministro de Finanzas ruso, Anton Siluanov, fuera recibido en las reuniones organizadas por Estados Unidos en Asheville, Carolina del Norte.
1: Ya que hablamos hablamos de Rusia. El presidente Vladimir Putin acusó ayer a su colega de Ucrania, Volodymyr Zelensky, de proclamar el terrorismo de Estado tras advertirles a las aerolíneas que la ofensiva con drones de Kiev había vuelto inseguro el espacio aéreo ruso.
19: Al menos 12 personas murieron en Kiev y la región circundante durante nuevos y masivos bombardeos nocturnos rusos.
1: El tráfico aéreo en los aeropuertos de Rusia también se vio interrumpido con frecuencia por la aproximación de drones, en ese caso ucranianos.
19: ¿Qué dijo Zelensky? Durante un discurso afirmó: queremos advertir a todas las aerolíneas que utilizan el espacio aéreo ruso, a todas las aseguradoras y a quienes siguen utilizando los principales aeropuertos de Rusia, el espacio aéreo ruso se está volviendo completamente inseguro.
1: Ucrania no amenaza a la aviación civil, pero simplemente habrá drones en los cielos de Rusia en una escala que debe tenerse en cuenta, agregó Zelensky.
19: Nos están pidiendo que reanudemos las negociaciones, pero no se negocia con terroristas. Esto lo dijo Putin en rueda de prensa televisada.
1: Otra que tiene que ver con Rusia. En Alemania, el gobierno señaló formalmente a Moscú como responsable de un ataque con drones en el aeropuerto de Leipzig.
19: Se trata del atentado fallido del 4 de agosto que tenía como objetivo aviones de carga ucranianos.
1: El ministro del Interior, Alexander Dobrindt, y el de Exteriores, Johann Wadephuf, han comparecido ante los medios en Berlín para hacer público el resultado de la investigación que apunta concreta y directamente hacia el Kremlin.
19: Los componentes de los drones son los mismos que se utilizan en acciones híbridas contra intereses ucranianos, dijo el ministro del Interior.
1: Vamos a otro escenario de guerra. El primer ministro de Israel, Benjamín Netanyahu, anunció la captura de un alto dirigente del movimiento Hamas durante una operación en Gaza, donde además murieron 4 personas en bombardeos intensos, según dijeron las autoridades locales.
19: Hamas y los medios israelíes identificaron al hombre como Muin al-Arabid, jefe de la seguridad interior del movimiento islamista.
1: Netanyahu lo describió como uno de los dirigentes de mayor rango de Hamas.
19: Muin al-Arabid fue trasladado a Israel para ser interrogado, señalaron en un comunicado del ejército y el Servicio de Seguridad Interna, el Shin Bet de Israel.
1: El gobierno de España desplegó un paquete de ayudas directas a la economía de Ceuta. Gastos en seguridad, atención a inmigrantes y refuerzo de servicios públicos que ascienden a 309 millones de euros.
19: En 4 meses, aseguró, se va a desplegar por todos estos conceptos una cantidad que supone el 16% del Producto Bruto Interno de Ceuta.
1: El plan fue aprobado ayer por el Consejo de Ministros. Uno de los elementos centrales pasa por destinar 80 millones de euros en ayudas directas en 4 meses a empresas y autónomos de Ceuta, según informaba El País de Madrid.
19: Tras la reunión de gabinete, la portavoz del gobierno de Pedro Sánchez, Elma Saiz, aseguró que las relaciones con la Casa Real son buenas tras la polémica generada por las declaraciones del presidente acerca del rey Felipe VI.
1: Sí, ayer mencionábamos lo que dijo Pedro Sánchez, ¿no?
19: ¿Cuántas veces había ido a Ceuta el rey?
1: Sí, nunca. No. Que no había ido, por ejemplo, durante su mandato, para empezar, ¿no? Que era necesario que fuera. Recordemos que está absolutamente abierta la crisis que se generó hace un mes con esa invasión de miles de personas, básicamente procedentes del país vecino, de Marruecos, que alteró por completo la realidad de esa ciudad autónoma española en territorio africano.
19: ¿Seguimos la recorrida?
1: En Nicaragua, la Asamblea aprobó una reforma constitucional que prohíbe la participación de opositores en las elecciones.
19: La medida se adoptó por solicitud del presidente Daniel Ortega, según anunció el legislativo.
1: La enmienda amplía el mandato presidencial de 6 a 7 años y excluye de los comicios a quienes participen en la planificación o ejecución de un golpe de Estado, a los traidores a la patria o a aquellos que soliciten intervención militar o bloqueos económicos.
19: Aprobadas de forma unánime, dijo el presidente del órgano parlamentario, Gustavo Porras, tras la votación general del articulado en una sesión especial celebrada frente a la Catedral de León, 90 kilómetros al noroeste de Managua.
1: Y la última de esta recorrida nos lleva a Perú. Ese país rompió relaciones diplomáticas con Irán tras criticarlo por incitar, dijo, a la escalada de conflictos en Medio Oriente y por sus severas restricciones que impiden el tránsito marítimo en el estrecho de Hormuz.
19: Con base en su histórica vocación pacifista, el gobierno de Perú ha tomado la decisión de romper relaciones diplomáticas con la República Islámica de Irán, afirmó en un comunicado la entidad del gobierno peruano. El nuevo gobierno de Keiko Fujimori, que asumió a fines de julio, es afín a la administración de Donald Trump.
1: Ya volvemos con la tercera parte de este panorama.
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6: 7:32 minutos.
7: Volvemos al panorama nacional.
6: Y volvemos a la violencia en el fútbol. Volvemos con nuevos episodios. La Mutual Uruguaya de Jugadores Profesionales se reunirá hoy para analizar los incidentes que ocurrieron anoche en el partido entre Danubio y Montevideo City Torque por la Copa AUF Uruguay, luego de que hinchas de Danubio invadieran la cancha cuando faltaban 30 segundos para el final del encuentro y golpearan a algunos de los futbolistas danubianos, justamente, ¿no? ¿Cómo fue? A ver.
7: Sí, un simpatizante con el rostro cubierto empujó, por ejemplo, a Bautista Tomastis y avanzó hacia Sebastián Rodríguez, lo que derivó ahí en un enfrentamiento en el que también intervino el arquero Kevin Martínez para defender a su compañero.
6: El árbitro decidió suspender el partido 3 minutos más tarde, con Torque arriba 2-0 en el marcador.
7: En la reunión de este miércoles, la gremial, la Mutual de Futbolistas, definirá si adopta medidas frente a lo sucedido, entre las que se maneja la posibilidad de un paro del fútbol uruguayo.
6: 7:34.
7: Seguimos con otras noticias.
6: El subsecretario de Defensa, Joel Rodríguez, confirmó que el gobierno analiza una oferta de buques de la Marina Real Británica, aunque aclaró que esas naves no están pensadas para sustituir a las patrullas oceánicas que Uruguay procura adquirir tras la rescisión del contrato con el astillero español Cardama.
7: Según informó La Diaria, Rodríguez habló sobre este asunto durante la comparecencia del Ministerio de Defensa ante la Comisión del Senado, que analiza la rendición de cuentas, en un intercambio con el exministro Javier García. El subsecretario aseguró que el gobierno está estudiando distintas alternativas para definir el nuevo equipamiento de la Armada Nacional.
6: El jerarca indicó que parte de la financiación para una futura compra puede provenir de los recursos que quedaron disponibles después de la rescisión del contrato con Cardama, debido a que el Estado no había abonado el total previsto. También mencionó como alternativa los refuerzos presupuestales.
7: Respecto a las unidades británicas, concretamente, Rodríguez reconoció que existen reparos dentro de la Armada porque no pueden cumplir las funciones previstas originalmente para las OPB. Sin embargo, sostuvo que se encuentran en buen estado y podrían servir para otras tareas necesarias, por lo que las calificó como una alternativa interesante.
6: La bancada del Partido Nacional abandonó la Comisión de Presupuesto integrada con Hacienda del Senado durante la comparecencia ayer de las autoridades de la UTEC, la Universidad Tecnológica, luego de un fuerte enfrentamiento por el uso de la palabra.
7: Graciela Bianchi y Rodrigo Blas denunciaron que no se les permitió intervenir, mientras el presidente de la comisión, Sebastián Sabini, sostuvo que se estaba aplicando el reglamento de trabajo acordado.
6: La senadora Bianchi afirmó que, aunque no integra formalmente la comisión y por eso no puede votar, sí tiene derecho a participar de las sesiones en las que se está discutiendo la rendición de cuentas.
8: Yo pedí la palabra para contestar una intervención que había habido de la senadora Betiana Díaz. Se me negó y yo exigí el cumplimiento del reglamento. El presidente me dijo que me retirara. Yo no me retiré.
6: El senador Blas, por su lado, sostuvo que también se le negó la palabra, calificó el episodio como una guarangada y denunció violencia política hacia su correligionaria.
7: Sabini explicó que cada legislador dispone de 10 minutos para intervenir y que los integrantes de la comisión cuentan con 3 minutos adicionales. Según su versión, Bianchi ya había agotado su tiempo y los blancos intentaron volver a hablar cuando correspondía que los representantes de la UTEC respondieran las preguntas.
9: Ya había utilizado su tiempo, hablaron 8 legisladores de la oposición, o sea que nadie puede decir que no se permitió hacer preguntas. Empezaron todo tipo de gritos y de insultos, cosa que no corresponde.
6: A raíz del altercado, el senador Frente Aprista suspendió la sesión durante 10 minutos.
7: Bueno, pero ahí no se calmaron los ánimos, ¿no? Porque al reanudarse persistió la discusión y Sabini entonces reclamó respeto entre los legisladores y hacia quienes concurren a las comisiones parlamentarias.
6: 7:37 minutos.
7: Vamos con noticias de economía y empresas.
6: Las solicitudes de exportación de bienes uruguayos, incluidas las zonas francas, alcanzaron en agosto a 1.121 millones de dólares, lo que implicó una caída de 16% respecto al mismo mes del año pasado.
7: La retracción se explica principalmente por la disminución del 70% de las ventas de soja al exterior debido a esto a la menor cosecha provocada por la sequía.
6: De todas formas, también cayeron las exportaciones de los otros principales productos. La carne bovina fue el principal producto del mes con ventas por 214 millones de dólares, pero con una baja de 12% en la comparación interanual. En segundo lugar, se ubicó la celulosa con 205 millones y una caída de 9%, mientras que los lácteos se retrajeron 29%.
7: En el acumulado del año hasta agosto, enero-agosto, las exportaciones de bienes, incluidas también las zonas francas, totalizaron 8.939 millones de dólares, lo que representó una disminución interanual de 1%.
6: La ministra de Industria, Fernanda Cardona, afirmó que desde el inicio de la guerra en Medio Oriente, ANCAP resignó unos 75 millones de dólares al no trasladar completamente a los precios internos el aumento internacional del crudo.
7: La jerarca defendió la decisión del gobierno de mantener sin cambios los valores durante septiembre.
6: La URSEA, la Unidad Reguladora de Servicios de Energía y Agua, había recomendado una suba de 25% para el gasoil y 1% para las naftas. Cardona calificó como una buena noticia que el Poder Ejecutivo resolviera no aplicar esos incrementos.
7: La ministra sostuvo que se trata de un esfuerzo importante del Estado en medio de la volatilidad internacional del petróleo. También destacó que Uruguay, pese a no ser productor de crudo, dispone de una refinería que le permite administrar sus recursos de manera diferente. Cardona señaló que, aunque se tienen en cuenta parámetros regulatorios como el precio de paridad de importación, estos no se trasladan automáticamente al público.
6: La semana pasada, cuando estuvo en comisión del Senado, el ministro de Economía, Gabriel Odone, también habló de estos números y una de las observaciones que hizo fue que esa resignación de 75 millones de dólares en la recaudación de ANCAP no implica una caída desde el punto de vista fiscal, no implica un impacto del mismo monto en materia fiscal. ¿Por qué? Dijo, porque existen los llamados efectos de segunda vuelta, ¿no? Al no aumentar tanto como tendrían que haber aumentado los combustibles, hay más comercialización de combustibles, hay más movimiento, hay más actividad que la que habría habido si se dieran los incrementos. Y por lo tanto eso incide positivamente por el lado de recaudación, etc. Son las 7:40.
7: Cerramos con otras noticias.
6: La policía investiga como una tentativa de homicidio el ataque contra un estudiante de 19 años que fue apuñalada ayer por un compañero de la misma edad en instalaciones de la Facultad de Medicina de la Universidad de la República.
7: La joven recibió heridas en el abdomen y el rostro y quedó internada, aunque se encuentra fuera de peligro.
6: El director departamental de Violencia Doméstica y Género de la Policía de Montevideo, Richard Gutiérrez, señaló que testigos describieron una conducta persecutoria y obsesiva del agresor, quien habría buscado mantener otro tipo de vínculo con la víctima pese a que ella lo rechazaba. Agregó que no existían denuncias previas ni tampoco antecedentes entre ambos.
10: Lo que podemos decir en este momento es que la investigación policial se está conduciendo bajo la hipótesis de una tentativa de femicidio que está a cargo de la Fiscalía de Violencia Doméstica de segundo turno, a cargo del doctor Pacheco, que está instruyendo las órdenes de actuación correspondientes para poder cumplirlas a través de la comisaría especializada de la jurisdicción donde se dieron los hechos. Estamos hablando de dos jóvenes de 19 años, estudiantes de la Facultad de Medicina, donde se desencadenaron estos hechos muy lamentables, y al momento no hay ningún tipo de antecedentes o denuncias previas que la policía registre que los vincule a ambos.
7: El hombre fue detenido sin ofrecer resistencia y no hubo otras personas heridas.
6: El decano de la facultad, Arturo Briva, confirmó que el episodio ocurrió inmediatamente después de una clase y señaló que la institución y el rectorado acompañan a la familia del estudiante en esta crisis.
11: En principio lo que estamos haciendo en compañía del rector, el profesor Cancela, es acompañar a la familia de la agredida. Yo estuve entrevistándome con ella, con el equipo de médicos del sanatorio. Está fuera de peligro, está siendo asistida por los equipos. Obviamente está en una mezcla de conmoción por el shock emocional de haber sido víctima de una agresión tan violenta, y se están tratando las heridas producto de la agresión, pero está absolutamente fuera de peligro.
6: La justicia formalizó a un sargento del ejército de 40 años que protagonizó un siniestro de tránsito fatal en Las Piedras mientras trasladaba en su auto, sin autorización, a tres adolescentes alojadas en un hogar vinculado al INAU.
7: El hombre fue imputado como presunto autor de un delito de homicidio culposo en reiteración real con un delito de suministro de sustancias estupefacientes agravado y deberá cumplir prisión preventiva durante 120 días.
6: El siniestro ocurrió en la intersección de Dr. Puey y Colman cuando el automóvil conducido por el sargento chocó contra una moto en la que circulaba una mujer de 60 años que murió en el lugar.
7: El episodio abrió además una investigación paralela para determinar por qué las adolescentes se encontraban con el militar. Según informó el diario El País, durante la investigación se comprobó que las adolescentes habían consumido marihuana y cocaína y que les fueron suministradas por el conductor.
6: La presidenta del INAU, Claudia Romero, indicó que una de las adolescentes de 17 años tenía antecedentes de exposición a situaciones de riesgo y será ingresada a una clínica para atender problemáticas psiquiátricas agudas.
7: Las autoridades manejan elementos que hacen sospechar que podrían ser víctimas de explotación sexual.
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6: 7:45, más información. Números tocan ahora, los de los mercados. Romina.
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7: Les cuento, en nuestro país el dólar ayer volvió a bajar, aunque fue una baja muy leve, 0,02%. El interbancario fondo se operó en promedio a 40 pesos con 236. En lo que va del año, el dólar lleva una suba acumulada de 3,06%. El dólar minorista en pizarra del Banco República terminó ayer cotizando a 39 pesos con 05 para la compra y 41 con 45 para la venta. Vamos a Brasil, porque allí la divisa estadounidense también bajó y cerró en 5 reales con 157. En la República Argentina, al revés. El billete verde en el mercado oficial subió, cotizó a 1.513 pesos. El paralelo blue, sí, bajó y cotizó en el entorno de los 1.545 pesos. El euro ayer disminuyó frente al dólar y al término de la jornada cotizaba a 1.1590. Bueno, ¿qué más? Veamos los precios del petróleo. Los precios del petróleo siguen a la alza, siguen subiendo y de hecho se remarca ahora, alcanzaron su nivel más alto en 5 semanas. Después de que, bueno, Estados Unidos e Irán reanudaran los enfrentamientos militares, lo que hace que se vuelva a poner en primer plano el riesgo de nuevas interrupciones en el suministro energético en Medio Oriente y, por lo tanto, eso incida, impacte en el precio del barril de crudo. El Brent, el del Mar del Norte, está cotizando a casi 95 dólares, 94,82 para ser precisa. Y el WTI, el West Texas, está cotizando a 90 dólares con 18.
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6: A propósito de videojuegos, el tema que largábamos hoy en la apertura del programa y sobre el cual le preguntábamos a nuestros oyentes, sobre todo teniendo en cuenta esta enorme curiosidad, suspenso, la expectativa que existe por el lanzamiento, dentro de 2 meses, ¿no?, de la nueva versión del GTA, ¿no?
7: Sí.
6: Bueno, tenemos varios comentarios. Ramiro, por ejemplo, dice, el GTA es un juego que hace apología del delito. Consiste en asaltar y sacarle los autos a otros y escapar de la policía. De ahí viene el nombre, la sigla esa, justamente refiere al tipo de acciones que están de por medio a partir de la jerga en Estados Unidos del delito de robo de vehículos a motor.
7: Después, mira, tengo otro. Por ejemplo, Mónica dice...

0: algo que saldrá. Escucharlo ahora en la radio me hizo entender la dimensión.
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0: Dice María Fernanda, nuestro hijo nos mostró el avance en YouTube de GTA hace unos días. Nos asombró el nivel de realismo. Conocemos por él el juego desde el GTA San Andreas. Pa, ahí me perdí. Él tiene 24 y le encanta, agrega el oyente.
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0: Argentina, vamos para ese lado con el informe de Fernando Gutiérrez.
11: ¿Qué tal? Buen día. El ministro de Economía argentino, Luis Caputo, se encontró en Estados Unidos, donde se lleva a cabo una reunión del G20, con su colega del Tesoro estadounidense, Scott Bessent, que el año pasado había jugado un rol crucial durante la campaña electoral para las legislativas al habilitar fondos para contrarrestar la corrida cambiaria en Argentina. Y el encuentro dio lugar a muchas especulaciones en el sentido de si el año próximo, cuando se realicen las elecciones presidenciales, esa ayuda financiera podría llegar a repetirse. Por lo pronto, lo que observan los economistas es que la típica dolarización de los ahorristas argentinos, que siempre se produce en los años electorales, esta vez se está adelantando. El antecedente del año pasado genera inquietud porque la demanda de dólares llegó al equivalente al 40% de la base monetaria, y no solo está el temor de que eso se repita el año próximo, sino que además el ministro Caputo necesita conseguir unos 20 mil millones de dólares para pagar o renovar vencimientos de la deuda externa. Así que todo el mercado estuvo atento a esa reunión con Bessent. El secretario estadounidense, que hace pocas semanas hizo un salvataje

0: toque para el yen japonés, lo cual le valió muchas críticas internas, ratificó sus elogios para el plan económico argentino, pero no hizo mención expresa sobre si volvería a poner dinero del Tesoro a disposición del gobierno argentino. En principio, hay escepticismo porque cambió el contexto internacional. Para empezar, en noviembre son las legislativas de Estados Unidos y las encuestas le dan una sólida ventaja a la oposición demócrata. Pero sobre todo, lo que aquí se ha recordado en los últimos días es que el propio Donald Trump había dicho el año pasado que su ayuda no era genéricamente para Argentina, sino específicamente para el gobierno de Javier Milei, y que su actitud cambiaría en caso de que una fuerza política populista estuviera cerca de llegar al poder. Eso llevó a varios economistas argentinos a afirmar que va a ser más difícil que contar con el secretario Bessent como prestamista de última instancia si es que el año próximo se produjera una turbulencia financiera y además que las encuestas siguieran marcando, como lo hacen hasta ahora, una pérdida de apoyo para el presidente Milei. El ministro Caputo, mientras tanto, aprovechó su participación en el G20 para repasar la agenda de reformas que impulsa el gobierno, pero el gran interrogante es si podrá usar en su favor su amistad con Bessent para que Argentina pueda recuperar el acceso al mercado de crédito. Es algo que hoy está vedado de hecho, porque el riesgo país elevaría la tasa de interés hasta un 10%, un costo que se considera prohibitivo para Argentina. Y mientras tanto, hay otro tema importante en la relación bilateral con Estados Unidos. El presidente Trump insinuó en los últimos días que podría revisar la postura de neutralidad de Estados Unidos en el diferendo de las Islas Malvinas y que podría llegar a apoyar el reclamo argentino. No está claro qué habrá en concreto detrás de esas declaraciones, pero lo cierto es que hay una fuerte expectativa después que el presidente Milei anunciara que mañana jueves va a dar un mensaje en cadena televisada sobre el tema de las Islas Malvinas.
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2: Vamos a Brasil ahora. Esta es una especie de bomba, semejante sacudón ayer en la política y la justicia de Brasil. El juez del Supremo Tribunal Federal, Alessandro de Moraes, todo un personaje, quedó bajo presión por mensajes intercambiados con Daniel Borcaro, el banquero que está preso por el escándalo del Banco Master. Este contenido surgió de un informe de la Policía Federal, cuyo secreto fue levantado por otro juez, André Mendonça, colega de Alessandro de Moraes en el Supremo. El documento registra al menos 28 mensajes enviados por Borcaro a un teléfono atribuido a Moraes entre el 12 y el 17 de noviembre de 2025, o sea, antes de que el banquero fuera detenido cuando intentaba salir del país. En esos intercambios, Borcaro pidió encuentros con el magistrado, consultó si debía dejar Brasil y preguntó si el juez Moraes podía interceder ante el director de la Policía Federal para demorar una operación. El informe también indica que el juez Moraes intervino en la edición de un contrato de unos 130 millones de reales entre el Banco Master de Borcaro y el estudio jurídico de la esposa de Moraes, Viviane Barsi. El estudio sostiene que el ministro solo fue consultado sobre posibles impedimentos legales y que, en definitiva, no encontró ninguno. Recordemos, estamos hablando de un peso pesado en la justicia brasileña. Alessandro de Moraes es uno de los jueces del Supremo que condenaron al expresidente Jair Bolsonaro por intento de golpe de Estado. También, por ejemplo, ha tenido un protagonismo fuerte en el enfrentamiento con compañías de redes sociales. Y podríamos seguir en la lista. Se lo ubica, por otra parte, como un aliado, como alguien cercano al presidente Luis Ignacio Lula da Silva. Justamente por eso, las revelaciones provocaron pedidos de renuncia planteados por dirigentes de la derecha brasileña y abrieron una crisis política cuando falta poco más de un mes para la primera vuelta de los comicios prevista para el 4 de octubre. seguimos. ¿A dónde vamos ahora, Romina? ¿Te parece bien si tocamos Chile?
3: Vamos a Chile, me parece bien.
2: Las reformas de seguridad propuestas por el presidente José Antonio Kast, que incluyen la creación de un estado de excepción contra el crimen organizado, amenazan los derechos de los ciudadanos, según advirtió la ONG Human Rights Watch. Las críticas de esta organización internacional se sumaron a las que recibió el proyecto internamente. Dirigentes oficialistas y opositores han expresado reparos que recibió el proyecto internamente. Dirigentes oficialistas y opositores han expresado reparos a las amplias facultades que recibiría el presidente en su lucha contra el crimen. Kast le propuso al Congreso 8 modificaciones a la Constitución, entre ellas la creación de un estado de excepción, que podría decretarse por 240 días sin aprobación del Congreso, y restringir libertades como de movimiento y reunión en caso de amenaza grave contra la seguridad pública.
3: Vamos ahora a Venezuela y esta noticia que circula y que se conoció ya desde el fin de semana, pero que tenía todavía poco clara la información, ¿no? Los detalles.
2: Sí, de a poco se va sabiendo, todavía falta mucho.
3: Todavía falta. ¿A qué nos referimos? Bueno, al acuerdo petrolero entre ambos países. ¿Qué es lo más nuevo? Bueno, el secretario de Energía de Estados Unidos, Chris Wright, llegó ayer a Caracas para cerrar con el gobierno de Venezuela este histórico acuerdo, por el cual cede la exploración de una quinta parte de las reservas petroleras de este país. Inmerso en una guerra contra Irán, que provocó una fuerte alza del precio de la gasolina, como ustedes saben, bueno, el presidente Trump sorprendió el viernes cuando hizo el anuncio de este acuerdo para explotar yacimientos en Venezuela equivalentes a 65 mil millones de barriles de crudo. El secretario Wright llegó ayer sobre las 20:30 horas locales de Venezuela y dijo durante un breve encuentro con la prensa que los acuerdos que prevé firmar hoy son para traer paz, oportunidades y prosperidad al pueblo de Venezuela y al pueblo de los Estados Unidos. Creo que se avecinan tiempos muy buenos a medida que grandes inversiones fluyen hacia este país, fue lo que agregó según un video divulgado en la cuenta de X del Departamento de Energía estadounidense. Su viaje, a su vez, coincide con anuncios por separado de Chevron de inversiones para ampliar sus operaciones en Venezuela. Bueno, la presidenta interina, Delcy Rodríguez, confirmó lo anunciado por Trump, aunque enfatizó que su país mantendrá la soberanía de los recursos de los hidrocarburos como estipula la Constitución. Sí, acá lo que parece es que claramente hay dos visiones o dos énfasis políticos en lo que cada uno quiere mostrar de este acuerdo, ¿no? Bueno, ayer el Parlamento, dominado por el oficialismo chavista y las Fuerzas Armadas de Venezuela también, respaldaron el acuerdo con Estados Unidos. Acompañamos, aprobamos y estamos de acuerdo en todos los términos del reciente acuerdo energético que ha tenido el país con los Estados Unidos, fue lo que dijo el ministro de Defensa, el general Gustavo González López, en un breve pronunciamiento que fue transmitido por BTV.
2: ¿Te acordás que estaba la edad de por medio, Romina? Preguntábamos hasta qué edad se juega.
3: Sí.
2: Videojuegos.
3: ¿Hasta qué edad se juega?
2: Bueno, tenemos algunos casos de oyentes que nos están contando sus experiencias. Antonio, por ejemplo, dice: yo tengo 53 y soy gamer. Me inicié con GTA Vice City y los juegos a todo. Igual dice: me jugué con la colección completa de Tomb Raider, Medalla de Honor. Me costó mucho la transición del teclado de la compu al joystick del Play. Igual hoy sigo jugando. Y sigue contando, continúa con otros detalles a propósito de su experiencia. Ahí tenés otra edad entonces, 53.

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7: El sistema de trazabilidad obligatoria del ganado uruguayo cumplió 20 años. Cuando se lo anunció, prometía mejorar el control de stock de animales, de cuidados sanitarios, garantizar la inocuidad de la carne con la consecuente llegada a más y mejores mercados en el exterior, combatir el abigeato y el contrabando, entre otras mejoras. Varios de esos objetivos se han cumplido, pero, por otro lado, y aún con el sistema, hubo fraudes como los que se conocieron en los últimos meses con los fondos ganaderos. ¿Cuáles son las ventajas? ¿Cuáles son las desventajas del sistema de trazabilidad? ¿Cómo funciona en la práctica? ¿Qué resultados le ha dado al país? ¿Qué nuevas mejoras tecnológicas vienen ahora? Porque ha habido una evolución constante y se viene una nueva fase. Bueno, a las 8:30 en la entrevista central recibimos al ingeniero agrónomo Gabriel Osorio, director del Sistema Nacional de Información Ganadera.
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7: Antes estaremos con el análisis económico. ¿Qué ocurre con la economía de nuestro país? ¿Cómo es esto de la contracción de la que se habla tan insistentemente, que dicen los últimos indicadores, cuáles son las perspectivas. Ese va a ser el tema con el economista Luciano Magnífico de la consultora Exante. Después, más adelante, en la zona 2, llegará la tertulia a partir de 9.40, 9.45. Estaremos con Gonzalo Baroni, Martín Bueno, Marcos Casas y Lucía Zapata, discutiendo asuntos de la política de acá, de nuestro país. Y luego, cuando lleguen las 11...
9: Cuando lleguen las 11, ¿por qué veníamos hablando hoy? ¿Por qué los despertamos con el tema de los videojuegos y en particular con este, con GTA?
7: Fue una campaña de expectativa.
9: Exacto.
7: Expectativa sobre la expectativa.
9: Sobre la expectativa, claro, exacto. Porque dijimos, hay mucha expectativa por este juego, por GTA 6, y porque se lanza ahora en noviembre nomás. Así que nosotros generamos la expectativa sobre la nota de las 11. ¿Por qué? Bueno, porque ahí van a poder sacarse todas las dudas que ustedes tienen sobre este fenómeno. Este fenómeno del que les contamos, que implica, tiene hasta sus implicancias económicas, sus implicancias laborales, porque decíamos que hay gente en otros países que se pide justamente su día libre, previendo cuándo va a salir, y además lo debe haber tenido que correr, porque... parte de esto, de las expectativas, es que se ha ido corriendo también el lanzamiento, se ha ido postergando. Entonces eso genera todavía como más atracción, ¿no? Bueno, vamos a conocer más de qué se trata, por qué moviliza tanto y qué hay detrás, ¿no? De este gancho que tiene tan fuerte que, entre otras cosas, lo decíamos hoy más temprano, ¿no? El ejército estadounidense busca que se alisten nuevamente, reclutar soldados que dejaron los servicios, por ejemplo, ofreciéndoles esos días libres para jugar GTA, previendo que es una demanda y un beneficio para muchos jóvenes o adultos que son fanáticos de este juego, ¿no?
7: ¿Están enterados? ¿Están al tanto? Sería bueno hacer una encuesta entre nuestros oyentes. Tenemos que agilizar más esto de las encuestas. ¿Cuántos están al tanto de los videojuegos? ¿Cuántos viven por completo afuera de ese mundo? ¿Cuántos no tienen ni idea? ¿No? ¿Cuántos se enteran de rebote por cuestiones familiares?
9: Ah,
7: ¿no?
9: Bueno, sí, claro.
7: Por los hijos, por los nietos.
9: Lo tienen, bueno, claro, o por lo menos saben el nombre, viste, ahí más o menos.
7: ¿Cuántos juegan? ¿Cuántos de nuestros oyentes no solamente están enterados, sino juegan? ¿Cuántos son gamers y hasta qué edades? Bueno, siguen llegando mensajes de ese estilo. Por ejemplo, Seba dice, tengo 40 años. Acá tenés otra edad. Tengo 40 años. Comencé a jugar al GTA 1. Se veía desde arriba. No tiene nada que ver con el juego que estaban comentando, GTA 6. Yo actualmente juego el GTA 5. De tanto en tanto lo hago. Es un juego extremadamente violento. Debería estar prohibido para menores de 18 años, agrega Seba, que es,
9: mirá,
7: que es un jugador, digamos, pero que dice, epa, ojo con esto, ¿no?
9: Ah, mirá cómo se instaló la polémica, porque acá tengo otro mensaje, por ejemplo el de Juan, que dice, tengo 40 también, ¿no? Juego al GTA desde el 1. Dice que aquel era una versión muy rústica y... ¿Qué es lo que está detrás? Dice, bueno, es un juego revolucionario. Cada entrega logró hitos históricos en el mundo de los videojuegos. Claro, acá estamos, tengan presente que estamos como en una mega producción, ¿no? Dice, ¿es violento? Sí. ¿Es machista? Sí. ¿Incita a la violencia? No sé. ¿Es border? Seguro. Pero el juego usa la violencia también casi de forma satírica, exagerada. Es decir, hay una lectura posible y es que caricaturiza la sociedad del consumo y muchas de sus facetas más despreciables.
7: Ajá.
9: O sea, le da una vueltita, ¿no? Como que él utiliza la sátira y la exageración exacerbada de todos los males del mundo actual para justamente provocar la reflexión. Había leído también esta interpretación, ¿eh?, entre los gamers.
7: ¿Qué más? Dice Nacho que tiene la impresión de que ese es un mundo extraño, fascinante hasta la adicción. Gente que pasa encerrada a oscuras, a veces sin dormir ni comer, con alta exigencia de concentración. Pero bueno, desde mi punto de vista profano, dice, es algo insalubre. Directamente insalubre. Después hay más visiones críticas, como la de Rubén.
9: A ver qué dice.
7: Que dice que los videojuegos, otra adicción de los Homo sapiens, pero se ve que para algunos es buena y sana.
9: Mira, después Mariana dice, me da fiebre pensar en que hay gente sentada horas frente a la computadora sin hacer nada útil. Y se pregunta, ¿entrenan motricidad? Capaz, no justifica, pero lo vería mejor. Sí, Mariana, entre otras cosas, entrenan en motricidad. Lo decíamos al pasar más temprano, pero esto que quedó de manifiesto con lo del el reclutamiento que hace el ejército de Estados Unidos, bueno, sepan que es una estrategia, por ejemplo, ¿no? Que están siguiendo muchos ejércitos, de ir a los grandes eventos de gamers a reclutar posibles jugadores que encaren mucho del tema, ¿no? ¿Por qué? Y bueno, porque las guerras futuras, entre otras cosas, y las destrezas se van a ver a través del manejo de drones, entre otros asuntos, ¿no? Y Estados Unidos lo hace desde hace tiempo. Ir ahí, a esos espacios, a buscar justamente estos talentos jóvenes.
7: Y capaz que, bueno, eso que estás contando se cruza con una pregunta que plantea otro oyente. ¿Quién tiene información sobre esto? El mundo de los gamers, dice, y en especial el de este juego GTA, ¿está volcado hacia los hombres?
9: Bueno, es una buena pregunta.
7: ¿Cuántas mujeres, qué proporción de mujeres juegan?
9: Hay mujeres gamers, no, pero no, eso está claro. Claramente,
7: eso está claro.
9: Pero, no, es una relación diferente y notoriamente menor, ¿no? El porcentaje de mujeres es menor.
7: Hoy a las 11, después de las 11, nos zambullimos en ese mundo, nos zambullimos en especial en este juego, el GTA,
9: sí.
7: Y después seguimos, ¿no? Después lo iremos retomando por otros lados.
9: Vamos a estar conversando con Nacho Martínez, que es especialista justamente en temas de videojuegos, es creador de contenidos de videojuegos, juegos y tecnología, y está muy empapado en todos estos asuntos, así que vamos a estar hablando con él.
7: Mirá, cierro este segmento con una pregunta que llega de la audiencia de José Manuel. ¿Ustedes dos son gamers o simplemente lo están promocionando? Bueno, está bien, hagamos esa declaración de honestidad. Respuesta.
9: No, ni idea.
7: ¿Esa es la tuya?
9: Bueno. Gamers, o sea... Por Valentina, ahora estoy entrando un poco en el mundo de que sé los nombres de alguno, nada más.
7: Bien.
9: Nunca jugué ni por asomo.
7: Yo paso 8 horas por día jugando y tengo que ponerme límites.
9: Te vi. te veo el perfil.
7: ¿Eh? No, estoy completamente afuera. Me interesa conocer. Voy a escuchar con mucho interés tu entrevista de hoy.
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7: ¿Cómo está la economía uruguaya? ¿Cómo está y qué va a pasar en los próximos meses? Vamos a poner el foco en ese asunto que seguramente muchos de ustedes tienen en la cabeza.
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7: Pasamos a la primera llamada del día, que hoy es análisis económico.
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7: A comienzos de esta semana, el Banco Central publicó el dato del Indicador Mensual de Actividad Económica, IMAE, correspondiente al mes de junio. Si bien el indicador exhibió una suba desestacionalizada de 1,4% en junio respecto a mayo, en el promedio del segundo trimestre se ubicó 0,6% por debajo de los registros del trimestre previo. Bueno, tomando como base estos nuevos datos del IMAE, y cuando estamos a menos de dos semanas de la publicación de las cifras del PBI del segundo trimestre, nos parece conveniente, nos parece oportuno dedicar el examen, el análisis económico de hoy, a discutir sobre las señales recientes en materia de actividad económica. Y para eso estamos en contacto con el economista Luciano Magnífico, gerente en Exante.
9: Luciano, ¿qué tal? Buen día, ¿cómo estás?
24: Buen día, todo muy bien, ¿y ustedes?
9: Muy bien. Luciano, a ver, ¿cómo vieron el dato del IMADE, de este indicador mensual de actividad económica que se conoció el lunes? ¿Tenían contemplada esta contracción de la actividad económica en el segundo trimestre?
24: A ver, antes de ir a la respuesta a esa pregunta y para ubicar a la audiencia, me parece oportuno repasar qué es este indicador mensual de actividad económica, o IMADE por sus siglas. En ese sentido, el IMADE es un indicador mensual que publica el Banco Central, y que si bien no predice exactamente el dato de PIB, de Producto Interno Bruto, sí funciona como un buen indicador adelantado. Entonces, volviendo a tu pregunta, la verdad que en Exante no esperábamos una caída tan pronunciada de la actividad económica en el segundo trimestre, como la que marcó el IMAE, de 0,6% desestacionalizada en el promedio de abril-junio respecto al promedio del primer trimestre. De todos modos, nuestro escenario base sí contemplaba que la economía no iba a sostener el ritmo de crecimiento que sí había exhibido en el primer trimestre del año, porque había factores que iban a afectar particularmente este dato del segundo trimestre.
9: ¿Podemos repasar cuáles son esos factores que habrían impactado en las cifras del segundo trimestre? ¿Te parece?
24: Sí, claro. Ahí básicamente me estoy refiriendo a los efectos de la sequía del pasado verano sobre el sector agropecuario, el comercio, por lo que tiene que ver con el comercio al por mayor de granos, y el transporte de cargas, que se imputan en gran parte en el trimestre de abril-junio, que es cuando se cosechan, se transportan y se comienzan a comercializar estos cultivos de verano. Entonces, de ese hecho, sobre todo, es que provenía nuestro diagnóstico de que la economía no iba a mostrar crecimiento adicional tras la expansión desestacionalizada de 0,8% que registró el PIB en el primer trimestre. Entonces, ahí es importante marcar que el IMAE se publica sin apertura por sector de actividad o por componente de la demanda. Por tanto, para poder hacer un análisis preciso respecto a qué elementos tuvieron mayor incidencia sobre la caída que habría mostrado la economía en este segundo trimestre, tendremos que esperar el próximo 15 de septiembre, perdón, cuando se publiquen los datos de Producto Interno Bruto correspondientes a ese periodo. Uh-huh. Habiendo hecho esa aclaración igual, también hay que mencionar que los indicadores parciales de actividad disponibles dan cuenta de una economía que ha tenido una evolución heterogénea por sector de actividad.
9: A ver, veamos eso. ¿Qué están marcando estos indicadores parciales que decís?
24: Bueno, por un lado, y como mencioné recién, la actividad del sector agropecuario habría tenido una contracción relevante en el segundo trimestre, asociada a los impactos de la sequía sobre los cultivos de verano, pero también una caída relevante a nivel de la actividad del sector ganadero. En esta línea, de acuerdo con los datos de Uruguay 21, las exportaciones de bienes medidas en dólares exhibieron una contracción interanual de 3% en el segundo trimestre, con caídas de más de 20% en las ventas de soja y de casi 10% a nivel de la carne bovina. Según nuestras estimaciones estacionalizadas, las exportaciones de bienes habrían caído más de 5% en el segundo trimestre respecto a enero-marzo. Uh-huh. Por otra parte, y según los datos del Instituto Nacional de Estadística, del INE, la producción industrial acumuló una caída desestacionalizada de más de 1% durante abril y junio, siempre con relación al primer trimestre del año. En particular, el núcleo industrial habría exhibido un descenso de 2% en la misma comparación, recogiendo principalmente una fuerte reducción a nivel de la industria frigorífica, que mostró una caída de casi 20% interanual en el segundo trimestre. Esos, digamos, que son los elementos negativos más salientes para los que contamos con datos de este segundo trimestre.
9: Uh-huh. Bien, ahí los elementos negativos. ¿Y qué podemos destacar del lado positivo? A ver, recuerdo, por ejemplo, Luciano, que hace algunas semanas destacaban el desempeño del consumo privado, ¿no?, como el gran motor de crecimiento de la economía.
24: Sí, a ver, en efecto, en un contexto de suba del salario real, estabilidad en la cantidad de ocupados y fuerte incremento del crédito, varios indicadores relacionados al consumo privado continuaron mostrando un buen desempeño en los meses más recientes. A modo de referencia, y siempre considerando variaciones desestacionalizadas, las importaciones de bienes de consumo y lo que son ventas de automóviles cero kilómetros aumentaron en el entorno de 2% durante el segundo trimestre, uh-huh, mientras que las ventas en shoppings, medidas en términos reales, registraron un incremento de algo más de 1% en esa misma comparación. También la recaudación por IVA interno continuó creciendo en términos reales en los últimos meses. En definitiva, Romina, con todos estos datos sobre la mesa, nuestra hipótesis en exante es que el agro y la industria, es decir, el sector transable de la economía, habría tenido un rol clave en la contracción que mostró la actividad económica en abril-junio. Dicho esto, hago otra precisión. Con la publicación de nuevos datos de PIB, a veces también hay revisiones de cifras de trimestres previos. Esa es otra razón para esperar la publicación de los datos oficiales del 15 de septiembre para tener algo más de certezas.
9: Bien, bien. Queda claro eso, Luciano. Ahora, mirando ahora hacia adelante, ¿no? Hace algunas semanas los miembros del equipo económico plantearon que la economía tendría un repunte significativo en el segundo semestre del año, que sería consistente con el crecimiento promedio anual de 1,6%, que es lo que proyecta el gobierno para 2026. ¿Qué perspectivas manejan ustedes en Exante respecto a eso?
24: Sí, a ver, en un gráfico que trascendió en ocasión de la visita del Ministerio de Economía a la Comisión de Presupuesto integrada con Hacienda de la Cámara de Diputados, justamente se proyectaba una caída estacionalizada del PIB de algo menos de medio punto en el segundo trimestre y un rebote del orden del 2% trimestral en julio-septiembre. Esa trayectoria permitiría cumplir con el pronóstico oficial de crecimiento de 1,6% para el promedio de 2026. En Exante, por otra parte, hace ya bastante venimos manejando una proyección de crecimiento del PIB de 1% para el promedio de este año, significativamente inferior a ese pronóstico oficial de 1,6%. En forma más general, la mediana de respuestas de la encuesta de analistas que realiza el Banco Central también está apuntando un crecimiento inferior a ese 1,6% que proyecta el gobierno, en este caso de 1,2% para el promedio del año. En cualquier caso, Romina, nuestra proyección de crecimiento de 1% promedio anual también contempla una recuperación de la actividad económica en el segundo semestre, aunque obviamente una magnitud bastante inferior a la que explicitó el gobierno en esa trayectoria que trascendió. De hecho, si los datos de PIB terminan confirmando un peor desempeño al que guardamos para el segundo trimestre, eso quizás podría llevar a corregir a la baja nuestro pronóstico. Y ahí hay un elemento adicional a considerar, es cuando pensamos en el segundo semestre, está todo lo que tiene que ver con impactos potenciales del fenómeno climático del Niño en los próximos meses. Eso también le puede poner un sesgo a la baja a las estimaciones.
9: Sí, por ahí justamente iba la pregunta de cierre, ¿no? Claramente tenemos que empezar a incorporar esto. entre otras cosas, en la economía. ¿Cuáles pueden ser los impactos de este fenómeno climático que ha estado tan arriba de la mesa en estos últimos meses y que, bueno, los expertos advierten, ¿no?, que puede ser particularmente severo este año para nuestro país?
24: Sí, a ver, el Niño o el Super Niño, como se lo está llevando este año, está asociado a lluvias y tormentas intensas, pero los efectos serían heterogéneos por sector de actividad y muy dependientes de las características concretas que termine presentando el fenómeno en nuestro país. Con esto me refiero a que el timing, la magnitud con la que se vayan dando las lluvias, las regiones en donde se concentren y la duración que tenga el fenómeno en sí mismo serán elementos claves para entender la magnitud de los impactos que puedan darse sobre los cultivos de invierno y potencialmente también sobre los de verano, sobre actividades como la ganadería y la lechería, sobre la generación de energía eléctrica, sobre los movimientos turísticos, por mencionar algunas de las actividades que podrían verse impactadas. Pues en ese sentido, con un par de semanas más de información sobre este asunto y con los datos de Producto Interno Bruto del segundo trimestre en la vista, estaremos afinando nuestros pronósticos de crecimiento, pero como decía antes, a nuestro juicio hay más riesgos bajistas que grandes impulsos para los próximos trimestres.
9: Luciano, gracias. Gracias por este panorama a propósito de la actividad económica en el segundo trimestre y que cabe esperar para lo que es la última parte del año también. Volvemos a conversar con ustedes en los próximos días, ¿sí?
24: Perfecto, hasta la próxima. Muchas gracias.
9: Un abrazo. Chau, chau.
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7: Señoras y señores, estamos en las 8:37 en este martes que es 2 de septiembre del año 2026. Estamos por iniciar la entrevista central, pero ¿sabés qué, Romina? Siguen llegando mensajes de nuestro tema de las 11. Mirá este de Mónica, por ejemplo. Hace unos años, Walter Tournier, creador de Los Tatitos, entre muchas otras obras, hizo un documental titulado Alto el Juego, en el que la J del nombre tachaba la letra F de fuego. Era un documental para que se tomara conciencia de la necesidad de frenar esos juegos que alientan la violencia. Los soldados que formaban parte estaban integrados por... estaban hechos con diario, en alusión al papel que la prensa juega en una cuestión como esta. Muy impresionante el corto, debería tener mucha difusión, agrega. Toma nota.
9: Bueno, toma nota. Bien.
7: Bueno, pero ahora
9: tomamos nota.
7: Ubicarnos con el tiempo. ¿Cómo se presenta en este momento acá en Montevideo?
9: Bueno, de vuelta, acá en el centro de Montevideo tenemos un cielo nuboso, pero en algunos puntos de la capital hay niebla. Por ejemplo, en la estación del Prado es lo que marca Inumet. 9 grados la temperatura está ahora, la humedad está muy alta, 99%, la presión 1017 hectopascales, los vientos soplan del norte y noreste a 7 kilómetros por hora y la visibilidad está reducida, es de apenas 200 metros en los lugares donde la niebla se hace presente. Nosotros vemos bastante más. Hasta el Río de la Plata llegamos. Bueno, la máxima prevista para hoy, 22 grados, atenti con esto, ténganlo en cuenta. Si salen ahora, capaz que no es necesario cargar campera, bufanda y todo eso que venimos acumulando desde hace tantos meses, ¿no? Nuboso con periodos de cubierto, nieblas y neblinas en la mañana y después en la tarde-noche nuboso con periodos de cubierto. Mañana sí, mañana se viene el agua y baja la temperatura. 10 la mínima, 16 la máxima. Para mañana nuboso y cubierto con precipitaciones y tormentas aisladas, neblinas y bancos de niebla. Recién mejora en la tarde-noche.
7: Ahora son 8:39.
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7: Uruguay tiene más de 11 millones y medio de cabezas de ganado vacuno y todas están incluidas en el sistema de trazabilidad obligatoria. Este mecanismo permite conocer y controlar cuántos animales hay, qué controles sanitarios tienen y hacerle el seguimiento a cada uno en caso de faena, de manera tal que cuando alguien compre y consuma esa carne, pueda saber su origen y la trayectoria que hay detrás. El sistema, que esta semana cumplió 20 años, se ha ido modernizando a lo largo del tiempo. Implementó la digitalización de las guías de ganado, cambios en las entregas de caravanas y un sistema de alertas que advierte de inconsistencias, aunque el llenado de formularios en papel todavía convive con el envío de los datos por medios electrónicos. Si ustedes recuerdan, de la efectividad de estos controles se discutió bastante después de los casos de fraudes de fondos ganaderos, en los que se aprovecharon herramientas del sistema para engañar a inversores. Entonces, bueno, a partir de esta fecha importante que estamos recorriendo, ¿cómo funciona? ¿Qué sabemos a propósito del sistema? ¿Qué aporta a la trazabilidad como valor a la producción? ¿Qué nuevas mejoras tecnológicas se preparan? Lo vamos a conversar en los próximos minutos con Gabriel Osorio, director del Sistema Nacional de Información Ganadera del Ministerio de Ganadería, Agricultura y Pesca. Ingeniero Osorio, bienvenido, gracias por acompañarnos.
18: Bueno, muchas gracias por recibirme y espero que poder explicar un poco todo lo que estás diciendo correctamente, Emiliano.
7: Vamos a ordenar la charla, a ver cómo sale, a ver en qué medida los oyentes van incluso planteando preguntas adicionales, vamos a estar muy atentos. Pero empecemos por el aniversario. Ayer el Ministerio de Ganadería celebró estos 20 años. ¿Cuál fue el mensaje, digamos?
18: Bueno, yo creo que el primer mensaje es extraerlo un poco del tema ganadero y pensar que esto es una política de Estado exitosa que atravesó varios gobiernos, que incluso ayer había políticos de todos los gobiernos, de todos los momentos, y que acompañaron esto con una felicidad, porque en realidad está cumpliendo los objetivos para lo que fue creada, ¿no? Que fue creada en su momento para dar garantías a los mercados que compran nuestro principal producto, que es la carne, ¿no?
7: Hablando de la política de Estado, agrego dos datos acá. Primero, usted lleva varios años ya en este cargo. Usted fue nombrado en el periodo pasado.
18: Sí. Sí,
7: y continuó cuando asumió esta nueva administración.
18: Exactamente, exactamente.
7: Pero además está vinculado a toda esta historia casi desde el comienzo.
18: Sí, yo ingresé en el Ministerio de Ganadería en el año 96, en DICOSEC. DICOSEC, vamos a explicar un poco, que es la base de todo el sistema de trazabilidad. O sea, el sistema se montó sobre DICOSEC como si fueran los cimientos de un edificio. Uh-huh. Y yo era funcionario, jefe de la parte inspectiva, Y ahí me encomendaron la tarea, después de la aftosa, de trabajar en esto con un equipo grande, multidisciplinario, del Ministerio y de la institucionalidad agropecuaria. Y por allá por el 2005, que ya había entrado el gobierno, el primer gobierno de Tabaré Vázquez, con el ministro Mujica de ministro, se armó todo ese equipo, institucionalizó el equipo. Y después terminó la ley en el año 2006.
7: Vamos por partes, vamos por pasos. En una línea de tiempo que justamente elaboró el Ministerio, se recuerda que el sistema surgió después de la crisis de la fiebre aftosa del año 2001, que dice... evidenció la necesidad de contar con información rápida y confiable sobre ubicación y movimientos del ganado. Así que entonces el primer objetivo era sanitario.
18: Sanitario.
7: Sin embargo, estos 20 años que ahora se celebran refieren a 2006. ¿Y qué pasó en 2006? Se creó por ley el sistema, el de trazabilidad, sistema de identificación y registro animal, y se estableció además su obligatoriedad.
18: Exacto. O sea, primero también otra cosa hay que recordar que previamente en ese grupo de trabajo se discutió y se recorrió todo el país, ¿ah?, para hacer una consulta a los productores de mano a mano para ver qué opinaban. Si, lo primero que salió es la obligatoriedad, ¿no? O sea, la total identificación del rodeo con la obligatoriedad de la identificación, ¿ah?, y sumarlo a lo que se venía haciendo, que era trabajar con guía, o sea, lo que le llamamos después trazabilidad grupal, que es, o sea, con la documentación de DICOSE puede hacer el seguimiento de una tropa, de un grupo de animales, ¿no?
7: Desde julio de 2011, Uruguay tiene al rodeo bovino 100% identificado. ¿Y por qué eso es bueno? ¿Para qué sirve?
18: El tema es la definición técnica de trazabilidad. Si no tenemos todo el rodeo identificado, no podemos decir que tenemos un país con trazabilidad ganadera total. O sea, habría que hacerlo parcialmente, pero en este caso se decidió identificar a todos aquellos que habían nacido antes del 2006, que se eran vacas adultas, toros, animales adultos, que se les colocó una caravana ya sin trazabilidad. Ellos tenían una observación que no tenían trazabilidad porque habían sido identificados de adultos. La obligatoriedad es identificar a un ternero antes del primer movimiento, cambio de propiedad, cambio de tenencia o antes de los 6 meses.
7: ¿Y eso qué ventajas tiene?
18: Bueno, la ventaja que tiene es que el animal ya sabemos que nació en ese lugar. No hay forma, que no hubo ningún otro cambio hasta que se identificó, y a partir de ahí empieza su vida, su historia en el sistema, ¿no?
7: ¿Y eso para qué sirve en lo interno, dentro de nuestro país? ¿Para qué sirve en los mercados internacionales?
18: Bueno, en nuestro país nosotros podemos manejar el stock y saber utilizar todo esto como política de Estado, ¿no? O sea, por ejemplo, cuando hay algún problema de crisis, como hubo los años anteriores de crisis climática, de sequía, saber dónde está el ganado, en qué lugar, quiénes son los que lo tienen, qué posibilidades hay de poder suministrarle ración a esos productores, ¿no? y tener bien claro el lugar donde se encuentran los animales, ¿no?
7: Esa es una utilidad.
18: Y el tema sanitario fundamentalmente, o sea...
7: ¿En qué sentido? A ver...
18: Porque la trazabilidad se basa en que saber dónde está el animal, cuándo estuvo el animal en ese lugar, con qué otros animales estuvo el animal, y dónde están esos otros animales. Si lo traemos a la parte humana, en la pandemia pasó algo parecido. Cuando arrancó, ¿te acordás que había gente del ministerio que se dedicaba a ir a revisar los focos, dónde habían empezado? Bueno, esto es muy parecido. A saber bien el lugar donde estuvo el animal, cuándo estuvo, y los otros compañeros con los que estuvo, para poder identificar un insuceso sanitario y poderlo de primera mano rápidamente llegar a él.
7: Y a los efectos de la exportación, por ejemplo, ¿cuál es la importancia?
18: Bueno, garantizar eso hace de que el cliente, el consumidor final, que está en otra parte del mundo, que cada vez es más exigente, poderle dar esas garantías. Te olvides que esto fue cambiando. Cuando yo era chico, en Uruguay la carne no se presentaba como se presenta hoy, o sea, ni siquiera en el consumo interno. Se podía comprar carne en una bolsa o envuelta en papel de diario. O sea, hoy es imposible pensar que vas a una carnicería y te van a envolver la carne en papel de diario. Bueno, eso llevarlo a potenciarlo a los consumidores de otros países más exigentes, que han tenido también otros problemas sanitarios relacionados al ser humano. Por ejemplo, también esto arranca en Europa con la vaca loca, no solamente con las tosas en Uruguay, ¿no? O sea, el tema de la vaca loca fue lo que disparó el sistema de trazabilidad en Europa, ¿no?
7: Justamente hablemos del contexto regional, internacional. Usted ha trabajado en otros países en estas cuestiones. ¿Cómo está Uruguay en la comparación?
18: Lo primero que tenemos que decir es que frente a los países vecinos y digamos de productores de carne, nosotros tenemos nuestro principal producto. O sea, nosotros tenemos que cuidar que este producto se exporte de la mejor manera y que lo coloquemos con el mejor precio posible en el exterior. La gente acá, conocidos, amigos, me preguntan,

0: Entonces ellos tienen la necesidad de poder colocar lo mejor posible esa parte de su exportación. Uh-huh. Pero no dependen primariamente de esto, ¿no?
1: Pero mi pregunta iba a saber, en cuanto a trazabilidad, bueno, ¿qué es lo que ocurre?
0: Me quedé corto en la respuesta.
1: Claro, ¿cómo queda Uruguay en ese contexto? Claro,
0: en eso que estaba explicando es que los países esos se demoraron mucho, se estancaron, no tuvieron una política pública como esta, no avanzaron, si bien lo vieron como un problema, pero hoy ya hay otros problemas que surgieron en el horizonte, ¿ah?, que le están afectando bastante, no solo la carne, sino otros productos. Entonces, todos los países de la región están preocupados con el tema de trazabilidad ganadera y
1: ¿cuántos de los países, no sé, de América Latina o de América del Sur tienen trazabilidad 100% como la de acá?
0: Ninguno.
1: ¿Y en el mundo?
0: En el mundo se podría decir que tenemos Australia, Nueva Zelanda, en Canadá hay un buen sistema, no sé si es total hoy, y los de Europa, ¿no? Los países de Europa.
1: Sí. Pero estamos hablando de una cantidad limitada, por lo visto.
0: Sí, o sea, si vamos a hablar de una trazabilidad 100%, digamos, vamos a definir bien, ¿no? Trazabilidad es una cosa, identificación y registro es otro. Trazabilidad 100% es imposible que haya, ¿verdad? Porque algún animal siempre está incumpliendo, uh-huh, y siempre, ningún país me puede decir a mí que tiene trazabilidad. Lo que sí podemos decir, tenemos una identificación, un registro y un control del sistema de trazabilidad lo mejor posible, ¿verdad? Todos los animales del Uruguay, esos 11.300.000, esos 11.500.000, están animales vacunos, ¿no? Están identificados y registrados, y la mayoría con trazabilidad.
1: Más temprano yo recordaba lo que se proponía el sistema: mejorar los controles de stock, relevar información sanitaria, garantizar la inocuidad, abrir mercados, evitar el abigeato, evitar el contrabando. ¿Qué evaluación han hecho ustedes sobre esos objetivos?
0: Bien, arrancamos de los primarios. O sea, el sistema es el principal, entre comillas, cliente del sistema son los servicios sanitarios animales del Uruguay. O sea, sanidad animal es el usuario principal del sistema y para el cual el sistema fue diseñado. Después se le fueron agregando otras utilidades, por ejemplo el tema del abigeato. O sea, estamos trabajando ya hace un tiempo, se ha organizado la parte de seguridad rural, y se capacitan los funcionarios de seguridad rural y trabajan conjuntamente con funcionarios del Ministerio de Ganadería en una, digamos, coordinación de ambos ministerios que viene de hace 50 años, ¿no? O sea, hace 50 años que DICOSE, cuando se creó, se puso coordinado con el Ministerio Interior, y hoy ya estos funcionarios que están a nivel de campo y que nos colaboran también a nosotros en inspecciones, son capacitados para manejar el sistema de trazabilidad.
1: Entonces,
0: la parte de abigeato, ellos la manejan muy bien. Digo, empieza por el Ministerio del Interior, ¿no?
1: Pero entonces estábamos repasando los distintos objetivos. ¿Qué ha ocurrido con ellos? Usted pasó por el final, ¿no? Abigeato y contrabando.
0: Para el abigeato y el contrabando, bueno, el Ministerio del Interior ha trabajado muchísimo en el tema de capacitación. En el tema del contrabando, hoy por hoy no tengo novedades sobre que haya habido contrabandos y que se hayan grandes, ¿no? Vamos a decir, ¿ha aparecido algún animal uruguayo en Brasil, algún animal brasileño en Uruguay? Habido algunos mensajes de la parte fronteriza, pero se controlan. O sea, la frontera siempre tuvo un control mayor que las seccionales de frontera siempre han tenido un mayor control que las seccionales del resto del país.
1: Pero la trazabilidad, ¿cómo juega?
0: Y bueno, se controla mucho más al productor de la zona fronteriza, se le revisa mucho más cuántas caravanas se le va a dar, por ejemplo, ¿no? Para que no tener posibilidad de que identifique animales que sean de otro origen, ¿no?
1: Hablábamos de mejorar controles de stock, relevar información sanitaria, garantizar la inocuidad.
0: Eso es lo que veníamos hablando. O sea, la inocuidad del alimento es fundamental y es prioritaria, y lo que hace es generar que el producto

0: que entra a la planta de faena llegue con un origen y una revisión sanitaria, con una certificación sanitaria que lo hace un veterinario a nivel de campo, que incluso es un documento ya electrónico, que lleva firma electrónica, es de los primeros documentos que se hizo con firma electrónica, el veterinario particular, conjuntamente con el veterinario oficial, hacen un documento que garantiza ese punto, ¿no? la inocuidad.
1: ¿Y sirvió la trazabilidad para abrir mercados, efectivamente?
0: Bueno, si bien yo no estoy en la parte esa final del, pero sé que se han abierto cada vez más. Pero voy a dar dos casos, ¿no? Voy a hablar del tema de la cuota 481, que costó muchísimo, que es una cuota de carne de alta calidad, una cuota que exige trazabilidad.
1: ¿De dónde es?
0: De la Unión de Estados Unidos. No, exige trazabilidad, exige tener cierta edad de los animales, que solo se puede medir si tenés un sistema de trazabilidad, porque cuando entra el animal tiene que entrar con menos de 30 meses y tiene que estar 100 días dentro del corral, ¿no? Y bueno, eso generó una cantidad de no solo de mano de obra, sino de productores que se dedicaron a esa actividad, que hoy ya hay más de, no te puedo decir bien, pero más de 120 corrales que están certificados y habilitados por el Ministerio para producir ese tipo de carne, ¿no?
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1: Estamos con el ingeniero agrónomo Gabriel Osorio, director del Sistema Nacional de Información Ganadera. Estamos pasando raya cuando se cumplen 20 años del sistema de trazabilidad obligatoria del ganado acá en nuestro país. Después de esta gran introducción, creo que estaría bueno para los oyentes, para todos, para los que están en el tema y sobre todo para los que no están, explicar cómo funciona esto de la trazabilidad. Primero, ¿qué datos recopila el sistema?
0: Bien, primero te cambio un poquito, o sea, vamos a hablar cómo arranca. O sea, acá hay una identificación que tiene que tener cada vacuno, que se le da, que se hace con un doble par de caravanas, que se le da al productor de acuerdo al número de vacas. Eso es importante saberlo. O sea, solamente se le da caravanas o dispositivos, así le llamamos, a los productores que tienen vacas en capacidad de tener terneros, o sea, hijos. Si no tienen vacas, o si no tienen vacas en la edad de tener terneros, no tienen posibilidad de tener caravana. Se le da de acuerdo a un porcentaje que es un promedio nacional, que es el 75% de las vacas del país producen un ternero. Por eso se le da 75% de caravana. Eso está en un sistema automático que calcula también si no las gasta, si no las usa, por algún motivo, el año que viene no se le da ese 75%, se le da el 75% menos lo que todavía tiene remanente, ¿no?
1: Ajá. ¿Ah? O sea, a ver, ¿la vaca ya tiene su caravana?
0: La vaca ya tiene su caravana.
1: Pero claro, Después el productor recibe más caravanas por las crías que pueda tener.
0: Recibe caravanas por las crías que debe tener.
1: Bien.
0: ¿Ah? O sea, el productor que se inicia no puede tener caravana porque no tiene vacas. Recién cuando compra vacas y esas vacas están en capacidad de tener cría, es que se les da caravanas para identificar a sus terneros.
1: ¿Releva solo ganado, solo animales, o también información de productores, campos, transporte, faena?
0: ¿Cómo bien, es? Buena pregunta. O sea, nosotros arrancamos sobre unas bases de un sistema que ya existe desde el año 73. Yo cuando hablé de la policía dije que tenía una coordinación con el ministerio de 50 años. Bueno, porque hace 50 años se creó un sistema que se llama DICOSE. El sistema DICOSE se basaba...
1: Recordemos lo que significa esa sigla, DICOSE.
0: Dirección, era DINACOSE, ahora se
1: Dirección
0: llama...
1: Dirección de Contralor de Semovientes, un término, bueno, bastante complicado para el urbano. Semoviente, ¿qué quiere decir eso?
0: El semoviente es una... me parece que se usa solo en Uruguay, ¿eh? Y es todo animal productivo, vamos a llamarlo así. O sea, hoy son cinco especies: los vacunos, los ovinos, los yeguarizos, los cerdos y los caprinos, ¿tá?
1: Y está
0: en orden, eso, hay más vacunos, hay un poco hay menos, cada vez menos ovinos, lamentablemente, hay muy pocos, hay menos de 500.000 caballos, hay muy pocos cerdos y hay muy pocas cabras.
1: Eso es, ¿tá? Dicos, la dirección de Contralor de todos esos bichos.
0: Exactamente. Sobre eso desde el año 73 se fueron identificando obligatoriamente todos los establecimientos y todos los productores y todos los tenedores de ganado, toda la cadena, intermediarios también, ¿tá? Frigoríficos, o sea, toda la cadena está con un número de dicoso que tiene 9 dígitos, y eso es la inscripción de, vamos a decirle, del productor. A partir de ahí arranca todo. El productor viene, se inscribe en la oficina del SNIG hoy. Puede
1: sacar. SNIG es el Sistema Nacional de Información Ganadera.
0: Que el sistema adoptó por distintas normativas que se fueron surgiendo, todo lo de DICOSE, todo lo del SIRA, ¿da?
1: Y ¿qué bueno, era el SIRA?
0: El Sistema de Identificación y Registro Animal.
1: Ese fue, ¿da?, el comienzo.
0: El comienzo de la trazabilidad. La génesis de la trazabilidad, sí. Exacto. Entonces, ahí arranca todo, identificando y registrando al productor. Que cuando tú me preguntabas de otros países, hay países que ni siquiera tienen registrado a todos los productores. Nosotros tenemos 90.000 productores integrantes de la cadena, uh-huh, y con 50.000 establecimientos de campo, ¿da? 50.000, no vamos a decir estancia, vamos a decir 50.000 productores con campo, ganaderos con campo, promedio, vamos a decir. Hay países que no tienen eso, esa capacidad de haber, porque son muchísimos, porque tienen otras culturas, porque tienen de repente comunidades que no se quieren inscribir, o sea, hablemos de Perú, hablemos hasta de Chile, que tiene el sur, tiene los mapuches, o sea, problemas graves que no permiten avanzar en un sistema total. Uruguay tiene todos los productores identificados, y no solo eso, sino que todos ellos están capacitados a poder exportar, que tampoco pasa en otros países. En otros países hay un nicho de productores que son los capacitados a exportar, los autorizados a exportar, de acuerdo a su evaluación. Acá todos los productores tienen capacidad de mandar sus animales, si están en condiciones, a los mercados exportadores. O sea, arranca ahí. Ese productor que tiene vacas pide caravanas, las caravanas se las otorga el ministerio en forma gratuita, eso es importante también decirlo, se las manda en forma gratuita a través del correo, le llega a donde lo piden, hasta el punto más interno del Uruguay que llegue el correo, y a partir de allí empieza el tema, le llegan con un formulario papel o se puede adherir a un formulario electrónico para trabajar online o en la web, para ingresar los datos del ternero ahí. Si lo ingresa por web, inmediatamente que hace clic, ya el animal queda registrado en el sistema. ¿Qué datos pide? Tú me preguntaste. Bueno, el animal, qué sexo, qué raza, qué edad, cuándo, en qué día nació, qué mes y qué día nació, perdón, mes y año, y el día que se registró. Entre que nació y se registró, no puede pasar 6 meses. ¿Ah? Entonces, esos son los datos principales que da el formulario ese. Ya viene con las caravanas preimpresas para que no tenga errores en esos 9 dígitos que trae la caravana. Y también viene preimpreso su número de DICOSE, ¿ah? y su razón social.
1: Pongamos en pantalla, si se puede, alguna caravana. La caravana es doble, ¿no?
0: Son 4 piezas, vamos a decirlo así.
1: 4 piezas, a ver. Ahí, por ejemplo, estamos viendo...
0: Estamos viendo dos piezas.
1: Estos animales vemos 2 piezas, ¿no?
0: Porque las otras dos, nosotros le decimos la parte macho de la caravana, es la que atraviesa la oreja y ensarta la caravana, tanto sea la redonda, que vendría a ser la electrónica, y la visual, que sería la que se ven los números claritos y grandes. Ahí se ve...
1: Las piezas con números son 2, ¿no?
0: No, todas tienen número.
1: Todas tienen.
0: Bueno. El número se repite 5 veces.
1: Perfecto, está bien, pero los números más visibles, ¿no?
0: Claro, pero si tú lo mirás de atrás, el animal, se puede ver. Ahí está.
1: Ahí lo vemos mejor.
0: Ahí lo vemos.
1: Entonces, hay una pieza grande y una pieza chica. La chica es redonda, la otra tiene otra forma. Y en cada una de esas piezas hay números, ¿no?
0: Exactamente.
1: Por ejemplo, esta que estamos viendo ahí, la grande, dice UI, eso es Uruguay.
0: Uruguay.
1: Después 01756. Sí. Y después dice 2256. No, sí. 50 y algo. ¿Qué son esos números que están en la pieza grande?
0: El UI vendría a ser que es lo que se transforma en 858, que es el primero el primer parte del número que corresponde a Uruguay, que es una norma ISO. Y después los otros 9 dígitos son los números, el número del animal, ¿Ah? Ese número total no se repite en todo el mundo, porque empieza con el número de Uruguay.
1: Son 9 dígitos. Tenemos 01756, son 5 dígitos, uh-huh. Y después el otro, lo que está más grande, 2256, parece ser, ¿no?
0: 2256, parece que sería, sí, 58, porque yo estoy mirando la chiquita.
1: Bueno, entonces, una parte va chica y otra parte va más grande. Claro.
0: Pero antes de esos dígitos, hay otros dígitos que lo tienen adentro de la caravana electrónica. ¿Tá? La caravana electrónica tiene muchos más dígitos. ¿Tá? Por ejemplo, un dígito que dice que es vaca, porque hay otro dígito que dice que es perro. Uh-huh. Hay otro dígito que dice que es caballo. ¿Tá? O sea, para cada especie hay un dígito que no se ve visualmente. Bien. Está dentro de la caravana electrónica, que es un chip RFID muy sencillo y muy, digamos que en definitiva no precisa batería. Nosotros con un equipo de lectura lo que hacemos es recabar ese número, lo único, y no tiene otra cosa grabada, que a veces la gente piensa que tiene otros datos grabados. Todos los datos están en el sistema. Uh-huh. Lo que hace la caravana es tener la sencillez de poder leer ese dato, ese número, y no tener errores.
1: Uh-huh. Y entonces está la pieza grande y la pieza chica. Uh-huh. Va cada una de un lado de la oreja, digamos, ¿no?
0: Está estipulado en la normativa en qué parte, en qué oreja va cada una. ¿Tá? Así que en la oreja izquierda va la caravana visual, la grande, ¿tá? Y en la oreja derecha va la caravana electrónica, la redondita chica.
1: Bien. ¿Y qué más a propósito de lo que está cargado en la caravana?
0: Bueno, vamos a decir que hay varias cosas más importantes, hasta el color. ¿Tá? El color de la caravana es un color que tiene un Pantone, que es una escala de colores. Ese Pantone no se puede usar para la venta, o sea, a través de la normativa sale eso, que no se puede usar para poner otras caravanas que se vendan a nivel de las veterinarias del país. Uh-huh. Se colocan con una pinza especial, ¿tá? Que todos los productores en general tienen, es muy fácil colocar, cada vez el productor se ha acostumbrado cada vez más a la colocación. Adentro de la caja ya vienen ordenadas, cuando la abren la caja ya tienen un orden. Otro tema de la caravana que en principio también generó un poco de rechazo, porque el productor decía que provocaba la famosa bichera, ¿no? Que es el problema del gusano barrenador, que la miasis que provoca eso en fechas de verano. Entonces a veces el productor ya se ha acostumbrado a poner determinados productos que impidan ese parásito, ¿no?
1: Mm-hmm. Bueno, ¿el sistema depende de que las personas carguen bien los datos?
0: El sistema depende, en parte sí, y en parte que hay un operador que es el que también está en la norma, que es una persona que puede ser veterinario, agrónomo, lo que sea, no tiene por qué ser nada, pero es habilitado por el ministerio y tiene una función de hacer el nexo entre el ministerio y el productor de los datos que lee a nivel de campo, de los datos que tienen los animales. O sea, hace la lectura cuando va a hacer un movimiento, hace la lectura de las caravanas y las envía al sistema. Previamente hay lo que se llama un preembarque, que es una pata muy importante del sistema, que es simplemente ver si el establecimiento está habilitado para hacer ese movimiento. Uh-huh. Y hay 3 motivos por los cuales no puede estar habilitado. Uno es sanitario, el otro es judicial y el otro es administrativo. O sea que eso es lo primero. Si el preembarque no te habilita, no podés mover. Y no puede enviar los datos tampoco. Uh-huh. O sea, te queda el animal, digamos, sin mover, sin posibilidad de movimiento.
1: Entonces, ¿quiénes cargan información?
0: Lo cargan los operadores y lo cargan también los productores, que tienen una posibilidad de hacerlo a través del sistema. Digamos, los productores que tienen acceso a internet y que tienen capacidad, lo pueden hacer también.
1: ¿Cuántas veces en la vida del animal se carga información?
0: Y nosotros tenemos un promedio de 3 y medio veces de que se mueve el animal en su, que se mueve, no, que cambia o que se mueve en su vida el animal. Vamos a decir, hay unos que se mueven mucho más y otros mucho menos, otros nunca se mueven. O sea, en promedio hay unos 1000 movimientos por día. O sea, en este momento está habiendo movimientos de ganado, ¿tá? 1000 por día, por guías, ¿no?
1: Esos mil a su vez implican cantidades de animales.
0: Animales que son 9 millones, entre 8 y 9 millones de animales por año. Uh-huh. Entre 8 y 9 millones de animales individuales por año, el sistema tiene que estar revisando su trazabilidad para decir este animal puede, este animal no puede, este animal tiene este problema de trazabilidad. Todo eso lo hace el sistema informático, ¿no?
1: Enseguida retomamos la entrevista con el ingeniero agrónomo Gabriel Osorio, director del Sistema Nacional de Información Ganadera, entre otras cosas para averiguar qué pasó, en qué medida falló o no falló el sistema de trazabilidad con la etapa esta de Conexión Ganadera y otros fondos ganaderos, los fraudes, en qué medida se aprovechó o no se aprovechó esta tecnología para esas maniobras.
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1: El sistema de trazabilidad obligatoria del ganado uruguayo cumplió 20 años en estos días. Cuando se anunció, se proponía mejorar el control de stock de animales, los cuidados sanitarios, garantizar la inocuidad de la carne, con la consecuente llegada a más y mejores mercados en el exterior, contribuir al combate al abigeato y al contrabando, entre otras mejoras. ¿Qué deja entonces esta historia hasta ahora? ¿Qué viene para el futuro del sistema? Estamos en la entrevista central hoy con Gabriel Osorio, director del Sistema Nacional de Información Ganadera.
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1: Durante la pausa, Gabriel, yo estaba mirando los mensajes de los oyentes. Alguno hace puntualización sobre la cuota 481 de la que se habló hace un rato. Es con la Unión Europea.
0: Sí, me equivoqué porque fue una cuota que Estados Unidos no pudo cumplir, y Uruguay ya hace unos años, tenía otro número incluso, hace unos años la pudo conquistar, y sí, el error fue mío, sí, es de la Unión Europea. Sí.
1: Otra cosa, repasemos antes de seguir, y quizás con la foto de nuevo en pantalla, cuando hablamos de caravana, estamos hablando de cuatro piezas en realidad, ¿no?
0: Sí.
1: El animal termina llevando dos piezas en una oreja y dos piezas en la otra.
0: Exacto.
1: Acá estamos viendo un ejemplo.
0: Exacto. Sí, incluso yo siempre digo que el número se repite cinco veces, porque adentro está el chip, y adentro del chip está grabado el número único y repetible mundialmente, vamos a decirlo, porque empieza con el número de Uruguay, ¿no?
1: Después, tengo este mensaje de Gabriel, que dice, evidentemente es productor: hoy no concibo manejar el ganado sin un bastón y un tag de identificación. Portera adentro me ha facilitado la gestión del rodeo. ¿Qué es esto del bastón?
0: Vamos a explicar un poco a la gente que no es que el hombre tenga problemas de al caminar, no. El bastón se le dice al lector de caravanas que, como tiene una forma larga, se le da el nombre de bastón. En realidad no sirve para apoyar. Yo no le recomendaría que se apoyaran en el bastón, que es un aparato que cuesta más que un iPhone, pero en realidad por el hardware que tiene, ¿no? Porque necesita tener un hardware muy fuerte que aguante cualquier tipo de golpes, y entonces es por eso que es caro, un equipo caro.
1: Y entonces con ese bastón se lee la información de la caravana.
0: Sí.
1: ¿Y dónde se la lee? ¿Dónde se la ve?
0: El bastón lo que hace es leer y guardar esa en una memoria que tiene interna el equipo, y después descargarlo en un software del fabricante que está, uh-huh, digamos, el software está, digamos, actualizado con nosotros siempre, y entonces le envía al SNIC los datos, y los datos llegan, digamos, en el formato que el SNIC necesita. Uh-huh. Ese es el tema. Y ahí ya sabemos que ese animal se movilizó o determinada acción, ¿no? Algunos nuevos lectores tienen algunas otras funcionalidades muy buenas, campos para agregarle cosas, por ejemplo, tratamientos sanitarios, o para, por ejemplo, cargar datos de animal que nosotros estamos buscando y que nos avise cuando el animal aparece. O sea, hoy por hoy hay una serie de equipos que se han mejorado mucho, pero en realidad no ha cambiado mucho el equipo de lectura desde que empezó todo esto hasta hoy, ¿no?
1: ¿Qué pasó en el caso Conexión Ganadera, en el caso de los otros fondos similares que quebraron y que han perjudicado a tantos inversores? ¿Cómo estuvo involucrada o no la trazabilidad?
0: Así es la pregunta. Que me sé, yo digo que no estuvo involucrada la trazabilidad.
1: A ver, cada inversor que en el contrato figuraba como un productor más, uh-huh, tenía asignado un número propio para las caravanas de esos animales que,
0: claro,
1: compraba, entre comillas, ¿no?
0: No. O sea, el inversor compraba animales ya con caravana, sí es obligatorio que el animal entre con caravana. Uh-huh. Si compraba vacas, en el futuro esas vacas podían tener terneros. Si el negocio era ese, se le podía dar caravana para ese futuro ternero. Lo mismo que cualquier otro productor. ¿Ah? El tema que no nos olvidemos es lo que hablamos todo en este tiempo. O sea, la trazabilidad es sanitaria. ¿Ah? No maneja ni controla los negocios. ¿Ah? controla los movimientos de ganado. Acá, y aparte otra cosa, cuando hablamos del mayor fondo que quebró, que hablaban de 4.000 inversores, de los 4.000 la tercera parte tenía ganado. Las otras dos terceras partes eran negocios. Yo le digo así, la vaca como moneda.
1: La vaca como moneda.
0: Claro, o sea, hablaban de negocios financieros diciendo esto es, yo porque leí algún contrato que no pasaba por el ministerio, porque ahora después te explico el tema con fiscalía. En esos contratos decían tantas vacas, tanta plata, tantas vacas. Pero las vacas no eran para comprarse. O sea, era el negocio como si eso fueran vacas.
1: Esa era una de las líneas de negocio, pero en otras sí, efectivamente, pero el inversor compraba animales.
0: O sea, la mayor cantidad de inversores estaban en esa. Uh-huh. La otra compraban animales. ¿Y qué hacían? Bueno, iban a la oficina nuestra, inscribían al inversor, pero no solo le inscribían, le pedían la clave de acceso al sistema, ¿tá? La clave de acceso al sistema informático es a través de un mail, como cualquier página web que exija clave, y el mail que ponían era el mail de ellos, de la empresa, ¿no? O sea, porque le firmaba el propio inversor eso. No solo eso, sino también, en muchos casos, en la gran mayoría de los casos, le firmaba una guía en blanco de consignación de los ganados.
1: O sea, el inversor delegaba todo en la empresa.
0: Exactamente, es como, para los que no entienden lo que es consignación, es como poner un auto en una automotora. El auto es mío, pero no lo puedo manejar, porque está dentro de una automotora. Esto es muy parecido. O sea, queda con tenencia de los ganados la firma esa, y después dispone de la venta o de lo que quiera hacer con esos ganados, o los mueve de un lado a otro. Entonces, ahí está la cosa. O sea, y después, otro tema importante es que todo esto se basa en declaraciones juradas, o sea, en la confiabilidad de que cada uno que participa en el sistema tiene que tener claro de que hace una declaración jurada cada vez que firma una guía, hace una declaración jurada cada vez que registra un ternero, hace la declaración jurada, que eso no lo hablamos, que es otra pata del sistema, una vez al año en el mes de julio, donde de ahí salen todos los datos para el stock ganadero del país. Eso es una declaración jurada. Entonces, todo eso hace de que el sistema sea confiable, porque atrás hay productores que están jurando de que estoy haciendo la cosa bien.
1: Pero no todos los productores son honestos a la hora de jurar.
0: No, por supuesto, todos los sistemas de trazabilidad no son exactos ni carecen de problema. Por eso hay equipos de fiscalización y se trabaja conjuntamente con la policía para poder obtener esos datos que vemos que se escapan del radar, vamos a decir así.
1: ¿Pero qué es lo que usted dice? ¿Que el inversor terminaba delegando demasiado en la empresa? ¿No era consciente quizás de todo lo que estaba delegando en capacidad de gestión en la empresa?
0: Vamos a arrancar desde cero. Primero, el inversor no iba a haberlo ganado, ¿no? O sea, voy a los autos, porque me encanta poner ejemplos de autos para la gente urbana. O sea, yo compro un auto, ¿no lo voy a ver? ¿Ah? No, vamos a decir, no miro el chasis, el número del chasis, pero en la libreta me dice el número del chasis. Aquí, eso sería igual que la marca. Tampoco tenían marca, porque yo fui a las inspecciones a ver y no había marca.
1: No tenían eso otro que también identifica al ganado, que es la marca fuego, ¿no?
0: La marca fuego no solo identifica al ganado, sino que da la propiedad de los ganados. Eso no lo hablamos hasta ahora, pero digo, la marca fuego que arranca en 1877, ¿tá? Una normativa que aparte está en el Código Rural, no está en la normativa de trazabilidad. Es otra norma más grande y pesada, que es un código, ¿tá? Que es del año 41. Esa marca es la que tiene que colocar el nuevo dueño. Eso no lo hicieron. ¿Tá? Entonces,
1: digamos que la falla el fraude empezaba
0: pero
1: nomás
0: a mí,
1: ahí.
0: A mí me cuesta hablar de esto porque yo sé que hay mucha gente dolida. O sea, sabemos que obviamente, y atendimos a miles de personas que fueron a nuestra oficina y los asesoramos, le dijimos todos, iban a cambiar su clave, iban a asesorarse, ¿ya? Algunos enojados porque el sistema de trazabilidad no le dio garantías, pero digo, no tenía que dar garantías ante esto. Primero porque son sanitarias, y segundo porque no tenés todas las cosas bien hechas, ¿ya? Si vos tenés la clave de acceso al sistema tuyo, los ganados marcados, contramarcados, los viste, sabés dónde están, todo eso, es diferente, ¿no? Es diferente.
1: Pero bueno, a ver, en particular, con las caravanas, se ha hablado mucho de que quienes compraban animales en esos fondos, en esas empresas, tenían la expectativa, tenían la hipótesis, suponían que con las caravanas estaban tranquilos. Al existir las caravanas, había una correlación con los animales que habían comprado.
0: Está bien, y se correlaciona, porque por eso hoy estamos, por eso lo que está sirviendo el sistema hoy es para poder diferenciar, a ver, de quién son los ganados que aparecieron, ¿no? los que hay hoy, para poder fiscalía de repente determinar los posibles fraudes o los posibles y también los síndicos, porque trabajamos con los fiscales, con los síndicos, estamos en tres equipos de trabajo para cada empresa, con los fiscales, los síndicos ya prácticamente somos amigos, nos llama todos los días. Entonces, con la caravana se puede obtener quién puede ser, pero no la propiedad real. Vuelvo a lo del auto. La caravana como tuviera la matrícula, pero adentro el número es distinto, porque no tenía la marca del dueño del ganado. ¿Tá? O sea, se confió en eso, en que la caravana era la propiedad. Y la caravana no es la propiedad. La caravana da la garantía sanitaria, como hablamos en todo este programa. ¿Tá? Y da la garantía sanitaria para afuera.
1: No. Por ejemplo, otro aspecto que ha sido motivo de comentarios es el hecho de que en las oficinas de estas empresas se encontraron cantidades de caravanas.
0: Hoy más temprano dijimos que se daban caravanas de acuerdo al número de vacas. O sea, si en estas oficinas, si en estas empresas manejaban miles de vacas, podrían tener para cada inversor una cantidad de caravanas importante para identificar los futuros terneros de esas vacas.
1: El hecho de que una caravana esté en una oficina, esté fuera del animal, no es una anomalía en sí mismo.
0: No, porque
1: las caravanas se entregan para ser usadas con las pariciones de las vacas.
0: Exacto. Hoy debe haber cientos, miles, millones, vamos a decir, de caravanas en la calle, porque están en los galpones de las estancias, están en las camionetas del correo.
1: Hoy mismo hay caravanas que no están en uso, están esperando ser usadas, digamos.
0: Exactamente. Ese es el tema.
1: ¿Ah? Eso es habitual.
0: Eso es habitual y es controlable por el sistema. Se controla automáticamente, se sabe. Hoy la caravana, la trazabilidad también marca eso. Saber cada parte del sistema, tener su trazabilidad. La caravana tiene su trazabilidad. Sabemos dónde está cada caravana que se entrega al productor. Si está en el correo, si está en la zona de acceso del productor para levantarla, si está en el establecimiento, si se puso en el animal y no se registró todavía. O sea, se sabe todo sobre dónde está cada caravana.
1: Entonces, más allá de estos comentarios que usted hacía, de todos modos, el episodio de estas empresas dedicadas a inversiones en ganado que quebraron y que han perjudicado a tantas personas, ¿dejó lecciones para el Sistema Nacional de Información Ganadera? ¿Dejó aprendizajes?
0: Sí, nosotros veníamos, sabemos los puntos débiles que puede tener cualquier sistema. La entrega de caravanas es un problema que hay que estar controlándolo permanentemente, ¿no? O sea, si no parieron todas las vacas que dicen que iban a parir, y si te sobraron caravanas, y si le robaste al vecino terneros y le colocaste las caravanas tuyas al vecino, o sea, todas esas cosas son cosas que hay que irlas revisando y hay que irlas auditando. Entonces, nosotros venimos ajustando todas esas cosas ya de antes. No por esto lo de los fondos, no cambiamos casi nada, porque en realidad, como te decía, o sea, no afectó a la parte básica del sistema, que es la parte sanitaria. O sea, la parte sanitaria no se vio afectada. Los ganados siguieron yendo a faena y siguieron faenando. Tuvimos una auditoría de la Unión Europea hace 2-3 meses, nos auditó y nos encontró que estaba todo bien. Y yo estoy seguro que debe haber leído las noticias, porque la verdad que nos hizo bastante mal todo lo que salió por el mundo de gente que no conocía el sistema, que ni siquiera tuvo la decencia, vamos a decirlo así, de ir a visitarnos, a preguntarnos cómo es esto, che.
1: Y ¿A quién alude?
0: Algunos que salieron hablando, no periodistas, vamos a decir, o pseudo periodistas, o gente que habló por ahí, ¿da? le hace muy mal al país, no solamente a mí o al sistema, a mí como director o al sistema de información ganadera, le hace mal al país esto, ¿tá? Bueno, tuvimos una auditoría y por suerte la auditoría ni siquiera nos preguntó algo sobre el tema de esto, porque sabe bien que acá el problema es lo que nosotros damos, la garantía sanitaria. Vuelvo a repetir, acá hay un problema de desconocimiento en toda la cadena que se puso a opinar de esto, ¿no? O sea, eso es básico, conocer. Por eso yo te agradezco la invitación a aclarar todas estas cosas, porque es importante tenerlo bien claro, ¿no?
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1: Enseguida completamos la entrevista con el ingeniero agrónomo Gabriel Osorio. Vamos a ver qué cambios vienen, qué mejoras vienen, qué actualización viene en el Sistema Nacional de Información Ganadera muy próximamente.
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1: Cuando se cumplen 20 años del sistema de trazabilidad obligatoria del ganado acá en Uruguay, estamos hoy desarrollando esta entrevista con el ingeniero agrónomo Gabriel Osorio, director del Sistema Nacional de Información Ganadera, consultor del BIDE, del Banco Interamericano de Desarrollo, sobre trazabilidad en varios países, por ejemplo en Paraguay o en Centroamérica.
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1: Nos queda poco tiempo, Gabriel, pero sería bueno mirar hacia adelante. En la línea de tiempo que elaboró el Ministerio y que yo mencionaba hace un rato, se marca a este año 2026 como una nueva etapa tecnológica. ¿Qué es lo que viene en el sistema?
0: Nosotros lo estamos llamando trazabilidad 2.0, o sea, vienen muchas cosas, ¿no? O sea, para ordenarme un poco, primero viene para el país. Lo principal es el cambio de identidad digital, vamos a decir, el GUBUI.
1: Más cerca del micrófono.
0: Perdón, la identidad digital, ¿no? O sea, el cambio hacia el GUBUI. O sea, estamos trabajando para poder cambiar todas las claves de acceso a través de, para pasar a través de una identidad, que a través de la clave de acceso GUBUI.
1: GUBUI.
0: Eso ya hace un tiempito vino cambiando el tema administrativo, por ejemplo, los expedientes, todos son electrónicos, la firma digital con nuestra cédula, una cantidad de cosas que los funcionarios públicos la están viendo y la estamos viviendo, y el sistema de trazabilidad no va a ser ajeno a eso, uh-huh. O sea, va a estar acorde a eso. Después, hay un trabajo que se impulsó ya desde el periodo anterior, veníamos trabajando, y ahora se impulsó con fuerza a través de INI a ANI, y el ministro lo tiene en primera línea, el tema del desafío de trazabilidad, ¿no? Que eso es es ir viendo qué otros identificadores pueden servir o qué otras tecnologías pueden servir para mejorar el sistema de trazabilidad.
1: Por ejemplo, ¿está previsto que cada caravana sea un GPS, que tenga la posibilidad de estar remitiendo información al instante desde el lugar donde se encuentre?
0: Claro, es un cambio total de tecnología, vamos a decir, ¿no? O sea,
1: eso hoy no ocurre.
0: Hoy no ocurre.
1: Pero se va a agregar.
0: O se podría, se está estudiando agregar, eso cambiaría los costos, cambiaría los equipos de lectura, cambiaría el sistema. O sea, hay un montón de cambios que van atados a eso. O sea, la tecnología es otra, lleva batería, el tamaño del aparato es distinto. O sea, una cantidad de cosas que quizá con el tiempo y los avances tecnológicos vayan modificándose y vayan mejorando para bien, pero hoy por hoy se está estudiando todavía eso. Uh-huh. Eso es una de las cosas. Y después están también el estudio de las otras especies, ¿no? O sea, tenemos 5 especies para ver la identificación. Si, por ejemplo, la primera que se está discutiendo, y lo vas a escuchar, es el tema de los caballos, ¿no? Ya tenemos los equinos deportivos identificados individualmente, con un pasaporte equino, los animales de compañía, las mascotas también, ¿no? O sea, hoy por hoy eso está en el soporte SNIC, no lo manejamos del SNIC, pero tenemos el soporte de todas esas bases de datos, ¿no?
1: Pero entonces la trazabilidad avanzaría con los equinos y con los ovinos.
0: Digo, no lo descarto, o sea, no quiere decir que vaya a venir, o sea, en el futuro estar preparados para las exigencias que se precisen para esas especies. Pero aparte, digo, como yo le digo, el arbolito no voy a irle poniendo algunas otras guirnaldas, como hace poco pusimos el tema de estudiar aquellos animales que fueron suministrados con determinados productos para contra la garrapata, por ejemplo, y que los tiempos de espera de ese producto que hay que hacer para llegar a las plantas de faena, sean los adecuados y no llegue al mercado alguna carne con algún resto de ese producto. Por lo tanto, cada producto tiene un tiempo de espera y el sistema está capacitado para poder marcar aquellos animales que no cumplan con el tiempo de espera y decirle, bueno, no, este no puede entrar hoy, puede entrar la semana que viene, uh-huh, o dentro de un mes. Eso es importantísimo.
1: En definitiva, y para terminar, ¿cuándo se hará la concreción del primer escalón en esta modernización, nueva modernización?
0: No tengo fecha, se está trabajando, pero digo, activamente se está trabajando este año. Digo, no tengo idea si habrá algún avance, pero sí se está trabajando en eso, ¿no?
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1: Ingeniero Gabriel Osorio, director del Sistema Nacional de Información Ganadera, gracias por acompañarnos esta mañana.
0: Bueno, muchas gracias a usted.
1: Le cuento, ha habido cantidad de mensajes de oyentes, algunos pudimos tenerlos en cuenta ya en la entrevista con preguntas, otros quedan para volver sobre el asunto en cualquier momento, ¿no? Creo que quedan...
0: Estamos a las órdenes.
1: Claro, quedan ángulos que conviene profundizar, ¿de acuerdo?
0: Bien.
1: Cerramos por acá la emisión en conjunto con Océano FM 93.9. Allá está pronta la propuesta de Somos Música. Acá en Radio Mundo continuamos en perspectiva y vamos hacia la tertulia.
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0: ¿Qué hora es? Las 9:48. ¿Cómo estamos? ¿Cómo estamos en Montevideo? Con una mañana de cielo despejado. No totalmente, pero bastante despejado. Temperatura 13 grados, sensación térmica 12. La humedad del 79%. La presión 1018 hectopascales y los vientos que soplan del este noreste a 10 kilómetros por hora. O sea...
1: mañana preciosa.
0: ¿Perdón? No, ¿te escuché?
1: Una mañana preciosa.
0: Ah, preciosa, dice Martín.
2: Sí, linda.
3: Una falsa primavera linda, ¿no? Me gusta el frío con sol, es me linda. Parece que es una buena combinación.
2: Sí.
0: Interesante el término, falsa primavera.
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0: Al lado de Lucía está Martín. Martín, bueno, ¿todo bien?
1: Todo bien, buen día a todos.
0: Hoy al otro lado de la mesa me encuentro con Gonzalo Baroni. ¿Qué tal?
1: Muy buenos días, lo digo bien arriba porque el otro día me rezongaron que lo dije en voz baja.
0: Fue flojo,
1: ¿no? Sí, una amiga me rezongó y me dice, tenés que arrancar más arriba. No, pero yo estaba bien.
0: Tiene coacheo, ¿vieron?
1: Sí. Me rezongaron bien.
0: Asesoramiento. Bueno, y queda el saludo también para Marcos Casas, que también integra la mesa hoy y que enseguida se incorpora. Esta semana comenzó a emitirse una nueva campaña de prevención sobre el consumo de marihuana titulada Conciencia. La serie, pautada por el Instituto de Regulación y Control del Cannabis, IRCA, promueve el autocuidado, el uso responsable y una mirada que permita desestigmatizar a quienes consumen. Las piezas recuerdan las responsabilidades de cada ciudadano y las sanciones que pueden aplicarse por estar bajo los efectos del cannabis en el trabajo o al conducir. La comunicación está dividida en mensajes dirigidos a diferentes grupos, por ejemplo, a embarazadas, a estudiantes, a trabajadores. Ejemplo, uno de los spots está dedicado al estudio.

0: El video que muestra a un joven en su casa frente a la computadora en una pausa mientras prepara algún texto, advierte que el consumo de cannabis puede afectar la memoria, la concentración y el aprendizaje, especialmente cuando comienza a edades tempranas.
1: El aprendizaje, sobre todo si empezás a consumir de joven. Informate más en irca.gov.uy.
0: Otra de las piezas, podemos mencionar este ejemplo, se refiere concretamente al ámbito laboral. Una chef, la que aparece en escena, la protagonista, es una chef que está cocinando y que antes de ingresar a la cocina tuvo la duda sobre si consumir o no. Que señala que consumir cannabis durante el horario de trabajo puede disminuir el rendimiento, poner en riesgo la seguridad y generar sanciones.
1: Puede disminuir el rendimiento, poner en riesgo tu seguridad y tener sanciones. Informate más en irca.gov.uy.
0: La campaña está presente en la televisión y en radios de Montevideo y el interior. Además puede verse en cines, medios digitales, redes sociales y distintas plataformas. Y en la vía pública se observa en carteles de carretera, tótems, pantallas y ómnibus. No se trata de la primera campaña de prevención lanzada por el IRCA. De hecho hubo otra llamada Saber Previene, que se lanzó en octubre de 2022. De todos modos, esta es la primera vez que se cuenta con una gran inversión destinada a este tipo de iniciativa. Varios de ustedes querían comentar esta campaña. Empezamos contigo, Martín.
2: Sí, a mí me interesaba conversar sobre este asunto. Yo cuando vi la campaña realmente quedé impactado. Pero absolutamente impactado, porque me parece que hay como una, o sea, no hay una sintonía general de hacia dónde va el Estado uruguayo en ciertas materias, ¿ah? Y lo voy a explicar. Y primero quiero dejar claro que están, o sea, quien opina es una persona que está de acuerdo con que hay que legalizar absolutamente todas las drogas. O sea, yo creo que hay que legalizar todas las drogas, no solo esto. Ahora, creo que hay un parteaguas que es muy grande. Si bien yo soy favorable a la legalización de todas las sustancias, la droga hace mal. O sea, drogarse hace mal. Es algo malo en términos generales y mucho más, igual que el tabaco, igual que el alcohol. Entonces, nosotros tenemos al Estado uruguayo que tiene una posición en relación al tabaco y tiene una posición en relación al alcohol. ¿Tá? Y tiene una posición aparte en relación al alcohol y el tránsito, ¿tá? Que es muy marcada y que son posiciones, diríamos, muy drásticas, con las cuales yo coincido, porque por supuesto que en la libertad las personas pueden consumir cannabis, en su libertad

0: personas pueden consumir alcohol, pero hay cosas que están mal, ¿no? Y por ejemplo, consumir alcohol y manejar es algo que todos coincidimos que es algo que está mal, ¿no? Y así ha actuado el Estado uruguayo en consecuencia, ¿no? Y yo cuando vi estos spots de cannabis, realmente que quedé de vuelta, quedé impactado, porque creo que entra en un... Primero, que naturaliza el consumo de manera absoluta. O sea, cuando decían, quieren... O sea, que hay un tema de ese... O sea, que hay un estigma sobre la gente que consume. ¿Dónde hay un estigma sobre la gente que consume? ¿En qué país hay un estigma? O sea, en Uruguay claramente quien consume marihuana no está estigmatizado. O sea, cero. ¿Ah? Y voy a decir algo que para mí es... Cada mensaje empieza con el puede. O sea, pongamos el ejemplo del tránsito. Manejar puede afectar la reacción y riesgo de siniestro. Puede reaccionar. En una cosa media buenista, capaz que te afecta la reacción. No, a ver, si consumís marihuana, no podés manejar porque podés matar a alguien. Es grave consumir marihuana y manejar. Tan grave como tomar alcohol y manejar. No es. Puede, capaz que consumís y capaz que te afecta la reacción. No, no, es grave hacer eso. Si sos joven, ¿no? Sos joven, gente liceal, gente universitaria, consume marihuana, puede afectar tu capacidad de concentración. Puede, capaz que afecta tu capacidad. A ver, si fumís marihuana, no vas a poder estudiar. O sea, si consumís marihuana y te vas a estudiar, sos un banana. No vas a estudiar. Y el mensaje tiene que ser contundente. No un mensaje, salvo que querramos que los estudiantes, y diríamos a nivel universitario y a nivel liceal, fumar marihuana esté naturalizado y lo queramos fomentar. O sea, la palabra puede afectar tu concentración. No. O sea, si vos querés ser estudiante y querés que te vaya bien, no consumas marihuana. No lo hagas. Ese es el mensaje claro. El mensaje sobre la maternidad y los bebés es increíble. O sea, increíble. ¿Puede afectar a tu bebé? No, señora, estás embarazada o tenés un hijo y estás el niño está en etapa de lactante. ¿Cómo te vas a drogar? ¿Pero cómo te vas a drogar si le estás dando a un bebé? O sea, no es puede. No, eso hace mal. Entonces creo que los mensajes son todos confusos. En el trabajo, puede afectar tu trabajo. O sea, ¿cómo vas a ir a trabajar? O sea, ¿qué te vas a fumar marihuana e irte a trabajar? ¿A quién se le ocurre ir al bar, tomarse 4 whiskies e irse a trabajar? Son cosas que están mal. Entonces, yo creo que son toda una serie de mensajes que es como que le pida a una empresa tabacalera que haga mensajes en contra del tabaco. O sea, yo creo que acá, está todo chocado esto. Alguien que está de acuerdo con que se legalicen todas las drogas. Ahora, el mensaje del Estado tiene que ser que tomar alcohol, drogarse con cannabis o otras drogas, está mal y hace daño. No, esta cosa única que aparte contradice la política del tabaco, contradice la política del alcohol y manejar, etc.
1: El puntapié inicial fue contundente de parte de Martín. Los dejo a ustedes tres escuchando, preparándose para seguir con la discusión. Voy con Lucía primero y bueno, después seguimos, a ver.
2: Bien, en esto último que decía de Martín, que a mí me dio como una sensación similar en términos de, bueno, hacia dónde vamos con las campañas de drogas y la legalización de la marihuana, bueno, quedó ahí, digamos. No, porque muchos hablaban de avanzar o de seguir. Bueno, quedó ahí como que la discusión de drogas capaz que quedó un poco en segundo lugar, o sea, fuera de la agenda en comparación con otras cosas y en comparación con lo que fue la discusión en un momento. A mí me parece igual que no es porque sí este mensaje no tan categórico, digamos. Bueno, primero porque se llama conciencia y cuando uno habla a veces de resultados científicos tiene que tener cuidado con las cosas muy categóricas, pero además, justo estaba escuchando, preparando para hoy, una entrevista a Rossi, que era el secretario de la Junta Nacional de Drogas, bueno, que falleció hace poco tiempo, y del que todo el mundo, un psiquiatra del que todo el mundo hablaba muy bien, que él planteaba justamente las campañas que habían estudiado en diversos países y los efectos, midiendo los efectos después de esas campañas. Y lo que decía era, y tomo sus palabras porque yo sé muy poco de esto, que muchas veces el hacer campañas absolutamente radicales no tenía buenos resultados, o por lo menos eso era lo que habían medido en algunos países. Entonces, que por eso, si bien esta campaña no estaba lanzada en ese momento, que por eso desde la Junta habían preferido, tomarlo como desde otro lado. Esta campaña es del IRCA, no es de la Junta, pero bueno, entiendo, quiero creer que existe una coordinación, ¿verdad? Y que va de la misma, que todo va de la misma, en el mismo sentido. Yo, de todas formas, a pesar de lo que acabo de decir, creo que en el tema de manejar, por ejemplo, deberíamos ser todos y sobre todos mucho más categóricos con todo esto. O sea, parece que me estoy desdiciendo un poco, pero con cualquier tipo de uso de drogas, porque además me parece que de un tiempo a esta parte, pero con el alcohol mismo, que hay una campaña fuertísima en contra de manejar y tomar, y estamos viendo, o sea, no sé, la semana pasada, nomás, hace un par de días, un accidente con muerte que la persona, o sea, digamos, la gente está tomando y manejando, hay incluso legisladores que dicen que no debería ser tan duro los límites. Me parece que como en general quizá puede haber habido como un... Bueno, una nueva tolerancia un poquito más, y ahí sí me parece que hay que ser muy categórico de que no debería ser tolerado. Después con lo de la concentración y eso, bueno, sí, comparto, digo, o sea, según lo que sobre todo este estudio, que ahora no encuentro el nombre del investigador que lo había hecho, pero que está muy interesante, de las alteraciones cerebrales, ¿no? Que genera el uso de la marihuana. Yo creo que también, entonces, si vamos a atacar tema por tema, ataquémoslo en una forma como más, más integral, ¿no? Yo creo que en este momento los problemas de concentración de los estudiantes se deben mucho más a las redes sociales y que tenemos todos los cerebros fritos de mirar reels de pocos segundos al uso de marihuana, me parece que... Porque viene de mucho antes. O sea, entonces, nada, creo que está bien hacer, sin duda, plantear los problemas que puedan tener cualquier tipo de droga, pero quizá pensarlo un poco más integral.
1: Desde el IRCA se ha defendido el uso del verbo poder, puede, en lugar de produce tal o cual efecto, porque insisten en que estas piezas están basadas en la evidencia científica.
2: Claro, por eso, ¿no? En la ciencia uno no puede ser muy categórico.
1: Y no se puede sostener, claro, pasa tal cosa, ocurre tal cosa, porque no hay trabajos que permitan afirmar de esa manera las consecuencias, ¿no? Pero vamos a seguir escuchando.
3: Es una cuestión probabilística.
1: A ver.
3: No, claro, que la diferencia entre puede y hace tal cosa es la diferencia entre ciencia y prejuicio, ¿no? El puede suceder tal cosa es lo que los estudios acumulados a través del conocimiento científico demuestran, que, bueno, puede bajar tu concentración, puede generar tales efectos en vos, como el consumo de benzodiazepinas cuando vos manejás. Puede efectivamente generar que pierdas concentración, que tengas menos reflejos, depende también la dosis, ¿no? Acá hay una cuestión de dosificación que no está mencionada. Obviamente, en la regulación, tanto con el alcohol como con la marihuana, la dosis es cero, y me parece muy bien que lo sea. Con las benzodiazepinas, eso no está regulado. Voy más allá. Con la cocaína no está regulado. Sigo.
1: Hice una pausa, ¿vieron? Después de lo de la cocaína.
3: Sí, porque yo se lo consulté a Metediera, esto de la UNASEB, y lo que planteaba es que, si bien en las tirillas que vienen de... para hacer el control de THC, también te miden benzodiazepinas y cocaína, en la medida que no está controlado el consumo, digamos, o regulado el consumo de cocaína y de benzodiazepinas en el tránsito, no te pueden retirar libreta vos por estar conduciendo con cocaína o con benzodiazepina. Por supuesto que sí, el inspector puede orientarte y si tiene condiciones puede decirte, che, pará, pero es una cuestión más del momento. Eso es lo que me comunicaba, me te diera sobre el tema. Lo que sí está regulado es sobre el alcohol y marihuana. Pero sigo un poco con esta línea de lo que se comentaba recién. Las campañas del miedo históricamente para estas cuestiones no funcionan porque son poco creíbles, ¿no? Y hay experiencias estadounidenses de varios casos. ¿Qué pasa? Si a mí me venís a asustar con esto es el demonio, esto va a ser el fin del mundo, seguramente sea poco verídico para mí e incluso puede terminar generando hasta una normalización o un mensaje mucho menos asertivo, un mensaje que conecte mucho menos con la audiencia que un mensaje que efectivamente logre generar vasos comunicantes con el interlocutor, que es lo que creo que estas campañas pueden buscar. Puede suceder esto que Martín dice de generar cierta naturalización del consumo, puede suceder, y yo es algo que lo percibo, no solamente con el cannabis, lo percibo con el alcohol. Cuando se dice que las drogas no son legales, vos entras a un supermercado y tenés la droga más consumida del país, helada en heladeras para comprarte la cerveza más linda, el whisky que más te guste, y lo que te piden no es ni con suerte te piden cédula, pero no te piden huella, no te piden registro. Vos alcohol comprás de la manera más fácil en Uruguay, es la droga más consumida, que genera similar al tabaco, un poco menos, pero casi igual letalidad, pero es más consumida que el tabaco. Y es verdad que el tabaco tiene la publicidad regulada, el alcohol no es así, ¿no? Entonces, entiendo el momento de desarrollo de consumo en el cual está la marihuana, el desarrollo de la política pública en el cual está la marihuana, pero también hay que ver que, o sea, la droga que genera más siniestros, la droga que genera más muertes es hoy en día el alcohol. Y vos entras a un supermercado sin registro dactilar y te la comparás y está en la heladera, esperando que vos agarres la cerveza que más te guste.
1: Gonzalo.
4: El beneficio es el último y el problema es el último, porque recogés alguna de estas posturas. Yo creo que es importante ir de lo general a lo particular. Lo general, drogas. Yo coincido con la posición de Martín. Yo no soy partidario del prohibicionismo. No creo que prohibir el consumo colabore específicamente con la baja del consumo, ni mucho menos. De hecho, por una posición más liberal, concepción de vida y demás, yo entiendo que en realidad el Estado lo que tiene que hacer es justamente realizar campañas que mitiguen los efectos o acordar determinadas cuestiones sociales que impidan, por ejemplo, esto: manejar y tomar es un problema, pero es un problema no solo al individuo, a la sociedad en general, porque genera daño, salud y demás. El tema de fumar, la campaña pública que en su momento fue bastante agresiva, pero que polémicamente inclusive yo estaba bastante de acuerdo, el tema que reduce riesgos en la salud. Pero más allá de lo general, las drogas, el consumo y demás, yo creo que lo interesante de este debate puede ser entrar a ver algunos ruidos que me parece que esta campaña naturalmente lo generó, si no, no lo estaríamos discutiendo, porque que el IRCA, uno de sus cometidos, que todos los partidos políticos que han pasado por el gobierno, porque el IRCA ha superado los distintos colores políticos, o sea, por lo tanto podemos definir que es una política de Estado, una de las cosas es generar campañas de concientización sobre el consumo de drogas. Por ejemplo, cuando hace poco se trabajó el tema de que el agua esté a disposición en determinadas fiestas electrónicas o que en este caso se esté llevando. Después entramos más a lo particular, que es esta campaña. El tema del puede podemos discutir, Marcos decía del tema más científico, Martín se ponía bastante. Yo voy a qué efecto puede tener. Tuve que ahora, entré 2 minutos a un buscador y me puse a buscar las cajillas de cigarro, que es lo que decían, porque la tengo tan invisibilizado, no me afecta Yo no soy fumador, pero no me afecta nada. Yo puedo pasar por un supermercado, por el kiosco, que no están a la vista, yo entiendo, todo barro. O en un asado con amigos que tiene la caja de cigarros arriba de la mesa. No tengo idea qué dice. Me estuve fijando y dice, por ejemplo, tu peor enemigo. Eso tampoco es científico. El tabaco no es tu peor enemigo. El peor enemigo son otras cosas.
0: Las fotos.
4: Las fotos de niños con respiradores, con esto, no sé qué. A nadie le importa el fumador. En realidad sí ha habido como un cambio, algunas cosas, pero en definitiva es la campaña, ¿va a servir para algo? El tema de puede, debe, y siempre está a ese límite. Entonces, primero es si la campaña va a servir para algo. No sé si esto, la musiquita esta estaba bien hecha, probablemente científicamente fue probado, hoy en día las campañas están muy medidas, no solamente hay un benchmark de lo que pasa a nivel nacional, sino también internacional. A mí no me gusta un poco el tono de puede y la mamá con el niño diciendo, bueno, puede pasar esto y como un bueno, si querés hacelo, pero no compliques mucho. A mí me parece un poco tibia, me parece una cosa, y cierro con esta parte de mi primera intervención, que para mí habla de las políticas públicas en general en cuanto al fomento o a la concientización de muchas cosas. Yo hace mucho tiempo, y discúlpenme la parte más educativa, estoy bastante enojado con una campaña pública que hay con el tema del retorno a clases. El retorno a clases, hay una de las partes de esa campaña que dice podés marchar en matemáticas pero te va bien en geografía. No, no podés marchar en matemáticas. No, o sea, justo matemáticas, que es la peor materia, es lo peor que nos va en el país. Es como, y bueno, sí, podés marchar en matemáticas, pero lo importante es que vayas a clase. Sí, sí, dale, vamos arriba. Y después esto,
1: eso,
4: bueno...
1: Eso lo dice supuestamente el padre, ¿no?
4: El padre, bueno, podés marchar
1: habla,
4: en matemáticas.
1: Habla de cómo estudian juntos en la familia.
4: Y ahora, ¿no?, es como, bueno, la mamá, bueno, puede ser que te complique. Estás trabajando y está cortando, no sé si vieron todos la campaña, pero la campaña esta del IRCA es, está cortando verduras con un cuchillo bastante afilado. Y bueno, si estás trabajando, no consumas. Como un mensaje así. Y en realidad es bastante peligroso.
5: No dice no consumas.
4: Bueno.
5: Dice, perdón, que puede afectar tu concentración y tu
4: puede afectar tu concentración y está con un cuchillo súper afilado. A mí lo que no me gusta es el concepto de, por un lado, incentivo y por otro lado, desincentivo. Por un lado, doy mensajes medio contradictorios y por otro lado, no es tan claro. Entonces, yo creo que en el Uruguay de hoy, donde accedemos a muchas tecnologías, donde tenemos un debate político, por suerte, bastante interesante, más allá de que a veces un poco mejor, un poco peor, para mí tendríamos que ser mucho más claros. ¿Funciona o no funciona? ¿Sirve o no sirve? ¿Las campañas van a acompañar? ¿El IRCA qué está haciendo? Bueno, el IRCA yo creo que tiene que hacer campañas, no sé si esta es la adecuada, me parece que el Uruguay tiene que salir de esos grises, de esas medias campanas de todo el tiempo. Bueno, podés marchar y no pasa nada, vamos arriba. ¿Y cómo venís hoy? Y ahí la vamos llevando. Basta de ese Uruguay gris, basta de este tipo de cosas que lo único que termina haciendo es, bueno, y si pasa, y si te pasaste un poquito del alcohol, y bueno, está todo bien. Porque también estoy en contra de la gente que dice, bueno, cambiemos esta... No, no cambiemos la regulación. Lo que hagamos, lo que tenemos que hacer es fomentemos a que no pase. Y después, una última cosa, una reflexión que me surge con Marcos cuando decía, podés entrar y la cerveza y te piden cédula y no sé qué. En Uruguay se subsidia la cerveza. O sea, partamos de esa base de todo el tiempo el Uruguay da esos mensajes contradictorios desde el Estado. Desde el Estado. Entonces, si vamos a hacer las cosas, vamos a hacerlas bien. Si vamos a ser agresivos con el tabaco, seamos agresivos con todo. Pero si es por la tabacalera y la batalla multinacional, vamos arriba. Pero también acá hay otras cosas que son bastante graves, como es el cannabis, la cocaína, el consumo de alcohol, que está subsidiado por el Estado uruguayo, etcétera, etcétera.
1: ¿Quién toma la palabra ahora? Martín tiene varias para contestar, pero...
3: No,
1: sí, Martín, que vaya Martín, entonces.
6: Tengo muchas cosas para decir, pero voy a ser muy ejecutivo. Y digo, para... Lo del registro del cannabis es un disparate, no tiene que haber registro. Es legal, tengo que ir y poder comprarlo. ¿Ah? O sea, mi posición no está a favor de campañas de miedo. Lo que pasa es que esto es el otro extremo. A mí me parece que una campaña de miedo es... no es lo que yo pretendo. Lo que yo pretendo es... Si vas a consumir marihuana o vas a tomar whisky, hacelo en tu casa, hacelo con tus amigos, hacelo en un evento, cuídate. Han habido campañas de esas. Pero acá lo que ponen es un potencial de consumo en actividades de riesgo. El manejo, el trabajo, el estudio, cuidando, diríamos, niños muy chiquitos, bebés. Ponen en ámbitos realmente de riesgo, ponen el potencial uso, me dicen, no, mira, en estos ámbitos no consumas. O
0: obviamente después podés consumir, porque es legal, y yo creo en tu libertad, que lo puedas consumir responsablemente. Por lo cual, antes de ir a trabajar, no lo hagas, porque pones en riesgo a las personas y te pones en riesgo a ti. Antes de manejar, no consumas. Consumí cuando llegas a tu casa. O sea, me parece tan elemental. Y después lo de la dosis y el prejuicio es... Eso está absolutamente equivocado. ¿Por qué? Porque este es un mensaje mainstream, es para todo el mundo. Es como que si no vamos con lo de los senadores blancos, que puedo tomarme una copita, o puedo tomarme esto, y ni siquiera...
4: Senadores en general.
0: Bueno, no, pero creo que esto del alcohol en poquito es
4: más... Caricaturas.
0: Puede ser. Bueno, perdón, puede ser. No lo tengo medido.
4: Martín,
0: perdón. No, es que me enoja porque, creo que el Estado haya ido por este lado, es como que no logro entenderlo, aparte con dos políticas tan grandes, con el alcohol y con el tabaco, y digo, che, pero ¿esto qué es?
3: Martín, perdón, sí. Yo hablé de las dosis respecto a la benzodiazepina cuando son...
0: Está bien, ok, pero yo lo que soy es, bueno, vos podés fumar un poquitito marihuana y no te hace nada.
3: Está, pero eso yo no es lo que...
0: No es lo que dijiste, bueno, pero es, en un mensaje de este tipo, que es general para todo el mundo y para el consumo masivo, estamos pensando en la gente que consume marihuana que conocemos nosotros. Cuando consumís marihuana, ¿qué te pasa? Te llena de humo la cabeza y pensás diferente y procesás diferente los estímulos, ¿o qué? O sea, es como que estamos jugando o sea, ¿para qué la gente se clava 6 whiskies o se clava un porro? Para volar un poco, dice, está, estoy podrido, vuelo un poco, estoy por allá y paso un rato tranquilo. Generalmente es lo que pasa. Obviamente que sí, yo conozco que la marihuana hay consumo mucho más medicinal, específico para ciertas cosas, que esa parte, pero no es en esto. O sea, esto que es un mensaje mainstream, yo creo que está naturalizando el consumo de marihuana en cosas de altísimo peligro y aparte muy malas para la sociedad. Y es un desatino del IRCA enorme esta campaña, enorme, que debería realmente replantearse si tiene que prevenir. Ha hecho otras campañas el IRCA, que era del consumo responsable, que era lo de hidratate, lo de, bueno, cuando dice acá celo, está bien, y eso parece razonable. Ahora, la figura de la mamá con el bebito, hay viajes que no son para tu bebé, o sea, yo lo considero hasta una falta de respeto. O sea, hay viajes que no son para tu bebé, y estamos hablando, o sea, me pones una botella de whisky al lado, ¿ah? Y hay viajes que no son para tu bebé, porque cuando te clavas media botella de whisky también haces un viaje, ¿eh? Es lo mismo. Y, o sea, realmente lo veo. Es más, deberían sacarla del aire y volver a hacerla. O sea, y lo otro del alcohol, hay un gran debe en este país, no hay una campaña contra el alcohol, que es tan grave o más grave en cuanto a consumo y masividad que el cannabis. No hay una campaña en Uruguay, nada.
1: Voy a cambiar el orden, paso a Marcos primero.
3: porque vos está bien.
4: Por una ilusión.
3: Sí, no, está bien. No, yo, de hecho, comparto en líneas generales con Martín. De hecho, hay una pieza de esta campaña que es la que dice un buen viaje no necesita cannabis, que es la que están en moto, que es una referencia al Just Say No, que es una campaña en contra de la abstinencia, que va bastante más allá de cuando fumás no manejes. Exactamente.
1: Ahí estamos viendo la pieza gráfica.
3: Un buen viaje no necesita cannabis. ¿Esta campaña a quién está dirigida? No está dirigida a la gente que anda en moto y capaz que le da ganas de fumarse un charutito.
1: La foto muestra a dos chicas, ¿no? Dos chicas en moto con sus cascos.
4: Anduvo bien la inteligencia artificial ahí, ¿eh?
3: Sí, bueno.
4: Son ser uruguayas, ¿eh?
3: Sí, bueno, eso es algo que está extendido en todo el mundo del diseño gráfico, ¿no es cierto? Sí. Pero lo interesante de esto es que no está pensado en gente que anda en moto y se quiere fumar un canuto, sino que está pensado en gente que consume todo el tiempo y además quiere manejar. Y acá es justamente cuando quiero volver a para quién está pensada esta campaña, ¿no? Porque como bien dice Martín, hay diferentes tipos de consumo. Hay gente que fuma una sequita, hay gente que se toma media cervecita y hay gente que se toma medio litro de whisky, ¿no? O que se fuma dos porros, ¿no? Yo creo que esta campaña particularmente está justamente pensada para la gente que tiene ya un nivel de consumo problemático de marihuana y no puede hacer casi nada sin fumar marihuana, ¿no? Que esa gente existe, yo conozco gente, ¿no? Y es justamente si vas a manejar, por lo menos aguantate acá porque podés jorobar a otro. ¿De qué manera te lo digo? Pensando en, che, te tengo que convencer, un buen viaje, o sea, si vas a manejar, che, no hace falta que fumes acá también. Yo creo que viene desde ahí la lógica comunicacional de no caer con la gorra, de no caer en modo policía, sino de caer desde la empatía, que es lo mejor que puede hacer, y también lo que mandata la ley al IRCA, que es prevenir, ¿no? Respecto a las campañas de bien público, ¿no?
1: Ahora, con respecto a esta pieza en particular, había preguntas de oyentes. ¿No es que está prohibido, lisa y llanamente, conducir habiendo consumido cannabis?
3: Sí, claro.
1: Claro.
4: Sí, en teoría te podrían hacer una. Claro, te podrían poner el aparatito igual que con el alcohol, en teoría.
3: Entonces.
1: Nada, por eso los oyentes que plantean esta duda dicen: esa pieza en particular, esa, ¿no tendría que ser mucho más contundente?
3: Bueno,
1: esa.
3: Insisto justamente a cuál está. ¿A qué público objetivo está orientada? Está orientada, a mi entender, obviamente, yo no hablé con los publicistas del IRCA, con la agencia que la hizo, a mi entender está orientada al just say no, que es al abstencionismo, ¿no? Que esa gente que ya tiene un nivel de consumo problemático, que no puede hacer casi nada sin consumir, que esa gente existe. Ahora, recordemos que pasaba hace 15 años que vos ibas... Si quería consumir marihuana, tenía que ir a una boca a comprar una palanquita de 20, 25 pesos y el narco nunca te hablaba de los riesgos, ¿no? O sea, por suerte ahora estamos hablando de lo que se pueden mejorar las campañas del IRCA, ¿no? Solamente para tomar un poquito de dimensión al respecto. Sí.
0: Perdona.
3: No, Martín, si querés.
0: No, que el tema es que el Uruguay nos lleva 20 años, porque, o sea, la ley del, o sea, esta campaña del IRCA es la primera campaña después de. ¿Cuánto tiempo que no había una campaña? Es más, creo que tuvo que venir Manini Ríos a pedirle que hagan una campaña y al pobre Manini Ríos le sacan esta campaña. O sea, una cosa brutal. Y
3: después, creo que va a ser otra la que... Ya.
0: Bueno,
3: la rendición de cuentas...
0: ¿Hace cuánto se aprobó la ley de marihuana?
4: Eso fue otro.
3: Sí, no, eso es otro.
0: Creo que fue hace 20, 15 años, 20, o sea, no hace 10, 8 años que está aprobada esta ley. Fue en el gobierno Mujica, o sea, ya pasó mucho tiempo y esto parece un nivel de improvisación de vuelta. Yo creo que lo que hay en el fondo, y lo voy a decir, totalmente perjuicioso, es ideológico. ¿Está? Con el tabaco y el alcohol tienen muy mala fama, ¿está? Diríamos en las jerarquías de gobierno, entonces le damos. Ahora, la marihuana tiene mejor fama y le damos esto light.
1: A propósito, bueno, ¿sí? ¿Decías?
3: Una última cosita.
0: No tengo ninguna prueba.
3: En términos estadísticos, nada más cool... el consumo de alcohol, que tiene mucho más niveles de consumo estadístico en Uruguay y en el mundo, más allá que igual en algunos circuitos sea más copado consumir marihuana que consumir alcohol, ¿no? Solamente quería comentar eso.
1: A propósito de algo que mencionó al pasar Martín, Gustavo y algún otro oyente dice algo parecido. Acuérdense que esto es parte de lo que cobró Manini por dos votos, por los dos votos de Cabildo Abierto en la rendición de cuentas en la Cámara de Representantes. Acá aprovecho el mensaje para hacer un par de aclaraciones. Lo que Cabildo Abierto solicitaba... En esa negociación que encabezó Manini con el propio presidente de la República, era una campaña anual de bien público para educar, concientizar y prevenir a la sociedad sobre los riesgos para la salud del consumo de cannabis. Pero, primero, esta no es una campaña de bien público, ¿no? Esta no es de las campañas que se vehiculizan de manera gratuita en los medios de comunicación al amparo de la ley vigente. Esta no es una campaña de bien público. Segundo, esta campaña del IRCA, del Instituto de Regulación del Cannabis, se viene preparando desde hace meses. Yo repasaba ayer los antecedentes. El llamado a licitación para agencia de publicidad, etcétera, es de noviembre del año pasado, 27 de noviembre de 2025. Las ofertas se recibieron entre el 7 y el 16 de enero y en junio se informó cuál había sido la agencia que había obtenido entonces el llamado, el contrato para llevar a cabo la creatividad y la planificación de medios. O sea, esto viene de hace varios meses y la negociación con Manini fue ahora, hace un mes y algo, ¿no?
2: Sí, no, por ese lado justamente quería ir. Creo que quedó todo como bastante entreverado en el tiempo. Justo quedó estas cosas que salió a decir Manini y bueno, que negociaron, que van a hacer. Pero ahí va, esto, ya venía desde antes este discurso desde la Junta y desde el IRCA. Eso, lo estaban preparando con anterioridad y yo no creo que Manini tampoco quiera ir en este tono, me parece que busca otro tono. Y además justo también empieza a salir, como más en los medios, este otro estudio que comentaba de las alteraciones y en la neuroadaptabilidad que genera la marihuana con imágenes cerebrales. Entonces sale todo junto y me parece que, bueno, entrevera un poco. Además, esta campaña, o sea, la campaña contra el tabaco salió hace un montón de años, está ahora, son un poco hijas de su tiempo quizás, capaz que hay que rever un poco cuál es la política general en términos de, bueno, decir cuáles son los problemas de consumo de diferentes drogas, qué puede pasar, qué no, qué está realmente prohibido y no hacer una cosa ahí media confusa, pero bueno, quizás sea, sí, haya que revisar un poco todo eso. El problema de la droga igual, digamos, que es el primer problema del hombre, ¿no? Y de la mujer, o sea, digamos, en épocas históricas. Entonces, entiendo que es una cosa muy complicada, entiendo que no hay mucho consenso en cómo, en hasta cuándo permitir o no permitir, regular o no regular, y bueno, decir las cosas que hace mal. A mí lo que me parece, de nuevo, esta cuestión de puede también es, y por estas entrevistas y eso que estuve leyendo previamente, que también... Si tú demonizás demasiado una droga, corres el riesgo de que la gente se vaya para otra, que no necesariamente va a ser mejor. ¿Por qué? Por una cuestión muy básica, que es la búsqueda del sistema de recompensas del ser humano, que todos tenemos, todos necesitamos nuestro sistema de recompensa, y si uno lo piensa un poquito, seguro cada uno tiene el suyo propio. Entonces, lo que por lo menos he leído es que cuando eso, la gente va a buscar otra recompensa. De hecho, los niveles en consumo de cannabis de los más jóvenes, como adolescentes, no han subido. Y de hecho han bajado un poquito, se han mantenido en una meseta. ¿Qué ha subido en términos de sistema de recompensas? Las apuestas en celular. Entonces, quizá esto sea como más grande, yo pensando que, bueno, justamente lo donde más afecta a las cuestiones cerebrales es en la adolescencia, ¿no? Estas cosas después también, pero bueno, digamos, creo que el debate es como muy, muy amplio y es muy difícil encontrarle un fin. Y después me dio, nada, probablemente me demanden con esto que voy a decir, pero me dio mucha gracia porque justamente como trabajo mostrar en una cocina, sabemos todos que no es la droga complicada en las cocinas, ¿no? Que se usan otras drogas y que generan otros peligros. Así que, nada, también, no sé, no entendí mucho las decisiones por dónde fueron, pero bueno. Ellos sabrán.
3: Pobre agencia, van a dejarla sin trabajo.
2: Sí.
0: No, es que no es culpa de la agencia. Acá claramente
2: claro, hay una línea.
0: Una dirección.
4: La curaduría.
1: Gonzalo.
4: Me surgen algunos puntos. Por ejemplo, yo sigo con el tema de la incoherencia que a veces tiene el Estado uruguayo a la hora de ver una política un poco más integral. Esto que les decía, el tema de, bueno, tengo que, de alguna forma, desincentivar el consumo de alcohol, pero subsidio el alcohol. Tengo que desincentivar las apuestas, pero soy uno de los principales proveedores de apuestas del país. Tengo que, por ejemplo, desincentivar el consumo de cannabis, pero no solamente incentivo que inviertan en Uruguay, sino que hasta le doy proyectos de la COMAP para que estas empresas tengan exoneraciones y que produzcan más y mejor en el Uruguay. Intento hacer un montón de campañas. En general, yo ahora me fijaba una, también muy mala, que estuvo hace unos años, con respecto a intentar desestigmatizar y termina estigmatizando. Miraba en el año 2011 una campaña del Ministerio del Interior, que fue bastante hablada, cuando decía, en el Marconi también marcan tarjetas, en el Paso de la Arena no se dan la papa, o decía, en el 40 semanas hay mucha gente que trabaja todos los días, como intentando... buscar como una cosa de convivencia y demás, pero en realidad era un policía que estaba así de brazos cruzados y te miraba raro y no sé qué. Esa campaña duró una semana y la terminaron sacando. Pero a lo que voy, todo el tiempo esos mensajes que no terminan siendo muy, muy claros. La otra vez estábamos discutiendo en esta misma mesa el tema de los incentivos a los eléctricos y la discusión que estaba teniendo el Ministerio de Economía y Finanzas de sacar, o por ejemplo que ahora a partir del 1 de enero cambian las franjas de cuánto se le saca. Y estaba haciendo zapping y de repente en una radio me aparece un aviso de UTE. estamos impulsando la movilidad eléctrica, la importancia del cambio de matriz eléctrica, UTE, empresa pública, el MEF, administración central pública, intentando, haciendo un mensaje contrario. Entonces, a mí me cuesta mucho, como ciudadano, intentando sacarme un poco las ropas de si estoy más cerca o más lejos de la política, de esos mensajes contradictorios. Está bien, el Estado me saca una campaña para intentar, pongo comillas, desincentivar el consumo de cannabis, pero por otro lado, a las empresas que vienen a invertir para producir cannabis en Uruguay, se les hacen exoneraciones tributarias y se les avanza. Entonces, yo creo que yo entiendo el tema de la inversión, entiendo el tema, lo que decía Marco, que lo comparto plenamente, que antes el contacto con el narco y demás era otra cosa. Es difícil de medirlo, hoy en día no podemos tener tan claro si eso efectivamente bajó, porque hay datos que muestran que sí, hay otros datos que no necesariamente, porque aumentó el consumo, entonces hay un tema de volumen.
3: El consumo de prensado sí bajó, sí. Igual eso está...
4: Bueno,
3: prensado, sí.
4: Pero no específicamente de marihuana y no específicamente de la llegada a la boca de pasta base, porque llegan por otras drogas muchas veces. Pero a la boca de pasta base o de lo que sea. Sí, sí, sí. Yo lo que veo es que me parece que el mensaje, más allá de la campaña, que me parece muy instrumental y podemos estar más de acuerdo o no, es el Estado uruguayo no da todo el tiempo señales contrapuestas, por un lado incentiva, por otro lado quiere desincentivar. Es muy difícil, me imagino, sentar a los jerarcas del IRCA y del Ministerio de Salud Pública a conversar este tipo de cosas. Es difícil hablar con la gente de salud pública y la gente que promueve las apuestas en este país. Es difícil que el directorio de UTE se siente con el Ministerio de Economía y Finanzas y me esté diciendo, che, me estás desincentivando el tema de los eléctricos, cuando en realidad nosotros lo que queremos es justamente depender menos del petróleo. Bueno, entonces yo creo que el Estado se debe una conversación un poco más seria y más profunda de decir, ¿por qué a veces damos estos mensajes bastante contradictorios?
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1: Dejamos el tema abierto, creo que da para más, sin duda. Volverá quizás en alguna otra tertulia y con otros encares dentro del programa. Pero para terminar, una puntualización informativa, ¿no? Porque acá hubo opiniones, visiones diferentes, hubo intercambio y eso siempre es conveniente. Pero capaz que conviene aclarar cuando puede haberse colado algún error de información. Hubo referencias a IA, el uso de la inteligencia artificial en la campaña. Bueno, desde la organización de la campaña nos señalan no, definitivamente no. La campaña fue filmada en Montevideo y Canelones en el mes de julio con actores y actrices reales. E incluso acá nos mandan fotos del rodaje, por ejemplo, de las piezas relativas al viaje en moto, ¿no? Las dos chicas en la moto.
4: Quiero aclarar, Emiliano, no, al revés. Adelante con la campaña y adelante con las empresas que están así llevando adelante esto. No estoy en contra de la utilización de la IA. La foto esa que congelaron un minuto acá, que capaz los oyentes que están mirando por streaming la pudieron ver, pero capaz los oyentes puros y duros no. Era una campaña de dos mujeres arriba de una moto.
1: Sí, aquí están.
4: Que a mí me sonaron un poquito, capaz yo estoy equivocado y prejuicioso, me sonaron una moto no típicamente de un barrio montevideano, un barrio del Uruguay, nada más.
3: Discúlpenme,
4: y me imagino quién lo está escribiendo, no estoy en contra del uso de inteligencia.
3: Creo que la postproducción es tan buena que parece inteligencia artificial.
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15: 20 minutos faltan ahora para las 11 de la mañana.
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15: En esta tertulia del miércoles 2 de septiembre de 2026 estamos con Gonzalo Barón y Martín Bueno, Marcos Casas y Lucía Zapata. Vamos a otro asunto de estos últimos días. A fines de agosto, el fiscal Gilberto Rodríguez archivó la investigación que pesaba sobre el senador del Partido Comunista Óscar Andrade, el diputado de esa fuerza política Daniel Diverio y el ex dirigente de esa colectividad Laura Alberti por la presunta utilización del dinero del Fondo Social de Vivienda de los Obreros de la Construcción, el FOSVOC, para financiar campañas políticas. De acuerdo al dictamen fiscal, en la investigación no se pudo acreditar vínculos transaccionales entre el FOSVOC, el Fondo de Obreros de la Construcción, el SUM, existieran desvíos hacia esas organizaciones. Tampoco se encontró indicios claros de que los ingresos no documentados recibidos por el Partido Comunista tuvieran origen ilícito. El dictamen advirtió, sin embargo, que la falta de personería jurídica del Partido Comunista, junto con la ausencia de registros contables uniformes y documentación suficiente en esa colectividad, impidieron entonces efectuar un análisis profundo. También señaló dificultades para rastrear el origen y el destino de los fondos debido al elevado volumen de dinero manejado en efectivo. El Fondo de Obreros de la Construcción fue creado en 1967 mediante un convenio colectivo y se financia con aportes de trabajadores y empresas. Administrado por una comisión bipartita con representantes empresariales y del SUNCA, otorga ayudas y préstamos para pagar viviendas o terrenos, comprar materiales y realizar obras de construcción, reformas o ampliación. La investigación comenzó tras detectarse transferencias irregulares a terceros registradas como pagos a proveedores y partidas no reembolsables solicitadas esgrimiendo casos de emergencia falsas, por ejemplo, enfermedades terminales, trasplantes o incendios. Por el caso, finalmente fueron condenadas 8 personas acusadas de desviar $1 millón.

0: Después habilita que se diga de todo. La SENACLAF ya en enero, si no me confundo, había concluido que 7 meses después, el informe de la SENACLAF llega el 16 de enero y se archiva esto el 23 de agosto, la semana pasada. La SENACLAF lo que concluye es que no hay forma de probar desvío de fondos hacia Partido Comunista o Xunca del Fosboc en enero, y recién Fiscalía archiva esto ahora. Si uno ve la letra grande del informe final, dice, bueno, porque es complicado auditar, porque no tiene personería jurídica. Quiero ver también cuántos sectores y cuántos partidos tienen personería jurídica. También quiero decir que la plata grande sí está bancarizada, que son 43,9 millones de dólares de pesos en 2024 a través de aportes de legisladores. Y luego sí, hay rifas, aportes de militantes, la cuota partidaria, o sea, que paga un militante, bueno, a veces está bancarizada, otras veces no, pasan todos los partidos. A mí lo que me preocupa realmente es cómo se perdió el tiempo un año y medio en seguir la teoría del caso de los delincuentes, que obviamente se querían cubrir, y no en investigar cómo esos delincuentes estaban lavando esa plata, que era $1 millón de los trabajadores.
1: A ver, Gonzalo.
2: Esta trama es difícil de acusar, pero también lo decía al principio. ¿Quién comienza esto? Porque esto no es una operación política blanca, colorada, que salieron a decir, bueno, esto no es transparente, esto no es fondo. De la misma forma que la semana pasada en esta mesa también discutimos que a determinados actores políticos les llega fuego amigo desde adentro del gobierno. Y esto parece una lucha entre bandos que a ver quién se la cobra a quién y de qué manera se la termina cobrando. Pero es una opinión, como dice perfectamente el dictamen. Tengo limitaciones severas para realizar algunas afirmaciones. Porque lo que dice todo esto de... Porque el otro día escuchaba al senador Andrade que decía, se archivó y punto, al final todo este teatro que se hizo y demás. El dictamen dice, hay limitaciones severas para llevar adelante el control financiero de las cuentas. Por lo tanto, no podemos seguir avanzando. Esto no es que se cerró el caso y terminó y ya está. Se cerró esta denuncia que el fiscal tomó, avanzó, y que en definitiva estuvo más de un año revisando cuentas personales, porque recordemos que buena parte de los sindicatos de este país maneja sus cuentas financieras en cuentas personales, porque no hay personería jurídica.

0: cuenta personal. Después, es poco creíble cuando la gente quiere hablar de la ley de financiamiento de los partidos políticos, que se promueve desde algunos sectores que al final del día después terminan diciendo, bueno, al final me la complicaron y no terminó pasando nada. No sé si no terminó pasando nada, porque en definitiva, este vínculo estrecho que existe entre el ZUNCA y el Partido Comunista no lo inventé yo y no lo inventó ninguno de los que están en esta mesa. Es algo que viene de larga data. De hecho, el senador y buena parte de los representantes del Partido Comunista surgen de este movimiento sindical, surgen de esta corriente política dentro del movimiento sindical, y que de hecho buena parte de las actividades políticas partidarias y no partidarias se entrelazan muchísimo. Entonces, que esto surja así, nadie se tiene que asombrar, pero vuelvo al principio, esta cuenta se la están cobrando adentro. Que no nos vengan a largar el poncho a los demás partidos y al resto del sistema político. Lo que sí quiero reclamar... Y desde adentro. Estos son cuentas que se están cobrando porque siempre hay un tironeo político, hay dos visiones muy claras y muy pesadas con sus matices dentro del partido de gobierno, y eso, obviamente, hay algunas cuentas que, a mi entender, es una opinión, insisto, con las limitaciones severas para realizar algunas conclusiones, como dice exactamente el dictamen. No podría decirlo, pero no tengo pruebas, pero tampoco tengo demasiadas dudas. Entonces, me parece que acá hay algunas cuentas políticas.
1: Entre el fiscal y el MPP.
0: No,
1: ahí.
0: Pero al fiscal le llegó la denuncia. El fiscal tiene que accionar porque sí, es parte de su rol. Pero
1: por el Fosboc le llegó la denuncia.
2: Bueno, una denuncia
0: por el Fosboc, que son personas fondo, y personas que sí tienen vinculaciones de distintas formas políticas,
1: no, partidarias y demás. La directiva del ZUNCA le llegó. Bueno, o sea, el ZUNCA se autodenuncia, Gonzalo.
0: Sí, bueno, pero el ZUNCA...
1: ¿Qué tiene que ver el MPP ahí?
0: Lo dijiste vos, yo no lo nombré.
1: No,
0: yo
1: vos dijiste.
0: No, yo no lo dije.
1: El gobierno.
0: No, bueno, el gobierno sí.
1: No está malo.
0: Bueno, pero lo estás diciendo porque evidentemente hay...
1: Parecés el fiscal ahí diciendo, bueno, puede haber algo.
0: Bueno, no, porque, o sea, yo no lo
1: si
0: puedo
1: hay algo,
0: decir,
1: decilo,
0: yo
1: pero no hay nada.
0: Yo lo que creo que se están pasando cuentas entre sectores políticos acá adentro. Entonces, al final del día, esto termina pasando en una discusión. Y que hoy en día la mayoría de la plata termine en cuentas y fondos personales es parte de lo que está pasando en el sistema político uruguayo y en el sistema sindical uruguayo, que termina en cuentas personales.
2: Bueno, yo no creo que esto sea para nada... O sea, entiendo que Gonzalo está con esa hipótesis y puede ser válida, que hay bandos que se están tirando cosas, puede ser, pero este caso para nada me parece que sea así. Acá hay 8 delincuentes condenados que estafaron y que eso, la propia organización se dio cuenta de lo que estaba pasando y realizó la denuncia. Entonces, no me parece que eso sea un problema de bando, sino un problema de honestidad y de que pero hay gente condenada, o sea, porque también me da la sensación, primero eso, de que no mucha gente quiere hablar, bueno, Marcos lo decía, no quedó tan así, siempre pasa, ¿no? Cuando uno sale a desmentir las acusaciones, nunca es tan viral como las acusaciones en sí. Pero acá, eso, hace mucho tiempo que hay gente condenada por esto, gente que cometió un crimen, que el fiscal para mí la patinó ahí, porque si bien tiene derecho a salir y hablar, habló de que había una hipótesis sólida, de que estaba todo muy, muy claro, nada, me parece que patinó, porque además eso, eligió trabajar con las pruebas que presentaron estos delincuentes en un juicio abreviado donde no quisieron, justamente donde lo eligieron para no decir qué habían hecho con la plata. Entonces, me parece como clarísimo las responsabilidades. Ahora, habiendo hablado del caso en particular, yo creo que, o sea, bueno, hace mucho tiempo que vengo diciendo que, o sea, una ley de financiamiento de partidos políticos es
0: y de organizaciones sindicales
2: fundamental. Bueno, puede de ser todo. Son sí, no haría la misma ley, me parece que son cosas distintas,
0: pero
2: deberían,
0: hagamos de todo.
2: Pero sí, no está mal. Ahora, nada, entiendo el esta chicana de, bueno, el bono de Cuba, no sé qué, pero estamos hablando de que la lista 40 del Partido Nacional recibió financiamiento de la estafa más grande de los últimos años de este país. Entonces me parece que, claro,
0: no
2: seamos serios.
0: Esa chicana, pero lo que te digo es, cuando vos pedís 100 pesos para el bono de la solidaridad de Cuba, no decís, girame la cuenta del Partido Comunista, girame a mi cuenta. Eso es lo que estoy diciendo, no estoy chingando, te estoy diciendo clarito lo que pasó.
2: Bueno, yo
0: si querés, hablemos de las grandes estafas, del caballero de la derecha. Empezamos con un montón de cosas y estamos sin terminar, Lucía, de chicanas políticas. O sea, podemos hablar de quién es su secretario procesado, presidente del BRO, pero no hay idea de hoy. Porque tiraste esa cortita de pie.
2: Porque la porque lo jugó, o sea, podría haber sido más general. Entonces, me parece que, volviendo al tema, creo que quedó claro, o sea,

0: quedó claro que acá hubo gente que pasó, que esa gente recibió el peso de la justicia, o bueno, con, no sé, cada uno dirá si fue justo o no, o sea, si fue lo suficiente o no, pero bueno, eso ya está el juicio. Y no mucho más. Y sí, estoy de acuerdo. Yo no me
1: todo por pronto, las manos,
0: no por absolutamente nadie, pero Uruguay estoy de acuerdo que hagamos un paso más transparente, por supuesto, para todos por igual. Pero la sin meternos animal, como en casos concretos, remates, nada, pero hace mucho que he discutido en esta mesa la importancia.
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0: buen día, amigas. Muy buen día, amigos. Estamos en Hay Otra Historia, en Radio Fortaleza. Hoy tengo el gusto de recibir una vez más en el programa a la licenciada Adriana Beso. Buen día, Adriana. ¿Cómo estás?
1: Buenos días. Un gusto siempre estar en tu radio y con tus oyentes y poder aportar sobre estos temas.
0: Adriana es presidenta de la Asociación Nacional en Defensa de los Derechos de los Consumidores y Usuarios, y acaban de tener hace muy pocos días un llamado diálogo multifuncional, una reunión, digamos, multidisciplinaria para analizar, diagnosticar

0: y analizar propuestas sobre el tema del sobreendeudamiento de los uruguayos, un tema que ya hemos tratado con Adriana acá en el programa. Cuéntame, Adriana, ¿cómo está la situación? ¿Qué novedades hay?
1: Bueno, te cuento. Sí, el jueves pasado, el 27 más precisamente, organizamos en el Parlamento este evento que se llamó Sobreendeudamiento en el Uruguay. Y bueno, un diálogo multisectorial donde logramos la participación y el apoyo del BROU, del Banco Central, bueno, organizaciones sociales como IPRU, después la UDELAR, que fueron académicos especialistas en relaciones de consumo, después la parte de AEBU, una voz importante para que conoce del tema, el director del BPS por las empresas, para tratar un poco que es importante saber el rol social del crédito y cómo está todo ese tema por allí. Legisladores nos apoyaron, como el legislador, bueno, por el Partido Nacional, el doctor Pablo Abdala, por el Frente Amplio, Julieta Sierra, y por el Partido Colorado, la doctora Sara Durán, que es suplente. Y bueno, y tuvimos también que estuvo también la parte de Cuesta Duarte por Caor. Y bueno, y así vimos toda la realidad y el cooperativismo infaltable, ¿verdad? Las cooperativas de consumo y crédito que trabajan muchísimo en estos temas. Y por ahí vimos las realidades en los diferentes ámbitos que era un poco lo que apostábamos, ¿no? Para cada uno también llevarse los insumos necesarios y porque todos en realidad llegamos a la conclusión de lo que el sobreendeudamiento trae, la realidad actual y bueno, y la finalidad en realidad de nosotros no era criticar, ¿verdad? Porque era poner el tema sobre la mesa, porque en realidad es una preocupación esto, porque los números crecen y crecen, y era sentarnos con todos los actores a debatir con un rigor técnico y objetividad, y sobre todo con un profundo sentido de responsabilidad social como tienen todos los que integramos, sé que lo tenemos. Y bueno, y esa era la idea, y por suerte creo que el objetivo se cumplió.
0: ¿Y cuál es el diagnóstico, Adriana, a que se ha llegado, en conjunto o se ha compartido respecto a por qué existe este sobreendeudamiento tan importante?
1: Y el sobreendeudamiento, bueno, uno de los temas es la falta de información que tiene el consumidor, ¿verdad? La falta de conocimiento necesariamente requiere urgente una educación financiera. Si bien en algunos estratos se dan, como por ejemplo primaria y algo, iniciales, pero hay una parte etaria de la sociedad que no lo tiene, y allí es donde se ve fuertemente. Pero también se ve fuertemente endeudado o sobreendeudado los jóvenes, que esa es una preocupación muy grande. Y bueno, pero sobre todo la falta de información y a su vez una publicidad que es brutalmente así, tanto de créditos como de llevar a comprar sin la información necesaria, pero llevando a una, no digamos a una publicidad engañosa, que en cierta forma entraría en algunos casos, pero en otra es una publicidad agresiva para que los, en realidad, vaya hacia los préstamos, ¿no? Entonces, por ahí anda el tema. Pero también Nosotros tenemos un país muy caro, ¿verdad? Muy caro. Y tenemos una realidad que hoy en día en el supermercado se está comprando con tarjeta de crédito. Los organismos públicos se están abonando con tarjeta de crédito, en cuotas. Y mayormente la gente a veces solo va y piensa que está esa cuota y se olvida de las anteriores. Y ahí va y saca un préstamo para incluso abonar tarjetas de crédito. Y ahí ya comienza a funcionar el sobreendeudamiento. Y a veces cuando no le da, ahí va y saca otro préstamo. Entonces, estamos teniendo esa falta no diría de responsabilidad, pero a veces sí, cuando la persona tiene la sapiencia para entender lo que está sucediendo, otras veces es por la falta de educación necesaria, financiera, y bueno, tenemos que ahondar en ese tema, porque si el proyecto sale, no sabemos si este o con modificaciones, seguramente va a salir con modificaciones el proyecto de deudores, pero la idea es que la persona quede totalmente sin las deudas, ¿no? Entonces, pero que no caiga necesariamente. Por eso cuando nosotros acudimos a la comisión de diputados, de Hacienda de Diputados, una de las cosas, uno de lo que propusimos fue que quien acuda a esa, cuando sea ley, que realmente una pongan que deba de tener educación financiera, un curso de educación financiera, porque es importante, así no vuelve a caer en ese problema la persona, tenga las herramientas necesarias para poder quedar sano de por vida en su situación, porque si no, siempre se va a estar en el mismo problema. Y ya que se trabaja, bueno, trabajarlo bien, seriamente y para todos, ¿no? Que eso es lo importante.
0: Adriana, yo conozco el caso de gente que está desbordada con 3 o 4 créditos que no puede pagar, ya no solo el mínimo de la tarjeta, que no puede pagar, que tiene la incertidumbre o la angustia de no saber eso, qué va a pasar con la bola de nieve que es los intereses, que muchos marcan a veces como usureros en el mercado financiero. ¿Qué solución puede haber a través de este proyecto de ley para esa gente y para otra?
1: Bueno, la idea es, se está manejando en ese proyecto, justamente es para ese tipo de personas, ¿no? Pero el punto es que todo el mundo, los partidos se tienen que poner de acuerdo en el proyecto para que salga ley. Lo que se maneja es un tema de las tasas, un tema de los intereses, pero la idea es que sean todos, ¿no? Porque apostaban el proyecto en sí en su momento, que es una de las cosas que la asociación de nosotros está en contra, es que no sea para, o sea, es para determinadas características de persona, y no, como nosotros le establecimos, consumidores somos todos, entonces tendrían que ingresar todos dentro del proyecto, necesariamente. No determinadas personas con características de determinados bienes que tengan, inmuebles, ingresos, etcétera. No, todos, porque en realidad sobreendeudados hay, el 64,5% de los uruguayos están sobreendeudados. Es un número bastante grande e importante. Y ahí no me dis que inmueble, si es propietario de tal inmueble o qué zona vive. No, necesariamente ahí el sobreendeudado requiere la ayuda necesaria para poder salir, además mueve la economía. El consumidor es el principal que mueve la economía del país. Entonces, por ende, tienen que darle soluciones. Y bueno, es lo que tú me decías. hoy tienen 4, 5, 6 préstamos. Tú vas a un hábitat solamente y escuchás delante tuyo cuando abona tal cooperativa, tal banco, tal otro préstamo. Llegan hasta 7, 8 préstamos. Es una locura como la gente está endeudada. Entonces, requiere necesariamente. Pero ¿qué pasa? No sale de uno, es lo que yo te decía recién, no sale de uno, no puede pagar uno, no puede pagar dos, no puede pagar tres, incluso la tarjeta, y ¿qué van haciendo? Van sacando más préstamos. Ese es el gran problema. Y ahí viene el sobreendeudamiento. Entonces esa persona no queda casi con capacidad económica, no tiene ni siquiera para el diario vivir, llega un momento. Es muy crítica la situación. Por eso nosotros...
0: Dime tú.
1: No, por eso nosotros tratamos también, en el evento tratamos el tema del sobreendeudamiento y la salud mental, ¿no? Porque es lo que conlleva. Llegan personas con problemas tremendos de salud, pero no... Esto no es solamente algo económico, sino lo que viene después, ¿no? Trae problemas cardíacos, trae problemas de depresión, trae problemas hasta de suicidio. Entonces, y no es solamente de la persona que tiene, es la familia entera la que tiene el problema. O sea, y arrastra además a los demás, porque se endeuda uno, pero después se empiezan a endeudar los demás para tratar de solventarlo. Entonces, es muy serio y hay que tratarlo necesariamente.
0: Y además recordemos algo, Adriana, a ver si estás de acuerdo. Cuando una persona debe a una entidad financiera, llega un momento en que eso pasa a estudios jurídicos que bombardean permanentemente a las personas, llamándola todos los días, 2 o 3 veces por día, recordándoles que tienen una deuda. Y eso crea justamente esa situación de desequilibrio mental, de angustia permanente en las personas. Supongo que era lo que decías.
1: Sí, están los estudios. Bueno, se le venden a muchas carteras, ¿no? Y están, hay dos tipos de estudios, ¿no? Los que están acá y los que se están vendiendo ahora últimamente a argentinos, ¿no? Que esos son los más agresivos, en realidad. Y bueno, sí, te llaman a cualquier hora, cualquier día. Primero la gente tiene que entender que no, porque ellos amenazan con que se puede ir preso. Por deudas no se va preso, primer punto, porque los amenazan con que pueden ir denuncia penal, etcétera, un montón de utilizan. De artimañas para ello, no es así. Los mandan incluso a comisarías que tienen ahí, no es así. Eso es para asustarlos, para amedrentarlos, para que abonen. Lo que les consejo es que no firmen, que recurran a un profesional. Yo sé que es complicado porque, bueno, ya tienen problemas económicos, pero en este caso... mediante este tipo de artilugios, mediante este tipo de presiones, necesariamente tienen que tener a un profesional, porque si no, es continuo los llamados y además bajo presión, ¿no? Continuo que los tienen. Entonces, no hay otra manera, necesariamente no hay otra manera. Y si no, por ende... al consultorio jurídico de la Facultad de Derecho, ¿no? Que también es una posibilidad, que allí no es honorario y tienen la facilidad de también llevarles el caso, ¿no? Que es otra opción.
0: Hoy por hoy, ante una situación hipotética dada de una persona que debe 4 créditos y no puede pagar directamente nada, que está siendo presionada permanentemente por esos estudios jurídicos, cuando recurre a un profesional, ¿qué caminos se pueden dar para defender a ese consumidor?
1: Primero, es difícil así, Juanjo, decirlo porque en realidad son casos concretos, ¿no? Hay que ver primero el caso. No es, no puedo decirlo así como así porque no, todo depende de los préstamos, depende de lo que es el caso en particular. No podría, porque las personas escuchan y dicen, es tan fácilmente, no es tan fácilmente, y si yo digo, respondo livianamente...
0: Te entiendo perfectamente, Adriana. Sí, sí, sí.
1: Es complicado, ¿no? En un caso así que me pongas, no puedo respondértelo porque es cada caso en particular y ver la, lo difícil. Además, ver si la... El otro tema es ver si firmó algo o no. Y bueno, hay un montón de... Pueden haber un montón de complicaciones más que a veces no le podés dar tan difícil, ya lo vamos a solucionar, o sea, todo depende.
0: Tú en principio sí aconsejas no firmar nada antes de consultarlo con un profesional.
1: Ah, no. Después de haber firmado es mucho más difícil, sinceramente. Porque ahí ya dio el consentimiento de que va a abonar.
0: Ahí está.
1: Al haber firmado.
0: Ahí está.
1: Si no es y después de haber firmado ese vale, ese convenio, porque generalmente son convenios de pago que firma, ya la parte de la negociación va a estar muy complicada, ¿no? Porque él dio lo que él al firmar reconoce la deuda.
0: Claro. Claro. Adriana, cuéntame el proyecto de ley, cómo surgió, quiénes tuvieron la iniciativa y cómo está a nivel parlamentario, cómo está la negociación entre los partidos políticos en este momento.
1: No, el proyecto surgió a partir del Frente Amplio, ¿no? En realidad. No lo lleva adelante la diputada Julieta Sierra. Nosotros lo que hacemos es, fuimos a la comisión de diputados, a la visión, dimos unos insumos, presentamos en lo que estábamos, en lo que no estamos muy convencidos, y ahora siguen la comisión, ellos escuchan, hay... A ver, el diputado Pablo Audala tiene algunos puntos que sí no está muy a favor de sobre todo de las tasas, pero en realidad el fin común que es sacar el proyecto se está de acuerdo, y de trabajarlo se está de acuerdo, se está trabajando. Lo único que, bueno, hay matices en cómo está actualmente. Es en lo único que es ponerse de acuerdo nada más y saldría. Pero está en la comisión recién, no pasó a cámara todavía.
0: ¿Cuántas personas están hoy en el clearing de informes, Adriana?
1: Y en el clearing hoy hay 1.400.000.
0: ¿Medio país?
1: Sí, 1.400.000. El año pasado habían 1.000.000. Hasta marzo habían 1.200.000. Ahora hay 1.400.000. Sí.
0: Y esas personas viven con la angustia permanente de qué va a pasar, qué va a pasar con su vida.
1: Porque... Esas personas son muertes civiles, ¿no? Convengamos, tengamos conciencia de ello. Son muertes civiles.
0: ¿Por qué? Cuéntame esto.
1: Y porque esas personas no pueden hacer nada, o sea, no pueden, no les da, bueno, si quieren sacar una tarjeta de crédito no se las dan, si quieren, si lo que quieran hacer, no pueden, no obtienen nada. Estando en el clearing tú estás impedido de todo, de todo.
0: Tú me contabas que si alguien se muda no puede poner el contador de gusto a su nombre.
1: No pueden.
0: Pero eso es, ¿no? El propio Estado el que está castigando al ciudadano, ¿no?
1: Ah, sí, exactamente. Ellos antes de ellos antes de dártelo, bueno, tú das tus datos, ellos te hacen esperar, se fijan, y ahí, bueno, te lo dan o no te lo dan, y si no te dan, te dicen por qué, y es porque, bueno, estás en el clearing, no tenés que estar, y además, por eso es conveniente revisar el historial crediticio, siempre. Yo sé que tiene un costo, tienen costo en Hábitat, pero tú puedes ir al mismo clearing y ahí solicitarlo, ¿no? Con tu cédula de identidad. Y ahí te lo tienen que dar necesariamente. A veces el clearing hace alguna apertura y es gratis. Hay que estar atento cuando lo hacen. Pero si no, vas directamente, que está acá en Montevideo, es complicado para las personas que son del interior, ¿no? Entonces tienen que esperar el llamado cuando hace la apertura, que no es siempre, es una vez al año, a veces dos, depende. Pero si no, sí, en el Hábitat te lo cobran. Si no, venís a Montevideo y lo solicitás. Pero por las dudas, ¿no? Porque aparte tenés que ver también que si tú abonaste, tenías algo, estabas dentro del clearing, pero abonaste la deuda que tenías, que te hayan limpiado, o sea, tu historial, porque el deber de la financiera es sacarte, pero a veces se olvidan y te dejan, o sea, entonces tenés que verificar realmente que no estás más. Ahora, eso es otra también.
0: Adriana, 1.400.000 personas en la población de Uruguay. Uruguay ha de ser uno de los países con mayor índice de endeudados o de personas en el...
1: No. El mayor que tiene endeudamiento y con mora es Argentina.
0: Y Argentina es una situación que hoy se está dando un debate público muy importante. Todos los días se está planteando el tema a nivel de parlamento, a nivel de los medios de comunicación. Hay toda una discusión. Ha habido mucha polémica con el presidente de la República, que ha dicho que yo no les puse un revólver en la cabeza para que se endeudan, por ejemplo, ¿no?
1: Sí.
0: O sea que Argentina sería el país más endeudado de la región.
1: Argentina, sí.
0: De todas maneras, 1.400.000 en 3.000.000 y pico es muchísimo.
1: Es bastante. Y el 64,5 sobreendeudados acá, el porcentaje es bastante también.
0: ¿Y por qué la gente se sobreendeuda? Tú me decías, algunos para comprar comida en el supermercado, otros para qué se endeudan, para comprar una casa, para qué.
1: Ya la gente no se endeuda para comprar una casa, lamentablemente. Se endeuda para el diario vivir. En lo que gastan más las personas está ya para el supermercado, para la salud y para el combustible. Las tres así son. Sobre todo el supermercado, porque bueno, este es un país caro, como te decía,
0: claro.
1: y los salarios no van de la mano y la persona termina comprando con el plástico y llega un momento que no toma conciencia del uso y empieza a sacar préstamos para pagar ese plástico, pero bueno, después tiene una y otra deuda y así sucesivamente, pero también pagan los organismos públicos con la tarjeta de crédito. Pagan la luz, pagan la patente del auto, pagan la contribución. Y todas esas son en cuotas, pero cuando vos vas sumando las cuotas, después la tarjeta va creciendo. Pagan la salud se está pagando en cuotas, medicamentos, los exámenes, los estudios, todo eso se está pagando con tarjeta. Y todo eso lleva a un sobreendeudamiento. Entonces la capacidad económica no es suficiente. El consumidor la tiene totalmente restringida, ya no tiene la misma disponibilidad de dinero que tenía, porque se le va todo en pagar la la tarjeta.
0: Creo que otro problema también importante es, cuando hablabas tú de la poca información, una persona saca un crédito y no tiene idea de cuál va a ser la tasa de interés que le van a cobrar, no tiene idea, y más, nunca lee la letra chica cuando firma, ¿no? Firma y no lee la letra chica. Y no claro. tiene idea de cuánto va a estar pagando en realidad por ese préstamo.
1: Claro, la mayoría de las personas solo conoce el monto de la cuota nada más, pero no necesariamente el costo total del crédito. Por ejemplo, la tasa de mora no tiene ni idea. No con los conceptos como tasa efectiva, intereses acumulados, los seguros que van asociados o las refinanciaciones, no, eso no lo sabe. Por eso realmente es necesario que haya una formación financiera para los consumidores, para la población toda, ¿no? Porque eso urge, porque piensa que lo único que va a abonar es la cuota. No es lo único. Y si te atrasás, todo lo que va dentro de esa cuota, si te atrasás, tampoco tiene idea. Por eso es tan necesario.
0: Si una persona debe $1,000 y no paga, tengo entendido que con los intereses eso va creciendo de una manera geométrica. ¿Tú tienes una idea de cómo es?
1: Por eso te decía que va con la mora, con los intereses y con la tasa efectiva, más las comisiones, todo eso te agrega.
0: Claro.
1: Todo eso te agrega.
0: Y bueno,
1: esto... además no lo tendrías que hacer en dólares, porque ahora se está por el Banco Central están pidiendo que no se haga en dólares. Se está tratando de evitar dólar, sino pasando todo a moneda nacional.
0: Cuéntame un poco más de esa reunión que hubo de tantas instituciones, cómo fue tratado estos temas, cómo se fue exponiendo las distintas partes y las conclusiones a las que fueron llegando y los insumos que cada uno se llevó.
1: Y en realidad se armaron mesas de diálogo, ¿verdad? Donde hubo un diagnóstico institucional del endeudamiento y después otra mesa de diálogo que hubo hablando del crédito y la tasa. Después, y una tercera mesa de diálogo que incluyó a los legisladores, que ahí hablando un poquito del proyecto, la usura y bueno. Pero después, básicamente, las conclusiones, realmente es un poco lo que veníamos hablando, el gran problema no solo económico, sino de salud que conlleva, que la vergüenza que es el endeudarse y realmente cuando, justamente el Bro lo hablaba, cuando ellos el año pasado creo que fue, establecieron el tema de las reestructuras, no lo hicieron todo vía web, porque la gente no iba personalmente, porque el estar sobreendeudado da vergüenza y más decirlo es un tabú que está endeudado y más si lo tiene que ir, sentarse y decir vamos a cómo puedo abonar o qué puedo hacer, y sobre todo si encuentra a alguien conocido o algo, ya no lo plantea directamente. Entonces por eso se hace vía web, para facilitarle a la persona que nadie lo ve y así pueda llegar a un mejor arreglo. Y después la cantidad que hay de uruguayos en este problema, y obviamente que es el momento de tratarlo y sacarlo adelante a este proyecto, a este o pero mejorado. Y bueno, la preocupación por los jóvenes que hay endeudados, todo es un endeudamiento en base a consumo. Y bueno, sí estamos de acuerdo en trabajar en conjunto, es más, quedamos en hacerlo. Después, la parte del BPS, lo que estableció es que, bueno, no sería tan social el tema del préstamo del BPS, y por lo menos el director no estaría tan a favor de que el banco diera estos préstamos así, de todas maneras.
0: Pero ¿cómo? Pero, que no estaría de acuerdo. Pero eso es un oxígeno para muchísima gente, esos préstamos.
1: Claro, pero por lo menos que fuera más del BROW, que no, como lo da el BROW por el BPS, pero que no, porque en realidad el banco sería como más para jubilarse, pensionistas, pero no tan así, como que habría que evaluarlo.
0: Sería romper una tradición muy importante. Los créditos sociales son fundamentales, ¿no? Los da el República, pero el BPS también.
1: Sí, pero es una posición de él, ¿no? Básicamente.
0: Elena, tú tienes una experiencia internacional muy importante. Integras organismos en prácticamente todo el mundo de defensa del consumidor y los usuarios. Cuéntame un poquito cómo está la situación a nivel global. ¿El problema del sobreendeudamiento es un problema general a nivel de los países? ¿Es por región? ¿Es en nuestros países de acá? ¿Cómo es la situación?
1: No, no, en realidad sobreendeudados hay en todos los países, esa es la realidad. Solamente que en algunos está como en rojo, vamos a decir, y el problema es que algunos países se ocupan más que otros, pero... Por ejemplo, Chile está es un país que ha estado ocupándose un poquito más, le ha dado un poco más de facilidades en el tratamiento. Bueno, Argentina, recién hablábamos que es el más sobreendeudado, y a pesar de que tiene miles de proyectos, pero ahí quedan. Ahora están tratando uno más que nada, pero bueno, lo están mejorando aparentemente, y para que, a pesar de que han hecho más los bancos que otra cosa, pero en base a ese proyecto de Santoro. Después, España está muy sobreendeudada, si bien, pero el tema es que si bien están sobreendeudados, igual logran llegar a acuerdos, o a su vez la justicia responde cuando presentás demandas, o cuando realmente logran hasta devolver dinero, cosa que es muy interesante lo que sucede en España en determinados casos, que realmente acá no se ve, pero esas son las situaciones. Pero sí, yo integro un grupo de especialistas, ahora me invitaron, ya hace ya unos cuantos meses que trabajamos Sobre el tema específico de sobreendeudamiento, yo estoy por Uruguay y la verdad que tratamos de dar insumos y estamos en eso, perfilándonos, pero en realidad, si bien somos de diferentes países, pero los problemas son básicamente los mismos, las características son muy parecidas. Ahora los síntomas son los mismos, pero tú ves que los países van encaminados de maneras totalmente diferentes y algunos con mayor rapidez que otros. Entonces, a veces tú decís que los tiempos de los políticos a veces no son los tiempos del ciudadano, ¿no? O lo que le urgen los problemas al ciudadano no van con los tiempos políticos. Claro. Y eso es un gran problema, ¿no? Un gran problema. Porque este tema tendría que ser una de las primeras carpetas en tratar. Y la verdad que no sé qué pasa. No sé si no verlo, según ellos lo ven, y bueno, está, en el panel se habló, lo ven, lo entienden, perfecto, pero si todo eso pasa, ¿por qué no encuentro por qué no hay mayor rapidez, ¿no?, en la solución? Porque el uruguayo está ya a poco de respirar, ¿no?, con esto.
0: ¿Y no será para no chocar con el sistema financiero?
1: Bueno, no sé, aunque si tú ves el sistema financiero ha realizado en pos de algunas situaciones, ha hecho reestructuras, ¿viste? ha llamado a algunos beneficios. Sí, la verdad, no sé. Quizás, pero puede dar opción, o sea, no muevas. No es cortar el acceso al crédito en el país, ojo, necesario, sumamente necesario el crédito, pero no te está diciendo que cortes el crédito, pero este los bancos lo ven, digo, aparte están integrando, digo, opiniones. Bien. No sé, pero el político creo que tendría que apurar este tema, realmente, apurarlo,
0: Adriana, nos quedan unos minutos, dime algo más que no te haya preguntado y que tú consideres importante destacar, por favor.
1: Para nosotros... básicamente lo que intentamos con lo que fue el día jueves, ponerlo en tema, sino que además es buscar ese equilibrio entre a través de las leyes y las políticas públicas, es que nos importa realmente porque el objetivo no era buscar culpables, sino construir puentes, porque para nosotros es muy necesario los puentes, y porque hay un millón de nombres, hay un millón de familias enteras con la capacidad de consumo congelado, con un acceso al crédito formal cerrado y con su bienestar socioeconómico comprometido. Entonces, necesitamos urgente una solución para todos los consumidores. Y entonces apelamos a poderlo hacer en conjunto y salir de ayudar a todos a que puedan construir un mañana mejor. Esa es la idea de todo esto.
0: Adriana, yo te agradezco muchísimo esta charla, esta mañana con Hay Otra Historia, acá en Radio Fortaleza. Mucha suerte, trabajas mucho en este tema. Vamos a seguir en contacto a ver

derechos del consumidor y usuarios en el Uruguay y también referente a nivel internacional. Un lujo para el programa tenerla acá. Hasta mañana. Muchas gracias.

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3: Tras fracasar en el intento de reunirse con los líderes de la oposición, el presidente Yamandú Orsi anunció que convocará a todos los intendentes el próximo 10 de septiembre para repasar la agenda política nacional. El Partido Nacional tildó de endeble la estrategia del gobierno por el litigio con Cardama, mientras el oficialismo rechazó los cuestionamientos. El prosecretario de Presidencia confirmó el cierre de los arbitrajes internacionales impulsados por accionistas de Montecón sin condiciones para el país. La justicia argentina ordenó la toma de muestras de agua en el río Uruguay ante la demanda promovida por el proyecto de hidrógeno verde en Paysandú. La Corte Electoral y el Banco de Previsión Social habilitaron el padrón definitivo para la elección de directores sociales del próximo 22 de noviembre. La Cámara de la Construcción y el Sindicato Único Nacional de la Construcción y Anexos presentaron el relanzamiento de la Comisión de Productividad. El Centro de Convenciones de Salto Grande albergará desde mañana la edición 2026 del Foro de Negocios de Salto. El Ministerio de Industria, Energía y Minería puso en marcha en Salto y Paysandú un plan piloto para descentralizar los proyectos de innovación. Las exportaciones cayeron un 16% en agosto, afectadas por la baja de la soja, aunque crecieron las ventas de vehículos y ganado en pie. La Intendencia de Maldonado restringirá el ingreso de ómnibus interdepartamentales a la terminal de Punta del Este para aliviar el tránsito local. El Centro de Estudios de la Realidad Económica y Social presentó un informe en Durazno que confirma el fuerte crecimiento del Producto Bruto en el departamento. Un estudiante fue detenido por un brutal ataque a puñaladas a una compañera en la Facultad de Medicina. La Dirección Nacional de Aduanas incautó 60.000 cigarrillos en infracción aduanera durante el operativo realizado en Paysandú. El Instituto Uruguayo de Meteorología prevé una jornada templada con aumento de temperaturas y una paulatina desmejora hacia la noche por el oeste.
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3: ¿Qué tal, amigos? Comenzamos a informar en este miércoles 2 de septiembre de 2026... saludando a CX-152, Acuarela de Melo en Cerro Largo.
5: Aquí están los titulares de las principales noticias de esta edición de Inforrami.
3: Tras fracasar en el intento de reunirse con los líderes de la oposición, el presidente Yamandú Orsi anunció que convocará a todos los intendentes el próximo 10 de septiembre para repasar la agenda política nacional. El Partido Nacional tildó de endeble la estrategia del gobierno por el litigio con Cardama, mientras el oficialismo rechazó los cuestionamientos. El prosecretario de Presidencia confirmó el cierre de los arbitrajes internacionales impulsados por accionistas de Montecón sin condiciones para el país. La justicia argentina ordenó la toma de muestras de agua en el río Uruguay ante la demanda promovida por el proyecto de hidrógeno verde en Paysandú. La Corte Electoral y el Banco de Previsión Social habilitaron el padrón definitivo para la elección de directores sociales del próximo 22 de noviembre. La Cámara de la Construcción y el Sindicato Único Nacional de la Construcción y Anexos presentaron el relanzamiento de la Comisión de Productividad. El Centro de Convenciones de Salto Grande albergará desde mañana la edición 2026 del Foro de Negocios de Salto. El Ministerio de Industria, Energía y Minería puso en marcha en Salto y Paysandú un plan piloto para descentralizar los proyectos de innovación. Las exportaciones cayeron un 16% en agosto, afectadas por la baja de la soja, aunque crecieron las ventas de vehículos y ganado en pie. La Intendencia de Maldonado restringirá el ingreso de ómnibus interdepartamentales a la terminal de Punta del Este para aliviar el tránsito local. El Centro de Estudios de la Realidad Económica y Social presentó un informe en Durazno que confirma el fuerte crecimiento del Producto Bruto en el departamento. Un estudiante fue detenido por un brutal ataque a puñaladas a una compañera en la Facultad de Medicina. La Dirección Nacional de Aduanas incautó 60.000 cigarrillos en infracción aduanera durante el operativo realizado en Paysandú. El Instituto Uruguayo de Meteorología prevé una jornada templada con aumentos de temperaturas y una paulatina desmejora hacia la noche por el oeste.
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2: Desde la Asociación de Radios del Interior, para todas las emisoras afiliadas y cuando estamos comenzando a promediar la jornada de este miércoles 2 de septiembre, iniciamos el desarrollo de la información adelantada en titulares. El presidente de la República, Yamandú Orsi, citó a todos los jefes departamentales del país a una reunión con agenda abierta para el jueves 10 de septiembre al mediodía en la estancia presidencial de Anchorena en el departamento de Colonia. El encuentro, coordinado con la mediación del intendente de Florida, Carlos Enciso, se concretó tras una propuesta planteada en el acto del pasado 25 de agosto. La instancia, que tradicionalmente consiste en un almuerzo de intercambio político, sirvió para que la mayoría de los intendentes confirmaran su presencia con la intención de repasar la actualidad política nacional. Aunque no se definió el temario formal, entre las prioridades de los jefes comunales figura el impacto de las recientes lluvias y la situación de la infraestructura en los distintos territorios. El presidente Yamandú Orsi encabezó en la Torre Ejecutiva un nuevo Consejo de Ministros con agenda abierta para revisar las prioridades de gestión y pedir celeridad en los proyectos en desarrollo. Durante la reunión, el mandatario solicitó mayor armonía en las declaraciones públicas del gabinete y anunció que buscará mantener estos encuentros con una frecuencia quincenal. En la jornada se repasaron temas clave como la inminente aprobación de la rendición de cuentas en el Senado, la decisión política de mantener el precio de los combustibles pese a los costos asumidos por ANCAP, la publicación del pliego licitatorio para el Hospital de la Costa en Canelones y la remisión al Parlamento del proyecto de la Ley de Política Espacial. El diputado del Partido Nacional, Pablo Abdala, cuestionó con dureza la estrategia jurídica del Estado ante la demanda arbitral presentada por el astillero español Cardama ante la Cámara de Comercio Internacional, a la cual calificó como muy endeble. Abdala sostuvo que el gobierno apuesta casi de forma exclusiva a que el tribunal se declare incompetente, lo que a su juicio refleja debilidades en la posición uruguaya.
3: Yo creo que es muy endeble, francamente lo digo, y lo digo por supuesto con preocupación. Desde luego que lo que nosotros aspiramos es a que, en la medida en que el proceso arbitral avance, bueno, el gobierno y el Estado uruguayo salga airoso. Y ojalá seamos capaces de convencer de que tenemos mayores razones y mejor derecho que el señor Cardama a la hora de la reclamación. Nosotros somos uruguayos y además somos gobernantes del Uruguay. Pero creo que en esta instancia, donde ya las partes se encuentran en un litigio, en un pleito de carácter internacional en el árbitro del arbitraje, lo que advierto es un planteo de quien nos demanda, contundente o relativamente contundente, a partir de los argumentos que incluso hasta son previsibles, agregando todos los anexos y toda la prueba documental, y una estrategia del gobierno que, reitero, a lo único a lo que parece jugarse, o en tal caso la única carta de salvación que parece tener, es que la Cámara de Comercio no asuma competencia, se declare incompetente y, por lo tanto, por esa razón, por una razón de tipo procesal o formal, el arbitraje no prospere. Pero, sin embargo, reitero, creo que el propio gobierno sabe que en esa tesitura no tiene todas las de ganar, en la medida en que, repito, en el mismo escrito, en la misma comparecencia inicial, ya empieza a dar señales de que se prepara para el arbitraje.
2: Desde el Frente Amplio, el diputado Nicolás Viera rechazó estos planteamientos y afirmó que la rescisión del contrato se canalizó con la firmeza ante la justicia nacional, tal como estaba estipulado. Viera aseguró que no existe preocupación en el oficialismo y acusó a la oposición de generar suspicacias infundadas sobre la defensa del Estado.
4: Cuando uno se para, en el caso de los legisladores de la oposición, a defender la tesis en base a lo que Cardama dice, se van a equivocar. Y esto es una muestra más de equivocación, de generar suspicacia, de generar dudas sobre el accionar del Poder Ejecutivo, que en el caso de este Poder Ejecutivo conducido por el Presidente de la República, Yamandú Orsi, y la Ministra Sandra Lasso, lo que han defendido desde el día uno es el interés general del pueblo uruguayo.
2: La jueza federal argentina, Analía Ramponi, ordenó la realización de peritajes y toma de muestras de agua en el río Uruguay en el marco de la demanda presentada por legisladores de Entre Ríos contra el Estado uruguayo y la empresa HIF Global por el proyecto de hidrógeno verde en Paysandú. La causa, que busca prevenir eventuales daños ambientales requirió la intervención de una perito bióloga y el apoyo de la Prefectura Nacional Argentina para efectuar los análisis correspondientes. Los demandantes sostienen que Uruguay omitió brindar la información previa requerida ante la Comisión Administradora del Río Uruguay. En tanto, desde el gobierno uruguayo se ratificó que el proyecto cumplirá con toda la normativa ambiental vigente y que el diálogo bilateral se mantiene de forma permanente. El prosecretario de la Presidencia, Jorge Díaz, confirmó que el Estado uruguayo avanza hacia la clausura definitiva de los dos arbitrajes internacionales promovido por las empresas Neltume Ports y ATCO, accionistas de Montecón, ante el Centro Internacional de Arreglo de Diferencias Relativas a Inversiones. Durante la conferencia de prensa posterior al Consejo de Ministros, Díaz explicó que los procesos se encuentran en etapa de liquidación final, sin ningún tipo de condicionamiento para el país y con perjuicio para las firmas demandantes, lo que implica que no podrán iniciar futuras acciones legales contra la República. La disputa había surgido tras la extensión de la concesión a Catonati en el puerto de Montevideo, medida que llevó a los inversores chilenos a reclamar una presunta vulneración del acuerdo de promoción de inversiones antes de decidir retirar el reclamo.
5: Y señalar algo que nos parece muy importante, y es que este proceso de finalización de los arbitrajes implica que Uruguay pueda de alguna manera liquidarlos, pero sin condiciones de ningún tipo. Es decir, la República Oriental del Uruguay no se compromete a absolutamente nada, excepto a no reclamar determinadas cosas relacionadas con costas y costos, pero que no hay ningún tipo de condición en este proceso que estamos llevando adelante. Y lo segundo es que esa finalización también sería con perjuicio, es decir, que las empresas que nos demandaron, en definitiva, se comprometen a no iniciar, o se comprometerían, una vez finalizado este proceso, a no iniciar ningún tipo de proceso legal en contra de la República Oriental del Uruguay. Pero quería dejar absolutamente claro, sobre todo, que esto es un proceso que no ha finalizado todavía y que parte de la base de que sería una solución donde Uruguay acepta si ese desistimiento es sin condiciones de ningún tipo.
2: La Corte Electoral y el Banco de Previsión Social informaron que ya se encuentra disponible el padrón para las elecciones de directores sociales programadas para el próximo 22 de noviembre, donde están habilitadas cerca de 2.200.000 personas. El plazo para presentar reclamos o correcciones sobre el padrón estará abierto hasta el lunes 14 de septiembre. En estos comicios, considerados los más masivos del país después de las elecciones nacionales, los afiliados activos, pasivos y las empresas contribuyentes elegirán a sus respectivos representantes en el directorio del organismo. Las autoridades destacaron el ritmo de trabajo de las comisiones receptoras y recordaron que el voto es obligatorio para todos los habilitados, exceptuando únicamente a las personas mayores de 75 años. En instantes y para la segunda parte de la edición de Inforrami del miércoles, destacamos la información del ámbito productivo y empresarial, noticias que nos aportan emisoras de los departamentos de Maldonado, Salto, Paysandú, Durazno y Canelones, la crónica policial de hoy y el panorama meteorológico.
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2: Siguen las noticias de Inforrami al promediar la jornada de este miércoles 2 de septiembre. La Cámara de la Construcción del Uruguay y el Sindicato Único Nacional de la Construcción y Anexos formalizaron el relanzamiento de la Comisión de Productividad, un ámbito bipartido orientado a mejorar la eficiencia y el rendimiento del sector. La iniciativa sindical de crear un observatorio de la construcción, herramienta que buscará aportar datos técnicos para consolidar la competitividad de la industria en todo el país. El presidente de la gremial empresarial, Alejandro Ruibal, destacó que este espacio permitirá discutir aspectos vinculados a la innovación, la incorporación de tecnología y la seguridad
3: laboral. Este es el relanzamiento de la Comisión de Productividad, que como bien estuvimos presentando, es una comisión muy importante para poder trabajar ahora sí en forma muy concreta sobre productividad, algo tan importante para la industria de la construcción.
4: Cuando hablamos de productividad, ¿a qué nos referimos?
3: Bueno, nos referimos justamente al rendimiento de los distintos recursos que uno aplica para construir, en particular la mano de obra. Y fue así que cuando hicimos este último convenio, hicimos mucho hincapié en trabajar en productividad. Lo que estamos haciendo es justamente lanzando esas mesas de trabajo, inclusive el ZUNCA, creo yo que propuso un observatorio para medir la productividad, cosa que se hace en otra parte del mundo. En definitiva, estamos una relación con el sindicato para tratar de construir una industria más eficiente, más competitiva, que eso fue lo que discutimos también al mismo tiempo que discutíamos la reforma importante de la jornada laboral.
4: Este es el paso.
5: ¿Van a medir la productividad?
3: Bueno, varios indicadores, ¿no? Ni que hablar que el rendimiento, también se habló de seguridad, de incorporación de tecnología. No. Hay varios indicadores internacionales que ya se usan para medir, pero lo importante es que esta no es la productividad de la planillita Excel y del laboratorio. Esta es la productividad de las obras, la que en cada centro de trabajo uno tiene que implementar. Y esa es la que vamos a ir a buscar, que es la que pega realmente en el número de la obra.
6: ¿Cómo se ve desde la Cámara de la Construcción, otras cámaras, incluso algunos políticos que critican esta decisión de sacar horas de trabajo? ¿Cómo lo ven ustedes?
3: A ver, nosotros hicimos una... Primero, esto es algo que no pasa solamente en Uruguay. Hicimos un estudio nosotros de referencia a otros países, de Europa y América. Nos dimos cuenta que era algo que teníamos que abordar de una manera distinta y no solamente por la negación. Por eso nos pusimos del lado de trabajar. Esto que estamos haciendo hoy, de trabajar en productividad, es parte de eso mismo. También trabajamos mucho en la gradualidad. Fuimos un convenio de 5 años, una cosa histórica, descontando de 1 hora por año.
2: El Centro de Convenciones de Salto Grande albergará entre mañana jueves y el viernes una nueva edición del Foro de Negocios Salto 2026, enfocado en conectar la producción del norte del país con los mercados internacionales. La actividad comenzará con la apertura de los stands comerciales y continuará por la tarde con ponencias académicas sobre transformación digital, inteligencia artificial y comercio electrónico. Entre los disertantes destacados figura la ingeniera Elisa Facio, presidente de la Asociación Cristiana de Dirigentes de Empresas, quien abordará la aplicación de la tecnología en el ámbito corporativo, seguida por análisis sobre las tendencias de distribución y ventas digitales. El Ministerio de Industria, Energía y Minería, junto al Laboratorio Tecnológico del Uruguay, puso en marcha un programa piloto en Paysandú y Salto para descentralizar los procesos de innovación y facilitar el acceso a financiamiento en el interior del país. La iniciativa fue presentada en el espacio GOBI y busca articular el trabajo entre el sector público, el ámbito productivo y la academia mediante la metodología de triple hélice. Desde la cartera señalaron que la propuesta atenderá a un cupo de 30 participantes en su primera etapa, con talleres iniciales previstos para mediados de septiembre, antes de extender la experiencia a otros departamentos hacia fin de año. Las exportaciones de bienes sufrieron una caída interanual del 16% en agosto, al sumar 1.121 millones de dólares, impulsadas principalmente por la baja en los embarques de soja hacia China producto de la sequía. Sin embargo, el informe de Uruguay 21 destacó incrementos significativos en otros rubros, como la venta de vehículos, que creció un 119%, empujada por la demanda del mercado brasileño, y las colocaciones de ganado en pie, que aumentaron un 127% con Turquía como principal destino. Asimismo, Brasil se posicionó como el segundo comprador, aumento del 30% en sus adquisiciones, mientras que las ventas de madera mostraron un repunte hacia Estados Unidos y la Unión Europea. El intendente de Maldonado, Miguel Abella, aclaró que la terminal de pasajeros de Punta del Este mantendrá sus instalaciones operativas para servicios públicos, aunque confirmó que los ómnibus interdepartamentales dejarán de ingresar al balneario para concentrar sus arribos. El jefe comunal explicó que la decisión busca solucionar los graves problemas de tránsito en la península, donde los colectivos registran demoras de hasta 50 minutos para completar tramos cortos. Respecto al traslado de los usuarios que compren boletos hacia Punta del Este, Abella indicó que la responsabilidad de transbordo recaerá sobre las empresas de transporte, las cuales deberán coordinar el traslado mediante unidades de menor porte sin costo adicional para los pasajeros.
5: La gente que llega a Punta del Este en un ómnibus, y que me lo digan las empresas y que me lo diga cualquiera, porque yo estuve reunido con las empresas y estuve reunido con la Asociación de Choferes. Son 5, 6, 7 pasajeros que son los que bajan en la terminal de Punta del Este. Esos pasajeros van a tener la misma posibilidad, porque mañana COT, CIMSA, cualquiera de ellos va a poder tener un ómnibus chico o una camioneta como hay en otras partes del mundo para que lo trasladen hasta Punta del Este sin ningún tipo de inconveniente. No van a poder vender boletos.

0: El Centro de Estudios de la Realidad Económica y Social presentó esta mañana en el aeropuerto de Santa Bernardina, en el departamento de Durazno, un informe que analiza el desempeño económico de la comuna local. El documento incluye una estimación propia del Producto Bruto Interno Departamental, cuyos resultados confirmaron que Durazno tiene el nivel de crecimiento económico más alto del país en los últimos años a partir de la llegada de nuevas inversiones. La exposición estuvo a cargo del economista Ignacio Munju, en el marco de una nueva edición de Útiles, donde se expusieron datos cuantitativos e investigaciones cualitativas con actores empresariales de la zona.
1: Sí, hay que Ceres viene trabajando durante muchos meses con todo el equipo de investigadores de nuestra institución. Durazno, un informe que se titula La nueva centralidad de Durazno, más inversión, más de que va a estar disponible mañana, en el propio lanzamiento, y va a quedar disponible para todo público, para todos los medios de prensa, no solo de locales, sino de todo el país. Pues creemos que es importante que se conozca esta información que estamos poniendo sobre la mesa. Fue un trabajo intenso de arqueología, primero que nada para poner toda la información disponible de datos perdidos en distintas fuentes a nivel nacional, a mano, fácil de acceso, vivo. Hay mucho dato suelto por todos lados y cuesta mucho ordenarlos y que se vean bien, por lo tanto hay mucho dato cuantitativo que complementamos con algo que es clave para nosotros. Lo hacemos siempre esto cuando trabajamos: consultar a los locales. Tuvimos una ronda muy amplia de entrevistas a referentes empresariamente en todas las áreas productivas, con quienes hablamos, les preguntamos su opinión, cómo la están viendo, cuáles son los problemas, cuáles son las oportunidades, y a partir de eso, cruzando con los datos objetivos, lo plasmamos en este documento que busca justamente poner todo junto, identificar los valores, los activos que presenta el departamento y eso cómo se puede reflejar en un crecimiento sostenido hacia adelante. Tengamos claro, ustedes lo tienen perfectamente claro, que Durazno fue el departamento que más creció en los últimos años en todo el país, número uno. Presentamos en el informe nuestra estimación del PBI departamental.
2: Desde el punto de vista del PBI.
1: No hay, no existe datos departamentales, tuvimos que generarlo nosotros, tuvimos que hacer nuestros propios cálculos usando metodologías internacionales y Durazno queda el que más creció por...
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0: Un joven de 19 años, identificado como Federico Lamaita Charelli, fue detenido e investigado por tentativa de femicidio tras atacar a puñaladas a una compañera en la Facultad de Medicina, a quien le causó graves lesiones en el rostro, los brazos y el cuello. La víctima permanece internada en estado estable, mientras las autoridades policiales confirmaron que el agresor argumentó una obsesión. A raíz del episodio, exalumnos del Liceo Salinas número 1 difundieron un comunicado denunciando que la Maita protagonizó episodios sistemáticos de acoso, exhibicionismo y amenazas de muerte durante su etapa escolar. Según expresaron los ex compañeros, la institución educativa estuvo al tanto de las reiteradas advertencias sin aplicar medidas de protección, excusando las conductas en diagnósticos de salud mental y exigiendo una integración forzada que no evitó el desenlace.
4: La Asociación de Estudiantes de Medicina resolvió un paro de 24 horas para hoy y una movilización convocada para las 5 de la tarde. Estamos acá en la puerta de la Facultad de Medicina, sobre la avenida General Flores, donde ya se empieza a notar el movimiento tras la decisión del gremio estudiantil. Esto se da como respuesta directa al intento de femicidio que ocurrió en el anexo de la ex Alpargatas, cuando una alumna de 19 años fue apuñalada dentro del predio por un compañero de la misma edad, que terminó detenido e imputado por la policía. A esta hora la zona está tranquila, pero en un comunicado que publicaron anoche los estudiantes repudiaron con mucha firmeza lo que pasó y marcaron que este hecho deja al descubierto la falta de garantías y de ambientes seguros dentro de la propia universidad. La medida se resolvió en una asamblea extraordinaria con el respaldo de 558 alumnos y contempla también la realización de intervenciones con pasacalles a partir de las 2 de la tarde como antesala de la concentración de las 5. En el texto, los estudiantes enfatizaron que la violencia de género atraviesa a toda la sociedad, reclamaron a las autoridades de la Universidad de la República medidas concretas de prevención y criticaron además la cobertura de algunos medios por el tratamiento de los datos sensibles de la víctima. Agustín Pedreiro, desde Montevideo, para InfoRami.
0: Un procedimiento a cargo de la División Vigilancia Móvil Oeste de la Dirección Nacional de Aduanas permitió la incautación de 60.000 cigarrillos de procedencia paraguaya en el departamento de Paysandú. Los efectivos abordaron un hombre con antecedentes penales en el momento en que se disponía a descargar la mercadería desde un automóvil. Tras la intervención de la Fiscalía, la justicia

0: provincia resolvió la confiscación de las cajas en infracción aduanera junto con el vehículo utilizado para la maniobra. Finalmente, el imputado resultó formalizado por un delito de receptación agravado y recibió una condena de 8 meses de prisión que cumplirá bajo el régimen de libertad a prueba.
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0: El Instituto Uruguayo de Meteorología prevé para lo que resta de este miércoles un paulatino incremento de las temperaturas en todo el país luego de la disipación de las nieblas matinales, con un ambiente templado que alcanzará máximas de entre 20 y 23 grados. En Montevideo, el área metropolitana y la franja sur, se espera un cielo nuboso a cubierto con vientos moderados del noroeste y rachas que podrían alcanzar los 50 kilómetros por hora. Mientras tanto, en la zona norte, la jornada continuará algo nubosa y sin precipitaciones, al tiempo que en el suroeste y el litoral se registrará una paulatina desmejora hacia la noche, acompañada por un marcado descenso térmico nocturno que dejará mínimas de entre 5 y 8 grados. Estas fueron las principales informaciones al promediar la jornada. Las próximas, mañana a esta hora y en esta misma emisora. Gracias, hasta entonces.
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2: Es lindísimo que el tiempo no se nos pase, que se quede en nosotros para siempre y se nos ponga a vivir en la ternura. Y entonces rescatar esas cosas, esas pelucitas dulces y chiquitas con las que hacemos el montoncito de amor que tenemos para darnos. No quiero rincones vacíos en mi alma. Me gusta estar tomado por tus lágrimas, tus palabras, misteriosas caricias, tu sonrisa de desnudas mañanas, nieve y sol sobre tu techo. Quiero ser el invasor de tu melancolía y esconder en tu isla amarilla la bohemia temblorosa de mis labios. Busco puerto, ¿quiénes son? ¿Dónde están las campanillas azules a lo largo de las vías con sus verdes lagartijas y aquel sol del mediodía? ¿Dónde está el arenal inmenso con el plata poniéndole las puntillas? ¿Dónde está la casa con pájaros y plantas y hermanos y veredas barullentas? ¿Dónde los tiznados de las 5:30 de la mañana que inundaban la calle con aquel olor a jabón, olor a limpio, a fresco y con la bondad de la gente linda, mi gente? ¿Quiénes guardan aquellos amores, el de los transparentes, robados, enteros, inocentes? ¿Quiénes saben que no sé defenderme del amor, que vivo hasta el mango y sonríen porque no están solos? Los amigos, el permanente asalto a la belleza, a nosotros, a ti, los amigos, mis compinches, mi costado, mi memoria, mi cariño, mi fuerza, mi niño.

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1: Hinchas del Danubio Fútbol Club ingresaron al campo de juego luego de que Torque le ganara 2-0 por dicho campeonato.

0: Jugando en el Maracaná, Cerrito y Deportivo Maldonado, y en el Estadio Palermo, Central Español frente a Juventud. A las 5 de la tarde jugarían Liverpool y Boston River en el Viera, y a las 8 de la noche Peñarol en Maldonado frente a Atenas. Peñarol tiene pensado viajar hacia el este a las 15 horas. Seguramente alrededor de las 13:30 ya haya una información más puntual de la Mutual para saber si en este caso se para el fútbol profesional del Uruguay. En el día de ayer, antes de estos incidentes, hubo también partidos por la Copa AUF Uruguay. Empataron en un partidazo Colón y Fénix 3-3. Fue empate entre Wanderers y Cerro 1-1. Y lo dicho, Torque le ganó a Danubio un tanto, dos tantos contra cero. En el fútbol uruguayo, torneo clausura, Peñarol y Nacional cierran el periodo de pases hasta el momento. Nadie del grupo empresarial que representa a Nathan Nández se comunicó con Peñarol para saber si finalmente y antes de las 19 horas de nuestro país, el día de ayer, Nathan Nández pudo rescindir su contrato con su equipo. Lo que sí se sabe es que en Nacional, Baltasar Barcia dejó la institución para ir a préstamo a Albion. Alejandro Martínez, el argentino que firmó contrato y ya entrena con la institución, tuvo su prueba física en Nacional y atención que el cuerpo médico evaluó que tiene un problema en una de sus rodillas. Esto no implicó que no se diera la contratación del argentino, pero sí Nacional va a tener cierto recaudo. Para ir cerrando el capítulo deportivo de este mediodía, repasamos lo sucedido en la Liga de Ascenso por el básquetbol de nuestro país en la jornada de ayer, donde Montevideo le ganó a Urupán 82-79, ganó la Reborges sobre Tabaré 78-63, Marne le ganó 81-77 al Albatros, mientras que Olivol Mundial le ganó a Colón 83-76. Montevideo y Larre avanzaron a los playoffs, mientras que Olimpia y Trubil van a ser sus respectivos rivales. Marne y Olivol están 1-0 arriba en la serie de playout. Para Radio Monte Carlo informó Daniel Alonso.
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2: Bueno, gracias, Colo. Vamos hasta Argentina, en Buenos Aires, Claudio Cardoso, nuestro corresponsal allí en la ciudad de la vecina orilla. Adelante, por favor.
3: Muchas gracias, buenas tardes. 15 grados la temperatura en la ciudad de Buenos Aires. Y en esta jornada termina las distintas recorridas que está haciendo la delegación del Vaticano en la República Argentina con los lugares que visitaría el Papa León XIV en el mes de noviembre. Entre el 8 y el 11 está previsto que visite Buenos Aires, Córdoba y Luján, y por lo tanto se han hecho distintas recorridas y también inspecciones oculares en cada una de los posibles lugares. Hoy por hoy aparece el monumento a los españoles como el acto oficial más importante, aunque no se deja de lado lo que va a ser el evento para los jóvenes, que podría tener como escenario la avenida 9 de Julio o el Estadio Monumental de River. En tanto, está previsto que se reúna con el presidente Javier Milei en la Casa Rosada, más allá de sus visitas a la ciudad de Córdoba, en la fábrica de aviones, en un espacio muy grande, por cierto, como así también en la Basílica de Luján. Marcelo Colombo, que es el presidente del Episcopado, habló sobre el tema.
4: Hemos estado reunidos con toda la visita de la avanzada de la Comisión Vaticana, que viene a conocer todos los lugares donde va a tener lugar la visita papal. Y en ese contexto visitamos distintos organismos, distintos lugares, y hemos estado también aquí en Casada de Gobierno. Ha estado el nuncio apostólico, han estado distintas autoridades y hemos estado también nosotros. Y finalmente tuvimos el encuentro, el saludo con la señora secretaria general de la presidencia.
5: ¿Cuáles son esos lugares?
4: Bueno, los lugares son el Monumento a los Españoles. Hemos estado también en el Palacio Libertad, San Martín, el Palacio Libertad. Hemos estado la Universidad Católica, y también donde va a tener lugar el encuentro por el trabajo, por el monumento a los españoles, donde va a tener lugar la misa y probablemente la vigilia juvenil también.
6: ¿Tuvieron la posibilidad de hablar de todos los problemas que mencionaba la Iglesia con respecto a la cantidad de endeudados que hay en Argentina?
4: No, hoy fue el tema más que nada de la visita. Nos hemos concentrado en esa agenda porque está presente la delegación papal. Entonces, más que nada, el motivo de nuestro encuentro...

0: tenía que ver con eso.
1: Hasta allí, Marcelo Colombo, referente de la Iglesia Católica en la Argentina. Desde Buenos Aires, informó Claudio Cardoso, corresponsal de Radio Monte Carlo en este país.
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14: Títulos a las 13 horas.
15: Declara hoy el estudiante ante fiscalía que apuñaló a una compañera de clase en el anexo de la Facultad de Medicina.
14: La policía investiga este hecho como una tentativa de femicidio. La víctima sufrió varias heridas y permanece internada, aunque se encuentra fuera de peligro.
15: El hecho reabrió el debate sobre la seguridad en el predio universitario, ya que desde el gremio de no docentes, AFUR, advirtieron sobre las fallas de infraestructura y personal.
14: La facultad retomó hoy sus actividades habituales y la UDELAR aprobó un plan de acción que incluye conoce la realización de talleres de reflexión.
15: En tanto, surgieron nuevos antecedentes sobre el agresor, ya que ex estudiantes del Liceo número 1 de Salinas denunciaron que el joven ya había protagonizado episodios de violencia, acoso y amenazas durante su etapa en ese centro.
14: Por otra parte, en diálogo con Radio Monte Carlo y Cori, un ex compañero del liceo del agresor contó que el atacante anteriormente llevó cuchillos a ese centro de estudios.
15: A su vez, en la tarde habrá paro y movilización de estudiantes de la Facultad de Medicina. El gremio informó que hoy a las 17 horas marchará hasta el Palacio Legislativo.
14: La directora de Mujeres, Mónica Xavier, apuntó a la necesidad de no naturalizar las expresiones de odio hacia las mujeres.
15: El senador del Partido Nacional, Sergio Botana, propone que todo el sistema político acuerde una solución por lo grande respecto a la prisión domiciliaria para los presos mayores de edad.
14: Sostiene también que existe cero tolerancia con los presos alojados en el penal de Domingo Arena y afirma que la mayoría de los casos están en prisión por mera convicción y sin demostración de prueba.
15: La Cámara de Diputados se prepara para dar inicio a la discusión del proyecto de ley de competitividad y costo de vida.
14: Se fijó el comienzo del tratamiento parlamentario para el 9 de septiembre, fecha en la que se prevé la comparecencia de las autoridades del Ministerio de Economía.
15: Los trabajadores tercerizados del MIDES negocian con el gobierno por atrasos salariales.
14: El dirigente gremial Diego Andrada indicó hoy que a la fecha hay 500 trabajadores que no recibieron su remuneración mensual.
15: Un motociclista murió en la pasada medianoche tras chocar con una camioneta en la ruta 6 en el kilómetro 28 en Canelones.
14: La policía está investigando el crimen de un hombre en Cerro Norte, tenía 30 años y una decena de antecedentes penales.
15: Registran un récord de inscripción de animales para la edición 121 de la Expo Prado, que se realizará entre el viernes 11 y el domingo 20, indicó Radio Monte Carlo y Cori, Rodrigo Granja, director de exposiciones.
14: Peñarol realizará una investigación con profesionales externos luego que la policía hallara una pieza oculta en la tribuna Cataldi en el Campeón del Siglo.
15: Más del deporte, la Mutual de Futbolistas está reunida y no descarta paralizar el fútbol tras la situación de violencia suscitada al finalizar el partido en el que Danubio perdió con Torque por la Copa AUF Uruguay.
14: Recordamos que parciales ingresaron anoche al escenario deportivo para agredir a los jugadores franjeados.
15: Por este mismo torneo, cuatro partidos están previstos que se disputen en esta jornada.
14: Precisamente a las 3 de la tarde, Central Español ante Juventud de las Piedras en el Palermo y Cerrito Deportivo Maldonado en el Maracaná.
15: Otro de los encuentros previstos para esta tarde es el de Liverpool y Boston River en el Parque Alfredo Víctor Viera.
14: A la noche, en el Burgueño Miguel de la capital fernandina, Atenas de San Carlos, es local ante Peñarol.
15: Información del panorama internacional. El primer ministro de Israel, Benjamín Netanyahu, aseguró en una visita a la Franja de Gaza que Israel no se retirará de la zona, donde ha señalado que retiene el control sobre el 60% del enclave.
14: Petrolera norteamericana Chevron ha alcanzado una serie de acuerdos con el gobierno venezolano para actualizar su plan de actividad en el país.
15: Uber anunció que reducirá el 10% de su plantilla a nivel mundial, lo que se traduce en unos 3.300 puestos de trabajo como parte de su plan de simplificar la estructura de la compañía. Vamos a repasar los datos del tiempo. Este mediodía está fresco en Montevideo, el cielo algo nuboso, la temperatura 18 grados con 4, los vientos del noroeste a 22 kilómetros en la hora, la presión a nivel del mar 1016, la humedad es del 67%, la visibilidad alcanza los 15 kilómetros. ¿Qué señala el pronóstico? Aumento de nubosidad para esta jornada. Vientos del noroeste entre 20 y 30 kilómetros en la hora con algunas rachas de 40 a 50 kilómetros. Se anuncia una máxima de 22 grados, la máxima 24. En tanto, mañana jueves llegarán las precipitaciones, nuboso y cubierto para este jueves 3 con una mínima de 10, una máxima de 16. Están pasando 6 minutos de las 13 horas, nos vamos a exteriores. Viviana Bermúdez, estamos contigo, adelante.
0: Muchas gracias. Uruguay 21 presentó un nuevo portal para facilitar el acceso al acuerdo Mercosur-Unión Europea, un evento que se está desarrollando en estos momentos y que contó con la presencia de la subsecretaria del Ministerio de Relaciones Exteriores, Valeria Sufasi, y también del ministro de Economía y Finanzas, Gabriel Odones. Decirles que, según nos adelantaban, justamente esta herramienta va a permitir consultar aranceles, también reglas de origen, cuotas y requisitos para que las empresas aprovechen las nuevas condiciones de ingreso al mercado europeo. También pueden acceder al portal de acuerdo Unión Europea-Mercosur, que fue desarrollada justamente por la Agencia de Promoción de Inversiones, Exportaciones e Imagen País Uruguay 21, que reúne en un solo lugar la información necesaria para aprovechar las oportunidades comerciales que genera el acuerdo entre ambos bloques. Como decía, se está realizando en este momento lo que tiene que ver con la presentación. Ya habló la secretaria del Ministerio de Relaciones Exteriores, Valeria Chucas, y se refirió justamente a este evento y abordaron el alcance del acuerdo con las oportunidades que abren para las empresas uruguayas y el funcionamiento de esta nueva herramienta. Decirles además que a partir de un producto, el portal va a permitir consultar el tratamiento aplicable a cada bien y también incluso estar vigente el programa de las cuotas, los requisitos exigidos por la Unión Europea para poder ingresar a ese mercado. Toda la información la van a poder encontrar en este nuevo portal que, como aseguraban, busca facilitar lo que es el acceso al acuerdo Mercosur Unión Europea. Vamos a estar empezando con más información en el correr de la tarde respecto a lo que tiene que ver con este nuevo portal que se está habilitando en la estación de para Radio Mundial de Consumo. Viviana Barbosa.
14: Muy amable, gracias Viviana. Reiteramos que la UDELAR expresó su conmoción hoy y solidaridad tras la grave agresión a una estudiante en la Facultad de Medicina. Estamos en contacto hasta ahora en Radio Monte Carlo y Cori con Sofía Benech, vocera de la Asociación de Estudiantes de Medicina. Sofía, buenas tardes.
16: Buenas, ¿qué tal? ¿Cómo están?
14: Muy bien, gracias por atendernos a esta hora. Bueno, la consulta es, ustedes tienen una movilización esta tarde tras lo acontecido en las últimas horas. Habían surgido por allí, argumentos que tienen que ver con el tema infraestructura, fallas y falta de personal para tratar de evitar lo que sucedió. ¿Es así correcto esto?
16: Bueno, mira, en realidad nosotros ayer, por suerte, pudimos gestionar una asamblea estudiantil que tuvo bastante convocatoria. En la misma resolvimos hoy un paro de 24 horas con convocatoria a una movilización a las 17. Se concentra en el edificio central de facultad y vamos hacia el Palacio con corte de calle. Y en realidad por supuesto que nos preocupa profundamente la situación. Estamos hablando de un intento de femicidio en nuestra institución. Es algo que consideramos que es muy grave y que nos pone en alerta acerca de los mecanismos que tiene la institución para afrontar las situaciones, ¿no? Como UDELAR y como facultad. Y bueno, entendemos que este en realidad es un asunto estructural, social. Y llamamos a esta convocatoria en pos de pensar colectivamente cómo nos afecta esto como sociedad, más allá de la institución en particular. En cuanto a las carencias institucionales, sin duda la facultad y la universidad toda tiene un aspecto carencial que viene dado de la ausencia presupuestaria. Eso es algo que todos tenemos bien conocido y que determina a nivel estructural cuáles son las dificultades que la institución tiene para afrontar un montón de problemáticas. Siempre es un buen momento para poner en evidencia esas carencias. Y eso, planteamos en este momento cuáles son las carencias que tenemos como sociedad, ¿no?
14: Sofía, hay una alerta adicional sobre las situaciones, sobre los antecedentes que este individuo tenía ya en secundaria.
16: Bueno, mira, en realidad nosotros no estamos de acuerdo con este aspecto más sensacionalista de salir a hablar sobre ciertas antecedentes y ciertas informaciones sobre los involucrados. Creemos que eso son actitudes que lo único que generan es daño y revictimización, y no es de nuestro interés como asociación estudiantil ingresar en esos pormenores. Uh-huh. La realidad es que este es un problema de violencia basada en género y hay que tratarlo con la responsabilidad y con la empatía que corresponde. Y eso es lo que estamos tratando de hacer, llamar a una reflexión colectiva acerca de cómo estos procesos nos atraviesan como sociedad. Vivimos en una sociedad patriarcal, machista, y que en la que las mujeres, disidencias, niñeces y todos estamos constantemente atravesados por diferentes tipos de violencia. Y bueno, reflexionar acerca de eso y también reflexionar sobre las prácticas que instauramos en el debate, ¿no? No sé si es tan relevante entrar en los pormenores de las características de la situación, de si tenían antecedentes o no, de si... Más allá de la prevención, que es importante considerarla y es importante prestar atención a cuáles son los pasos que podemos ahondar para prevenir este tipo de situaciones de violencia, no entrar en esa revictimización, tener mucho cuidado con eso.
15: El tema de examinar exactamente lo que pasó, te consulto porque nosotros estábamos tratando el tema más temprano, incluso con algún testimonio de algún alumno del Liceo de Salinas, pero más allá del tema del sensacionalismo, es importante también decir lo que pasó, porque ahí no hubo alguien que tomara una resolución adecuada para tratar de, tal vez, evitar una bola de nieve que culmina con lo que ocurrió en las últimas horas, ¿no?
16: Sin duda hay carencias en cuanto a la prevención de este tipo de situaciones de violencia, estamos totalmente de acuerdo.
15: Bien, a las 5 de la tarde entonces se van a movilizar hasta el Palacio Legislativo, Sofía.
16: Sí, convocamos entonces en el edificio central de Medicina a las 5 y de ahí sale la movilización.
14: Sofía Benich, vocera de la Asociación de Estudiantes de Medicina, gracias por este tiempo en vivo aquí en Radio Monte Carlo y Cori, muy amable.
16: Gracias a ustedes por el espacio, que anden bien.
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14: Bueno, 13 minutos. La Cámara de Diputados se prepara para dar inicio a la discusión del proyecto de ley de competitividad y costo de vida.
15: Se fijó el comienzo del tratamiento parlamentario para el 9 de septiembre, fecha en la que se prevé la comparecencia de las autoridades del Ministerio de Economía y Finanzas.
14: El diputado blanco Sebastián Andújar dijo hoy que, a diferencia del Senado, que se enfocó principalmente en la competitividad y reducción de costos para las empresas, la rama baja priorizará el impacto directo en el costo de vida de los ciudadanos, buscando que se reflejen menores precios de la canasta básica.
19: Importante, yo creo que la más importante que ha enviado el gobierno desde que empezó este pedido. En el Senado tuvo un tratamiento interesante, que se puntualizó mucho más en la competitividad. Tiene un nombre compuesto porque es competitividad y costo de vida. Creo que los diputados tenemos que hacer un trabajo mucho más en la otra parte del título, que tiene que ver con el costo de vida, sin desmerecer el trabajo que han hecho los senadores. Esto no es una crítica, pero sí se concentraron mucho en el tema de competitividad, que vaya si es importante, porque apunta al 100% de las empresas uruguayas a reducir los costos, en el caso de las pequeñas y medianas empresas, hasta una reducción del 25% de sus costos. Pero lo que nos interesa, y creo que es el propósito principal que también debe tener el gobierno, es cómo llega la gente. Y esa es la parte del costo de vida. Entonces vamos a trabajar mucho en esa segunda parte. Diputados tiene que ponerle mucho pienso y quizás presentar muchas modificaciones en la ley que tengan que ver con asegurarse cómo la gente puede después percibir que esta ley tuvo el efecto que se esperaba. Que es justamente que las cosas valgan menos y se pueda acceder, por lo menos en la canasta básica, a precios mucho menores de los que tenemos hoy. Es una ley a mediano y largo plazo, desde el punto de vista técnico. Es más, yo considero que la reglamentación de la ley va a llevar mucho tiempo. No creo que pueda ser una reglamentación inmediata. Capaz que algún punto que tiene mucho más que ver con las cuestiones burocráticas. Pero lo que tenemos que tratar es de asegurar que se cumpla con ese nombre, con ese nombre tan compuesto que es competitividad y costo de vida. Y ese tiene que ser el trabajo de diputados. ¿Cómo lograr que todo sea efectivo cuando la ley se aplique y no quede solamente en la reducción de costos de las empresas, sino que pase a ser una reducción de costos para la vida de las personas, la vida de los uruguayos. Entonces, si bien tiene una reglamentación para mí que es compleja y que va a llevar tiempo, capaz que algún punto se puede lograr que tenga alguna inmediatez. Pero es difícil eso. Eso no es sencillo porque las cuestiones burocráticas justamente son bastante complejas en este país de poderlas simplificar, como aspira la ley.
14: Lo que es esta mañana en el Parlamento el diputado Blanco Sebastián Andújar.
15: Vamos a seguir allí en el Poder Legislativo porque el senador Blanco Sergio Otana propone que todo el sistema político acuerde una solución por lo grande respecto a la prisión domiciliaria para los presos de mayor edad.
14: Sostiene que existe cero tolerancia con los presos alojados en el penal de Domingo Arena y afirma que la mayoría de los casos están en prisión por mera convicción y sin demostración de prueba.
15: El legislador aclaró que no presentó un proyecto de ley sobre los militares procesados o condenados por delitos de lesa humanidad, sino que reproduce una denuncia basada en una investigación periodística.
14: Botán afirma que existe un escrito en el que el expresidente Tabaré Vázquez solicitaba al tribunal militar la liberación de su hermano Jorge Vázquez por razones humanitarias durante la dictadura.
15: Destacó que los militares otorgaron dicha liberación humanitaria tras un informe firmado por el entorno de Gregorio Álvarez.
20: Y resulta que ahora tenemos un documento en el cual el expresidente Tabaré Vázquez, en plena dictadura o en vigencia de la dictadura, le mandaba cartas al tribunal militar pidiendo por la libertad de su hermano Jorge Vázquez, que fuera nuestro ex viceministro del interior, por razones humanitarias. Y lo peor es que la dictadura le dio la libertad por razones humanitarias para todo por un informe ahí de un tal Martínez Levagui, hombre de que parece que era el secretario de Gregorio Álvarez, y que fue aparentemente el que redacta los comunicados 4 y 7, tiene que ver con los comunicados 4 y 7. Así que bueno, yo no sé si el pacto de Club Naval ya tenía sus primeras consecuencias o qué, la intolerancia de los que piden tolerancia no es tema admisible. El país tiene que saber estas cosas.
21: ¿Es para ustedes aplicable aquella situación con lo que está sucediendo hoy en día?
20: Lo que digo es que no se puede ser tan incoherente en la vida. Bueno, para empezar, algún vínculo con la dictadura tenían, porque de verdad que habíamos muchos que no podíamos pedirle ninguna cosa de ese tipo a los gobiernos militares de aquella época. Se ve que algún vínculo, alguna relación buena tenía que le permitía ese tipo de confianza, pero además le dieron lo que estaba pidiendo. Y bueno, y lo humanitario valía para un lado y no vale para el otro, yo qué sé.
21: ¿Habría que insistir desde el Parlamento para estas personas que están privadas de libertad en Domingo Arena y que tengan de alguna manera prisión domiciliaria?
20: Todo el sistema político tendría que ponerse de acuerdo en darle una solución por lo grande a esto, porque además el país precisa esa paz. El país precisa esa paz.
22: El líder de Cabildo Abierto insiste de que esto es un tema de revanchismo.
20: Sí, bueno, y después le vota el presupuesto todo.
14: Mira, el senador del Partido Nacional, Sergio Botana.
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3: Martín Olaverri, buenas tardes.
4: Buenas tardes, el gusto de saludarlos hasta ahora para actualizar la información vinculada a la actividad de los agronegocios aquí.

0: El circuito Cori, el Rablasno, en el Aeropuerto Internacional de Santa Bernardina. La convocatoria tiene que ver con Somos Uruguay, esta iniciativa que, bueno, propone escuchar a disertantes, abordar diferentes temas de actualidad. En este caso, la actividad se concentró aquí en el centro del país, con la participación de distintos actores vinculados a diferentes emprendimientos, no solamente relacionados al sector agropecuario, sino también a otros rubros. Durazno tiene emprendimientos muy importantes en lo que es la actividad agroindustrial, por ejemplo, bueno, la segunda planta de UPM, tres frigoríficos, el megatambo, como se lo conoce comúnmente, Estancias del Lago. Bueno, todo esto aquí en Durazno hoy ha tenido como tema central las inversiones y el potencial del departamento para captar nuevas inversiones. Conversábamos en el marco de esta actividad con el intendente de Durazno, doctor Felipe Algorta.
1: Nosotros lo que queremos es fortalecer lo nuestro, ¿verdad? Tenemos una agroindustria pujante, en un momento espectacular. Entendemos que hay sectores que pueden seguir creciendo, por ejemplo, la logística. Estamos en un lugar espectacular, en el centro del país, conectado como nunca hemos estado. Hoy Durazno está conectado como nunca estuvo en su historia, y podemos repasar cómo, desde la vía férrea hasta el aeropuerto donde estamos ahora, manejado por una empresa privada. La doble vía, ruta 14 de este a oeste, la ruta 6 incluso también, que es otro troncal de sur-norte. Entonces, ahí está nuestra función, que es despertar el interés de gente que tal vez puede tener aquí un punto estratégico para trabajar en todo el país y hacia afuera de él. Porque vamos a tener aquí también invitados del exterior que también tienen inversiones aquí en Durazno.
0: En su momento fue el frigorífico BPU, por ejemplo, el megatambo, bueno, UPM. ¿Hay algo en carpeta, alguna nueva inversión más concreta, digamos?
1: Bueno, hay inversiones que se van a dar de las propias inversiones que ya hay. Ahí Estancias del Lago va a comentar algo que seguramente va a ser muy importante para el país, que se va a producir aquí en Durazno con un plan piloto para combustible para aviones, por ejemplo. Y ya hemos recibido un montón de gente. De organismos financieros internacionales que van a apoyar y también gente de la propia empresa. Pero también, bueno, parte de los expositores son quienes están trabajando en inversiones. Un shopping con terminal, que eso nos da un escalón más en los servicios que puede brindar una ciudad tan importante como Durazno.
0: Escuchábamos al doctor Felipe Algorta, intendente de Durazno. Para Informativo Cori y Radio Monte Carlo, informó Martín Olaverri.
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4: Gracias, Olaverri.
5: Bueno, y el viernes 11 de septiembre comenzará la edición número 121 de la Exposición Internacional de Ganadería, Muestra Agroindustrial y Comercial Rural del Prado.
4: Se va a cerrar esta actividad el domingo 20, según informó a Radio Monte Carlo y Cori Rodrigo Granja, el director de exposiciones. Ya están ultimando los detalles precisamente de esta actividad.
5: Tendremos una muestra agropecuaria de destaque y con gran inscripción récord, señaló Granja. Se sumaron casi 200 animales más que en la edición de 2025.
6: Ya en la recta final, por supuesto, estamos en los últimos detalles. Ya se respira Prado, digamos, cuando vamos al predio de la rural, ya está todo el movimiento previo a full, digamos. Bueno, hay un tráfico impresionante de gente, camiones, armando todo. El viernes 11 a las 9 de la mañana abrimos puertas, así que, como te imaginas, está todo bastante, bastante avanzado. En lo pecuario primero, que a ver, digo, no hay que olvidarse que esto es una muestra agropecuaria, antes que nada, digo, vamos a tener una muestra agropecuaria de destaque. Tenemos inscripción récord, casi 200 animales más que en el 2025. Así que bueno, vamos a tener una muestra, la verdad, que genética de punta, como ha venido sucediendo, pero estamos con más cantidad de animales, halcones colmados, bueno, en fin, en todas las razas, todas las especies. Yo creo que va a ser un Prado que vamos a recordar y bueno, y enmarcado en un año ganadero excepcional, ¿verdad? La verdad que la situación del rubro ganadero está transcurriendo por un periodo, digamos, que tenemos que ir muy atrás en la historia, quizás para encontrar algo similar o, o quizás nunca haya existido. Si bien otros rubros han estado golpeados por otras causas, como la agricultura, robo, no sé, que tienen han tenido otros problemas climáticos, la verdad que la ganadería, y sobre todo en el primer semestre del 26 y lo que vamos ocurriendo el segundo del 26, la verdad que están en un momento excepcional. Y después en la parte comercial también vamos a tener una muestra, por supuesto, colmada, con más diversos rubros, 650 expositores, más de 2.500 marcas van a estar presentes en la ciudad del Prado, y todo lo que son servicios financieros.
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9: Bienvenidos, esto es Uruguay Agropecuario a través de las radios de Cori, las radios más importantes. Media hora con la información, media hora con los temas destacados del sector agropecuario. Miércoles 2 de septiembre de 2026. Por delante estaremos conversando con los protagonistas de los agronegocios. Nos escuchan en todo el país en 15 emisoras AM de nuestro programa. Forman parte de cooperativas de radios del interior. Es un gusto estar junto a ustedes.
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9: Actualizamos el reporte del tiempo de acuerdo con la información del Instituto Uruguayo de Meteorología. Miércoles 2 de septiembre, nuboso, nieblas y vientos del noroeste al noreste entre 20 y 30 kilómetros la hora, con rachas de hasta 40 kilómetros la hora. Las temperaturas, la mínima 7, la máxima 21 grados. Para el jueves 3, avanzando el noveno mes del año, probabilidad de lluvias alta, cielo cubierto, las temperaturas, la mínima 9, la máxima 16 grados, vientos del noreste al norte entre 20 y 30 kilómetros la hora, con rachas de hasta 40 kilómetros la hora. Para el viernes 4, probabilidad de lluvias baja, algo de sol, cielo parcialmente cubierto, las temperaturas, la mínima 8, la máxima 14 grados. Así estará el tiempo.
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9: 39.05 y 41.45, el dólar Ibrou 39.55 y 40.95, el euro 44.45 y 49.34, el pelino 0.02 y 0.20, el real 6.85 y 8.55. El Brent operó a $90.44, subió 1.26% frente al cierre del día anterior. El mercado de granos de Chicago, la soja noviembre 2026, $473.25, se mantuvo incambiado. El trigo, diciembre 2026, $284.39, bajó $3.67, El maíz diciembre 2026, $211.71, subió 49 centavos. A la espera de que se reanuden las ventas, Australia tiene

0: una referencia para el indicador de mercados del este de $13.30 por kilo base limpia. Según INAC, la carne bovina, $6.296 la tonelada, la carne ovina, $6.330 la tonelada peso canal. Y ahora las referencias de la Cámara Mercantil. Los granos puestos en Nueva Palmira, la soja, $425 la tonelada, el trigo, $220 la tonelada, los granos puestos en el puerto de Montevideo, el maíz entre $252 y $262, el girasol $450.
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0: El sector forestal apunta a sumar 500.000 hectáreas más hacia 2050, según indicó el vicepresidente de la Sociedad de Productores Forestales, Francisco Bonino. Para lograrlo, el sector destaca la urgencia de unificar los trámites estatales y mejorar la eficiencia logística y ferroviaria, factores que hoy frenan la inversión en comparación con otros países de la región. De concretarse esta expansión, el crecimiento representaría 16.000 nuevos empleos, 2.5 más del PBI y exportaciones por $2.300 millones. Asimismo, en el marco del desayuno forestal tradicional de la Sociedad de Productores Forestales, advirtió sobre el impacto negativo del conflicto portuario en los costos y en la imagen internacional del país. Vamos a escuchar la entrevista con Bonino.
2: Bueno, creemos que fue una oportunidad para reflexionar con una mirada diferente sobre el futuro, cómo encarar los próximos años del Uruguay desde el punto de vista forestal, qué se necesita para que el Uruguay vuelva a tener una tasa de plantación como tenía en el pasado y bueno, qué esperamos, qué beneficios traería ese crecimiento del sector. Y creo que bueno, se dio un buen intercambio, unas buenas reflexiones con los distintos actores, así que creo que estuvo bueno.
3: ¿El objetivo es alcanzar las 500.000 hectáreas más o a las 500.000 hectáreas hacia 2050?
2: Sí, la idea es, ojalá que antes de 2050, pero la idea es sumar 500.000 hectáreas más. Para eso nosotros nombramos una serie de cosas que hay que cambiar o restricciones que hay que levantar, tanto desde el punto de vista de la coordinación del Estado, otras que tienen que ver con la normativa, cómo se aplica, otras que tienen que ver con cómo se desarrollan los mercados, en distintos aspectos, pero en general todo cosas que se pueden hacer con comunicación y organización más que con plata.
3: ¿Por dónde habría que empezar, hablando de temas estructurales que de alguna manera dinamizarán al sector forestal?
2: Bueno, nosotros mencionábamos que hay que unificar lo que el Estado pide. Hoy hay distintas ventanillas pidiendo cosas diferentes. Hay que unificar todo en una sola ventanilla para que las pautas además sean que uno de antemano sepa lo que el Estado le va a pedir. Hoy eso es una limitante que frena bastante la inversión. También hablamos de logística y de cómo es importante hacer mejoras que permitan hacer más eficiente la logística. Todavía falta mucho para que los bitrenes y titrenes puedan circular por todos lados, falta mucho para que el tren esté en la zona norte del país o en la zona noreste, para que el tren entre al puerto, bueno, cosas de ese tipo.
3: ¿Qué impacto podrían tener las 500.000 hectáreas en el complejo forestal, pero también en la economía del país?
2: Bueno, nosotros presentábamos ahí que 500.000 hectáreas más significarían 16.000 puestos de trabajo más, 2.5 más de PBI y exportaciones por $2.300 millones, con lo cual creemos que realmente es un impacto muy significativo en el país.
3: ¿Cómo vienen articulando con el gobierno en la búsqueda de avanzar y de agregarle valor a la forestación?
2: Bueno, una de las formas es que se den estas instancias. Hoy estuvieron varios ministerios presentes, el Ministerio de Ganadería, el Ministerio de Economía, el Ministerio de Ambiente, y bueno, y ir dialogando para explicar cómo se generan esos impactos, cómo se puede hacer para que fluyan mejor todas las cosas que hoy frenan. Conversando con las distintas áreas y de a poco caminando en ese sentido.
3: ¿Cómo vienen las exportaciones del rubro en este

0: 2026?
1: Bueno, ha sido un año que ha tenido distintas velocidades por sectores. Se empezó a ver una recuperación en el mercado de la celulosa este año, después de un muy mal 2025. El mercado de las tablas de pino todavía ha sido bastante deprimido. También el de los tableros contrachapados, con todavía volúmenes bajos y precios bajos. Y bueno, y en la exportación de rolos se ha habido un dinamismo bastante bueno, con un primer semestre bastante fuerte, por lo menos en cuanto a precios y en cuanto a volumen, dependiendo de los mercados. En algunos mercados más fuertes, como Vietnam y China, y en otros más frágiles, como India.
0: ¿Uruguay en el sector sigue captando inversiones?
1: Uruguay sigue captando, pero a un ritmo más lento. Es parte de lo que hoy mencionábamos. Hay países que están con un dinamismo mucho mayor, y creo que eso tiene que ser una señal de alerta de que hay cosas para ajustar.
0: ¿Cómo los ha afectado el conflicto portuario?
1: Y bueno, afecta mucho, afecta, yo diría, por dos lados. Por un lado afecta porque genera un diferimiento de embarques y no cumplimiento de compromisos con clientes, pero además tiene un efecto a largo plazo porque genera la imagen de un puerto conflictivo y muchas navieras, ante la posibilidad de venir o no, prefieren saltearse el puerto de Montevideo e irse al puerto de Buenos Aires o de San Pablo, y nos dejan con menos frecuencia. O sea, es un tema que nos preocupa mucho.
2: Era el ingeniero agrónomo Francisco Bonino, vicepresidente de la Sociedad de Productores Forestales.
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2: El vicepresidente de Conaprole, Alejandro Pérez Biasi, valoró positivamente la primera licitación de Fonterra del mes de septiembre, destacando un volumen importante de más de 40.000 toneladas y un incremento en el precio de la leche en polvo descremada. Si bien el mercado venía con menor dinamismo, este repunte genera buenas perspectivas de cara a una primavera que se proyecta con muy buena producción estimando superior a los 6 millones de litros diarios, a pesar de que las recientes lluvias y temporales frenaron temporalmente el crecimiento récord que traía el sector. Vamos a escuchar la entrevista que realizábamos con el ejecutivo de la cooperativa.
8: Sí, son buenos números que alientan a en los próximos meses quizás alguna mejora más, porque es una licitación con un volumen importante, más de 40.000 toneladas, y marcó un incremento, un sostenimiento de precios para algunas categorías y un incremento importante de la leche en polvo descremada, que incluso se posiciona por encima de la leche en polvo entera, lo cual es llamativo, pero bueno, sin duda que un incremento en el índice total y en todos los productos es un buen indicador.
0: ¿Era esperable este repunte que se da en Fonterra?
8: Bueno, el mercado no tiene el dinamismo que había tenido hace unos meses, incluso había estado con algún enlentecimiento, pero en las últimas licitaciones y en la medida que los precios comenzaron a tonificar estaba más movido. Eso es, pasa siempre cuando los precios vienen deprimiéndose, dependiendo de los stocks que tengan los clientes también es probable que puedan esperar por mejores precios, pero hoy por hoy creo que este repunte hace que el mercado se mueva y ojalá sigan consiguiéndose mejores precios aún. Siempre lo destacamos, yo creo que para poder exportar y ser competitivo, estos precios casi que estarían en el piso para sostener un precio del productor, o sea que en la medida que las regiones productoras más competitivas necesitan de estos precios para cubrir los valores de los productores, así que en una producción que es totalmente genuina la nuestra, digamos, necesitamos de estos valores y es un buen indicador que comiencen a subir de cara también a una primavera que viene con muy buena producción. Entendemos que son valores que, si uno lo mira históricamente, están posicionados por encima quizás que del promedio de una serie de años largas, pero los valores de equilibrio están cada vez más altos porque en todos los lugares del mundo los costos de producción están aumentando, o sea que esperamos que se sigan tonificando, que logren valores por lo menos como se lograron el año anterior, que fueron mejores, y eso no nos posiciona de una mejor manera y tratando de llegar a todos los mercados como se ha hecho ya en los últimos años, de ampliar la cantidad de destinos en forma importante.
0: ¿Cómo viene traccionando este 2026 en materia de mercados?
8: Y bueno, los mercados de volumen y demandantes, eso no cambia a lo largo de los años. Nosotros tenemos más o menos presencia también dependiendo de temas arancelarios o de acuerdos en los cuales nuestros competidores en algunos casos nos han dejado fuera. Pero bueno, como te decía, si mirábamos unos años atrás, llegábamos a 40 o 50 destinos, hoy es más de 70, 75 destinos, y eso nos abre una posibilidad de comercialización más importante.
0: Si hablamos de la remisión de la producción de leche, Conaprol espera una remisión por encima de los 6 millones de litros de leche en esta primavera.
8: Sí, yo creo que nos estamos acercando al pico de primavera, seguramente en 30 días por ahí se esté logrando. Ya estamos casi en 5.4 millones de litros. Veníamos con un crecimiento de 2 dígitos en torno al 14% mensual. Igual esa cifra se mantiene en torno de 13.5 cuando hacemos un comparativo interanual. Pero en este mes de agosto cerró en entorno del 6.5% por encima de agosto del 25. Eso fue, se frenó el crecimiento un poco a consecuencia de los temporales y las lluvias en algunas regiones. Lamentablemente la afectación fue muy muy fuerte, creándole grandes dificultades a los productores. En la cuenca no fue tan importante, pero sí disminuyó ese pico de producción que traíamos, que era históricamente alto, y hoy igual estamos con un volumen por encima, pero bueno, con un valor de un torno del 6.5% comparado con los mismos días del año anterior.
0: ¿El precio de la leche al productor se mantiene?
8: Sí, eso se había ya venido anunciando de parte del directorio. que bueno, la caída un poco de los precios internacionales que habíamos tenido a lo largo de este año, promediando el año, hacían que estuviésemos mirando en el sostenimiento del precio para la primavera, además con el volumen de producción que tenemos y este mes sigue sosteniendo el mismo precio. Habrán variaciones obviamente con los meses anteriores, porque al haber mayor producción hay una dilución en los sólidos y un poco menor porcentaje de grasa y proteína que cambien algunos centésimos ahí el valor del litro de leche.
2: Era Alejandro Pérez Biasi, vicepresidente de Conaprole. Momento de hacer la pausa. Enseguida continuamos con más información, más entrevistas, más protagonistas de los agronegocios.
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2: En esta jornada, el consorcio Plaza Rural, en el marco de sus 25 años, inicia el remate 327 más Plaza Hereford, que se desarrollará en 2 jornadas, es y jueves 3, desde el Hotel Cottage. En la oportunidad se pondrán a venta 8.548 vacunos y 1.150 lanares distribuidos en 153 lotes. Para saber más de este remate de Plaza Rural, recibimos a Mauricio Di Génova, responsable de remates de Zambrano y Compañía. Cabe destacar que el remate comienza a las

0: va a pasar toda la invernada por pista. Jueves 3, Martín, volvemos al horario habitual, que vamos a arrancar con esa oferta muy interesante de más de 1.150 capones en un lote solo, que son los lanares que arrancan el día jueves. Uh-huh. Más de 1.100 terneras en 21 lotes, los lotes mixtos son 726 terneros y terneras, las 1.163 vaquillonas de 1 a 2, los dos lotes de vaquillonas más de 2, los 878 vientres preñados en 20 lotes, los vientres entorados son más de 500 y las 384 piezas de cría en 5 lotes. Eso completa la oferta de 8.548 vacunos y los más de 1.100 lanares. Una jornada bien buena, porque una oferta más que interesante y bueno, en las condiciones habituales obviamente de plaza rural.
1: ¿Cómo vienen las consultas en lo previo ya ante las puertas de la primavera y una primavera, valga la redundancia, que puede ser favorable, benévola para la producción ganadera?
0: Y bueno, en ese marco de una abundancia de agua, donde obviamente hay lugares que no la están pasando tan bien, ¿no? Hay lugares en el este donde sufren mucho las inundaciones, también en el litoral se ve un poco, litoral norte se ve un poco de también el mucha agua y eso complica, pero bueno, también te hace prever una primavera, por lo menos con un inicio muy bueno, y esperemos que así sea para que los ganados se puedan aprontar y siga esta corriente de abundancia de pasto y bueno, que todo el ciclo productivo siga funcionando de forma más fácil y más eficiente, porque siempre el agua y el buen clima ayuda a todo esto, ¿verdad? Así que en ese marco de firmeza y de buen clima, si las lluvias paran un poco, estamos con esas ORC para estas dos jornadas, ¿no?
1: La oferta de Zambrano y compañía, ¿cómo se compone para este remate?
0: Realmente en varios puntos del país con una destacada oferta, el ejemplo de los dos, claro, los lotes terneros o lotes excepcionales, Angus de Julio Díaz Magallanes en San José, ganado todo Aberdeen Angus, liviano, tetado, castrado, el comedor. Nos vamos a los lotes de Percovich, que hay terneros y terneras en base Hereford, muy bueno, ya con otro quilaje, también en Cerro Largo, también en Paysandú, pero bueno, si no tendría que pasarte por todo el catálogo. Los lotes de novillos también definidos y buenos, la buena oferta de vacas de invernada, eso completaba la jornada de hoy. Y mañana las terneras, tenemos unos vaquillonajes Aberdeen Angus definidos muy buenos, vientres preñados también de destaque, unos ganados Red Angus de siempre, de Estancia Mariscal, ahí de Sucesión Filisola de Nacimiento, es un ganadazo ahí en Pueblo Colón, esa va un camión de vacas coloradas imponentes, y otros lotes también a Aberdeen Angus, y también unas piezas de cría, por ejemplo, en el norte, con ya terneros 170 kilos, ¿no? Entonces, realmente hay negocios, es linda oportunidad, y realmente la oferta de Zambrano está muy buena y destacada, como nos tiene acostumbrado, ¿verdad?
1: Muy bien, hemos conversado con Mauricio Di Génova, responsable de remates de Zambrano y compañía. Muchas gracias por tu tiempo y buenas ventas en este 327 de Plaza Rural en dos jornadas, este miércoles y jueves, comenzando hoy a la hora 14. Como siempre, el remate es desde el Hotel Cottage. Ha sido un gusto.
0: Gracias, Martín. DirecTV, Canal 195, miércoles, 2 de la tarde, Plaza Hereford y Plaza Rural, exactamente.
1: Amigos, esto fue Uruguay Agropecuario. Estos fueron los temas del día. Ustedes, la audiencia del programa, han sido muy amables. Les invito a que sigan en compañía de la radio. Buena jornada para todos.
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¿por qué será que nos cuesta? Y a veces hasta ya es tarde para agradecerle al Padre esa ayuda tan honesta. A veces hasta nos molesta sus repetidos consejos. Creemos que por ser más viejo piensa distinto a nosotros. Y a uno o a otro debe haberle sucedido que hasta se haya ofendido por lo que el padre le dijo. Y no es que sea un mal hijo, porque nunca ha sido así. A ellos mismos les oí, a mis padres con amor, que de una a otra generación esto se ha transmitido. Siempre más fácil ha sido a la madre entender, quizás porque el querer de la madre sea más tierno, pero el del padre es eterno como el de ella también. Además, es el sostén del hogar, la formación moral, la educación insistente y suplicante, repetida cada instante de alma y de corazón. Continuamente el pregón porque seamos decentes, buenos y consecuentes.

0: corazón, sino que apretón te daría contra mi pecho y te diría satisfecho: un hombre de bien yo soy, gracias a la vocación tuya para educarme y tanta cosa enseñarme con afán y abnegación. Recién ahora cuarentón y padre de mis tres hijos, en realidad me fijo en todo lo que me enseñaste, en todo lo que me inculcaste y que yo no entendía mucho porque no era tan ducho como soy hoy en la vida. Como una estela encendida me siguen tus enseñanzas, dándome esa confianza para avanzar en el mundo sin arredrarme un segundo. Porque sin ser muy optimista, nunca seas pesimista, me reiteraba rotundo. Gracias a ti hoy me inundo de amor, alegría y paz, porque a transitar por el mundo tú me enseñaste, papá.
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Los románticos, Nacho MD, Eric Puig Studio.

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0: y anexos presentaron el relanzamiento de la Comisión de Productividad. El Centro de Convenciones de Salto Grande albergará desde mañana la edición 2026 del Foro de Negocios de Salto. El Ministerio de Industria, Energía y Minería puso en marcha en Salto y Paysandú un plan piloto para descentralizar los proyectos de innovación. Las exportaciones cayeron un 16% en agosto, afectadas por la baja de la soja, aunque crecieron las ventas de vehículos y ganado en pie. La Intendencia de Maldonado restringirá el ingreso de ómnibus interdepartamentales a la Estudios de Hombre presentó un informe en Durango Bruto en el departamento, estudiado por apuñaladas a una facultad de medicina. La Dirección Nacional de Aduanas incautó cera durante el operativo realizado en Paysandú. El Instituto Uruguayo de Meteorología prevé una jornada templada con aumentos de temperaturas y una paulatina desmejora hacia la noche por el oeste.
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0: buenas tardes, Valente. ¿Cómo le va? Qué lindo decir buenas tardes una jornada como la de hoy, ¿eh?
1: Muy buenas tardes, está hermoso.
0: Ah, maravilloso.

0: días 2 de septiembre de 2026. Primer turno, Sasha Mendes. Segundo turno, Marinela Batista. Escribió autorizante Carlos Tacón, escribiendo junto a Nadia Paredes.
1: Bueno, hoy tenemos los protagonistas, Valenti. Hoy tenemos día de 5 de oro. Hay más de 58 millones que buscan dueño, que pueden ser tuyos, tenés que jugar. El que no juega no gana. Participá en todos los locales de la red y juega. Este juego número uno. Este juego sensación de los uruguayos.

0: día.
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0: 984, premio número 18.
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2: Y bueno, volvimos al champán de las raspaditas, el coñac.
1: ¿Ah, sí?
2: Platinum, señor.
1: La mejor.
2: Claro que sí.

0: Boa.
1: 517, premio número 1.
2: Vino la desgracia, Valenti. Qué desgracia para el que no le jugó en este caso, ¿eh?
3: Claro.

0: 410, premio número 13.
1: El Cañón, 410, premio número 13. 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
2: Sí, señor.

0: 693, premio número 5.
1: Atención, Valenti, porque hoy tenemos acertijo hipnótico.
2: ¡Opa!
1: Es lo que manda Watson, hipnótico.
2: ¡Qué bueno, qué bueno!

0: sabemos nada del Puma Cerveto, ¿no?
1: El Puma, bueno, en contacto en la noche, se ve que en la tarde anda en otros menesteres.
0: Claro, ¿sabe con quién hablé ayer? Con un directo amigo nuestro. El señor Gastón Carlos Lepra.
1: Bueno.
2: 198. No, rectifico.
0: A ver.

0: 198, premio número 7.
1: Yo también rectifico, acertijo hidropónico, dice Watson.
2: ¿Cómo?
1: Hidropónico.
2: Bueno.

0: 152, premio número 4.
1: 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En Cachorrón se come de a 4.
2: Sí.
1: Es croquetero viejo.
2: Eso iba a decir, claramente. Walter Cardoso dice, una tarde de novela para salir y despejar la mente. Mis saludos para... Sí. Miriam Charles, una escucha más de Clarín, dice Walter Cardoso.

0: 11.
1: 678, premio número 11.
2: 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El saludo para la Leona de la Teja, que ella baila estos temas de Néstor en bloque.
3: Así.
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0: 467, premio número 6.
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0: 075, premio número 16.
1: Andrés de La Paz, abrazo grande a la familia de Yudre Quiñela. Nos dice desde La Paz, el amigo Andrés.
2: Grande Andrés.

0: 277, premio número 15.
1: ¿Por qué me hace?
2: Ay, ay, ay.
1: ¿A usted le parece, Valentín?
2: No, no.

0: Saludos para el amigo Rubén de la calle Andes, siempre
1: arriba
0: presente.
1: Rubén.
0: Claro. Siempre patrullando.
2: Uno.

0: 189, premio número 17.
1: 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Vaya, pruebe y después me cuento. Cinco de oro esta noche. Hay que jugar, el que no juega no gana. Cinco de oro espectacular.

0: 936, premio número 19.
1: El guapo Aeroparque le dice a su amigo Tatú, ojo que se viene el agua. Saludos. Bueno. Enigmático.
2: Loco, desde que no estás aquí. Ojo con el hidropónico, ¿no?
1: Qué bárbaro, Watson. ¿Cómo ha cambiado?
2: Es increíble, Watson. Bueno, pues ya ves.

0: quiero 750. Premio número 8.
1: 750, premio número 8.

0: dominio del hidropónico, Valentín?
1: No, no.
2: 7, 8, 78.
3: 78.

0: 14. Resultado del sorteo vespertino de Quiniela y Tómbola del día 2 de septiembre de 2026. Del primero al décimo, 517, 243, 746, 152, 693, 467, 198, 750, 023, 371. Del décimo primero al vigésimo, 678, 688, 410, 023, 277, 075, 189, 984, 936, 853. Por repetición, se sortió para la tómbola el número 14.
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0: hidropónico?
1: Por supuesto.
0: Vamos a compartir el hidropónico.
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1: Yo pensé que me iba a decir la de tengo cuernos y no corneo, tengo plumas y no vuelo. Bueno, pero no viene por ahí, me parece.
0: No, él es impredecible, Valenti.
1: Qué bárbaro. Y bueno, vamos.
0: Será? Vamos a la solución.
2: Obviamente era el viento.
0: ¿Y dónde está el hidropónico?
1: No, ahí no hay nada de el viento. Capaz que nos perdimos algo. Creo que lo tendremos que escuchar de vuelta porque nos perdimos algo.
0: No le haga eso a la gente, ¿vale?
1: Algo nos perdimos.
2: El viento.
0: Qué mal que está esa cabeza, por Dios.
1: Hidrofónico.
0: Tremendo.

0: La verdad, no estoy logrando identificar, Valentín.
1: Lo de la parte hidrofónica, no. No.
0: Hidropónico, claro.
1: Hidropónico. No. ¿Será el hecho de que no sé, que no hay tierra involucrada por ahí? Bueno, Ángel Gabriel se ríe. Se ríe.
0: Por el viento.
1: Y bueno, estará gozando Ángel Gabriel.

0: ¿Usted sabe danzar?
1: ¿Cómo no? Con esta temperatura más todavía.
0: ¿Sabe que Watson es un gran bailarín de samba, no?
1: Y se lo ve en el movimiento de cadera cuando camina, cómo quiebra, es bárbaro.
0: Sí.

0: Sabes que Watson es un gran bailarín de samba, ¿no?
1: Y se lo ve en el movimiento de cadera cuando camina, cómo quiebra, güey, bárbaro. Sí. Ya, ¿no? Yo... El orgullo.
0: Ah, sí, sí, unos padres muy orgullosos realmente del ritual de Watson.
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0: ¿Qué volar, Cere?
1: ¿A Cere que vuelta? Ven para acá, que vamos a aprender Miami, mi hermano.
0: Perfecto, vamos para allá.

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5: Negocios, destacando que en el mercado agrícola internacional, la noticia de impacto de las últimas horas ya fue el precio del trigo, que en las bolsas de Chicago registró una suba semanal superior al 12%, alcanzando los $279 por tonelada, a raíz del agravamiento de las hostilidades entre Rusia y Ucrania. La destrucción de infraestructura de almacenamiento en la zona del Mar Negro y las menores cosechas en Estados Unidos sustentan los altos valores de los cereales. En la plaza local, las referencias para la cebada cervecera alcanzaron cotizaciones destacadas de $278 por tonelada, posibilitando fijaciones tempranas sin precedentes para las malterías, al tiempo que la soja trepó hasta los $482 para la posición de la próxima zafra.
6: El mercado chino se posicionó como el principal comprador de carne vacuna uruguaya en el transcurso del año 2026, acumulando 108.675 toneladas y desplazando por un leve margen al mercado estadounidense. A pesar de registrarse reducciones en el volumen físico exportado hacia los principales destinos globales, la facturación global del sector cárnico creció un 2,3% debido a un incremento del 17,8% en el precio promedio por tonelada. En cuanto a otros compradores, las colocaciones mostraron avances significativos en México e Israel, compensando las caídas de volumen registradas en la Unión Europea y la región del Mercosur.
5: El Ministerio de Ganadería, Agricultura y Pesca presentará esta tarde el Plan Nacional de Lucha contra la Garrapata en su sede central de Montevideo. La actividad organizada junto al Instituto Plan Agropecuario y el Instituto Nacional de Colonización informará los requisitos técnicos para que los productores puedan acceder a la hemovacuna y a su posterior aplicación veterinaria sin costo. La conferencia pública contará con la participación del ministro Alfredo Frati y los directores de las áreas de desarrollo rural y descentralización.
6: El Ministerio de Economía y Finanzas comenzó a delinear la creación de un fondo soberano para administrar las eventuales rentas provenientes de los yacimientos de petróleo en la plataforma marítima. El ministro Gabriel Odone señaló que el objetivo principal es prever el impacto macroeconómico y evitar distorsiones en la distribución del ingreso ante un posible flujo masivo de divisas. Si bien las tareas de perforación exploratoria están previstas para finales del año 2027, las distintas bancadas parlamentarias iniciaron el intercambio para discutir el marco regulatorio institucional. El equipo económico proyecta una contracción del Producto Interno Bruto de entre el 0,5 y el 0,7% para el segundo trimestre del año a causa de la sequía sobre la producción agropecuaria. A pesar del crecimiento registrado al inicio del ejercicio, la rendición de cuentas refleja el impacto acumulado del factor climático, la apreciación del peso y la volatilidad del precio internacional del petróleo. Para mitigar estos efectos en el sector rural, el gobierno

0: desplegó facilidades crediticias y la postergación de aportes patronales ante el Banco de Previsión Social. Desde la cartera, señalan que el dinamismo subyacente de la actividad permitirá una recuperación positiva hacia el segundo semestre.
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2: Tras fracasar en el intento de reunirse con los líderes de la oposición, el presidente Yamandú Orsi anunció que convocará a todos los intendentes el próximo 10 de septiembre para repasar la agenda política nacional. El Partido Nacional tildó de endeble la estrategia del gobierno por el litigio con Cardama, mientras el oficialismo rechazó los cuestionamientos. El prosecretario de Presidencia confirmó el cierre de los arbitrajes internacionales impulsados por accionistas de Montecón sin condiciones para el país. La justicia argentina ordenó la toma de muestras de agua en el río Uruguay ante la demanda promovida por el proyecto de hidrógeno verde en Paysandú. La Corte Electoral y el Banco de Previsión Social habilitaron el padrón definitivo para la elección de directores sociales del próximo 22 de noviembre. La Cámara de la Construcción y el Sindicato Único Nacional de la Construcción y Anexos presentaron el relanzamiento de la Comisión de Productividad. El Centro de Convenciones de Salto Grande albergará desde mañana la edición 2026 del Foro de Negocios de Salto. El Ministerio de Industria, Energía y Minería puso en marcha en Salto y Paysandú un plan piloto para descentralizar los proyectos de innovación. Las exportaciones cayeron un 16% en agosto, afectadas por la baja de la soja, aunque crecieron las ventas de vehículos y ganado en pie. La Intendencia de Maldonado restringirá el ingreso de ómnibus interdepartamentales a la terminal de Punta del Este para aliviar el tránsito local. El Centro de Estudios de la Realidad Económica y Social presentó un informe en Durazno que confirma el fuerte crecimiento del Producto Bruto en el departamento. Un estudiante fue detenido por un brutal ataque a puñaladas a una compañera en la Facultad de Medicina. La Dirección Nacional de Aduanas incautó 60.000 cigarrillos en infracción aduanera durante el operativo realizado en Paysandú. El Instituto Uruguayo de Meteorología prevé una jornada templada con aumentos de temperaturas y una paulatina desmejora hacia la noche por el oeste.
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Ahí vamos nosotros también a hacer salvaje. Gracias por acompañarnos.

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4: Bienvenidos, esto es Uruguay Agropecuario a través de las radios de Cori, las radios más importantes. Media hora con la información, media hora con los temas destacados del sector agropecuario. Miércoles 2 de septiembre de 2026. Por delante estaremos conversando con los protagonistas de los agronegocios. Nos escuchan en todo el país en 15 emisoras AM y FM que forman parte de nuestro programa, que forman parte de cooperativas de radios del interior. Es un gusto estar junto a ustedes.
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4: Actualizamos el reporte del tiempo de acuerdo con la información del Instituto Uruguayo de Meteorología. Miércoles 2 de septiembre, nuboso, nieblas y neblinas, vientos del noroeste al noreste entre 20 y 30 kilómetros la hora, con rachas de hasta 40 kilómetros la hora. Las temperaturas, la mínima 7, la máxima 21 grados. Para el jueves 3, avanzando el noveno mes del año, probabilidad de lluvias alta, cielo cubierto, las temperaturas, la mínima 9, la máxima 16 grados. Vientos del noreste al norte entre 20 y 30 kilómetros la hora, con rachas de hasta 40 kilómetros la hora. Para el viernes 4, probabilidad de lluvias baja, algo de sol, cielo parcialmente cubierto, las temperaturas, la mínima 8, la máxima 14 grados. Así estará el tiempo.
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4: El dólar 39.05 y 41.45, el dólar Ibrou 39.55 y 40.95, el euro 44.45 y 49.34, el peso argentino 0.02 y 0.20, el real 6.85 y 8.55. El Brent operó a $90.44, subió 1.26% frente al cierre del día anterior. El mercado de granos de Chicago, la soja noviembre 2026, $473.25, se mantuvo incambiado. El trigo, diciembre 2026, $284.39, bajó $3.67. El maíz, diciembre 2026,

0: $211.71, subió 49 centavos. A la espera de que se reanuden las ventas, Australia tiene una referencia para el indicador de mercados del este de $13.30 por kilo base limpia. Según INAC, la carne bovina, $6.296 la tonelada, la carne ovina, $6.330 la tonelada peso canal. Y ahora las referencias de la Cámara Mercantil. Los granos puestos en Nueva Palmira, la soja, $425 la tonelada, el trigo, $220 la tonelada, los granos puestos en el puerto de Montevideo, el maíz entre $252 y $262, el girasol $450.
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0: El sector forestal apunta a sumar 500.000 hectáreas más hacia 2050, según indicó el vicepresidente de la Sociedad de Productores Forestales, Francisco Bonino. Para lograrlo, el sector destaca la urgencia de unificar los trámites estatales y mejorar la eficiencia logística y ferroviaria, factores que hoy frenan la inversión en comparación con otros países de la región. De concretarse esta expansión, el crecimiento representaría 16.000 nuevos empleos, 2.5 más del PBI y exportaciones por $2.300 millones. Asimismo, en el marco del desayuno forestal tradicional de la Sociedad de Productores Forestales, advirtió sobre el impacto negativo del conflicto portuario en los costos y en la imagen internacional del país. Vamos a escuchar la entrevista con Bonino.
2: Bueno, creemos que fue una oportunidad para reflexionar con una mirada diferente sobre el futuro, cómo encarar los próximos años del Uruguay desde el punto de vista forestal, qué se necesita para que el Uruguay vuelva a tener una tasa de plantación como tenía en el pasado y bueno, qué esperamos, qué beneficios traería ese crecimiento del sector. Y creo que bueno, se dio un buen intercambio, unas buenas reflexiones con los distintos actores, así que creo que estuvo bueno.
3: ¿El objetivo es alcanzar las 500.000 hectáreas más o a las 500.000 hectáreas hacia 2050?
2: Sí, la idea es, ojalá que antes de 2050, pero la idea es sumar 500.000 hectáreas más. Para eso nosotros nombramos una serie de cosas que hay que cambiar o restricciones que hay que levantar, tanto desde el punto de vista de la coordinación del Estado, otras que tienen que ver con la normativa, cómo se aplica, otras que tienen que ver con cómo se desarrollan los mercados, en distintos aspectos, pero en general todo cosas que se pueden hacer con comunicación y organización más que con plata.
3: ¿Por dónde habría que empezar, hablando de temas estructurales que de alguna manera dinamizarán al sector forestal?
2: Bueno, nosotros mencionábamos que hay que unificar lo que el Estado pide. Hoy hay distintas ventanillas pidiendo cosas diferentes. Hay que unificar todo en una sola ventanilla para que las pautas además sean claras, que uno de antemano sepa lo que el Estado le va a pedir. Hoy eso es una limitante que frena bastante la inversión. También hablamos de logística y de cómo es importante hacer mejoras que permitan hacer más eficiente la logística. Todavía falta mucho para que los bitrenes y titrenes puedan circular por todos lados, falta mucho para que el tren esté en la zona norte del país o en la zona noreste, para que el tren entre al puerto, bueno, cosas de ese tipo.
3: ¿Qué impacto podrían tener las 500.000 hectáreas en el complejo forestal, pero también en la economía del país?
2: Bueno, nosotros presentábamos ahí que 500.000 hectáreas más significarían 16.000 puestos de trabajo más, 2.5 puntos más de PBI y exportaciones por 2.300 millones, con lo cual creemos que realmente es un impacto muy significativo en el país.
3: ¿Cómo vienen articulando con el gobierno en la búsqueda de avanzar y de agregarle valor a la forestación?
2: Bueno, una de las formas es que se den estas instancias. Hoy estuvieron varios ministerios presentes, el Ministerio de Ganadería, el Ministerio de Economía, el Ministerio de Ambiente, y bueno, y ir dialogando para explicar cómo se generan esos impactos, cómo se puede hacer para que fluyan mejor todas las cosas que hoy frenan la inversión. Pero bueno, vamos conversando con las distintas áreas y de a poco caminando en ese sentido.
3: ¿Cómo vienen las exportaciones del rubro en este 2026?
2: Bueno, ha sido un año que ha tenido distintas velocidades por sectores. Se empezó a ver una recuperación en el mercado de la celulosa este año, después de un muy mal 2025. El mercado de las tablas de pino todavía ha sido bastante deprimido. También el de los tableros contrachapados, con todavía volúmenes bajos y precios bajos. Y en la exportación de rolos se ha habido un dinamismo bastante bueno, con un primer semestre bastante fuerte, por lo menos en cuanto a precios y en cuanto a volumen, dependiendo de los mercados. En algunos mercados más fuertes, como Vietnam y China, y en otros más frágiles, como India.
3: ¿Uruguay en el sector sigue captando inversiones?
2: Uruguay sigue captando, pero a un ritmo más lento. Es parte de lo que hoy mencionábamos. Hay países que están con un dinamismo mucho mayor, y creo que eso tiene que ser una señal de alerta de que hay cosas para ajustar.
3: ¿Cómo los ha afectado el conflicto portuario?
2: Y bueno, afecta mucho. Afecta, yo diría, por dos lados. Por un lado afecta porque genera un diferimiento de embarques y no cumplimiento de compromisos con clientes. Pero además tiene un efecto a largo plazo porque genera la imagen de un puerto conflictivo, y muchas navieras, ante la posibilidad de venir o no, prefieren saltearse el puerto de Montevideo, de irse al puerto de Buenos Aires o de San Pablo, y nos dejan con menos frecuencia. O sea, es un tema que nos preocupa mucho.
0: Era el ingeniero agrónomo Francisco Bonino, vicepresidente de la Sociedad de Productores Forestales.
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0: El vicepresidente de Conaprole, Alejandro Pérez Biasi, valoró positivamente la primera licitación de Fonterra del mes de septiembre, destacando un volumen importante de más de 40.000 toneladas y un incremento en el precio de la leche en polvo descremada. Si bien el mercado venía con menor dinamismo, este repunte genera buenas perspectivas de cara a una primavera que se proyecta con muy buena producción, estimando superior a los 6 millones de litros diarios, a pesar de que las recientes lluvias y temporales frenaron temporalmente el crecimiento récord que traía el sector. Vamos a escuchar la entrevista que realizábamos con el ejecutivo de la cooperativa.
10: Sí, son buenos números que alientan a en los próximos meses quizás alguna mejora más, porque es una licitación con un volumen importante, más de 40.000 toneladas, y marcó un incremento, un sostenimiento de precios para algunas categorías y un incremento importante de la leche en polvo descremada, que incluso se posiciona por encima de la leche en polvo entera, lo cual es llamativo, pero bueno, sin duda que un incremento en el índice total y en todos los productos es un buen indicador.
3: ¿Era esperable este repunte que se da en Fonterra?
10: Bueno, el mercado no tiene el dinamismo que había tenido hace unos meses, incluso había estado con alguna, con algún enlentecimiento, pero en las últimas licitaciones, en la medida que los precios comenzaron a tonificar, estaba más movido. Eso es, pasa siempre, cuando los precios vienen deprimiéndose, dependiendo de los stocks que tengan los clientes, también es probable que puedan esperar por mejores precios, pero hoy por hoy creo que este repunte hace que el mercado se mueva y ojalá sigan consiguiéndose mejores precios aún. Siempre lo destacamos, yo creo que para poder exportar y ser competitivo, estos precios casi que estarían en el piso para sostener un precio del productor, o sea que en la medida que las regiones productoras más competitivas necesitan de estos precios para cubrir los valores de los productores, así que en una producción que es totalmente genuina la nuestra, digamos, necesitamos de estos valores y es un buen indicador que comiencen a subir de cara también a una primavera que viene con muy buena producción. Entendemos que son valores que, si uno lo mira históricamente, están posicionados por encima quizás que del promedio de una serie de años largas, pero los valores de equilibrio están cada vez más altos porque en todos los lugares del mundo los costos de producción están aumentando. O sea que esperamos que se sigan tonificando, que logren valores por lo menos como se lograron el año anterior, que fueron mejores, y eso no nos posiciona de una mejor manera y tratando de llegar a todos los mercados como se ha hecho ya en los últimos años, de ampliar la cantidad de destinos en forma importante.
3: ¿Cómo viene traccionando este 2026 en materia de mercados?
10: Y bueno, los mercados de volumen y demandantes, eso no cambia a lo largo de los años. Nosotros tenemos más o menos presencia también dependiendo de temas arancelarios o de acuerdos en los cuales nuestros competidores en algunos casos nos han dejado fuera. Pero bueno, como te decía, si mirábamos unos años atrás, llegábamos a 40 o 50 destinos. Hoy es más de 70, 75 destinos y eso nos abre una posibilidad de comercialización más importante.
3: Si hablamos de la remisión de la producción de leche, Conaprol espera una remisión por encima de los 6 millones de litros de leche en esta primavera.
10: Sí, yo creo que nos estamos acercando al pico de primavera, seguramente en 30 días por ahí se esté logrando. Ya estamos casi en 5.4 millones de litros. Veníamos con un crecimiento de dos dígitos en torno al 14% mensual. Igual esas cifras se mantienen en torno al 13.5 cuando hacemos un comparativo interanual. Pero en este mes de agosto cerró en el entorno del 6.5% por encima de agosto del 25. Eso fue, se frenó el crecimiento un poco a consecuencia de los temporales y las lluvias en algunas regiones. Lamentablemente la afectación fue muy muy fuerte, creándole grandes dificultades a los productores. En la cuenca no fue tan importante, pero sí disminuyó ese pico de producción que traíamos, que era históricamente alto, y hoy igual estamos con un volumen por encima, pero bueno, con un valor de un torno del 6.5% comparado con los mismos días del año anterior.
11: el precio de la leche al productor se mantiene.
10: Sí, eso se había ya venido anunciando de parte del directorio, que bueno, la caída un poco de los precios internacionales que habíamos tenido a lo largo de este año, promediando el año, hacían que estuviésemos mirando en el sostenimiento del precio para la primavera, además con el volumen de producción que tenemos y bueno, este mes se sigue sosteniendo el mismo precio. Habrán variaciones obviamente con los meses anteriores, porque al haber mayor producción hay una dilución en los sólidos y un poco menor porcentaje de grasa y proteína que cambien algunos centésimos ahí el valor del litro de leche.
0: Era Alejandro Pérez Biasi, vicepresidente de Conaprole. Momento de hacer la pausa. Enseguida continuamos con más información, más entrevistas, más protagonistas de los agronegocios.
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0: En esta jornada, el consorcio Plaza Rural, en el marco de sus 25 años, inicia el remate 327 más Plaza Hereford, que se desarrollará en 2 jornadas. Este miércoles y jueves 3 desde el Hotel Cottage. En la oportunidad se pondrán a venta 8.548 vacunos y 1.150 lanares distribuidos en 153 lotes. Para saber más de este remate de Plaza Rural, recibimos a Mauricio Di Génova, responsable de remates de Zambrano y Compañía. Cabe destacar que el remate comienza a las 14 horas. ¿Qué tal, Mauricio? Buen día.
12: Buen día, Martín. Buen día a la audiencia. Muchas gracias por el contacto. Sí, está bueno eso, que se aclare que hoy arrancamos a las 2 de la tarde con este nuevo remate, el 327 de Plaza Rural. Este miércoles 2 va a arrancar con una oferta de más de 1.600 terneros en 22 lotes y arrancamos a las 14, ¿verdad? No con el tradicional horario, sino que hoy arrancamos a las 2 de la tarde. Después los novillos de 1 a 2, que son más de 740, los novillos de 2 a 3, los dos lotes de novillos de más de 3 y las 807 vacas de invernada completan la jornada del día de hoy, donde va a pasar toda la invernada por pista. Jueves 3, Martín, volvemos al horario habitual, que vamos a arrancar con esa oferta muy interesante de más de 1.150 capones en un lote solo, que son los lanares que arrancan el día jueves. Uh-huh. La más de 1.100 terneras en 21 lotes, los lotes mixtos son 726 terneros y terneras, las 1.163 vaquillonas de 1 a 2, los dos lotes de vaquillonas más de 2, los 878 vientres preñados en 20 lotes, los vientres entorados son más de 500 y las 384 piezas de cría en 5 lotes. Eso completa la oferta de 8.548 vacunos y los más de 1.100 lanares. Una jornada bien buena, porque una oferta más que interesante y bueno, en las condiciones habituales obviamente de Plaza Rural.
0: ¿Cómo vienen las consultas en lo previo ya ante las puertas de la primavera y una primavera, valga la redundancia, que puede ser favorable, benévola para la producción ganadera?
12: Y bueno, en ese marco de una abundancia de agua, donde obviamente hay lugares que no la están pasando tan bien, ¿no? Hay lugares en el este donde sufren mucho las inundaciones. También en el litoral se ve un poco, el litoral norte se ve un poco de también el mucha agua y eso complica, pero bueno, también te hace prever una primavera, por lo menos con un inicio muy bueno, y esperemos que así sea para que los ganados se puedan aprontar y siga esta corriente de abundancia de pasto y bueno, que todo el ciclo productivo siga funcionando de forma más fácil y más eficiente, porque siempre el agua y el buen clima ayuda a todo esto, ¿verdad? Así que en ese marco de firmeza y de buen clima, si las lluvias paran un poco, estamos con esas ORC para estas dos jornadas, ¿no?
0: La oferta de Zambrano y compañía, ¿cómo se compone para este remate?
12: Realmente en varios puntos del país con una destacada oferta. Por ejemplo, los dos, claro, los lotes terneros o lotes excepcionales, Angus de Julio Díaz Magallanes en San José, ganado todo a Berdín Angus, Liviana, Tetado, Castrado, El Comedor. Nos vamos a los lotes de Percovich, a San Achar, que hay terneros y terneras en base Hereford, muy bueno, ya con otro quilaje. También en Cerro Largo, también en Paysandú, pero bueno, si no tendría que pasarte por todo el catálogo. Los lotes de novillos también definidos y buenos, la buena oferta de vacas de invernada, eso completaba la jornada de hoy. Y mañana las terneras, tenemos unos vaquillonajes a Berdinangu definidos muy buenos, vientres preñados también de destaque, unos ganados redangu de siempre, de Estancia Mariscal, ahí de Sucesión Filisola de Nacimiento, es un ganadazo ahí en Pueblo Colón, esa va un camión de vacas coloradas imponentes, y otros lotes también a Berdinangu, y también unas piezas de cría, por ejemplo, en el norte, con ya terneros 170 kilos, ¿no? Entonces, realmente hay negocios, es linda oportunidad, y realmente la oferta de Zambrano está muy buena y destacada, como nos tiene acostumbrado, ¿verdad?
0: Muy bien, hemos conversado con Mauricio Di Génova, responsable de remates de Zambrano y compañía. Muchas gracias por tu tiempo y buenas ventas en este 327 de Plaza Rural en dos jornadas, este miércoles y jueves, comenzando hoy a la hora 14. Como siempre, el remate es desde el Hotel Cottage. Ha sido un gusto.
12: Gracias, Martín. DirecTV, canal 195, miércoles 2 de la tarde, Plaza Hereford y Plaza Rural, exactamente.
0: Amigos, esto fue Uruguay Agropecuario. Estos fueron los temas del día. Ustedes, la audiencia del programa, han sido muy amables. Les invito a que sigan en compañía de la radio. Buena jornada para todos.
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Cuando el sol se levanta y ves al río, entre los puentes frente al kiosco de Carlitos, ese es mi pueblo. En la plaza el reloj de jefatura da las 8 y las bicicletas llevan la gente al trabajo. Las primeras cebaduras se terminan y se llenan las calles de rumores y sonrisas, vestidas de blanco y moñas azules, de esperanzas que van a la escuela. Y las tardes domingueras de fútbol en el Parque Colón, con Huracán 33 y el Goyo en el mostrador, por siempre y para siempre en mi recuerdo. Y las noches de mesas en la calle, para ver a Sandra pasar reinando en su carnaval de mentira. En los barrios, baile en el 12 y la escuela industrial. Los barrios, recorrerlos despacio en las cálidas noches de luna llena, para empaparme con mi origen, para encontrarme en el yerbal y el tanco con retazos de mi niñez que aún viven. Y me hace bien estar con ellos, con los amigos del alma, de tiempos puros, empapados de idealismos y de sueños que la vida te arrebata para siempre, para ya no devolverte el original, a lo sumo regalarte algún recuerdo, con sus señores dueños de destinos y de empleos y los lavados de conciencias en las misas domingueras, con sus buenos y sus malos, sus virtudes y defectos. Es mi pueblo limareño, es mi orgullo, es mi esperanza, y es así como lo quiero.

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2: Que el novio llegó en un triciclo adaptado.
3: Y con botagoma.
2: Y elevado para poder llegar hasta la zona. Y que la ceremonia fue más breve de lo habitual y con menos invitados.
4: La novia podría haber llegado vestida a otro lado, no hacerle esa entrada y cambiarte de arriba allá, por lo menos.
3: Y eso no era una iglesia, era el Titán.
2: No, es increíble.
4: No, de loco.
2: ¿Y saben qué?
4: Pero además, ella a mí me empieza a perseguir la cantidad de... ¿En qué estado está el agua esa, no?
2: Sí, las cosas que hay debajo.
4: Exacto. Sí.
3: Pero bueno, viendo las imágenes, uno piensa que el matrimonio puede hacer agua.
2: ¡Opa! Salud, Juan. Y una cosa, vi otras imágenes de otros años con lo mismo. O sea, cuando me puse a buscar las imágenes...
3: ¿Otro matrimonio?
2: Sí.
3: No, te digo.
2: Así que...
3: Es tradición en el pueblo.
4: ¿Por qué no
2: la gente ahí que se va a casar, se casa. No hay con qué dar.
4: Digo, porque es alto, pero no tan alto. Que hagan una tarima, como hacen los restaurantes en las esquinas.
3: Claro.
4: Por lo menos algo que eleven, ¿no?
2: Sí,
4: con madera, algo. Si ya les pasa seguido.
2: Bueno, a ver qué viene.
4: A ver.
2: A ver qué viene.
4: Ah, bueno. ¡Ah!

0: acá en este espacio.
1: Está lindo el macaquito.
2: Qué bien físicamente.
0: Ya te dije esa. Que...
2: Me gustaría estar así.
1: Está lindo el macaquito.
0: Ese que es el menos parecido, tiene un buen jopete. Tenés sí. que peinarte con él.
1: Cuando lo tienen allá en el plano general... Es como desproporcionada su cabeza, como que la cabeza es más grande de mi cuerpo.
2: Un poco grande la cabeza, quizás.
0: Bueno, ponle.
2: ¡Hola! Bueno, vamos con las inchequeables.
0: Vamos. ¿Qué
2: pasó? En este caso nos vamos con una tienda en Rusia, en la cual hizo viral este video. El hombre va a supuestamente comprar algo en la tienda, una tienda de tecnología, y quiere saludar al robot. El robot no lo saluda, él lo golpea al robot.
0: Sí. Le pega como medio fuerte onda, dale, claro.
2: Saludá. Cala en la lógica de karateca. No. Se pone como loco. Dice, ¿qué? A mí no, me voy a empujar. No empujé, no empujé, salí acá. Acá, no empujé. Tiene que empujar. Que toca. Y ahí, y tira unos. Pero tira una. Ahí tiró la de Karate Kid, creo. Pero no, lo agarraron justo porque se resbaló.
0: Desactivaron.
2: Y ahí lo apagan. Y después de salir de esa inchequeable, venimos con esta que es un poquito más chequeable, que es en realidad en San Francisco, que por $30 ya la startup Tau Robotics está alquilando por $30 la hora estos robots que hacen toda la tarea del hogar.
0: Todo me impresiona.
2: Sí, quitar el polvo, limpiar, desinfectar baños. Y necesitan a alguien que lo supervise, eso sí. Pero hacen la tarea. Un poco más lento que un ser humano, es lo que dicen.
0: Salí
2: pero bueno.
0: De tu casa, de la cocina. Estás en la oficina y te topas con eso. ¿Un miedo?
2: Yo te voy a decir una cosa, Tau Robotics. Si quieren mandar mañana para casa...
0: No, me da miedo.
2: El robot de este... Me hacen el hombre más feliz del planeta, del universo entero. Y si quieren mandar otro que pelea también, no pasa nada.
0: No, no, porque además pues
1: son aspiradora.
0: Son robots humanoides. El otro era
2: dos palabras, impresionante.
0: Chico, pero ¿se te enoja el robot humanoide, el otro, midiendo 2 metros? ¿Cómo lo parás?
2: Sí, claro, sí.
0: Y este está más grande.
2: Este me gusta.
0: Y yo lo voy a enloquecer. No, acá un poquito más, no, esto ilustralo más.
2: Lo digo hoy.
0: Se calienta, me tira todo.
1: En casa,
2: 2 de septiembre de 2026, tú vas a tener un robot humanoide en tu casa. Yo no sé si llegaré, pero tú vas a...
1: Si va un bicho de eso a casa, con el polvillo que hay, se le hace el cortocircuito todo, los chips.
0: Gracias, César. Nos tenemos...

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1: Estudiantes de medicina se movilizan a esta hora por la agresión a la alumna que fue apuñalada dentro de la facultad. Joven agredida por un estudiante de su generación, permanece internada con heridas graves, pero fuera de peligro. Universidad de la República, dijo que organizará talleres de reflexión en la facultad.

0: exportación de la carne y suben los granos. El Faro de la Paloma cumple un nuevo aniversario con festejos. Un hombre fue asesinado de varios disparos en Cerro Norte. Con 30 años tenía 14 antecedentes. Justicia Argentina fijó juicio al uruguayo Pablo Laurta para marzo del año que viene. Asesinó a su expareja, su ex-suegra y un remisero. La policía de Maldonado aclaró una estafa de más de $55.000. Varios integrantes de una organización delictiva fueron detenidos. Peñarol anunció una investigación con profesionales externos por irregularidades en su estadio. La epidemia de ébola en República Democrática del Congo supera los 3.000 muertos. La petrolera Chevron anunció acuerdos que le permitirán duplicar su producción en Venezuela de aquí a 5 años. Hinchas de Danubio invadieron la cancha para agredir anoche a los jugadores. Deportivo La Coruña dio la bienvenida a Josema Jiménez. Hernández no logró rescindir el contrato con el equipo árabe y se cayó el pase a Peñarol. En forma especial, hoy en Subrayado, se cumplen este fin de semana los 80 años del nacimiento de Freddie Mercury.
1: ¿Qué tal? Muy buenas tardes, bienvenidos a esta edición central de Subrayado. Hacemos un recorrido por diferentes temas que estaremos desarrollando en minutos. Comenzamos con Guillermo Lorenzo, que está acompañando la movilización estudiantil en el Palacio Legislativo a propósito de este intento de femicidio. Guille, ¿cómo estás?
2: Claro, ¿cómo estás? Muy buenas noches para todos. Exacto, miles de personas marcharon, de estudiantes marcharon por lo que fue este intento de femicidio que dábamos cuenta ayer en Subrayado. Ya terminó la marcha, marcharon y se concentraron en el Palacio Legislativo. Ya en instantes vamos a estar, Caro, con todos los detalles de este caso.
1: Muy bien, muchas gracias. Y seguimos con Vero Chevalier, que también ha tenido, tiene información sobre este tema vinculado a las autoridades de la educación. ¿Cómo estás, Vero? Bienvenida.
3: Exactamente, Cano, muchas gracias. Buenas tardes para ti y para todos. Y como lo decías, hoy en conferencia de prensa, autoridades de la Universidad de la República y de la Facultad de Medicina informaron que no tienen denuncias previas con respecto a este estudiante que cometiera este hecho y que además no tienen trazabilidad con respecto a lo que fue la trayectoria educativa en liceos. Además, hablan acerca de la revisación de políticas y el acompañamiento a la marcha que se está realizando por parte de estudiantes. En minutos, toda la información en Subrayado.
1: Muchas gracias, Vero. Tomamos contacto con Valeria Gil con otros asuntos. Vale, ¿cómo estás?
4: ¿Cómo estás, Caro? Buenas noches para todos. Hoy hubo reunión de cancilleres del Mercosur en Montevideo con varios temas arriba de la mesa y en especial el acuerdo con la Unión Europea. Además, el presidente de la República, Yamandú Orsi, citó para el próximo viernes a líderes partidarios para hablar de su viaje a Nueva York. Más adelante ampliamos toda la información.
1: Muchas gracias. Nos vamos con Maximiliano Borges, que está en el Parlamento. ¿Cómo estás, Maxi?
5: Hola Carolina, buenas tardes para todos. Turno para Transporte, Industria y Fiscalía en la Comisión del Senado por rendición de cuentas. Además, polémica por la tercerización de vuelos sanitarios en ACE. Todos los detalles en minutos en Subrayado.
1: Muchas gracias, Maxi. Con Miguel Chagas vamos con otros asuntos. ¿Cómo estás, Miguel?
6: ¿Cómo estás, Caro? Gusto de saludarte. Crimen organizado logró desarticular una organización delictiva que se dedicaba a captar víctimas de siniestro de tránsito. 16 personas serán imputadas esta tarde-noche, entre los que hay abogados, policías, enfermeros y gestores. En algunos minutos ampliamos esta noticia.
1: Muchas gracias, Miguel. Desde aquí recibimos a Roberto Moar con otros adelantos. ¿Cómo estás, Roberto?
7: Muy bien, Carolina, bienvenida. El gremio de los futbolistas está reunido. Tomando la determinación si paraliza o no la actividad futbolística a partir de mañana. Mientras tanto, el presidente Nacho Alonso ha tomado una determinación en torno al partido de Peñarol y Danubio que debería jugarse en Maroñas el próximo sábado. Vamos a darle todos los detalles, una suerte, Carolina, de minuto a minuto de todo lo que está pasando con la actividad futbolística.
1: Muchas gracias, Roberto. Con Nicolás, un adelanto del panorama económico. ¿Cómo estás?
8: ¿Cómo estás, Carolina? Tenemos un escenario de mercados externos muy movido, precios de exportación que aumentan para los productos uruguayos, pero también

0: aumenta el petróleo, ¿qué consecuencias tiene esto para la economía uruguaya? Y también a nivel global, lo ampliamos en subrayado.
1: Muchas gracias, Nico. Un adelanto del panorama internacional. ¿Cómo está, César?
2: Oscar, buenas tardes.
1: Muy bien, gracias.
2: Bueno, Venezuela y Estados Unidos, dos países que hasta hace poco parecían enfrentados, ahora se acercan. Hay mucho dinero y negocios de por medio. Ya vamos a ver de qué se trata, pero aquí hay mucha, pero mucha información internacional para compartir ahí en subrayado.
1: Muy bien, César. Recibimos también a Nubel Cisneros en el arranque del informativo para conocer cómo va a seguir el tiempo. Realmente una semana que no nos podemos quejar, al menos en estos días previos, ¿no? Habrá que ver cómo sigue.
3: Buenas noches, Carolina. Estás, menos Nubel? Hoy, ¿no? Lo podemos quejar cualquier día menos hoy. Fue un día espectacular. Si bien es cierto que amanecimos con nieblas y neblinas importantes en las primeras horas, pero luego las temperaturas ascendieron de forma rápida, tuvimos buena presencia del sol, muy disfrutable la jornada de hoy. Y bueno, esto se termina, Carolina. Así que, bueno, mañana temprano nuevamente pasa un frente frío, va a estar asociado a lluvias y tormentas. Lo bueno es que es de rápido pasaje. Hay que tener cuidado, sí. ¿Por qué? Bueno, porque vamos a estar ante la presencia de temperaturas elevadas que se dieron hoy, casi 27 grados en el norte del país. Y esto va a favorecer que en forma puntual alguna tormenta pueda activarse y pueda generar fenómenos importantes. Por lo tanto, a no descuidarse, es de rápido pasaje. Las condiciones comienzan a mejorar hacia la noche del día de mañana. Los vientos rotan hacia el sector sur y descienden las temperaturas. Igualmente, el viernes, Carolina, nuevamente buena presencia de sol en todo el país.
1: Muchas gracias, Nubel. Ya vamos a ampliar la información con Guillermo Lorenzo en referencia a lo que está pasando en el Palacio Legislativo, donde en particular estudiantes de la Asociación de Estudiantes de Medicina convocaron a una movilización. En el encuentro también participan estudiantes de diferentes centros de la UDELAR. También es una convocatoria que impulsó la Federación de Estudiantes Universitarios. Te escuchamos, Guille. Esto tiene que ver obviamente con la indignación, conmoción, dolor que ha causado este intento de femicidio ayer en la Facultad de Medicina.
4: Tal cual, Caro, es así como tú relatás, y todo ese olor se podía sentir justamente en lo que fue esta marcha, esta concentración, primero que fue a las 5 de la tarde frente a la Facultad de Medicina, allí por Avenida General Flores Isidoro de María, y que desde allí se concentraron, como yo decía, miles de personas, Caro, miles de estudiantes, como tú decías, que pertenecen a distintas facultades dentro de la UDELAR, pero obviamente convocada, como tú bien decías, por la Asociación de Estudiantes de Medicina, que es la AEM. Desde allí caminaron y marcharon hacia donde estamos ahora, el Palacio Legislativo, donde ya muchísimas personas ya se fueron yendo porque ya terminó la lectura de proclama, ya terminó la marcha, la movilización con corte de calle, que también lo hubo aquí en todo lo que es el entorno de la Avenida de las Leyes, en el Palacio Legislativo, con muchísimo dolor, Caro, pancartas que decían: quiero recibirme, no morirme, no es un hecho aislado. Y obviamente también se criticaba a las autoridades de la Facultad de Medicina y también de la UDELAR por algunos dichos que ellos habían proporcionado. Más adelante vamos a tener también la palabra, allí estuvo Vero Echevalle trabajando, la palabra del rector Cancela de la UDELAR y también del decano de Arturo Brivas sobre lo que pasó y el mensaje que ellos tienen para dar sobre este caso. Un caso de un intento de femicidio. Ayer se lo decíamos en subrayado, desde el primer momento la policía cuando investiga el caso ya pasa el caso a la Dirección de Género, de Violencia Doméstica y de Género de la Policía, porque ya por todos los indicios que había se daba cuenta que se estaba ante un caso, un intento de femicidio, y así se empezó a trabajar, Caro, este caso. Y yo quiero contarles algo, una información que nos decían recién fuentes allegadas obviamente a la investigación. Se habló mucho de este joven de 19 años que recordamos apuñaló a la víctima también de 19 años ayer dentro de la Facultad de Medicina, que está internado, que está a la espera de una pericia psiquiátrica. Ya tiene orden igual de todas maneras de detención, porque una vez que reciba el alta médica va a volver a ser detenido para ser sometido ante la justicia y declarar ante el fiscal especializado en violencia doméstica, Luis Pacheco, que está esperando justamente la resolución y la alta médica para luego tomarle declaración a este joven que apuñaló a esta joven de 19 19 años. Lo que yo les decía, que, y van a ver también más adelante testimonios sobre este joven que estudió en un liceo de Salinas, y la policía fue y empezó a recoger testimonios de personas que estuvieron con él, y de hecho, Caro, lo que nos decían es que surge una víctima que estaría dispuesta a denunciar por esos anteriores a este joven de 19 años, y eso es importante porque es un trabajo que viene realizando la policía con la fiscalía minucioso para entender el entorno y poder saber el perfil de esta persona en un caso, como yo le decía, que desde primer momento se está investigando por la policía y la fiscalía como un intento de femicidio. Así que va a ser importante ese trabajo que está haciendo la policía, de recogiendo testimonios de diferentes compañeros y compañeras de estudio del Liceo de Salinas, donde estudió justamente la persona que está detenida y que ahora está internada en una clínica privada, donde justamente la policía recaba información y surge una persona, una víctima dispuesta a denunciar. Habrá que ver cómo sigue este caso, pero era importante también mencionarlo en el marco de esta investigación. Sobre el caso, eso, la persona sigue internada, se está a la espera obviamente de que se realice una pericia psiquiátrica, eso va a determinar en definitiva si este hombre es imputable o es inimputable para la justicia, pero obviamente va a ser detenido una vez que reciba la alta médica y va a ser en definitiva esa pericia la que va a determinar si esta persona era capaz de comprender el acto de lo que hizo, es decir, si es imputable o es inimputable. Sobre la víctima, está estable, y esa es la buena noticia que tenemos que dar también del caso, pese obviamente a todas las heridas y a todo lo que sufrió ayer en la Facultad de Medicina. Pero, como le decía, miles de personas se concentraron allí en la Facultad de Medicina, marcharon, caminaron hacia el Palacio Legislativo y también leyeron una proclama, y con esa proclama los dejamos.
5: Desde la Asociación de Estudiantes de Medicina queremos expresar nuestra profunda preocupación ante el intento de femicidio ocurrido el día de ayer en uno de los edificios pertenecientes a nuestra facultad. Repudiamos profundamente este hecho que constituye una de las expresiones más extremas de violencia que atraviesa nuestra sociedad y también nuestras instituciones. Nuestra solidaridad está con la estudiante afectada, su familia, sus seres queridos y todas las personas que atravesaron y continúan atravesando las consecuencias de esta situación. Como comunidad universitaria nos encontramos profundamente conmocionadas. Entendemos que este hecho no puede ser abordado como un episodio aislado ni reducido exclusivamente a responsabilidades individuales. La violencia basada en género es una problemática estructural, sostenida por desigualdades y relaciones de poder que atraviesan nuestra sociedad y nuestras instituciones. No queremos volver a nuestros espacios de estudio como si nada hubiera ocurrido. Este momento nos convoca a organizarnos, a reflexionar y a actuar colectivamente. Desde la EM sostenemos que frente a la violencia la respuesta debe ser colectiva, organizada y movilizada. ¿Dónde están las instituciones? ¿Dónde estaban cuando denunciaron? ¿Dónde estaban las personas cuando quisieron hablar y no los escucharon? Hoy en día somos nosotros las que estamos llorando una amiga, hoy el dolor es propio, pero creo que todos los días nos despertamos con alguna noticia de alguna muerte, de algún atentado o de que una mujer no está más entre nosotras. Y hoy nos tocó a nosotras. Nos tocó a nosotras y no sé cómo se hace, no lo sé, pero les pido por favor a todos que no bajen los brazos, que se comprometan con esta lucha y que no haya una próxima, ni en su casa, ni en la facultad, ni en la calle, ni en ningún lado. Fijen en lo que tenemos naturalizado, fíjense en aquello que no vemos, porque está todos los días, está todos los días. Y en un día más fue como apuñalaron a nuestra amiga. Gracias a todos por venir, en serio, esto significa el mundo para nosotras. A nosotras se nos detuvo el mundo. Y a ella también.

0: Y como ya adelantamos, el Consejo de Medicina de la Facultad de Medicina se reunió este mediodía y de esa reunión salieron algunas decisiones, como por ejemplo iniciar una investigación administrativa sobre las circunstancias internas de este intento de femicidio. Nos vamos con Vero Chevalier para poder conocer la palabra entonces del decano, del rector de la universidad que también participó de este encuentro. Vero.
1: Exactamente, Carolina, y como lo decía, justamente en esa instancia se habló sobre el trabajo que se está realizando en la interna de la Facultad de Medicina con una revisión de todas las políticas justamente para tratar de prevenir estos casos y que no lleguen hasta esta situación. Dijo también que no había denuncias previas de este estudiante, no tienen conocimiento de que las hubiera y que además no existe trazabilidad entre lo que pasa en el ámbito de las facultades con respecto a los liceos, que era la otra de las problemáticas que se había anunciado justamente en el caso del Liceo de Salinas. Vamos a escuchar las palabras del decano de la Facultad de Medicina.
2: El Consejo de Facultad de Medicina sesionó de manera extraordinaria hoy en la mañana, en donde se hizo una puesta a punto de la información que tenemos, de la necesidad de conocer mejor los detalles que están rodeando a toda esta, tan lamentable situación que estamos viviendo, fundamentalmente en lo que tiene que ver con la instrucción de sumarios, investigaciones, para analizar y conocer bien todos los detalles. Puntualmente, las actividades ahora en la tarde están oficialmente suspendidas porque vamos a respaldar la propuesta del orden estudiantil, primero de tener una movilización, asambleas y poder generar los espacios para que el orden estudiantil también trabaje los temas.
1: Pero no fue lo que se comunicó oficialmente con respecto al tema de que se dijo que hoy iba a haber clases. Se reclama también la falta de contención en el momento, la falta de una respuesta rápida, sobre todo por parte de los estudiantes. ¿Qué dicen al respecto?
2: Yo entiendo y por eso les comencé agradeciendo la cobertura que dieron del tema. Tengo que decirles también que al mismo tiempo que en redes sociales y en los medios se comenzaba a informar sobre la situación, nosotros ya estábamos trabajando para tratar de acercarnos al grupo más cercano que rodearon a la víctima para generar estas respuestas de contención y seguimiento. Eso lo hicimos a través de la Unidad Académica de Psicología Médica, que ya está en contacto con los estudiantes para empezar a trabajar esta necesaria etapa de control de daño, de estrés postraumático al que estuvieron enfrentados todas estas personas. El sumario concretamente es porque tenemos una víctima y un agresor, y eso tenemos que investigarlo. Independientemente de que la justicia está haciendo su procedimiento, nosotros tenemos ordenanzas, porque esto ocurre dentro de una institución académica, para determinar las responsabilidades. Vamos a enfocarnos en lo agudo, contención de daño, trabajo con la y las víctimas de su entorno, asegurar todas las medidas que podamos mejorar de nuestro funcionamiento y pensar en el mediano y largo plazo.
1: ¿Y se sabe algo?
2: Ella se está recuperando de las cirugías que se hicieron ayer. Como les informábamos, se mantiene estable en proceso de recuperación.
1: Héctor Cancela, rector de la Universidad de la República, dijo que todas las revisiones que se van a realizar y los diferentes talleres, además, para acompañar este proceso, se van a estar realizando jueves y viernes en el ámbito de Facultad de Medicina especialmente, pero que van a abarcar a todo lo que es la Universidad de la República para prevenir casos como este y también para aceitar en lo que es la temática de denuncias en casos de todo tipo de violencias.
3: Anoche las resoluciones del CDC abarcan a toda la universidad. Esto implica que en todas las facultades se hayan realizado hoy actividades de sensibilización, implica que hoy efectivamente en esta actividad de la Comisión Abierta de Equidad y Género haya habido participación realmente muy amplia, como dijimos, más de 700 personas de todos los servicios, y que mañana y pasado se estén realizando nuevos talleres de sensibilización, en muchos casos con suspensión de actividad.
1: Pero en el caso de la revisión de políticas, ¿también se va a aplicar a todas las facultades o solo a...?
3: La universidad cuenta con políticas que son transversales, que luego tienen, por supuesto, una ejecución que es local, ¿verdad?
0: Seguimos en tema porque en Salinas, liceales denunciaron, estudiantes y exestudiantes, no solamente los estudiantes actuales, denunciaron que hubo una serie de denuncias por acoso, por violencia vinculada a la violencia de género del agresor que fue estudiante del liceo de Salinas. Hoy hubo una concentración para poder exponer estos episodios violentos que se produjeron en el centro de estudio. Nos vamos con Eduardo Castro, que está precisamente con este tema. Estuvo conversando con estudiantes y exestudiantes porque el agresor el año pasado había cursado el liceo de Salinas. Lalo, te vemos.
4: ¿Cómo andas, Carolina? Sí, y se reitera la frase que escuchábamos también de los estudiantes de la Facultad de Medicina: falló el sistema. Hablaron en la puerta de la manifestación hoy en el Liceo de Salinas, como bien decías, alumnos actuales y exalumnos que compartieron aula con esta persona que está detenida y que señalan que desde el tercer año del liceo ya se veían los comportamientos de este joven. Y bueno, fueron denunciados en su momento, pero fueron reiterados. Entienden los alumnos y exalumnos del Liceo de Salinas que no fueron escuchados y que hubo negligencia por parte de las autoridades del liceo en tal motivo. Vamos a escuchar a una madre que acompañó hoy la movilización frente a lo que es el liceo y que cuenta, bueno, cuál fue el consejo que le dio a su hija el año pasado, teniendo en cuenta la situación. Su hija no fue víctima de ningún tipo de situaciones de violencia o acoso o otro problema con este hombre, pero sí estaba en conocimiento esta madre lo que vivía el liceo y sus compañeras.
5: Ha sido un shock total cuando lo vi por las redes sociales, que fue lo inmediato que lo vi. Me pareció un horror porque soy madre de dos hijas, ¿verdad? Una actual acá y una saliente que está en la facultad.
4: Ya conocía el caso.
5: Conocía el caso, el joven es mi vecino de media cuadra. Este caso es conocido, no es ignorado ni por un liceo ni por el otro, no es ignorado por las autoridades, o sea, está en conocimiento de ellos. Lo ignoraron, ignoraron las voces de estos chiquilines y de los anteriores y de los salientes.
4: No se actuó, dice usted.
5: No se actuó como correspondía, como ahora, cerrarles la puerta a los chiquilines, cuando ellos no están haciendo una manifestación agresiva. Nadie agredió, nadie insultó, nadie ha roto nada en el liceo y les cerraron la puerta. Eso es quitarles el derecho. Piden derecho y les pedían a ellos siempre el derecho de comprender al compañero y el derecho de ellos está siendo violado en este momento.
4: ¿Y en aquel tiempo qué le decía a su hija?
5: A mi hija, cuídate, no salgas, no le hables, ignóralo, sentate alejado, si te agrede me llamás por teléfono que mamá te va a buscar. Esa es la inquietud con la que vive una madre cuando vive bajo esta presión.
4: Bien, y exalumnos que compartieron aula y que compartieron generación con esta persona que está detenida, también contaron qué vivieron con el agresor en esa oportunidad. Hasta el año pasado era alumno del Liceo Número 1 de Salinas y algunas de las jóvenes recuerdan frases patentes.
6: Quiero hablar del momento que pasó ayer cuando me llegó el video y reconocí la cara de él. Y
4: ¿qué se te cruzó por la cabeza?
6: Y de que cualquiera de mis amigas, compañeras, yo, me pudo haber pasado como esa situación tan fea que pasó. Saber que compartí con él el año pasado, en 2025, todo el año, y que nunca fuimos escuchadas, a pesar de todas las cosas que pasaron, y que hoy por hoy, de ayer hubiera sucedido esa situación tan grave, solo me dio escalofríos y ponerme los pelos de punta y de la impotencia y la bronca de que esto se pudo haber evitado antes.
7: Yo fui compañero de él desde tercer año de liceo, yo compartí toda la generación con él y nos pasó, o sea, me pasó mucho ver, yo ayer cuando me llegó el video, que me lo pasó mi novio, me enteré, o sea, lo primero que se me cruzó por la cabeza fue, esto era totalmente predecible y evitable. En 2024, cuando fue el momento más fuerte, por así decirlo, que se masturbó, perdón por la palabra, atrás de una compañera en un escrito de matemática, lo que hizo dirección de este liceo, no sé si si puedo decir el nombre de la directora, pero lo que hizo dirección de este liceo fue querer mantenerlo cerrado, ni siquiera se llamó una junta de padres. Acá directamente es un tema de negligencia, por un tema legal, en el artículo 177 del Código Penal estipula que cualquier funcionario público, director o docente, tiene que tomar acciones, y que esto no es algo que puede guardar. Ella no tiene la potestad de poder decidir, esto lo guardo para acá, esto no, esto tiene que elevarlo a Dirección General de Educación Secundaria o al CASAS, que es la institución avalada por ANEP para situaciones de acoso sexual, que ya ni siquiera es un tema de acoso sexual verbal, esto es un acoso sexual físico.
6: Estábamos en clase frente a una profesora y él dijo: hay más mujeres en el mundo que hombres para que nosotros podamos matarlas tranquilos.
8: ¿Y ustedes cómo lo tomaron eso en ese tiempo?
6: Nosotras, todas nosotras mujeres de la clase, nos pusimos totalmente en contra de él y de su discurso totalmente machista, también de su apología a Hitler, que era constante. Fuimos a hablar a dirección nunca nos dio bola, porque nunca nos dio bola, la directora nunca nos prestó atención. Esto se podría haber evitado, si se hubiese hecho un seguimiento como se tiene que hacer, esto se podría haber evitado.
0: La directora de Mujeres, Mónica Xavier, reflexionó sobre el ataque en la Facultad de Medicina, sostuvo que se debe realizar un análisis desde lo institucional frente a las respuestas que se dieron y enfatizó que se trató de un intento de femicidio.
9: Lo doloroso de la... y deseando que evolucione adecuadamente esta joven que fue víctima de femicidio, porque es clarísimo y no podemos estar con eufemismos. Hay muchos elementos previos que muestran la voluntad de hacerle daño.

0: esto tenemos que entender que son episodios que en nuestra sociedad y en las sociedades ocurren producto de una desigualdad estructural, una desigualdad de base, de varones que creen ser dueños de las mujeres y que, por tanto, toman reacciones tan violentas como estas, ¿verdad? Entonces, esto no se trata solo de lo que podamos hacer a partir de ahora, que sin duda hay que repasar la actitud institucional de todos esos centros de estudio que tuvieron episodios que de alguna manera mostraban esta realidad. Acá no podemos patologizar la violencia. La existencia de situaciones de salud mental, sin duda que pueden existir, pero esto tiene nombre y esto se llama intento de femicidio y no es por situaciones de salud mental, es por una desigualdad de poder donde el varón cree que puede determinar la vida incluso de esa mujer. Sin delegar la responsabilidad del Estado, nos tenemos que dar cuenta que ninguno de nosotros puede naturalizar estas situaciones. Entonces, claro que siempre hay chances de intentar la prevención, pero la verdadera prevención se dará cuando logremos que sobre esta sociedad haya pilares de construcción igualitarios.
1: La ministra de Salud Pública, Cristina Lustenberg, concurrió esta mañana a la Facultad de Medicina y afirmó que ese tipo de episodios no se pueden naturalizar.
2: Nosotros hoy fuimos al Consejo de la Facultad de Medicina, estaba el rector, todos los integrantes de los órdenes egresados estudiantiles, sobre todo que los estudiantes están muy conmocionados en esta situación, egresados, todos los que integran el Consejo y varios decanos de la Universidad de la República, y fui porque realmente genera una reflexión muy importante. Este es un problema muy grave que tiene la sociedad, que tiene el Uruguay, que nos tiene que ayudar a quienes tenemos responsabilidades accionar y fortalecer los mecanismos de respuesta por parte del Estado. Las situaciones de violencia basada en género no se pueden naturalizar, esos micromachismos, esas situaciones que hay que trabajar varones, bastante, hay que incorporarlos a trabajar en esto, que sufrimos muchas mujeres en diferentes espacios, esto lo tipificará la justicia, pero no se puede ocultar los feminicidios, la definición y la situación grave que es en nuestro país. Así que nosotros fuimos a marcar y apoyar sabiendo la autonomía universitaria, pero no eludir las responsabilidades que tenemos como Estado, a escuchar mucho a los jóvenes y a realmente a esto no se puede naturalizar, a acompañar a la familia, la verdad, de que pasan por esta situación. Entonces requiere de que toda la sociedad tengamos una reflexión y quienes tenemos responsabilidades asumir la responsabilidad como tal.
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1: Nos vamos ahora con otros asuntos. Recibimos a Miguel Chagas porque hay una investigación acerca de una organización que se dedicaba a sacar rédito de las personas víctimas de siniestros de tránsito. Y en esta organización están involucrados policías, personal de la salud, abogados. Miguel, te escuchamos.
4: ¿Cómo estás, Caro? Gusto de saludarte nuevamente. Estamos reportando en vivo desde Ciudad Vieja, aquí en la puerta del juzgado de la calle Juan Carlos Gómez. Hace cuestión de minutos comenzó una audiencia de formalización. Primero contarte que esta investigación arranca en Toledo, departamento de Canelones, pero por la magnitud de la misma se le dio aviso a crimen organizado, y crimen organizado en definitiva es quien asume las diferentes actuaciones. 70 personas fueron indagadas y hay prueba para imputarle delito a 16 de estos citados por la justicia a declarar. Dentro de los imputados hoy tenemos abogados, policías, enfermeros y gestores. Las autoridades dicen que logran desarticular una organización que se dedicaba a captar víctimas de siniestros de tránsito, víctimas graves o también familiares de víctimas fatales. ¿Cómo funcionaba la organización? Bueno, de la siguiente manera. Los funcionarios policiales o los enfermeros, está llegando la fiscal, ¿no? ¿Es así? Sí, está llegando la fiscal en este momento. Le decía que estaba comenzando la audiencia de formalización. Recién el abogado de, de uno de los detenidos nos decía que efectivamente ya estaban los detenidos esperando en la sala, así que ahora sí, con la fiscal aquí en el juzgado, efectivamente comienza la audiencia de formalización. Les contaba cómo funcionaba en realidad esta organización. Bueno, los funcionarios policiales o los enfermeros que asistían a los diferentes siniestros de tránsito daban cuenta a los gestores, y los gestores daban cuenta a los abogados que se contactaban con las víctimas. ¿Cuál es el delito aquí? Bueno, que los enfermeros y los funcionarios policiales facilitaban información confidencial. Muchas veces reenviaban los partes policiales o ingresaban directamente al sistema de seguridad pública para obtener algunos datos, y en el caso de los enfermeros utilizaban el sistema de ACE. Nos han dicho desde el entorno de la investigación que incluso llevaron a mandar fotografías de las diferentes lesiones. Dentro de los delitos que seguramente se van a imputar, cohecho calificado, asociación para delinquir y revelación de documentos secretos. Estamos hablando de esta información privilegiada que tenían los funcionarios públicos y que de alguna manera no deberían haber compartido. ¿Cómo quedó al descubierto la trama? Bueno, la víctima de un siniestro de tránsito tuvo una diferencia con uno de estos abogados que se dedicaba a estas maniobras. Le dijo que iba a cambiar de profesional. Bueno, hubo una discusión, sufrió hostigamiento, decidió denunciar en fiscalía la situación y allí queda al descubierto esta organización delictiva que, reiteramos, hoy tendrá a 16 personas imputadas. Nos han dicho además que no se descarta que en las próximas horas haya otras personas involucradas, porque según ha trascendido, esta red operaba en todo el territorio nacional. Pero si les parece, vamos a escuchar a Joaquín Aval, es el abogado de dos gestores que llegó hace un rato aquí al juzgado de la calle Juan Carlos Gómez y bueno, conversó con nosotros y reveló pocos detalles en realidad, porque la audiencia de formalización recién está comenzando, pero hablaba, entre otras cosas, de los delitos que seguramente se van a tipificar aquí dentro de un rato nada más.
5: La carpeta se encuentra reservada por el momento, es una investigación muy extensa. Hemos accedido a información que nos dio la Fiscalía. Lo que va a suceder ahora es una audiencia de formalización en la cual se espera que algunos de los imputados lleguen a un acuerdo abreviado con Fiscalía y otros, bueno, se opondrán a las medidas cautelares y a la formalización en sí.
4: ¿Cuáles son los delitos que hay arriba de la mesa?
5: Bueno, tenemos a cohecho, asociación para delinquir y manejo de información privilegiada.
6: ¿Qué se puede decir de esta red delictiva?
5: Bueno, por el momento prefiero mantener la reserva a los efectos de no tener ningún conflicto de intereses con Fiscalía y, bueno, poder ejercer una defensa técnica correcta para mis patrocinados.
6: ¿Puede haber más implicados de los que están detenidos hoy?
5: Tenemos entendido que sí, que es una red bastante extensa.
4: ¿Cómo queda al descubierto esta organización?
5: Bueno, por una denuncia aparentemente que hay anónima de uno de los que participaba en esta red, problemas de ellos se denunciaron y, bueno, en función a eso surge esta situación.
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1: Y en estas horas han surgido novedades en torno a la investigación sobre el asalto a la sucursal del Banco República en Pando. Miguel, contanos cuáles son esas novedades.
4: Sí, son novedades directamente que involucran al Banco República, porque la policía al momento no tiene muchos avances. Lo contábamos hace muy pocas horas, de los autores solamente hay uno que está en prisión, el conductor del vehículo que estacionó en la puerta del auto. Los que ingresaron a la sucursal bancaria todavía no fueron detenidos. Hay dos que están identificados, el Ministerio del Interior ya divulgó sus fotografías y sus nombres, pero no han podido ser capturados. De hecho, uno de ellos en algún momento intentó negociar su entrega, pero eso finalmente no se concretó. La policía trabaja para identificar a los otros dos sujetos que formaron parte de esta maniobra, al margen de que también está interrogando a otras personas. A mí me llegaba el dato de que hay sospechas de que por lo menos algunos ya no están en el territorio nacional, pero la policía no lo ha confirmado y trabaja intensamente para poder capturarlos. Lo que sí surge como novedad, decía yo, desde el entorno del Banco República, es que el gerente de la sucursal bancaria fue separado de su cargo por el momento, está trabajando en otro lugar dentro del mismo banco mientras se realiza una investigación administrativa interna para conocer los pormenores de todos los movimientos, al margen de que el banco también espera que el Ministerio del Interior informe detenidamente sobre, bueno, de alguna manera los datos más importantes que ha arrojado la investigación. Concretamente, lo que se está tratando de establecer es si hubo algún fallo en el protocolo de seguridad. El gerente de la sucursal del Banco República en Pando, departamento de Canelones, fue removido de su cargo y quedó sometido a un sumario administrativo, según indicaron a subrayado fuentes de la institución. Mientras avanza el sumario, fue trasladado a otro lugar dentro del banco, agregaron las fuentes. Autoridades esperan que por estas horas llegue un informe del Ministerio del Interior sobre el asalto a la sucursal de Pando el lunes 24 de agosto, minutos antes de la hora 18. El robo fue cometido en menos de 2 minutos por 4 delincuentes que ingresaron al banco, uno de ellos a cara descubierta, mientras otro esperaba en un auto para escapar del lugar. Se llevaron 10 millones de pesos, 70 mil dólares y 90 mil euros. La decisión de iniciar un sumario al responsable del banco se conoce además mientras avanza la investigación, que tiene 3 imputados. Uno, por su participación directa en el robo, fue el chofer del auto que estacionó fuera del banco, y otros 2 por encubrimiento. En paralelo, el banco inició una investigación interna para saber cómo ocurrió el atraco, por qué había una importante cantidad de dinero en los mostradores de la sucursal en el momento del atraco y si hubo alguna irregularidad en los protocolos de seguridad.
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1: Y seguimos con otros temas. Se reunieron hoy en Montevideo los cancilleres del Mercosur. Vamos con Valeria Gil para conocer los detalles de la agenda que tuvieron los cancilleres sobre la mesa. Vale, te vemos.
9: Sí, claro, exactamente. 3 horas duró esta reunión que tuvo lugar en Montevideo de los cancilleres, reunión informal de cancilleres del Mercosur, así lo definía el propio canciller Mario Lubetkin. Este tema central de este encuentro tiene que ver con el acuerdo con la Unión Europea y la definición de cuotas. No hubo acuerdo por el momento, se conformó un grupo de trabajo y en 60 días máximo sí se va a tener que definir por parte de los socios del Mercosur cómo se van a distribuir las cuotas para el ingreso al mercado de la Unión Europea. Pero el canciller sí hizo un balance de cómo se ha avanzado hasta ahora y dijo que en total ha tenido ganancias Uruguay por 27 millones de dólares desde que se comenzó a aplicar este acuerdo con la Unión Europea el 1 de mayo. Vamos a repasar lo que decía.
10: Nosotros vamos haciendo estudios permanentemente de números y yo creo que la realidad muestra que los hechos valen más que las palabras. Mucho se discutió 25 años sobre el acuerdo, tantas preguntas hay de por dónde van, pero quiero señalar los números como usted señala. Para Uruguay, desde el 1 de mayo, cuando inició el proceso, el ingreso que hemos tenido a partir de la utilización de las preferencias otorgadas por la Unión Europea, los aranceles me refiero, fueron superiores a 12 millones de dólares. Pero también hay otra categoría dentro de estos números que es los resultados económicos a partir del uso de las cuotas en esta fase inicial en el que llegaba primero, se llevaba las ofertas, en los cuales a eso hay que sumarle 15 millones de dólares en el ámbito de esta primera fase de cuotas, y si sumamos los dos podemos decir de que entre el 1 de mayo y fines de agosto para Uruguay estos acuerdos le dieron un rédito neto superior a 27 millones de dólares.
9: Y en el marco de lo que fueron estas reuniones entre los cancilleres, el canciller uruguayo Mario Lubetkin informó a su par argentino Pablo Quirno de la relocalización de la planta de HIP Global en Paysandú. Recordemos que hubo demandas de parte de Argentina justamente en base a la localización de la planta, y entiende el canciller que una vez saldado esta etapa se despejarán entonces aquellas tensiones bilaterales que se habían generado.
10: Nosotros no sabemos cuántas son las acciones que se han generado. Lo que sí está claro es el mensaje que hizo el gobierno argentino y el gobierno uruguayo a través de los cancilleres en el día de hoy, pero sobre todo lo que hemos dicho nosotros, que hemos solo repetido lo que ha dicho el presidente de la República, las instrucciones que ha dado el presidente de la República de buscar una relocalización de la planta siempre en la zona, pero no exactamente donde estaba planteada por los efectos de tensionamiento que generó con ciertas realidades de la ciudadanía de esa zona. Creo que si algo sirvió el intercambio, además de la firma del acuerdo entre el canciller de Argentina y el canciller de Uruguay, fue una visión similar en el sentido de buscar los caminos para que absolutamente se reduzcan todas las tensiones. De hecho, si se habla, como el presidente nos ha dado la indicación, de la relocalización, de hecho se saca la base central por el cual, de lo que he leído, estaban sostenidas las acciones, inclusive de nuestro conocimiento, la acción penal. Si efectivamente hay una relocalización, todos los temas que tenían que ver con la afectación visual, ecología visual del proyecto desaparecerían, y por lo tanto ya ese tema no estaría más en circulación.
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1: Se realizó hoy una reunión ante el anuncio de que el fenómeno del Niño traerá intensas precipitaciones en los próximos meses en nuestro país. Nos vamos con Valentina Villano para actualizar la información. Vale.
11: Claro, buenas noches para todos. Y sí, en el día de hoy sesionó la Junta Nacional de Emergencias, que está compuesta por diferentes organismos del Estado, Ministerio de Salud Pública, Ministerio de Ambiente, también el SINAE y NUMED, entre otras instituciones que trabajan en conjunto para evitar mayores afectaciones ante la llegada del Niño, que podría generar, entre otros aspectos, mayores inundaciones en diferentes puntos del país. Pero vamos a ver lo que decía el subsecretario de Salud sobre esto.
12: Bueno, esta es la primera reunión que hacemos en el Ministerio en el marco de la respuesta al fenómeno del Niño que estamos esperando, que como sabemos entre octubre y noviembre aguardamos precipitaciones muy importantes, sobre todo en el litoral del país, lo que va a conllevar a una afección importante con respecto a desplazamientos y problemas sanitarios. El SINAE está trabajando en esto y desde la Junta Nacional de Emergencia y Reducción de Riesgo, esta es una reunión para poder ver en territorio qué es lo que tenemos.

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6: Porque una de las novedades de hoy es que no hubo acuerdo en Mercosur para establecer el reparto de las cuotas con Europa, lo cual realmente es una situación bastante negativa porque se aspiraba que el acuerdo con Europa estuviera formalizado y andando, y como bien lo explicaba el ministro Lubetkin, por ahora se sigue trabajando en el régimen de que el que llega primero capta el negocio. Hoy el INAC informó que el precio de exportación de la carne vacuna, que es uno de los principales sectores de exportación, si no el principal, mantiene un muy buen nivel, arriba de los $6,000 la tonelada equivalente a carcasa. Pero ha caído mucho el volumen y de hecho en las últimas semanas ya las ventas están por abajo del año pasado. Hay varios frigoríficos importantes que han suspendido actividad o la han reducido. Más allá de la situación en el frigorífico Tacuarembó, que tiene ya un alcance mayor para los trabajadores porque hay centenares que van a seguro de paro. Y al mismo tiempo los datos del Instituto Uruguay 21 muestran que hay un aumento muy fuerte en lo que va de este año de las exportaciones de ganado en pie, 36%. Uruguay está con un sector cárnico fortalecido, pero con estas tensiones que hacen complicado sostener los empleos en el labón de la industria cárnica, mientras que la demanda externa sigue muy firme.
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0: Seguimos con otros temas. La justicia argentina fijó el inicio del juicio al uruguayo Pablo Laurta para marzo de 2027. Será juzgado por los asesinatos de su expareja, su ex-suegra y un remisero de Entre Ríos.
1: El 8 de marzo de 2027 comienza el juicio oral fijado por la justicia argentina contra el uruguayo Pablo Laurta, en el que deberá responder por los crímenes de Luna Giardina y Mariel Zamudio, ocurridos en 2025. La acusación incluye homicidio calificado por el vínculo, alevosía y violencia de género. Además, Laurta está imputado en Entre Ríos por el homicidio del remisero Martín Palacio, un caso que continúa bajo investigación judicial. El acusado fue trasladado desde un penal de Entre Ríos al complejo carcelario número 2 de Cruz del Eje, en Córdoba, donde permanecerá hasta el momento del inicio del juicio. A estas causas se sumó una investigación por tenencia de material de abuso infantil, luego de que los investigadores encontraran contenido de este tipo en uno de sus teléfonos. Laurta también había sido denunciado por familiares de las víctimas por presuntas amenazas realizadas desde la cárcel. De esta manera, el uruguayo enfrenta distintas causas judiciales en Argentina y llegará al juicio oral como único acusado por los femicidios de Córdoba.
0: Hacemos una pausa, vemos un avance de noticias.

0: especialistas hablan de la protección que se debe dar a las víctimas de violencia de género. Además, un especial sobre el proyecto Radio a Puertas Abiertas. Ya viene. Los incidentes anoche con hinchas que ingresaron a una cancha a agredir a los jugadores. Además, 80 años del nacimiento de Freddie Mercury. Llega el pronóstico del Señor del Tiempo. Huesineros en el cierre de la semana. Ya sigue Subrayado.
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2: Se toma un ómnibus, siempre con el arma, con el revólver, y se baja en la zona de Lezica. La policía ya la venía siguiendo a través de las cámaras y cuando se baja del ómnibus detiene a la mujer de 20 años allí en la zona de Lezica, que obviamente ahora está detenida y a disposición de fiscalía. Se está investigando como una tentativa de rapiña porque pese a que se conocían, la mujer ingresa al vehículo, ingresa al auto aquí en Paso Morino y comienza a exigirle el que le dé plata. El hombre se niega, la mujer le dispara, se da la fuga y posteriormente es entonces detenida por la policía. Está trabajando ahora personal de policía científica también en la escena, realizando pericias obviamente que van a ser importantes para el trabajo que tiene ahora en más la fiscalía con esta mujer, reitero, que está detenida por tentativa de rapiña, obviamente por haber disparado a este hombre de 64 años. Esa es la noticia, Caro, que está ocurriendo ahora aquí en la zona de Paso Morino.
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4: Una de las formas de atención para las personas en situación de calle por parte del MIDES tiene que ver con los centros comunitarios de puertas abiertas, donde se brinda servicios que tienen que ver con la alimentación, con la salud, es un lugar de tránsito, pero en particular el enfoque tiene que ver con los vínculos, con la generación de vínculos. Y sobre este aspecto, Magdalena Prado va a profundizar porque estuviste visitando precisamente un centro de puertas abiertas. ¿Cómo estás, Magui?
5: ¿Cómo andan? Muy buenas noches para todos. Sí, estuvimos por allí pasando una tarde-noche con Emiliano Gutiérrez, conociendo un poco qué es lo que sucede en estas puertas abiertas de los que tanto hemos hablado, porque es una de las políticas principales del MIDES, y descubrimos en uno de ellos un aspecto bien particular, porque algo que sucede cuando uno conversa con personas que están en situación de calle es que muchas veces ellos manifiestan sentirse invisibles, que nadie los escucha. Bueno, justamente hay un Puertas Abiertas que es gestionado por la ONG Voz y Vida, que creó un programa de radio donde cuentan cómo se sienten, ¿no? Cómo se sienten vistos, cómo es su lugar de estar en calle. Y además comparten sus talentos. Y justamente eso es lo que queremos mostrarle a todos ustedes, así que vamos a compartir la primera parte de este informe.
6: Si pudiera describirlo, sería como poder ver hacia adelante y ver exactamente lo que siempre soñé. Como tener una casa y ver que todo es rosado, ¿no? El frente de la casa es rosado, el centro de la casa es rosado, cada una de las cosas que tengo en la casa es rosado. Pero no es tanto por el rosado, sino por la libertad de que yo tuve el poder de poder elegir, ¿no? Un poco la plata también es libertad, es poder.
7: Todos los viernes, a las 6 de la tarde en punto, Pensamientos en la Calle enciende la luz roja. Y de esta manera, el Centro Comunitario de Puertas Abiertas, Voz y Vida, se transforma en un estudio de radio.
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7: Ella es Haru, una de las conductoras del programa. Tiene 22 años, le gusta cantar, escribir y dibujar. Y además, está en situación de calle.
6: Uno a veces saliendo del refugio, más que nada con mis amigos, se suelen sentir un poco marginante, ¿no? Estar en un lugar en el que la gente de repente tiene una vida que tal vez uno aspira y estar ahí como no sabiendo mucho cómo abrirse, ser sincero sin sentirse tal vez un poco menos, un poco amenazado. Estando acá, No sé, sinceramente siento yo que, por más de que tal vez la calle a veces se ve como algo muy poco privilegiado, yo me siento totalmente afortunada de estar acá. La gente, por la manera en la que luzco, no se daría cuenta. Pero saliendo fuera de eso, uno se siente como un fantasma. Algo que denoto mucho acá es la necesidad de poder ser escuchado, ¿no? A veces uno diciendo lo que le duele, diciéndolo lo que lo acoge, digamos, lo deja ir un poco y es un poco como una terapia. Ayuda. Creo que en la radio se da muchísimo eso. Yo viví una situación desde muy chica con mis padres. Era una situación bastante pesada. Sinceramente, llegar acá para mí fue un alivio. Me sentí liberada y, bueno, de vuelta, conocí un montón de gente que realmente son mi familia.
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1: Con la señal de la Santa Cruz, de nuestros enemigos, líbranos, Señor Dios nuestro. En el nombre del Padre, del Hijo y del Espíritu Santo. Amén. Señor mío Jesucristo, Dios y hombre verdadero, Creador Padre y Redentor mío, bondad infinita. Por ser vos quien sois y porque os amo sobre todas las cosas, me pesa de todo corazón haberos ofendido. Ayudado de vuestra divina gracia, propongo firmemente nunca más pecar, confesarme y cumplir la penitencia que me fuere impuesta. Amén. Señor, abre mis labios y mi boca proclamará tu alabanza. Dios mío, ven en mi auxilio. Señor, date prisa en socorrerme. Gloria al Padre, y al Hijo y al Espíritu Santo, como era en el principio, ahora y siempre, por los siglos de los siglos. Amén. Primer misterio gozoso. La encarnación del Hijo de Dios. Padre nuestro que estás en el cielo, santificado sea tu nombre. Venga a nosotros tu reino. Hágase tu voluntad en la tierra como en el cielo. Danos hoy nuestro pan de cada día. Perdona nuestras ofensas, como también nosotros perdonamos a los que nos ofenden. No nos dejes caer en la tentación y líbranos del mal. Dios te salve María, llena eres de gracia, el Señor es contigo. Bendita tú eres entre todas las mujeres y bendito es el fruto de tu vientre, Jesús. Santa María, Madre de Dios, ruega por nosotros pecadores, ahora y en la hora de nuestra muerte. Amén. Dios te salve María, llena eres de gracia, el Señor es contigo. Bendita tú eres entre todas las mujeres, y bendito es el fruto de tu vientre, Jesús. Santa María, Madre de Dios, ruega por nosotros pecadores, ahora y en la hora de nuestra muerte. Amén. Dios te salve María, llena eres de gracia, el Señor es contigo. Bendita tú eres entre todas las mujeres, y bendito es el fruto de tu vientre, Jesús. Santa María, Madre de Dios, ruega por nosotros pecadores, ahora y en la hora de nuestra muerte. Amén. Dios te salve María, llena eres de gracia, el Señor es contigo. Bendita tú eres entre todas las mujeres, y bendito es el fruto de tu vientre, Jesús. Santa María, Madre de Dios, ruega por nosotros pecadores, ahora y en la hora de nuestra muerte. Amén. Dios te salve María, llena eres de gracia, el Señor es contigo. Bendita tú eres entre todas las mujeres, y bendito es el fruto de tu vientre, Jesús. Santa María, Madre de Dios, ruega por nosotros pecadores, ahora y en la hora de nuestra muerte. Amén. Dios te salve María, llena eres de gracia, el Señor es contigo. Bendita tú eres entre todas las mujeres, y bendito es el fruto de tu vientre, Jesús. Santa María, Madre de Dios, ruega por nosotros pecadores, ahora y en la hora de nuestra muerte. Amén. Dios te salve María, llena eres de gracia, el Señor es contigo. Bendita tú eres entre todas las mujeres, y bendito es el fruto de tu vientre, Jesús. Santa María, Madre de Dios, ruega por nosotros pecadores, ahora y en la hora de nuestra muerte. Amén. Dios te salve María, llena eres de gracia, el Señor es contigo. Bendita tú eres entre todas las mujeres, y bendito es el fruto de tu vientre, Jesús. Santa María, Madre de Dios, ruega por nosotros pecadores, ahora y en la hora de nuestra muerte. Amén. Dios te salve María, llena eres de gracia, el Señor es contigo. Bendita tú eres entre todas las mujeres, y bendito es el fruto de tu vientre, Jesús. Santa María, Madre de Dios, ruega por nosotros pecadores, ahora y en la hora de nuestra muerte. Amén. Dios te salve María, llena eres de gracia, el Señor es contigo. Bendita tú eres entre todas las mujeres, y bendito es el fruto de tu vientre, Jesús. Santa María, Madre de Dios, ruega por nosotros pecadores, ahora y en la hora de nuestra muerte. Amén. Gloria al Padre, al Hijo y al Espíritu Santo, como era en el principio, ahora y siempre, por los siglos de los siglos. Amén. María, Madre de Gracia, Madre de Misericordia, defiéndenos de nuestros enemigos y ampáranos ahora y en la hora de nuestra muerte. Amén. Segundo misterio gozoso. La visitación de Nuestra Señora a su prima Santa Isabel. Padre nuestro que estás en el cielo, santificado sea tu nombre. Venga a nosotros tu reino. Hágase tu voluntad en la tierra como en el cielo. Danos hoy nuestro pan de cada día. Perdona nuestras ofensas como también nosotros perdonamos a los que nos ofenden. No nos dejes caer en la tentación y líbranos del mal. Dios te salve María, llena eres de gracia, el Señor es contigo. Bendita tú eres entre todas las mujeres y bendito es el fruto de tu vientre, Jesús. Santa María, Madre de Dios, ruega por nosotros pecadores, ahora y en la hora de nuestra muerte. Amén. Dios te salve María, llena eres de gracia, el Señor es contigo. Bendita tú eres entre todas las mujeres, y bendito es el fruto de tu vientre, Jesús. Santa María, Madre de Dios, ruega por nosotros pecadores, ahora y en la hora de nuestra muerte. Amén. Dios te salve María, llena eres de gracia, el Señor es contigo. Bendita tú eres entre todas las mujeres, y bendito es el fruto de tu vientre, Jesús. Santa María, Madre de Dios, ruega por nosotros pecadores, ahora y en la hora de nuestra muerte. Amén. Dios te salve María, llena eres de gracia, el Señor es contigo. Bendita tú eres entre todas las mujeres, y bendito es el fruto de tu vientre, Jesús. Santa María, Madre de Dios, ruega por nosotros pecadores, ahora y en la hora de nuestra muerte. Amén. Dios te salve María, llena eres de gracia, el Señor es contigo. Bendita tú eres entre todas las mujeres, y bendito es el fruto de tu vientre, Jesús. Santa María, Madre de Dios, ruega por nosotros pecadores, ahora y en la hora de nuestra muerte. Amén. Dios te salve María, llena eres de gracia, el Señor es contigo. Bendita tú eres entre todas las mujeres, y bendito es el fruto de tu vientre, Jesús. Santa María, Madre de Dios, ruega por nosotros pecadores, ahora y en la hora de nuestra muerte. Amén. Dios te salve María, llena eres de gracia, el Señor es contigo. Bendita tú eres entre todas las mujeres, y bendito es el fruto de tu vientre, Jesús. Santa María, Madre de Dios, ruega por nosotros pecadores, ahora y en la hora de nuestra muerte. Amén. Dios te salve María, llena eres de gracia, el Señor es contigo. Bendita tú eres entre todas las mujeres, y bendito es el fruto de tu vientre, Jesús. Santa María, Madre de Dios, ruega por nosotros pecadores, ahora y en la hora de nuestra muerte. Amén. Dios te salve María, llena eres de gracia, el Señor es contigo. Bendita tú eres entre todas las mujeres, y bendito es el fruto de tu vientre, Jesús. Santa María, Madre de Dios, ruega por nosotros pecadores, ahora y en la hora de nuestra muerte. Amén. Dios te salve María, llena eres de gracia, el Señor es contigo. Bendita tú eres entre todas las mujeres, y bendito es el fruto de tu vientre, Jesús. Santa María, Madre de Dios, ruega por nosotros pecadores, ahora y en la hora de nuestra muerte. Amén. Gloria al Padre, al Hijo y al Espíritu Santo, como era en el principio, ahora y siempre, por los siglos de los siglos. Amén. María, Madre de Gracia, Madre de Misericordia, defiéndenos de nuestros enemigos y ampáranos ahora y en la hora de nuestra muerte. Amén. Tercer misterio gozoso: el nacimiento del Hijo de Dios en Belén. Padre nuestro que estás en el cielo, santificado sea tu nombre. Venga a nosotros tu reino. Hágase tu voluntad en la tierra como en el cielo. Danos hoy nuestro pan de cada día. Perdona nuestras ofensas como también nosotros perdonamos a los que nos ofenden. No nos dejes caer en la tentación y líbranos del mal. Dios te salve María, llena eres de gracia, el Señor es contigo. Bendita tú eres entre todas las mujeres y bendito es el fruto de tu vientre, Jesús. Santa María, Madre de Dios, ruega por nosotros pecadores, ahora y en la hora de nuestra muerte. Amén. Dios te salve María, llena eres de gracia, el Señor es contigo. Bendita tú eres entre todas las mujeres, y bendito es el fruto de tu vientre, Jesús. Santa María, Madre de Dios, ruega por nosotros pecadores, ahora y en la hora de nuestra muerte. Amén. Dios te salve María, llena eres de gracia, el Señor es contigo. Bendita tú eres entre todas las mujeres, y bendito es el fruto de tu vientre, Jesús. Santa María, Madre de Dios, ruega por nosotros pecadores, ahora y en la hora de nuestra muerte. Amén. Dios te salve María, llena eres de gracia, el Señor es contigo. Bendita tú eres entre todas las mujeres, y bendito es el fruto de tu vientre, Jesús. Santa María, Madre de Dios, ruega por nosotros pecadores, ahora y en la hora de nuestra muerte. Amén. Dios te salve María, llena eres de gracia, el Señor es contigo. Bendita tú eres entre todas las mujeres, y bendito es el fruto de tu vientre, Jesús. Santa María, Madre de Dios, ruega por nosotros pecadores, ahora y en la hora de nuestra muerte. Amén. Dios te salve María, llena eres de gracia, el Señor es contigo. Bendita tú eres entre todas las mujeres, y bendito es el fruto de tu vientre, Jesús. Santa María, Madre de Dios, ruega por nosotros pecadores, ahora y en la hora de nuestra muerte. Amén. Dios te salve María, llena eres de gracia, el Señor es contigo. Bendita tú eres entre todas las mujeres, y bendito es el fruto de tu vientre, Jesús. Santa María, Madre de Dios, ruega por nosotros pecadores, ahora y en la hora de nuestra muerte. Amén. Dios te salve María, llena eres de gracia, el Señor es contigo. Bendita tú eres entre todas las mujeres, y bendito es el fruto de tu vientre, Jesús. Santa María, Madre de Dios, ruega por nosotros pecadores, ahora y en la hora de nuestra muerte. Amén. Dios te salve María, llena eres de gracia, El Señor es contigo. Bendita tú eres entre todas las mujeres, y bendito es el fruto de tu vientre, Jesús. Santa María, Madre de Dios, ruega por nosotros pecadores, ahora y en la hora de nuestra muerte. Amén. Dios te salve María, llena eres de gracia, el Señor es contigo. Bendita tú eres entre todas las mujeres, y bendito es el fruto de tu vientre, Jesús. Santa María, Madre de Dios, ruega por nosotros pecadores, ahora y en la hora de nuestra muerte. Amén. Gloria al Padre, al Hijo y al Espíritu Santo, como era en el principio, ahora y siempre, por los siglos de los siglos. Amén. María, Madre de Gracia, Madre de Misericordia, defiéndenos de nuestros enemigos y ampáranos ahora y en la hora de nuestra muerte. Amén. Cuarto misterio gozoso, la presentación de nuestro Señor. Padre nuestro que estás en el cielo, santificado sea tu nombre. Venga a nosotros tu reino. Hágase tu voluntad en la tierra como en el cielo. Danos hoy nuestro pan de cada día. Perdona nuestras ofensas como también nosotros perdonamos a los que nos ofenden. No nos dejes caer en la tentación y líbranos del mal. Dios te salve María, llena eres de gracia, el Señor es contigo. Bendita tú eres entre todas las mujeres y bendito es el fruto de tu vientre, Jesús. Santa María, Madre de Dios, ruega por nosotros pecadores, ahora y en la hora de nuestra muerte. Amén. Dios te salve María, llena eres de gracia, el Señor es contigo. Bendita tú eres entre todas las mujeres, y bendito es el fruto de tu vientre, Jesús. Santa María, Madre de Dios, ruega por nosotros pecadores, ahora y en la hora de nuestra muerte. Amén. Dios te salve María, llena eres de gracia, el Señor es contigo. Bendita tú eres entre todas las mujeres, y bendito es el fruto de tu vientre, Jesús. Santa María, Madre de Dios, ruega por nosotros pecadores, ahora y en la hora de nuestra muerte. Amén. Dios te salve María, llena eres de gracia, el Señor es contigo. Bendita tú eres entre todas las mujeres, y bendito es el fruto de tu vientre, Jesús. Santa María, Madre de Dios, ruega por nosotros pecadores, ahora y en la hora de nuestra muerte. Amén. Dios te salve María, llena eres de gracia, el Señor es contigo. Bendita tú eres entre todas las mujeres, y bendito es el fruto de tu vientre, Jesús. Santa María, Madre de Dios, ruega por nosotros pecadores, ahora y en la hora de nuestra muerte. Amén. Dios te salve María, llena eres de gracia, el Señor es contigo. Bendita tú eres entre todas las mujeres, y bendito es el fruto de tu vientre, Jesús. Santa María, Madre de Dios, ruega por nosotros pecadores, ahora y en la hora de nuestra muerte. Amén. Dios te salve María, llena eres de gracia, el Señor es contigo. Bendita tú eres entre todas las mujeres, y bendito es el fruto de tu vientre, Jesús. Santa María, Madre de Dios, ruega por nosotros pecadores, ahora y en la hora de nuestra muerte. Amén. Dios te salve María, llena eres de gracia, el Señor es contigo. Bendita tú eres entre todas las mujeres, y bendito es el fruto de tu vientre, Jesús. Santa María, Madre de Dios, ruega por nosotros pecadores, ahora y en la hora de nuestra muerte. Amén. Dios te salve María, llena eres de gracia, el Señor es contigo. Bendita tú eres entre todas las mujeres, y bendito es el fruto de tu vientre, Jesús. Santa María, Madre de Dios, ruega por nosotros pecadores, ahora y en la hora de nuestra muerte. Amén. Dios te salve María, llena eres de gracia, el Señor es contigo. Bendita tú eres entre todas las mujeres, y bendito es el fruto de tu vientre, Jesús. Santa María, Madre de Dios, ruega por nosotros pecadores, ahora y en la hora de nuestra muerte. Amén. Gloria al Padre, al Hijo y al Espíritu Santo, como era en el principio, ahora y siempre, por los siglos de los siglos. Amén. María, Madre de Gracia, Madre de Misericordia, defiéndenos de nuestros enemigos y ampáranos ahora y en la hora de nuestra muerte. Amén. Quinto misterio gozoso. El niño perdido y hallado en el templo. Padre nuestro que estás en el cielo, santificado sea tu nombre. Venga a nosotros tu reino. Hágase tu voluntad en la tierra como en el cielo. Danos hoy nuestro pan de cada día. Perdona nuestras ofensas como también nosotros perdonamos a los que nos ofenden. No nos dejes caer en la tentación y líbranos del mal. Dios te salve María, llena eres de gracia, el Señor es contigo. Bendita tú eres entre todas las mujeres, y bendito es el fruto de tu vientre, Jesús. Santa María, Madre de Dios, ruega por nosotros pecadores, ahora y en la hora de nuestra muerte. Amén. Dios te salve María, llena eres de gracia, el Señor es contigo. Bendita tú eres entre todas las mujeres, y bendito es el fruto de tu vientre, Jesús. Santa María, Madre de Dios, ruega por nosotros pecadores, ahora y en la hora de nuestra muerte. Amén. Dios te salve María, llena eres de gracia, el Señor es contigo. Bendita tú eres entre todas las mujeres, y bendito es el fruto de tu vientre, Jesús. Santa María, Madre de Dios, ruega por nosotros pecadores, ahora y en la hora de nuestra muerte. Amén. Dios te salve María, llena eres de gracia, el Señor es contigo. Bendita tú eres entre todas las mujeres, y bendito es el fruto de tu vientre, Jesús. Santa María, Madre de Dios, ruega por nosotros pecadores, ahora y en la hora de nuestra muerte. Amén. Dios te salve María, llena eres de gracia, el Señor es contigo. Bendita tú eres entre todas las mujeres, y bendito es el fruto de tu vientre, Jesús. Santa María, Madre de Dios, ruega por nosotros pecadores, ahora y en la hora de nuestra muerte. Amén. Dios te salve María, llena eres de gracia, el Señor es contigo. Bendita tú eres entre todas las mujeres, y bendito es el fruto de tu vientre, Jesús. Santa María, Madre de Dios, ruega por nosotros pecadores, ahora y en la hora de nuestra muerte. Amén. Dios te salve María, llena eres de gracia, el Señor es contigo. Bendita tú eres entre todas las mujeres, y bendito es el fruto de tu vientre, Jesús. Santa María, Madre de Dios, ruega por nosotros pecadores, ahora y en la hora de nuestra muerte. Amén. Dios te salve María, llena eres de gracia, el Señor es contigo. Bendita tú eres entre todas las mujeres, y bendito es el fruto de tu vientre, Jesús. Santa María, Madre de Dios, ruega por nosotros pecadores, ahora y en la hora de nuestra muerte. Amén. Dios te salve María, llena eres de gracia, el Señor es contigo. Bendita tú eres entre todas las mujeres, y bendito es el fruto de tu vientre, Jesús. Santa María, Madre de Dios, ruega por nosotros pecadores, ahora y en la hora de nuestra muerte. Amén. Dios te salve María, llena eres de gracia, el Señor es contigo. Bendita tú eres entre todas las mujeres, y bendito es el fruto de tu vientre, Jesús. Santa María, Madre de Dios, ruega por nosotros pecadores, ahora y en la hora de nuestra muerte. Amén. Gloria al Padre, al Hijo y al Espíritu Santo, como era en el principio, ahora y siempre, por los siglos de los siglos. Amén. María, Madre de Gracia, Madre de Misericordia, defiéndenos de nuestros enemigos y ampáranos ahora y en la hora de nuestra muerte. Amén. Dios te salve María, hija de Dios Padre, llena eres de gracia, el Señor es contigo. Bendita tú eres entre todas las mujeres y bendito es el fruto de tu vientre Jesús. Santa María, Madre de Dios, ruega por nosotros pecadores, ahora y en la hora de nuestra muerte. Amén. Dios te salve María, Madre de Dios Hijo, llena eres de gracia, el Señor es contigo. Bendita tú eres entre todas las mujeres y bendito es el fruto de tu vientre Jesús. Santa María, Madre de Dios, ruega por nosotros pecadores, ahora y en la hora de nuestra muerte. Amén. Dios te salve María, esposa de Dios Espíritu Santo, llena eres de gracia, el Señor es contigo. Bendita tú eres entre todas las mujeres y bendito es el fruto de tu vientre Jesús. Santa María, Madre de Dios, ruega por nosotros pecadores, ahora y en la hora de nuestra muerte. Amén. Letanías de la Santísima Virgen María. Señor, ten piedad. Cristo, ten piedad. Señor, ten piedad. Cristo, óyenos. Cristo, escúchanos. Dios Padre Celestial, ten misericordia de nosotros. Dios Hijo Redentor del mundo, ten misericordia de nosotros. Dios Espíritu Santo, ten misericordia de nosotros. Trinidad Santa, un solo Dios, ten misericordia de nosotros. Santa María, ruega por nosotros. Santa Madre de Dios, ruega por nosotros. Santa Virgen de las Vírgenes, ruega por nosotros. Madre de Cristo, ruega por nosotros. Madre de la Iglesia, ruega por nosotros. Madre de la Divina Gracia, ruega por nosotros. Madre Purísima, ruega por nosotros. Madre Castísima, ruega por nosotros. Madre Siempre Virgen, ruega por nosotros. Madre Incorrupta, ruega por nosotros. Madre Inmaculada, ruega por nosotros. Madre Amable, ruega por nosotros. Madre Admirable, ruega por nosotros. Madre del Buen Consejo, ruega por nosotros. Madre del Creador, ruega por nosotros. Madre del Salvador, ruega por nosotros. Virgen Prudentísima, ruega por nosotros. Virgen Digna de Veneración, ruega por nosotros. Virgen Digna de Alabanza, ruega por nosotros. Virgen Poderosa, ruega por nosotros. Virgen Clemente, ruega por nosotros. Virgen Fiel, ruega por nosotros. Espejo de Justicia, ruega por nosotros. Trono de Sabiduría, ruega por nosotros. Causa de Nuestra Alegría, ruega por nosotros. Vaso Espiritual, ruega por nosotros. Vaso Honorable, ruega por nosotros. Vaso Insigne de Devoción, ruega por nosotros. Rosa Mística, ruega por nosotros. Torre de David, ruega por nosotros. Torre de Marfil, ruega por nosotros. Casa de Oro, ruega por nosotros. Arca de la Alianza, ruega por nosotros. Puerta del Cielo, ruega por nosotros. Estrella de la Mañana, ruega por nosotros. Salud de los enfermos, ruega por nosotros. Refugio de los pecadores, ruega por nosotros. Consoladora de los afligidos, ruega por nosotros. Auxilio de los cristianos, ruega por nosotros. Reina de los ángeles, ruega por nosotros. Reina de los patriarcas, ruega por nosotros. Reina de los profetas, ruega por nosotros. Reina de los apóstoles, ruega por nosotros. Reina de los mártires, ruega por nosotros. Reina de los confesores, ruega por nosotros. Reina de las vírgenes, ruega por nosotros. Reina de todos los santos, ruega por nosotros. Reina concebida sin pecado original, ruega por nosotros. Reina asunta al cielo, ruega por nosotros. Reina del Santísimo Rosario, ruega por nosotros. Reina de la familia, ruega por nosotros. Reina de la paz, ruega por nosotros. Cordero de Dios que quitas el pecado del mundo, perdónanos, Señor. Cordero de Dios que quitas el pecado del mundo, escúchanos, Señor. Cordero de Dios que quitas el pecado del mundo, ten misericordia de nosotros. Bajo tu amparo nos acogemos, Santa Madre de Dios. No deseches las súplicas que te dirigimos en nuestra necesidad. Antes bien, líbranos siempre de todos los peligros, Virgen gloriosa y bendita. Ruega por nosotros, Santa Madre de Dios, para que seamos dignos de alcanzar las promesas de nuestro Señor Jesucristo. Amén. Concédenos, Señor, a nosotros tus siervos, gozar de perpetua salud de alma y cuerpo, y por la gloriosa intercesión de la bienaventurada siempre Virgen María, vernos libres de las tristezas de esta vida y gozar de las alegrías eternas. Por Jesucristo nuestro Señor. Amén. En el nombre del Padre, del Hijo y del Espíritu Santo. Amén.
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0: Es un nuevo sorteo de quiniela y tómbola, como siempre, aquí en Clarín, clavada en el dial 580 AM. Buenas noches, Valenti.
1: Buenas noches, ¿qué tal?
0: ¿Cómo anda?
1: Muy bien, muy bien, muy bien, disfrutando.
0: Bueno, me alegro. En esta noche de miércoles 2 de septiembre hemos vivido, por lo menos aquí en la capital, hemos vivido una hermosa jornada en cuanto a al estado del tiempo, ¿no? El estado del tiempo muy lindo, una temperatura bastante ideal. Tengo entendido que también fue así en el resto del país, pero quiero que lo confirmen nuestros oyentes en el 092-085-580. Vamos a ver si nos da el tiempo para repasar el horóscopo dato antes de que comience este sorteo de miércoles. En un rato, por supuesto, 5 de oro con 58 millones de pesos, que ya estamos jugados. Bueno, horóscopo dato de esta semana: Aries, 214, Tauro, 587, Géminis, 330, Cáncer, 842, Leo, 169, Virgo, 451, Libra, 728, Escorpio, 905, Sagitario, 276, Capricornio, 613, Acuario, 394 y Piscis, 880. Este es el horóscopo dato de esta semana del show de la quiniela de Radio Clarín. 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Ahí, vamos arriba Trinidad, vamos arriba Flores, vamos arriba el Uruguay. Ya estás como loco, gritando como loco, dijo Cerveto.
2: Primer turno, Mía Bariste. Segundo turno, Joaquín Pereira. Esquivano autorizante, Nidia
0: Fernández. Muy bien, Valenti. La gente también nos va a decir cómo va el partido por Copa Uruguay. Tengo entendido que va... que están jugando Peñarol, ¿no? Peñarol con Atenas.
1: Con Atenas de San Carlos, sí, señor.
0: Bueno.
1: Me pareció ver a algunos jugadores a la tarde por acá por el centro.
0: ¿Jugadores de?
1: De Atenas.
0: ¿Jugadores de Atenas?
1: ¿O jugaban allá?
0: ¿Jugar en Montevideo?
1: Ah, sí.
0: Ah, yo no tengo ni idea, Valenti, discúlpeme.
1: Bueno, vamos a confirmar la información.
0: Sí, por favor, a ver. Ya lo estoy buscando. Por la foto que veo es en el Parque Viera. No, en el campus, Valenti, ¿cómo los vio en Montevideo a los jugadores?
1: En el campus.
0: En el campus de Maldonado.
1: Lo dicho, lo confirmado, lo informado.
0: Buah, todo, toma.
1: Peñarol Atenas, pero campus, me confundí porque ponen primero a Peñarol.
2: Sí.

0: 094, premio número 2.
1: 094, premio número 2. Arrancamos con todo este sorteo de miércoles. Bueno, 2-0, dice el marcador en el entretiempo. El placar.
2: Sí, señor.
1: 2-0.
2: Creo que mi Atenas. Creo que mi confusión vino porque también jugó Deportivo Maldonado.
1: Ah, claro, sí, sí, sí.
2: Entonces me parece que por ahí vino.
1: El departamento de Maldonado, la única coincidencia. Bueno. Claro. Valenti, 2-0, gol de Barbosa en contra y de Rucci de penal. Eso dice por acá. Bueno, así que lindo.

0: 819, premio número 15.
1: Acá me preguntan, Valenti, si usted estaba con los peruanos cuando vio eso.
2: Los colores son similares y vi algo de Maldonado en una campera.
1: No, no son similares, Valenti, no. Puede haber una confusión, pero no son similares.
2: ¿Qué colores son los Deportivos Maldonado? A ver.
1: Los de Atenas son azules